0: Para ir teniendo una idea de lo que te va a tocar vivir el fin de semana en tu debut oficialmente, el fin de semana en la monomarca R12. Benja, un gustazo enorme, gracias por estar en Puesto a Punto, y bueno, ya sabes de qué se trata el programa. Estarás invitado seguramente el viernes a nuestro programa streaming que hacemos en vivo desde Comodoro, desde la misma sala de prensa del automoto, así que bueno, nos conoceremos personalmente y tendremos la chance de charlar, no sé si conmigo, pero sí con el resto de mis colegas que son los que hacen las notas en boxe durante todo el fin de semana. Así que bienvenido a Puesto a Punto, Benjamín.
1: Bueno, muchísimas gracias por la nota y nada, nos estaremos viendo el fin de.
0: El fin de semana nos estaremos reencontrando y conociéndonos personalmente en Comodoro. Abrazo grande, Benjamín, saludo a papá. Dale, y a la familia.
1: Gracias. Dale, gracias.
0: Ahí estaba, es la palabra de Benjamín González, este jovencito que estará debutando el fin de semana oficialmente en la monomarca R12. Le ponemos el punto final a este programa del lunes. Estuvo Laura Pérez, Marina en la producción general. Mañana estaremos, como siempre, hora 20, en la previa de lo que viene el fin de semana, porque sábado y domingo será transmisión exclusiva de Puesto a Punto en vivo desde Comodoro Rivadavia. Se viene la séptima del campeonato y usted lo va a poder vivir, como es habitual, desde hace más de 3 temporadas a través de Jornada Radio. Hasta mañana.
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0: Hola amigos y amigas, buen día, bienvenidos y bienvenidas a la primera mañana de la radio.
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0: Son las 7 de la mañana con 7 minutos de este martes 8 de septiembre del 2026.
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0: Alejandro Carrasco está en los controles.
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0: César Castro es nuestro productor periodístico. Y Pablo Abdala, nuestro coordinador técnico. En la web de Jornada, Jorge Aquino y Lorena Limi.

0: Desde la más linda Puerto Madryn informará Marito Gallero. Desde la potente Comodoro Rivadavia, Germán Velasco. Y desde el paraíso Esquel, Juan Martín Cángaro. 7:09, buen día para todos, arriba los corazones que comienza la mañana de este segundo día de la semana, 8 de septiembre del 2026. ¿Cómo está la mañana en Trelew, por ejemplo? El registro es de apenas 2 grados sobre cero. Está fría la mañana acá en Trelew, con una humedad del 77%, viento a 14 kilómetros, está amaneciendo, sí, muy temprano, aclara. Así que en un ratito tendremos los primeros rayos del sol de esta mañana de martes. Se espera para hoy otro día estupendo, con máxima pronosticada de 21 grados para el día de hoy, a prepararse entonces para otro día primaveral, como el que disfrutamos ayer. Después de las 10 de la mañana se puso muy agradable y después del mediodía una tarde realmente espectacular. En Puerto Madryn, bastante más alta la temperatura. 2 grados en Trelew y 7 grados en Madryn. A esta hora de la mañana, humedad del 62%. Se espera para hoy también una máxima de 20 grados, según el Servicio Meteorológico Nacional. Nos vamos a la cordillera. En Esquel, 1 grado sobre cero la temperatura. Bueno, mucho mejor que ayer, que tuvimos 5 grados bajo cero a esta hora de la mañana. Hoy tenemos 1 grado sobre cero, humedad del 79%, viento a 6 kilómetros. Y se espera para este martes una máxima de 9 grados. Y cerramos con Comodoro Rivadavia. En Comodoro, buen día, Comodoro. Buen día para todos y para todas las que nos están escuchando. 7 grados de temperatura en Comodoro, igual que en Madryn. La humedad del 59%, el viento a 21 kilómetros. Y la máxima pronosticada para hoy es de 18 grados.
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0: Ya estaremos compartiendo los testimonios, el contacto por supuesto con nuestros compañeros y compañeras. Se sumará María Laura Barcia en algunos minutos nada más. Y yo les propongo rápidamente, para no distraernos en otras cuestiones, meternos de lleno en el mundo de la información. Para eso nada mejor que un repaso de los principales títulos de la web de Jornada. Las noticias salen como panecillos calientes a esta hora del día.
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0: Titula Jornada esta mañana: tragedia en Comodoro. Demoran a la niñera del nene que cayó de un quinto piso. La mujer tiene 39 años. Cuidaba al niño de 9, que murió por las múltiples heridas que sufrió en un accidente que conmocionó a la urbe petrolera este lunes. Otro título: Puerto Madryn. El conductor que atropelló y mató a una ciclista quedó preso por 6 meses. Y entre Leu, mala praxis, sufrió quemaduras en un quirófano y deberán pagarle 20 millones de pesos. Sempat Chubut. Este año censaron casi 800 ballenas menos que en el 2025. En el primer relevamiento aéreo de la temporada se registraron 1.375 ejemplares. El año pasado contabilizaron 2.110 ballenas. Y otros titulares destacados por Jornada esta mañana, con su voz y su imagen: el conmovedor video que despide a Janet, la mujer que murió en Puerto Madryn atropellada. Y otro título que también tiene que ver con Madryn: Esperanza. Cadena de oración por el empresario de Madryn, Nacho Refgar. Pensador nacional. A los 90 años murió el destacado historiador Norberto Galasso. Trelew. ONG. Realizarán una corrida solidaria por Cata, que espera un trasplante renal. Gremios en lucha es otro título. Paro nacional y movilización de ATE por la crisis en PAMI. Causa Andis. La justicia rechazó el pedido de Españolo. Pericia de audio con foto. La pena expuso sobre la situación de la olla en el Consejo de Esquel. Trelew. Con Juan Carlos Smith y Carlos Leiva arrancan los diálogos para el desarrollo nacional. Pulseada legislativa. Diputados en Nación. Habrá sesión para tratar proyectos de endeudamiento. Cooperativa de Trelew. Lo primero que debería haber hecho este Consejo de Administración es denunciar a Bourdieu. Secretario General de la seccional Trelew de Luz y Fuerza cruzó a las nuevas autoridades de la entidad. Dijo que habría que investigar el acuerdo del ex interventor con la mayorista eléctrica y cuestionó que no le paguen la totalidad del salario a los trabajadores y sin embargo contraten asesores, secretarias y nuevos abogados. Algunos de los principales títulos de la web de Jornada de esta mañana.
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0: Son las 7 de la mañana con 15 minutos.
1: 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Yo estaba en la
0: 7 de la mañana, 15 minutos.
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0: sigue internada Mirta Legrand por un cuadro respiratorio bronquial. Hay preocupación, por la salud de Mirta. Hay preocupación por la salud de Mirta. Y mientras tanto les cuento cómo están nuestras ciudades. Rápidamente un repaso. Entre Leu, 2 grados sobre cero. En Madryn, 6 grados sobre cero, igual que en Comodoro. Y en Esquel, 1 grado sobre cero es la temperatura actual. El conductor que atropelló y mató a una ciclista en Madryn quedó preso por 6 meses. La medida de coerción es domiciliaria y preventiva. Recordemos que el siniestro sucedió cuando el vehículo, que era conducido por un hombre que dio positivo el test de alcoholemia, embistió el domingo a una mujer de unos 40 años que circulaba en bicicleta rumbo a su lugar de trabajo. El lunes fue imputado por homicidio culposo agravado. En el edificio de tribunales se efectuó la audiencia de control, que ha tenido, por supuesto, mucha repercusión. Y hoy Jornada publica algo que adelantábamos, con su voz, su imagen, el conmovedor video que despide a Janet, el centro barrial Entre Costuras, publicó un emotivo homenaje a Natalia Janet Sarmiento Vega, la mujer de 41 años que murió tras ser atropellada en Puerto Madryn. Sus compañeras la recordaron como una mujer de fe, perseverancia, alegría y entrega. Un homenaje muy emotivo, un video ciertamente conmovedor.
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0: Bueno, es un buen momento para repasar algunos datos de las efemérides. ¿Qué pasó un 8 de septiembre, Alejandro? Sobresalen hechos que ocurrieron un día como hoy en la Argentina y en el mundo. En 1938, allá a lo lejos, muere Agustín Magaldi. Fallece en Buenos Aires a los 39 años, padecía de cólicos y no superó una operación. Nacido en Rosario en 1898, fue uno de los más populares cantantes de tango de su época. Y también se lo recuerda por haber apadrinado la carrera artística de una joven llamada María Eva Duarte. Por otro lado, en 1941 nace Bernie Sanders, socialista, adhirió al ala izquierda del Partido Demócrata. En 1949 fallece Richard Strauss, principal compositor alemán de fines del siglo XIX y comienzos del siglo XX. Además, también para tenerlo en cuenta como un dato saliente, en 1978 muere el gran director de cine Leopoldo Torre Nilsson. En 1990 Gaby Sabatini gana el US Open, su título de Gran Slam. En 1940... el caso María Soledad, un crimen que conmociona a Catamarca y a todo el país. La adolescente María Soledad Morales, de 17 años, es violada y asesinada. Y en el año 2002, otro dato para tener en cuenta, se produce el trágico final de Walter Olmos. El cantante fallece a los 20 años, no recordaba que tuviera nada más que 20 años. En un hecho poco claro, se disparó en la cabeza con un arma, al parecer jugaba con un grupo de amigos y no sabía que el arma estaba cargada. Había nacido en Catamarca Walter Olmos y recibido el espaldarazo de Rodrigo en el ambiente del cuarteto. Se iba haciendo un lugar, realmente un lugar importante en la música popular cuando se produce su trágico final. Lo recordamos, con un poquito de su música y algunas de sus canciones más reconocidas.

0: Mientras recordamos la voz de Walter Olmos, un dato más. En el 2022 muere Isabel II. Fallece Isabel II, la reina más longeva en la historia de la monarquía británica. Tenía 96 años y fue reina durante 70 años y 214 días.
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0: Además, hoy es el Día Internacional de la Alfabetización, el Día Internacional del Periodista. Aquí en el país, el Día del Periodista se recuerda en junio, pero hoy es el Día Internacional del Periodista, el Día Mundial de la Fibrosis Quística, el Día Mundial de la Fisioterapia. Mira cuántas cosas se recuerdan y celebran hoy. Y en la Argentina es el Día de la Agricultura y del Productor Agropecuario. Oh,

7 de la mañana con 21 minutos. Estamos compartiendo Mañana G hasta las 10. Cielo totalmente despejado. La mañana está fría entre Leu, 2 grados sobre cero. Un poquito más arriba en Madryn, 6 sobre cero. En Comodoro, 6 grados también. Y en Esquel, apenas 1 grado sobre cero.

0: Vamos a escuchar el testimonio de José Downey, suboficial mayor de la policía. José estuvo hace algunos días atrás aquí en nuestros estudios, aquí en el programa, hablando sobre su situación. No se siente acompañado por la policía, tiene que hacerse una operación muy importante. Bueno, padece algunas enfermedades y dolencias que necesitan atención permanentemente y sigue pidiendo ayuda para poder costear los gastos. Ha recibido acompañamiento de la comunidad, pero no lo suficiente. Bueno, y al tiempo que reitera su situación y su situación de abandono, él habla así, de quienes han sido sus superiores, de la fuerza, que no le han dado una respuesta y no le dan una respuesta. Ayer estuvo charlando un ratito con Osvaldo Castro Ruiz y con Laura Morán en La Linterna y volvió a hacer su pedido y volvió a contar su situación, por supuesto actualizando cómo están las cosas.
1: Tengo fecha de viaje para el 29. Ajá. Y la cirugía para el 30.
2: 29 de septiembre y la cirugía es el 30 de septiembre. ¿En qué lugar, José?
1: En el Hospital Británico, en Buenos Aires.
2: Bien. ¿Y ha logrado alguna respuesta desde el punto de vista de la obra social, de la policía?
1: La obra social, yo no tengo nada que decir con la obra social porque conmigo por lo menos cumplió siempre. Y después con la gente, poco la gente ha estado donando para ayudar, porque la gente está indignada con el tema de la venta de mi auto, porque no quieren que venda mi vehículo particular y bueno, no quieren que se venda. Entonces, bueno, hay una campaña solidaria con el tema este para que no se venda el vehículo.
2: Bien. O sea que en principio usted no vendería el vehículo ahora.
1: Y hasta ahora lo sigo vendiendo porque no junto. Claro. Gasto el mes y medio este que tengo en Buenos Aires son como 6 millones y yo lo hemos juntado 1.400.000 recién.
2: Claro.
1: Así que sigue la campaña. Yo calculo que Jorge Pose, que es el que está con el tema de la campaña solidaria allá en Esquel, arrancó con todo esto y calculo que va a subir el flyer nuevo, porque bueno, el auto como no tuve mucha, tuve llamado de que querían verlo, querían fotos, querían ver, pero bueno, no lo pude lograr vender, así que voy a tener que bajar el precio del mismo para ver si lo puedo lograr vender antes de viajar.
2: Claro, es un Peugeot 408.
1: Peugeot 408 2012, 1.6 turbo.
2: Bien. ¿Y cuánto pedía por el vehículo, José?
1: Yo pedía 13. Estaba pidiendo 13, el flyer decía 13, y bueno, no sé, lo bajaré a 12 para ver si viene alguien que lo quiera y bueno, yo poder viajar tranquilo. El tema es viajar tranquilo, estar tranquilo allá en Buenos Aires. En Buenos Aires, si no tenés plata, no te movés, no haces nada. Y yo tengo que comer, tengo yo mi acompañante, son como un mes y medio que tengo que estar y es mucha plata. Entonces, ya estuve en mayo, o sea, estuve invirtiendo plata también allá, gasté casi 2.5 millones en mayo cuando fui a los controles. Ahí fue donde saltó el cambio de la computadora esta que tengo puesta.
0: Bueno, allí estaban los conceptos de José, que necesita ayuda. Pueden seguir colaborando con él, con este suboficial mayor que tiene que ser operado en Buenos Aires. En otro ámbito, continúa la cadena de oración por el empresario de Madryn, Nacho Refgar. Otra noticia impactante realmente que ha conmovido a todos los madrinenses especialmente. Recordemos que Nacho es el sobreviviente del accidente de la ruta 251, donde murieron dos personas, y se encuentra internado con pronóstico reservado en Viedma. Familiares y amigos de Ignacio Nacho Refgar lanzaron una cadena de amor, fe y fuerza. El empresario de Madryn permanece internado en Viedma con un cuadro complejo y pronóstico reservado luego del fatal accidente del sábado en la ruta 251, donde dos vecinos de la ciudad del Golfo perdieron la vida. El estado de salud de Nacho es grave debido a sus lesiones. Sus allegados lanzaron la cadena de amor, fe y fuerza, que rápidamente replicó en las redes. Sea cual sea tu forma de creer, hoy unámonos en un mismo pensamiento de amor y confianza. Enviémosle a Nacho fuerza, luz y energía, expresa la cadena. Visualicémoslo fuerte, respirando, recuperándose y volviendo a vivir plenamente. Familiares y amigos pidieron que cada palabra que llegue hasta él sea de vida, que cada pensamiento sea de esperanza, que cada corazón que se una a esta cadena lo haga con amor y con confianza. Y para concluir, piden: confiemos en Dios, en la vida y en la fuerza de Nacho. Todavía tiene mucho por aprender, por vivir, por disfrutar y por compartir. Nacho, te enviamos amor, te enviamos fuerza, te enviamos vida.

0: Son las 7 de la mañana con 26 minutos. En un ratito se suma María Laura Barcia. Por supuesto, hacemos un repaso con nuestros calificados corresponsales en toda la provincia. Estaremos con Germán Velasco desde Comodoro Rivadavia, con Juan Martín Cángaro en Esquel y el contacto también con Marito Gallero desde Puerto Madryn. Antes de la pausa, les recuerdo que con Juan Carlos Schmid y Carlos Leiva arrancan los diálogos para el desarrollo nacional, una iniciativa de Jornada Medios, el Sindicato de Luz y Fuerza de la Patagonia, la Fundación Patagonia Tercer Milenio, Agenda Patagonia y el Ateneo Perón Balbín. El ciclo se iniciará el martes 15 de septiembre en Trelew. La conversación entre el economista Carlos Leiva y el dirigente sindical Juan Carlos Schmid dará inicio a un ciclo de charlas a través de las cuales se pretende colaborar en la construcción de la visión que la democracia se consolida con la capacidad de diálogo entre quienes piensan diferente o provienen de ámbitos políticos, sociales o culturales diversos. El evento, que se realizará el próximo martes 15 de septiembre a las 18 en la sede de la seccional Trelew de Luz y Fuerza, organizada por Jornada, el sindicato, la Fundación, Agenda Patagonia y el Ateneo Perón Balbín. Nuestro país, que recuperó la normalidad democrática a partir de 1983, luego del golpe de Estado ocurrido en 1976. Desde entonces, se han desarrollado 10 periodos presidenciales, incluyendo el iniciado el 10 de diciembre del 2003. Algunos de esos periodos más imperfectos que otros, aunque todos similarmente complejos y generalmente contradictorios. En ese conteo se consideran los periodos de gobierno elegidos por el voto popular y no los interinatos provisorios derivados de la ley de acefalía durante la crisis del 2001, los cuales formaron parte de la transición interna para completar el cuarto periodo constitucional. En ese derrotero histórico, la sociedad argentina ha vivenciado una experiencia colectiva de construcción de lo que podríamos denominar su cultura democrática particular. Esa experiencia es, esencialmente, un proceso de aprendizaje que incluye la perspectiva colectiva y también la personal de cada integrante de la sociedad. Democracia, república, institucionalidad, diversidad, tolerancia, respeto a la ley, solidaridad, destino común. Establecido esto y considerando que todos, individual y colectivamente, somos sujetos históricos, protagonistas estacionales en la permanente traslación temporal de aquella experiencia colectiva, nos debemos a la conciencia de protagonizar nuestro tiempo histórico, respetuosos del legado de quienes nos antecedieron. La democracia se construye en un proceso dialéctico y dialógico. Es en ese territorio de ideas que creemos importante la apertura de un ámbito plural que concretice conceptual y espiritualmente lo que señalamos en los párrafos anteriores. 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Nos vamos a la pausa, 7:31 de la mañana. En Trelew 2 grados, en Madryn 6, en Comodoro 6, 1 grado sobre cero en Esquel, así está la mañana en Chubut.
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0: 7 de la mañana, 36 minutos. 7 de la mañana, 36 minutos. Estamos compartiendo la edición del martes 8 de septiembre del 2026 de Mañana G. Ya está María Laura Barcia con nosotros. Buen día, María Laura.
1: Buen día, Esteban Galo. ¿Cómo le va?
0: Buongiorno, ¿cómo andas?
1: Buongiorno, principessa. Acá estamos, arrancando la mañana. Muy fría.
0: Está fría.
1: Muy fría, no está como para estar parados esperando mucho tiempo el colectivo, pero bueno, a veces toca, ¿no? Estamos bajo cero.
0: Según el registro de servicio, no, pero si capaz que tiene algún
1: actualizado,
0: otro
1: actualizado de las 7 de la mañana, Servicio usted, Meteorológico Nacional. Me parecía. Sí.
0: ¿Mirá?
1: 1 bajo cero la temperatura y atención con la térmica. 3 grados bajo cero.
0: No, está muy frío, muy frío.
1: 3 grados bajo cero. La verdad que se siente, si bien el cielo está despejado, el viento es del oeste a 6 kilómetros por hora, se siente este descenso de la temperatura, pero bueno, pareciera que las expectativas son buenas porque para hoy se espera una máxima de 17 grados. No sé cómo vamos a hacer para llegar.
0: Sí, pero como ayer. Bueno, ayer también estaba muy frío y después en algún momento
1: fue una tarde realmente muy linda, 17.
0: Espectacular, la tarde estaba para salir
1: sí.
0: A hacer
1: actividad física, estuvo muy lindo.
0: O a caminar,
1: sí, y lo bueno es que se está extendiendo la tarde. Hasta las 7 uno puede salir con tranquilidad,
0: sí,
1: que tiene luz del día.
0: Tal cual.
1: Y fíjate que 7:36 ya está amaneciendo. 7:36 de la mañana y a las 7:03 se termina.
0: Una maravilla.
1: Ahí cae el sol, así que estamos teniendo casi 12 horas de luz natural, lo cual es un montón después de este invierno, que no fue tan crudo en realidad, ¿no?
0: ¿Qué va a ser crudo?
1: No fue tan crudo, sí tuvimos días muy fríos,
0: sí.
1: Pero no fue tan crudo y una vez más me parece que entre el Leus nos quedamos con las ganas de esa nieve. El sábado se pronosticaba nieve, pero no pasó nada.
0: No, eso se anuncia, pero es muy raro. El año pasado cayeron algunos copos más, ¿no? En algún momento del año pasado me acuerdo que cayeron algunos copos,
1: sí.
0: Por lo menos en Madrid, pero lejos de ser una nevada muy importante.
1: Exactamente.
0: Uno se ilusiona con esas cosas, pero...
1: No, habrá que ir a la cordillera.
0: Y sí, que felizmente ahí sí que cayó
1: ahí
0: nieve.
1: Sí,
0: este
1: ahí
0: año.
1: Sí, por suerte.
0: Menos mal.
1: Por suerte, ojalá que esto también sea favorable para el verano con el tema del agua, ¿no? Uh-huh. Porque ya sabemos lo que implica para la zona de la meseta y también lo está haciendo favorable ahora para el centro de montaña La Hoya y la expectativa centrada también en lo que será, por ejemplo, los tulipanes, porque
0: los
1: ya arranca
0: tulipanes.
1: La temporada.
0: Qué lindo los tulipanes.
1: Bueno, campo de tulipanes que también vamos a tener acá, muy cerquita nuestro, el 28 de julio.
0: Exactamente.
1: Ahí con el intendente Lucas Jones. En breve ya arranca también la temporada oficial. Una localidad que está empezando a sumar muchas actividades,
0: sí, claro, sí,
1: este,
0: sí.
1: Muchas propuestas y que está muy activa. Mira, en Esquel no hace el frío que hace entre el Leu.
0: Mira.
1: No, 2 grados 8 décimas la temperatura.
0: Muy lindo, muy
1: en Esquel,
0: lindo.
1: Sí, para Esquel muy lindo, 1-2 bajo cero la sensación térmica, el cielo está ligeramente nublado y para hoy se espera una máxima de 11 grados con el cielo mayormente nublado. Y ya que estamos, aprovechamos y nos pegamos una escapadita hasta Comodoro Rivadavia.
0: Claro que sí,
1: Comodoro. Si te parece, en un ratito lo vamos a tener igual a Germán Velasco con la información. Mucho más arriba, 7-8.
0: Ah, Comodoro.
1: Otra cosa.
0: Desde que Loma Ávila se pasó para el otro lado, ahí cambió el clima.
1: Me da una cosa cuando decís, entiendo lo que querés, pero...
0: Claro. Para recordarlo nomás, que se pasó
1: claro,
0: por otro
1: se
0: lado.
1: Pasó para
0: y
1: el
0: ahí
1: otro
0: cambió
1: lado.
0: El clima en Comodoro, porque
1: y ahí
0: hacía más frío. Ahora
1: y ahora no hay tanto viento, por ejemplo, decís vos,
0: no,
1: porque el Loma se pasó por el otro lado.
0: No sé el viento, pero por lo menos el clima lo cambió, la temperatura lo cambió. Pero de verdad, yo no recordaba, o no estaba atento, que en Comodoro... En el arranque de cada mañana está siempre 5 o 6 grados arriba
1: el valle. Que el valle.
0: Pero todos los días, todos los días.
1: Sí, muy
0: después
1: buena
0: como que
1: temperatura.
0: Acomoda, ¿no?
1: Claro, ahí
0: no
1: se emparejan.
0: No tiene altas tan pronósticos.
1: No sube tanto.
0: Claro,
1: después.
0: ¿Viste? Después queda ahí, capaz que tiene 7, pero la máxima de 12.
1: Claro.
0: En cambio acá tenemos 1 bajo 0
1: y máxima de 17.
0: Máxima de 17.
1: 7 grados 8 décimas en Comodoro, 4-2 la sensación térmica, la máxima para hoy está ahí pronosticada en 15 grados, fíjate, no tan arriba como lo que será para hoy aquí en la ciudad de Trelew. Bueno, nos quedamos hasta las 10 de la mañana, Esteban, ya
0: así
1: vamos
0: es.
1: A ir desarrollando los títulos, información, hay varias cosas para contar en el día de hoy, así que a quedarse con nosotros en esta jornada.
0: Momento de un desayuno fresco con
1: sí,
0: yogur.
1: Sí, yogur proteico.
0: Muy bien.
1: 15 gramos de proteína.
0: ¿Cómo está el tema de la proteína? Pero
1: sí,
0: no solamente en todos lados, en
1: sí,
0: todos los productos.
1: Sí, en todos los productos. Vos sabés que ayer estuvimos de invitado a un chico que vende todo lo que tiene que ver con la suplementación y también trajo un producto nuevo que no habla español, viene de afuera, una marca a nivel internacional, proteína líquida para consumir después del entrenamiento. A veces cuando uno hace entrenamientos muy largos, va consumiendo carbohidratos, vas sumando tanto que por ahí es como que no tenés ganas de sentarte a tomar algo muy pesado. Bueno, es una especie de bebida isotónica, la bebida isotónica tradicional, la marca popular que por ahí conocemos, no tiene proteínas, y estas tienen entre un 15 y un 20 de proteínas y se están consumiendo muchísimo. Bueno, los yogures también.
0: Claro, impresionante.
1: Las barritas proteicas también.
0: Bueno, la leche con proteína.
1: También viene la leche.
0: Yo soy de la época de la banana. Es decir, donde
1: sí. Yo también, de vez en cuando.
0: El elemento del potasio era la banana.
1: El potasio. Para los calambres, hija, me decía mi abuela. Para los calambres, banana.
0: Exactamente, la banana. Sí. Pero también es más pesada la banana, ¿no?
1: Sí, bueno, pero a veces en una carrera, en el durante o en el post,
0: claro.
1: Generalmente
0: bueno, ¿viste
1: te
0: que
1: dan banana.
0: Los tenistas, estás jugando Roger Federer, hoy ya no. Sinner o cualquiera de los jugadores de elite. Y pelan una banana. Tienen una banana y
1: claro,
0: taca,
1: y
0: le meten un poco de potasio para
1: poder
0: levantar
1: seguir
0: el ánimo, ¿no? Para levantar la fuerza, porque te dan fuerza, más fuerza.
1: Igual a mí con este yogur no me llenás, Esteban.
0: No,
1: yo después
0: no
1: necesito una tostada.
0: No, seguro.
1: Y un cafecito. Esto
0: pero para arrancar no
1: para
0: está
1: arrancar
0: nada malo.
1: No, no está nada malo. No, para la tarde, ahora que se vienen los calores también, un yogur proteico.
0: Bien, muy bien.
1: No viene
0: ¿cuánto
1: mal
0: cuesta un yogur de un potecito de eso?
1: No, yo siempre los comparo con lo que puede salir un alfajor, Esteban.
0: ¿3.000? 2.500, 2.600.
1: Claro. A veces vas al supermercado y conseguís al 70% de descuento a la segunda unidad y te los llevas. Estos creo que los pagué 2.700 cada uno,
0: ajá,
1: segundo con 70% de descuento.
0: Bien.
1: Pero, por ejemplo, un yogur de una marca muy conocida, que también es proteico, que tiene 14 gramos de proteína, está alrededor de los 5.000 pesos.
0: Claro.
1: Pero ese yogur te sirve para 4/5
0: sí,
1: porciones.
0: Sí.
1: Entonces, bueno, tirás un montón.
0: Eso lo sé porque en casa se hace con uno de esos yogur,
1: claro,
0: no endulzado.
1: No endulzado, exactamente.
0: ¿Viste que lo también lo como, eh? Y ya salen 4 o 5 yogures.
1: Claro, 4 o 5 yogures. A eso le pones una granola, unas frutas.
0: Exactamente. Estoy en eso también, aunque no lo creas.
1: Muy bien, muy bien.
0: Sobre todo la tarde.
1: Claro, unos arándanos.
0: Unos arándanos, unos frutos rojos. Banana, también
1: sí,
0: un poquito de banana.
1: Sí, banana. Sí, y ahí tenés una remerienda.
0: Kiwi.
1: Muy bien. Y eso, y en comparación con un alfajor, que sale más o menos lo mismo,
0: claro,
1: 1.500, 1.800, bueno, eso es
0: claro
1: más
0: y el alfajor es rico, pero no es tan
1: sano.
0: No es tan sano. Juan Martín Cángaro, que escucha esta conversación...
1: ¿Qué desayuna Juan Martín Cángaro?
0: Él que está pensando en las bolas de fraile, seguramente, que cocinan ahí a la vuelta, en esa panadería tan conocida. Capaz que no, nos sorprende y está con él también con la
1: que
0: onda
1: que nos cuente cómo es su desayuno.
0: ¿Cómo le va, Juan? Buen día, bienvenido.
2: El desayuno o un tostado de jamón y queso, pero hoy me comí una banana, justamente.
1: Ajá.
2: Hoy eso fue mi desayuno con mate, ¿no? Con mate, siempre mate.
0: Igual no le va a alcanzar con esa banana, ¿eh? Cuando llegue las 9 de la mañana...
2: No, no, ya sé que no alcanza, pero bueno, no tenía ganas de prepararme el tostado, entonces fui a lo más sencillo.
0: Lo que sí, Juan, lo escucho que todavía está congestionado.
2: No, de hecho estoy un poco peor que ayer, sí.
0: Sí,
2: así que a la tarde iremos al médico a ver si me da algo, porque no me termino de recuperar de la gripe que tuve hace un mes. En realidad es como que tuve una recaída ahora.
0: Ah,
2: pero hace un mes estuve engripado y no, como que no se me terminó de ir del todo, sobre todo el tema de la garganta, que para nuestro trabajo
0: es
2: importante. Como que va y viene la garganta.
0: Sí, tal cual. Bueno, ahora hay que ir al médico y estaremos atentos a la recuperación, Juan. Bueno, acá está cielo despejado, la mañana está muy fría, está helando acá en Trelew, 1-0, y veíamos que en Esquel, sin embargo, está mucho más agradable, ¿no?
2: Sí, bueno, en Esquel a esta hora 2 grados de temperatura, sí, la térmica está bajo cero, en 2 grados bajo cero, según lo que he visto ahí en varios portales, no solo también contestando con el servicio meteorológico, que da creo que 1 grado bajo cero de sensación térmica, pero no hay helada, al menos no en la zona céntrica de la ciudad. Hoy sí un día despejado, ayer tuvimos una tarde súper agradable con la temperatura por encima de los 10 grados. Ya hoy el pronóstico marca que se va a empezar a nublar hacia la tarde, que tal vez llegue algo de lluvia a la noche, y bueno, mañana sobre todo se espera ya llovizna, y desde el jueves un descenso de temperatura bastante marcado, así que también para estos cuadros gripales, estos altibajos de temperatura no vienen muy bien, te diría.
0: No, claro que no, Juan, claro que no. Bueno, títulos informativos de la mañana.
2: Bueno, ayer ha estado el ministro de Turismo, Diego Lapena, dando explicaciones en el Consejo Deliberante de Esquel sobre la olla. Bueno, una visita esperada en la que los concejales han pedido formar parte de la mesa de trabajo del centro de esquí. Recordamos que hace unos meses el centro de esquí, si bien sigue privatizado obviamente, en lo que tiene que ver al control provincial, el control gubernamental, pasó del área de producción al área de turismo de la provincia. Bueno, ayer Lapena estuvo dando explicaciones en el Consejo Deliberante, después vamos a ampliar sobre este tema, sobre lo que ha sucedido, sobre las respuestas o no que dio Lapena, ¿no? Algunos concejales, sobre todo de la oposición, no quedaron satisfechos con la explicación del ministro. También hablando de turismo, por supuesto, y empezando a mirar cada vez más de cerca octubre, la Trochita tiene un amplio cronograma de salidas confirmado, vamos a ampliar sobre eso también, y se viene la fiesta de los ciruelos, confirmada la fecha el 19 de septiembre, sábado, así que si quieren organizar un viaje, ahí no es este finde, es el otro, pueden ir pensándolo.
0: Bueno, María Laura, tenemos que ir a la fiesta de los cerezos.
1: El año pasado estuve justamente para esa fecha en una carrera que hubo en un cross y fuimos, claro, a la justo fiesta. Coincidió. Justo coincidió. ¿No? ¿Se hace ese cross este año, Juan?
2: No me acuerdo qué cross era, porque hay tantos.
1: El Trevelin Cross, una cosa así era, creo.
2: Creo que se hace, pero no estoy seguro de la fecha. No estoy seguro si es ese fin de semana.
1: Sí
2: que el fin de siguiente, la fiesta de los ciruelos, es el tetra del Club Andino.
1: Claro, está el tetra del Club Andino. Pero la fiesta de los ciruelos, hermosa. El año pasado fui, estuve con mi mamá y con mi hijo, la pasamos muy bien.
0: Es que la flor del la flor del ciruelo es bellísimo.
1: Los colores.
0: No, es bellísimo, bellísimo. Y bueno, y eso transformado en una gran fiesta me parece espectacular. Así que
2: obviamente rogándole, prendiéndole velas al viento. Claro. Porque bueno, si llega a haber mucho viento todavía, no están todos en flor, todavía no está esa postal de la avenida Meguino que siempre vemos, dura muy poquito tiempo, y si llega a venir un ventarrón la semana que viene, ya ha pasado alguna vez que no se pudo hacer la fiesta, que se tuvo que hacer sin los ciruelos en flor porque el viento voló a las flores. Bueno, esperamos que no sea así, pero bueno, son cuestiones que caen fuera del manejo de todo, ¿no?
0: Bueno, puede fallar, decía el famoso Tuzán, ¿no?
2: Primavera es ventosa acá, así que hay que estar preparado.
0: Bueno, volvemos en un ratito con los testimonios, Juan. Un gusto, como siempre.
2: Hasta luego.
0: El gran Juan Martín Cángaro, desde Esquel a esta hora de la mañana. Y en un ratito sumamos a Marito Gallero desde Puerto Madryn.
1: Desde Puerto Madryn, qué lindo, la más linda, que está preciosa. Y nos vamos a la zona de Pirámides y Península Valdés, porque según un estudio del CEMPAT, Esteban, y aprovecho para contarle a la gente, este año se censaron casi 800 ballenas menos que en el 2025. Es el primer relevamiento aéreo de la temporada y se registraron 1.375 ejemplares. El año pasado se habían contabilizado 2.110 ballenas. La mayor concentración se registró, como es habitual para esta época del año, en el área El Doradillo, ahí en las inmediaciones de Puerto Pirámides y del Golfo San José. También se observaron numerosos ejemplares solitarios en distintos sectores de la costa externa a Península Valdés. Este relevamiento estuvo a cargo de las doctoras Chalkovsky y María Constanza Merchesi y el doctor Mariano Coscarella, que son integrantes del Laboratorio de Mamíferos Marinos del CESIMAR CONICET, y es un vuelo que fue realizado por el piloto Pedro Domínguez del Aeroclub de Puerto Madryn y que contó con el apoyo de la Cámara Patagónica de Empresas de Avistajes. El número de ballenas contabilizadas este año fue menor al registrado el año pasado, cuando el censo alcanzó la cifra récord de 2.110 ejemplares. Sin embargo, se explicó que la diferencia no se debe interpretar de manera aislada y que el registro de este año se encuentra dentro de los valores esperables para una población de grandes cetáceos que presenta fluctuaciones naturales. 2110 el año pasado, 1375 ejemplares fueron los que se avistaron esta temporada.
0: ¿Dónde estarán las gorditas que no vinieron este año?
1: ¿Dónde
0: ¿no?
1: habrán quedado ahí? ¿Dónde? ¿Qué pasa, no?
0: Exactamente, muy interesante como para avanzar en ese informe. Marito Gallero, alguien que cuando arranca la temporada dice hay menos ballenas. Ya me había dicho, Esteban, veo muchas ballenas, pero menos que el año pasado. Bueno, el buen ojo del compañero, del periodista que siempre está atento, ahora corroborado por estos datos que han sido publicados. ¿Cómo anda, Marito? Buen día, ¿cómo está usted?
3: Buen día, Esteban, para vos, para Luli, los compañeros y toda la audiencia. Muy bien, mañana fría aquí en Puerto Madryn, 3 grados 5 décimas de temperatura, soleado, sin viento, pero arrancamos muy bajito, con la sensación térmica de 0 grados a estos momentos aquí en Puerto Madryn. Dice que va a ir mejorando con el transcurrir de la jornada de hoy. Bueno, relevamiento y vuelo aéreo que se demoró bastante esta temporada. Porque hubo algunos inconvenientes con el avión, que estaba también con algún trabajo de mantenimiento, con lo cual no sé si se va a llevar adelante otro tipo de vuelo, de relevamiento, teniendo en cuenta ya la fecha en la cual estamos transitando lo que es la temporada. Pero vamos a tratar de profundizar un poquito también en esos datos que hacía referencia Luli, con la palabra seguramente de los especialistas, como para que expliquen, más allá de las primeras conclusiones que se han conocido, si ellos tienen algún tipo de fundamento también en ese contexto, para, bueno, tratar de encontrar alguna explicación a esta merma de 800 ejemplares menos que se han podido divisar. Hoy hay comisión de gobierno, Esteban, lo ponemos así porque parecería ser que podría darse la luz para el tema de aplicaciones. En teoría, todo esto es por lo que se va escuchando por lo bajo. Así que estaremos atentos a ver qué resuelve la comisión de gobierno. Al parecer los números están y estaría todo bastante encaminado como para que se pueda llevar el despacho el jueves al recinto y finalmente aprobar el tema de las aplicaciones y cerrar un expediente que viene bastante controvertido, pero ya tantas veces hemos dicho que parecía que la luz estaba al final del camino y después no pasó nada, así que veremos qué es lo que sucede en esta jornada de día martes. Por otra parte, desde lo judicial ayer dábamos cuenta de toda la expectativa que había con lo que era la audiencia de control de detención en el marco de el siniestro vial ocurrido el día domingo a las 7 de la mañana en la rotonda de Avenida 20 de Junio, donde una trabajadora del área de mantenimiento del Hospital Isola perdió la vida luego de ser embestida con su bicicleta desde atrás, justamente por un vehículo cuyo conductor manejaba alcoholizado. Ayer se llevó adelante la audiencia de control de detención, se dispusieron 6 meses de plazo de investigación con 6 meses de prisión domiciliaria. Esto es lo que se resolvió como medida coercitiva en el marco de dicha audiencia, que se extendió por media hora aproximadamente, donde el imputado no utilizó la palabra y donde desde la defensa nos objetó justamente las medidas solicitadas por parte de la fiscalía, que va a utilizar este tiempo para buscar distintos elementos probatorios, entre ellos lo que tiene que ver a la pericia accidentológica para determinar fehacientemente la velocidad en la cual conducía este vehículo. Vale decir que la imputación tiene el agravamiento de la presencia de alcohol y desde lo que plantea el Ministerio Público Fiscal, que está asociado también a lo que sería el exceso de velocidad, de ir por encima de lo que establece la normativa en ese sector, que son 60 kilómetros, de acuerdo a lo que establece la ley de tránsito aquí en lo que es ese tramo de circulación en la ciudad de Puerto Madryn. Así que veremos cómo continúa. Ha generado bastante indignación también la resolución que se ha conocido. Por los datos que han trascendido, Esteban, acá obviamente no existiría ningún tipo de riesgo procesal. Desde allí la medida de coerción que se ha dispuesto por parte del Ministerio Público Fiscal, que veníamos repasando algunas decisiones que se han tomado en el último tiempo en casos resonantes que ha tenido la ciudad, y ha habido en algunos variaciones significativas no sea ciencia cierta las razones del por qué. Bueno, ayer comentábamos y charlábamos sobre la situación en el caso Danese, también se había dispuesto, en ese caso, la libertad ambulatoria claro. quien conducía el vehículo que se le había que con el cual se terminó dando muerte a Diego Danese. En el otro caso, que de los últimos que hemos tenido, resonante en Puerto Madryn, en el caso del papá en el cual tuvo el accidente donde perdió la vida a su hijo de poco más de un año, en ese hubo un tiempo en el cual estuvo privado de su libertad. Hasta tanto se resolvió después también la prisión domiciliaria, que ha sido también objetada por parte de la familia. En este caso, la familia no ha hecho ningún tipo de planteo. Se encontraba una de las hijas de la mujer fallecida, que todavía se encuentra obviamente en estado de shock. Hoy va a ser el velorio y la posterior sepultura de esta mujer que, como decíamos, perdió la vida cuando se disponía a ir a su trabajo, donde cumplía roles en el área de mostranza del hospital Ison. Así que estaremos atentos a ver cómo continúa también en ese sentido, y vinculado a lo judicial, pero que tiene que ver con otra faceta, Esteban, para todos aquellos que estén interesados, hoy por la tarde, instalaciones del Salón del Bingo Municipal, así en calle Belgrano y Alvear, se va a estar llevando una charla abierta a toda la comunidad respecto al tema juicios por jurados, teniendo en cuenta que se va a hacer una nueva selección de cara a un juicio que se va a concretar sobre finales de mes, porque también se va a renovar lo que es el listado de potenciales potenciales integrantes del tribunal para juicios que se vienen o están ya en grilla, que se puedan concretar en lo que resta de este año y también el año próximo.
0: Bien, Marito, atentos a todos los detalles, por supuesto a las novedades, y muy agradecidos por este primer contacto. Abríguese, Marito, porque no parece que está tan frío, pero cuando uno sale a la calle se encuentra con que el frescor se siente, ¿eh?
3: Sí, no, está frío. El dato positivo que tenemos a esta hora comparado con el día de ayer es que...
0: Sí, muy agradecidos por este primer contacto. Abríguese, Marito, porque no parece que está tan frío, pero cuando uno sale a la calle se encuentra con que el frescor se siente, ¿eh?

0: Sí, no, las tardes ya es como que nos dan ese tipo, tarde y mañana, estamos allá en la época donde Puerto Madryn tiene ese sello distintivo, las mañanas que son serenitas, muy lindas, un amanecer bárbaro, voy temprano ya con mucha gente, y esto Luli lo sabe muy bien, que hace actividad física con lo que es el inicio de la jornada, y después a la tarde como para poder disfrutar y caminar un ratito y también disfrutar de las ballenas que están aquí muy cerquita de la costa con espectáculos importantes. Así que estamos en esos días, falta que se acomode un poquito el clima y no tengamos esto tanta variación térmica durante la jornada, porque pasamos ahora de 0 grados de sensación térmica a unos 17, 18 que vamos a tener a media tarde. Lo que pasa es que baja el sol y inmediatamente también baja abruptamente la temperatura. Así que el abrigo es como que hay que tenerlo presente durante todo el día.
1: Bien, bien. Bueno, por la tarde nos encontramos en el lugar de siempre. Marito, le mando un abrazo.
0: Abrazo y buena jornada para ustedes.
1: Marito Gallero desde Puerto Madryn. Ahí tenemos una playita ahí con Marito.
2: ¿Ah, sí?
1: Sí, pero no damos detalles, ¿eh?
2: Bueno,
1: No
2: porque es
1: damos
2: como
1: detalles.
2: una playa secreta.
1: Exactamente, playa secreta ahí, que nos
2: ¿Qué
1: encontramos
2: nivel?
1: con amigos a hacer reuniones de trabajo, nos faltan los
2: Ajá.
1: mates de leche y la verdad que está todo, pero con
2: Con
1: proteína, con
2: proteínas,
1: proteína.
2: con proteínas.
1: Bueno.
2: Bueno, nos vamos a la información
1: Por
2: nacional,
1: favor, María
2: porque
1: Laura.
2: aparte acá muchas veces se usa su cortina, un clásico. Estamos hablando de la señora Mirtha Legrand.
1: ¿Cómo está Mirtha,
2: Mirtha
1: María Laura?
2: Legrand está internada. 99 años tiene Mirtha.
1: Ay, mira. 99 pirulines.
2: 99 pirulos. Ayer, en horas de la tarde, se daba a conocer la noticia de su internación en el sanatorio Mater Dei por un cuadro de bronquitis.
1: Sí, claro,
2: Esteban.
1: qué preocupante.
2: Sí, bueno, los familiares informaron que se trata de un ingreso de carácter preventivo y desde el centro médico precisaron que durante la internación va a recibir el tratamiento correspondiente. Fue llevada al Mater Dei con una recomendación de reposo total formulada por su médico de cabecera, y las autoridades de esta institución médica emitieron después del mediodía, ayer, un parte médico acerca del estado de salud. Dijeron que la señora Mirtha Legrand ingresó en la mañana al sanatorio cursando un cuadro respiratorio bronquial. Así consigna el texto y agrega que quedará internada en una habitación común para completar los estudios y continuar con el tratamiento médico correspondiente. De no mediar cambios, el día miércoles se va a emitir un nuevo parte médico, siendo este el único medio de comunicación del sanatorio, ¿sí? Ayer había mucha preocupación.
1: Sí, claro.
2: Recordemos que de hecho no estuvo el fin de semana en su programa, fue reemplazada por su nieta Juana Viale, y en diálogo con los televidentes la conductora ya había dicho que su abuela estaba ahí con un estado gripal, que se estaba recuperando con sus tecitos, con sus ungüentos naturales, pero bueno, tuvo que ser internada por precaución y para un mejor control.
1: Vamos Mirtha, que hay que llegar a los 100 y mucho más, ¿eh? Así que ojalá se pueda recuperar. Con esa cortina musical, déjemela, por favor, Alejandro. Almuerzan hoy con María Laura Barcia, Patricia Luna, presidenta de la Cooperativa Eléctrica de Trelew, Rogelio González, titular del Sindicato Regional de Luz y Fuerza en Trelew.
2: Mesasa.
1: Mesasa. Juan Manuel Alfonsín, contratado de la cooperativa.
2: Explota esa mesa.
1: No, tremendo, está tremendo. Y completa la mesa César Castro, productor de Jornada Radio. Bueno, le tocó, César, ¿qué va a hacer? Usted, mate, tiene que ahí también aprovechar, ¿eh? Aprovechar
2: para... Por favor, esa mesa vuela
1: mesaza,
2: todo, ¿eh?
1: Mesaza,
2: mesaza. Mesaza.
1: ¿Alguien que quiera incluir a María Laura en su mesa hoy?
2: Nosotros
1: tratamos de invitar siempre a los personajes de la actualidad.
2: De la
1: ¿no?
2: actualidad.
1: Pero
2: no,
1: eso...
2: me parece que están bien ubicados en torno a una temática puntual.
1: Exactamente.
2: Así que yo creo que César Castro, productor periodístico, en esa mesa ocuparía el rol periodístico,
1: claro,
2: ¿no?
1: Claro, exactamente.
2: Tener el lujo, la dicha de
1: Por
2: poder
1: supuesto.
2: Estar compartiendo, y no sé quién sería más picante, ojo, porque la señora Mirtha Legrand
1: no
2: tiene filtro.
1: No, no, y María Laura Barcia también, ¿no?
2: ¿Podemos ir nosotros a esa mesa también?
1: Sí, por supuesto.
2: Ah, bueno,
1: sí,
2: bueno.
1: Sí, aprovechemos,
2: dale.
1: Que están todos para hacer las preguntas que hay que hacer. Bueno, nos vamos a la pausa, 8 de la mañana con 3 minutos.

0: minutos. Enseguida volvemos. Estamos compartiendo Mañana G hasta las 10.
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0: 8 de la mañana, 6 minutos. Una mañana que desde acá se ve perfecta, pero claro, hay que estar del otro lado, donde el frío se siente. ¿Sigue helando? ¿Estamos 1 bajo cero?
1: Sí,
0: ¿sigue?
1: Seguimos 1 bajo cero, 2, 3 bajo cero la sensación térmica.
0: Qué frío,
1: pero si bien
0: frío.
1: El cielo está despejado, pero el frío se hace sentir y hoy en la zona de Chacras, evidentemente, la heladita que cayó fue significativa.
0: Cuénteme, María Laura, porque cuando usted abre esa carpeta...
1: Traje cosas, ojos
0: y los oídos se me abren así.
1: Sí, tengo cosas para compartir, porque bueno, empieza a mejorar la temperatura, empiezan a mejorar los días y es un buen momento también para empezar a hacer algunos cambios en casa, por ejemplo. 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
0: ¡Qué descuento, María Laura!
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0: Muy bueno.
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0: No, me voy a tener que ir a comprar una soldadora. No sé usarla, pero por lo menos...
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0: Me veo.
1: ¿Te ves?
0: Hay que tener, hablando de madrina Trelew, hay que tener mucho cuidado temprano en la mañana...
1: Sí.
0: Con el tema de los cortes que hay en el ingreso, ¿viste?
1: Sí,
0: los desvíos.
1: Cuidado, ahí
0: no,
1: sí.
0: No, tremendo.
1: Tremendo. Hay que estar atentos.
0: Pero muy atento, María Laura.
1: Sí.
0: Hoy era una cosa que, viste, entras, no sabes cuándo se termina el desvío, cuándo entras por el otro lado. Te entran autos de lugares que hoy entraban de un camino que desconocía, que está al costado de la estación de servicio. Entonces vienen los que toman la rotonda que vienen de Rawson, ¿viste? O de Trelew para agarrar para Madryn, y yo venía de Madryn para Trelew, y un lío cuando está oscuro todavía, a eso de las 5:30 de la mañana, seis y media de la mañana, que es como para estar muy atento, y como
1: muy
0: para
1: atentos.
0: Decirle a los vecinos que transiten por ahí que lo hagan con cuidado
1: con
0: y
1: precaución.
0: Despacio.
1: Sí, porque además va modificando permanentemente, generalmente en pleno proceso de obra, entonces no nos terminamos de acostumbrar a una ruta que ya hay alguna pequeña modificación y sobre todo en los primeros horas del día. 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
0: Tiene
1: en
0: que
1: viaje.
0: Llamar ahí, llame ahí porque le vuela
1: lindo.
0: La cabeza.
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0: Nos subimos a un Sol Patagónico y nos vamos a las fiestas de los cerezos, ahí en Esquel.
1: Qué lindo, sí.
0: Qué maravilla.
1: Y ya que está, pasamos por La Olla, y ya que está, nos vamos a Trevelin, claro, que Sol Patagónico nos lleve por todos lados.
0: Pero
1: ahí
0: por
1: en
0: supuesto,
1: la
0: por supuesto. Ahí en Laguna La Zeta, que nos dejen un ratito ahí para que disfrutemos con Juan, que es su lugar preferido, ya lo ha dicho.
1: Es uno de mis lugares en el mundo también. Me encanta la Laguna La Zeta.
0: ¿Vio?
1: Qué lindo que es.
0: Muy bonita. Pero hay otros lugares para descubrir en Esquel, yo le voy a pasar a Laguna La Zeta.
1: Bueno, pasame,
0: sí,
1: contame,
0: sí, ahí hay algunos lugares. Después le voy a contar más detalles, pero uno como que va descubriendo. Yo lo tengo a Gustavo, mi amigo Gustavo,
1: ajá,
0: que es guía de turismo, y además me dijo: yo te voy a llevar a un lugar que vas a ver animales que nunca viste. Me dijo:
1: epa.
0: Así que estoy tratando de.
1: ¿Qué tipo de animales?
0: Animales tipo. Tipo ciervitos, ¿viste? Hay uno, ahora no me olvidé el nombre del. De una especie de ciervo que hay, que no hay muchos, pero que en ese lugar en particular de Esquel,
1: mirá,
0: me dijo Gustavo que yo lo iba a disfrutar.
1: Él,
0: un guía muy experto, parece
1: conoce
0: que
1: mucho.
0: Te lleva a un lugar así medio exclusivo para conocer esos animalitos. Me olvidé el nombre del animal que la diputada Arvilla lo destacó tanto en una sesión. Ya lo voy a buscar. Capaz que Juan se acuerda del animalito que está en extinción y que no, o sea, hay un nombre cortito tipo huemul, así, pero no es huemul tiene otro nombre. Bueno, Juan, ¿usted me puede ayudar en esta? Porque estoy medio perdido. ¿Cómo anda? Ah, muy bien.
1: Bueno, capaz ratito, que también, ¿eh?
0: En un ratito, en un ratito. Sabe. En un ratito nada más. Ya estamos, 8 de la mañana con 12 minutos.

0: Nos vamos a Comodoro Rivadavia, bueno, la ciudad más cálida de las ciudades cabeceras.
1: Buena temperatura a esta hora de la mañana, Comodoro.
0: Tenemos 1 bajo 0 acá en Trelew y en Comodoro bastante más arriba. ¿Cómo le va, Germán? Un gusto saludarlo, bienvenido.
2: ¿Cómo le va? Buen día, buen martes para todos.
1: Buen día, Germán.
0: ¿Cómo está la mañana en Comodoro? ¿Cómo está la mañana en Comodoro, Germán?
2: Algo con viento y algo fresquito también, pero el sol que se va imponiendo de a poquitito, ¿eh?
0: Bueno,
2: ya las nubes se van haciendo un lado y va avanzando el sol, esperemos que hoy llegue a la temperatura esperada. Bueno, ayer superamos, teníamos 12 y llegamos a 14, hoy la máxima es de 14 y ya tenemos 6, pero con una sensación térmica de 2 bajo 0.
0: ¡Apa!
2: Así que está frío.
0: Claro.
2: Y viento durante toda la jornada, ¿eh?
0: Bien, bien. Bueno, la primavera es como que el viento se instala en esta estación,
1: y
0: ¿no?
1: Más en Comodoro Rivadavia, ¿no?
0: Sí.
1: Capital nacional del viento, casi.
2: Cuando se sabe de que, por ejemplo, de que los árboles ya están brotados, vienen las frutas y demás, el viento aparece, ¿no? Para hacer de lo suyo entre septiembre y noviembre, que es el tiempo donde más fuerte sopla el viento.
0: Germán... Te hago una pregunta antes del tema del día, ¿no? Porque ya vamos a abordar el tema del día, incluso hay un testimonio. ¿Temas colectivos quedó más o menos resuelto ahí en Comodoro?
2: Más o menos.
0: Ajá.
2: Sigue habiendo demoras en las líneas, se está tratando de mejorar a poco, van colocando varitas, están reacomodando recorridos, porque esto lo está realizando la Secretaría de Control y también junta al INCOSEP y la Subsecretaría de Transporte, junta también a la empresa, porque la empresa dice, a nosotros nos dieron, el subsecretario anterior nos dio este recorrido. Y desde ahora las nuevas autoridades, quienes están a cargo de todo esto, el nuevo cambio que realizó el intendente, hacen de que algunos recorridos están volviendo a no hacer lo de antes, pero sí a pasar por lugares cercanos y a cumplir con el horario, sobre todo con el horario, que el horario era, la gente está esperando todavía, depende de la línea, 1 hora, 1 hora y media.
0: Claro,
2: llegan tarde al trabajo.
0: No, claro.
2: ¿Por qué? Porque no pasa, por ejemplo, los colectivos, ya no ingresan como eran antes, por los barrios. Por una, yo calculo que debe ser por una cuestión de costos, que pagan 600 kilómetros y por eso realizaron en los pliegos el recorrido, la modificación, ¿no? Pasa por las avenidas principales.
0: Claro.
2: Por ejemplo, toda avenida Kennedy, toda avenida Roca, toda avenida Polonia, toda avenida Rivadavia, toda avenida Alsina. Y después... avenida Irigoyen también, la mayoría de las líneas pasan por afuera del hospital regional, pero hay un tema, la gente que viene de zona norte tiene muchas líneas también, y bueno, ellos dicen, bueno, ahora tenemos más frecuencia, está bueno, pero ninguna frecuencia llega hasta el hospital Alvear en kilómetro 3.
0: Claro.
2: Entonces los adultos mayores que se atienden en el lugar dicen, nos tenemos que bajar frente a la ex proveeduría o afuera de la comisaría de General Mosconi y de ahí caminar alrededor de 20 cuadras.
0: No, claro.
2: Hasta el hospital Alvear, que queda bastante al fondo, en kilómetro 3 frente al mar. Así que están tratando de ver alguna línea o que todas las líneas que ingresen directamente, tanto de norte a sur o de sur a norte, tengan un breve recorrido, que pasen, aunque sea, en la esquina del hospital.
0: Claro, ¿verdad? Claro.
2: Como sucedía antes.
0: Tiene lógica, por supuesto.
2: Así que bueno, por ahí va el tema del transporte. Como que lo van todos los días acomodando algo, ¿eh?
0: Claro.
2: Acá, porque está una garita, están colocando las garitas inteligentes, que le llaman. ¿Por qué? Porque tienen paneles solares, cargador de teléfono, wifi. Y la gente se puede refugiar, además son grandes, con asientos, así que la gente se puede refugiar allí también.
0: Bien.
2: Bueno, el tema del día, lamentablemente lo que ocurrió ayer por la tarde.
0: Tremendo.
2: Esta tragedia en la Torre 3, del complejo habitacional Las Torres, donde un menor de 9 años cae del séptimo piso cuando era cuidado por su niñera, que la niñera habría argumentado que estaba limpiando el baño. Él vivía solo con su papá, alumno de la escuela número 1, del cuarto grado, hoy la escuela número 1, suspendió todas las actividades en medio del duelo. Y bueno, hay muchas preguntas, ¿no?, de por qué sucedió esto. Las ventanas de este complejo histórico, complejo habitacional, no tienen las medidas de seguridad correctas. Fue una distracción de la niñera, fue una distracción o un accidente de parte del chico. Lo habrá querido hacer con el tema de todos estos retos que aparecen ahora en las distintas plataformas, los videos, porque los chicos consumen mucho de esto, lamentablemente, ¿no? Y hemos tenido casos en Comodoro, en muchos lugares del país también, donde los chicos no ven el peligro y buscan realizar este tipo de retos. ¿Para qué? Para ser igual o mejor que los demás, ¿no? Aquellos que los impulsan a hacer este tipo de cosas. Lo cierto es que se está investigando todavía, la niñera estuvo demorada hasta la madrugada de este martes, fue puesta en libertad porque no había nada que sostenga que tendría que seguir detenida. El relato de ella siempre fue el mismo, estaba en estado de shock.
0: Me imagino.
2: Y bueno, la desesperación también de vecinos, ¿no? De que quienes auxiliaron al nene, primero un trabajador en una obra en construcción frente a la torre que fue el primero en sacar la escalera de la obra y subir a ayudar al nene.
0: Claro.
2: Policía, bombero, ambulancia, todo llegó rapidísimo, pero fue tal el impacto que el nene llegó al hospital casi sin vida, a pesar de la reanimación del trabajo de los trabajadores de la salud, ¿no?
0: Pobrecito, pobrecito.
2: Una triste noticia en Comodoro, es lo que ocurrió la tarde de ayer. Nosotros anoche, bien casi sobre la medianoche, luego de un día agitado, estuvimos en la unidad regional con el jefe de unidad hablando de este tema, porque era delicado, porque todavía hasta ese momento seguía detenida la niñera, porque hay, bueno, versiones, ¿no?, de distintas opciones, pero ninguna confirmada, y ahora la DPI está trabajando en buscar las cámaras de seguridad cercanas, tanto de la obra que se hizo adelante, de los edificios cercanos, testigos también vecinos. Era una hora donde la verdad sorprendía, ¿no? Las 2 de la tarde, el chico estaba en su habitación, por eso se trata de establecer todo esto, si fue un accidente o qué fue lo que ocurrió. Me gustaría que escuchemos al jefe de unidad, Cristian Mulero, hablando de este tema algunas horas antes, ¿no?, de la liberación de la niñera y en medio del dolor que todavía se mantiene en Comodoro Rivadavia por lo ocurrido ayer en la Torre 3 del complejo Las Torres.
3: Sí, lo que podemos adelantar es que el personal de comisaría primera tomó intervención en lo que es el complejo Las Torres, que están frente al mar, precisamente en la Torre 3, donde de un séptimo piso cayó al vacío un menor de 9 años, que lamentablemente, producto de las heridas, falleció prácticamente en el traslado de la ambulancia. Cuando personal policial llega al lugar, se encuentra con la escena que el joven estaba sobre el techo del hall del comercio de la planta baja. El mismo estaba siendo asistido, es trasladado en la ambulancia y lamentablemente fallece en el camino. En el lugar se dispuso la presencia de la fiscal de turno, personal de criminalística, la división de investigaciones, que estaban recopilando datos para establecer la mecánica del hecho. En principio se trataría de un accidente en el cual el menor, en momentos que se encontraba solo, se asomó al balcón y por causa que se trata de establecer cayó al vacío y lamentablemente perdió la vida.
4: Bueno, ahora están trabajando con cámaras de seguridad, con testimonios de vecinos. ¿Qué se puede avanzar para saber?
3: Está personal de la División de Investigaciones trabajando, recabando los soportes fílmicos y entrevistas que puedan aportar mayor claridad a este hecho.
4: Bueno, él estaba al cuidado de una niñera, ¿no? La niñera fue demorada, se le tomó declaración.
3: Él estaba, en el momento de que cae al vacío, estaba acompañado de la niñera, una persona mayor de edad de unos 39 años, la cual, por disposición de la fiscal, se encuentra demorada en tenor al artículo 215 del Código Procesal Penal. Se procedió al secuestro de elementos de interés para la causa y el cuerpo del menor fue trasladado a la morgue en espera de la autopsia que se realizará en las próximas horas.
4: Bueno, ¿se pudo dialogar, a pesar de la situación, el estado de shock con el progenitor del pequeño? ¿Se han secuestrado elementos igual?
3: Bueno, por las circunstancias del hecho, lamentable, ¿no? Bueno, se encuentra el padre en un estado de shock, como así el de la propia niñera. Se están tratando de recabar todos los indicios fehacientes para tratar de esclarecer cómo fue la mecánica del hecho.
0: Bueno, allí estaba el testimonio del comisario, Germán.
2: Así es. Bueno, hasta ahora la hipótesis principal es accidente. Tenemos que decir algo, ¿no? Mucha de esta gente que vive en este complejo habitacional son inquilinos. Entonces, muchos dicen, no, pero tendría que haber enrejado todo si había chicos. Bueno, hay muchos son inquilinos, muchos no pueden hacer modificaciones en los departamentos, ¿no? Uh-huh. Y además, años que lleva este complejo así histórico de Comodoro, con mucha familia, con muchos chicos, nunca había ocurrido algo así. Entonces, bueno, llamó muchísimo la atención, fue demasiado de dolor, la conmoción de la ciudad con este hecho, pero ahora hay que esperar a ver qué avances hay con el tema de las cámaras y testimonio de parte de la unidad de investigaciones.
0: Claro, estaba viendo las características del edificio, claro, no tiene balcones, ¿no? Y eso lo hace muy peligroso, por cierto, Germán.
2: Así es, sí. Y hay muchas versiones, ¿no? Con respecto a una supuesta carta, pero la policía dice que no hay nada de eso, que están trabajando. Por eso se trata de trabajar y nosotros también de informar con cautela, más allá de que quizás más de uno quiera salir rápido a decir algo, a tratar de tirar la información antes que lo demás, pero hay que trabajar con cautela en una familia en medio del dolor, un claro, nene que sí. Perdió la vida. Y bueno, y dejar a quienes trabajan en la investigación que lo lleven adelante.
0: Sí, por supuesto, Germán. Bueno, Germán, estamos en contacto, esperamos novedades, por supuesto, y te escuchamos durante todo el día.
2: Bueno, una más, cortito, y ya me despido. Sí. En la jornada de ayer se llevó la audiencia de control del menor de 14 años que fue detenido por robo agravado y amenazas. Hoy está la audiencia de apertura de investigación. Bueno, el menor ya está en libertad, fue involucrado por este hecho. Bueno, hoy hay una reunión entre el Servicio de Protección, la Oficina de Derecho de Garantía, la Unidad Regional, la Fiscalía, porque es el primer caso en Comodoro Rivadavia con el nuevo régimen penal juvenil. En el país hasta ayer, habían dos casos, uno en Mar del Plata y otro en Comodoro Rivadavia, con respecto a la detención de menores de 14 años. ¿Por qué va a ser esta reunión hoy? Porque la policía dice, bueno, nosotros lo detenemos, pero el resto de los organismos tienen que garantizar un lugar donde el menor esté.
0: Claro.
2: Más allá de que alguno diga la casa del niño. En la casa del niño hay muchos chicos, no es cuestión de ir y mezclar, ¿no? Sobre todo si es reincidente este chico, tiene que ir a un lugar donde se lo pueda recuperar, donde se lo pueda tratar, acompañar, estar con él.
0: Se nos cortó la comunicación. A ver si recuperamos el contacto con Germán, que por otra parte ya estaba cerrando su informe desde Comodoro Rivadavia con este caso, que también forma parte, por supuesto, de la actualidad de la jornada. Sí, Germán, te recuperamos. Ahí estabas contando esta historia.
5: Sí, que más allá de lo que decía, de que no es cuestión de que al chico lo lleven a la casa del niño, porque hay muchos menores, sobre todo en el caso si este o cualquier chico de 14 años detenido por algún hecho, depende de la gravedad, no es ir y dejarlo en la casa del niño, sino que de la unidad regional dicen La policía dice, nosotros lo podemos detener, pero tiene que haber un lugar destinado para este tipo de casos para recuperarse, porque la ley no dice que lo tenemos que llevar y dejar apartado en la comisaría. No, tiene que haber un lugar donde recuperarlo. En Comodoro Rivadavia, como es en el caso de Trelew, que está el COSE, bueno, en Comodoro Rivadavia no hay lugar. Entonces, claro, ahora empiezan el tema, los problemas de cómo hacemos cada vez que tengamos un menor de 14 años en algún hecho. Uh-huh. No solamente imputarlo, sino que haya un lugar donde quede detenido algunas horas, se haga la audiencia de control de detención, todo como tiene que ser, pero el chico no puede estar en una comisaría o aislado en una oficina o en medio de todo el resto de todos los presos, porque no es lo que dice la nueva ley. Así que bueno, vamos a ver en qué culmina y a qué punto se llega en esta reunión que se va a llevar hoy por la mañana.
0: Gracias, Germán, que tengas una muy buena mañana.
5: Igualmente, que anden bien, buen martes.
0: Bien, y desde Comodoro volvemos a la actualidad aquí en El Piso. Hoy es martes, y los martes, ¿quién viene los martes?
1: Rolando Tobar.
0: Muy bien,
1: Rolando Tobar.
0: Muy bien. El gran Rolly Tobares, en un ratito nada más. Un karateka, una deuda, 5 balazos a sangre fría y un crimen que casi fue perfecto. Marcos Álvarez fue condenado a 12 años de cárcel por el asesinato de Fabiana Acuña en un gimnasio de Puerto Madryn. La víctima le debía plata de un negocio que salió mal. La trama, todos los detalles detrás de un criminal que creyó que había borrado toda evidencia. Rolly Tobares, después de las 9 con este tema.

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8 de la mañana, 34 minutos. Qué tema el de Rolly Tovares, ¿eh? Ya llega Rolly en un ratito nada más. Un karateca, una deuda, 5 balazos a sangre fría y un crimen que fue casi perfecto. Casi perfecto. Marcos Álvarez fue condenado a 12 años de cárcel por el asesinato de Fabián Acuña en un gimnasio de Puerto Madryn. La víctima le debía plata de un negocio que salió mal. La trama detrás de un criminal que creyó que había borrado toda la evidencia, pero algo salió mal. Rolly Tovares nos cuenta todos los detalles después de las 9. Ocho de la mañana con 35 minutos, estamos compartiendo Mañana G hasta las 10 de la mañana.

0: Estamos tratando de buscar más información sobre un tema que es reflejado por algunos portales de noticias en Ricardo Rojas, localidad de la provincia de Chubut. Familias de la escuela 73 piden que no aparten a la directora y advierten que no enviarán a sus hijos a clases. Este es el tema. Si apartan a la directora, no enviaremos a nuestros hijos a la escuela, dicen. Comparten los medios y hacen público el reclamo de madres, padres y tutores de la escuela WEM número 73, Policía del Chubut, de Dr. Ricardo Rojas. Según algunos portales, la comunidad educativa presentó una nota dirigida al ministro Punta solicitando que se escuche a las familias antes de tomar cualquier decisión respecto de la continuidad de la directora Silvia Cardo. Según la información publicada por medios de la región, las familias sostienen que la institución atravesó durante años distintas dificultades y que desde la actual conducción observan mejoras en la organización, el funcionamiento y el vínculo con la comunidad. Pero ahora aparece una situación que genera preocupación. Las familias aseguran que podrían no enviar a sus hijos a clases si la directora es apartada, reclamando que cualquier denuncia o cuestionamiento sea investigado con imparcialidad y que todas las partes puedan ser escuchadas. No se conocen mayores detalles con respecto a la dificultad, al hecho por el cual se desencadenan estas situaciones, pero la noticia ha tenido mucho impacto y también repercusión. Ricardo Rojas, familias de la escuela 73 piden que no aparten a la directora y advierten que no enviarán a sus hijos a clases. Nos vamos a Esquel. Ahora sí, Juan Martín Cángaro en la cordillera. Buen día de nuevo, Juan. ¿Cómo anda?
1: ¿Cómo están? Buen día. Aquí estamos avanzando la mañana con cielo bastante despejado, alguna que otra nubecita, pero dentro de todo cielo bastante despejado. No se siente tanto frío, 3 grados tenemos a esta hora, pero no se siente tanto el frío a esta hora de la mañana, ¿eh? Debo decir que bueno, pensé que estaba más fresco.
0: Igual no se confíe, Juan, usted no está para tirar manteca al techo, ¿eh?
1: No, claramente no, se nota. Pero bueno, digo eso, no pensé que estaba un poco más frío.
0: Bueno, y después vaya al médico, porque capaz que alguna inyección, algo van a tener que colocarle, ¿eh?
1: No, bueno, no creo que lleguemos una inyección, pero algún jarabe como para mejorar la garganta, sobre todo eso, seguro. Porque aparte, en mi caso, mañana tenemos la final de la Copa Esquel y es a la noche, así que va a ser frío, así que tengo que estar.
0: Entonces póngase una inyección porque con un jarabe no lo va a acomodar, le digo, Juan. Lo digo por experiencia, ¿eh? No soy médico, pero ya lo veo venir. Algo que le abra, vio que le abra la garganta, porque ahí va.
1: Ahí está. Tengo a un familiar del Coco Basile ahí en el medio.
0: Claro, exactamente. Bueno, ¿no le estará dando al whisky usted, no, Juan?
1: No, para nada. No, lo mío va por la cerveza.
0: Porque ese sí que le da el whisky, que sabe de whisky, además, el Coco, ¿no?
1: No, sabe mucho, no es lo mío. No es que no me guste el whisky, pero no tomo habitualmente. No,
0: claro. El famoso un elixir, ¿no? El famoso un elixir.
1: Claro.
0: Que tan bien imitaba a Otamendi, hacía una imitación espectacular.
1: Es cierto. Un grande el Coco, no sé qué es de su vida, no sé cómo andará, creo que tuvo algún problema de salud.
0: Está viejito el Coco.
1: Un gran personaje.
0: Yo lo vi hace poco, estaba muy, muy viejito, la verdad, muy, claro. Muy golpeado con el tema de la edad y alguna dificultades que ha tenido. Bueno, Juan, ¿por dónde nos lleva?
1: Bueno, habíamos anticipado en el primer contacto, en la Comisión de Ambiente del Consejo Deliberante, estuvo el ministro de Turismo de la provincia, Diego Lapena, dando explicaciones, contestando preguntas vinculadas al centro de Esquilaoya, y sobre todo sobre una mesa de trabajo que han establecido desde que la olla pasó a la órbita del Ministerio de Turismo, donde hay diferentes actores vinculados justamente a la industria turística, los concesionarios y demás, ¿no? Y trabajan sobre algunos ejes en cuanto a la administración del centro de esquí. Ha hecho mucho ruido, por ejemplo, el cierre de temporada el 4 de octubre, porque si bien la empresa lo anuncia como una extensión, lo cierto es que para lo que solían ser hasta hace unos años las temporadas de esquí en Esquel es un recorte, porque la temporada de esquí en Esquel solía llegar hasta el fin de semana largo de octubre. Bueno, este año cerrar el 4 de octubre, se habla de que la empresa quería cerrar a fin de septiembre, y bueno, a partir del pedido del Ministerio de Turismo lo extendió hasta el 4 de octubre, pero bueno, lo cierto es que son todas cosas que no terminan de estar claro cómo se deciden. Los concejales pidieron ser parte de esta mesa de trabajo que hasta ahora tuvo 3 reuniones, en principio con la intención de que haya representantes del oficialismo y de la oposición en esta mesa de trabajo, pero vamos a escuchar lo que decía Silvana Sánchez Albornoz, que no quedó muy conforme con las respuestas que dio el ministro de Turismo. Dijo que para ella no respondió con toda la precisión necesaria todas las preguntas, más allá de reconocerlo, ¿no?, la predisposición de ir y sentarse en el Consejo Deliberante y reunirse con ellos. Pero vamos a escuchar lo que decía Silvana Sánchez Albornoz.
2: Pedimos esa posibilidad y él estuvo de acuerdo, pero bueno, la realidad es que es una mesa que ya se viene juntando, y cuando le preguntamos, bueno, ¿cuáles son los objetivos concretos y sobre todo a corto plazo, o cuáles son los resultados que como mesa han tenido o él dentro de su gestión? Fue como bastante esquivo ese tipo de preguntas. No faltaron las chicanas, que son propias de su estilo de contestar, ¿no?, de su estilo de oralidad, pero no nos pudo decir en concreto, por ejemplo, inversiones a corto plazo por parte de la empresa o cuáles eran los objetivos que se iban a plantear. Vamos a esperar esa convocatoria y, por supuesto, en octubre ese informe que prometió que también le iba a acercar al Consejo Deliberante Esquel. Asimismo, iba a acercar alguna información que él ya presentó en legislatura. La verdad que desviaba mucho la conversación y no hubieron conclusiones más específicas, que me parece que es lo que necesita sobre todo la comunidad de Esquel. Pensemos en prestadores turísticos, en el sector comercial, que le está pasando muy mal y que está esperando algo más que una respuesta de vamos a tener empatía con la empresa, vamos a charlar con la empresa para ver qué inversión va a ser a 10 años. La verdad es que el sector turístico y comercial no sabe qué va a ser de acá a 2 o 3 meses, porque las deudas son muchas y las temporadas están siendo muy flojas. Entonces yo esperaba que de un ministro de turismo tenga algunas otras respuestas que estábamos necesitando. Lamentablemente no fue así, pero bueno, igualmente valoramos, por supuesto, que se haya acercado al Consejo y que hayamos podido trasladarle todas estas inquietudes.
0: Bueno, allí está la concejal disconforme con las respuestas del ministro, Juan.
1: Sí, bueno, ella mencionaba que cuando hacían preguntas concretas el ministro, a su entender, ¿no?, como que evadía un poco, que no era muy concreto en sus contestaciones. Aún así, bueno, se espera que el mes que viene o en el transcurso de lo que queda de septiembre presente un informe detallado y además que se empiecen a incorporar a esta mesa, y en particular a una reunión que, según nos decían, se hará después de que cierre la temporada La Olla. Esto sí ya es dentro de octubre, para hacer un balance donde estarán los concesionarios y donde podrán plantearles bueno, cara a cara algunas cuestiones que han visto y que creen que habría que ajustar, ¿no? Hay que decir que es una instancia que hasta hace un tiempo no existía y que es valorable que exista esta mesa de trabajo. Por el momento, bueno, desde el lado del Consejo Deliberante, al menos la opinión de la oposición es que no se ven resultados, ¿no? Pero bueno, en principio es muy reciente.
0: Sí, es así. Bueno, Juan, lo dejamos, vaya al doctor, tómese unos buenos jarabes, unas pastillitas. Yo creo que ahí va a tener que inyectarse algo para apurar la recuperación, sobre todo si tiene tantos compromisos en las próximas horas, ¿eh?
1: Sí, me preocupa mañana a la noche, que mañana baja la temperatura bastante. Así que
0: bueno,
1: ahí veremos.
0: Bueno, entonces 2 más 2, 4, Juan.
1: Sí, bueno, vamos a ver.
0: No lo va a calmar con unas pastillitas, unas pastillitas de miel o unos tecitos con miel y...
1: Estoy a full con caramelito de jengibre y miel,
0: Claro.
1: Una dietética acá en la zona céntrica, pero bueno, no vienen haciendo suficiente.
0: No, eso es una curita para su situación, va a tener que...
1: Claro.
0: Sí. Primero vaya al médico, porque eso es muy importante. No le gusta inyectarse a usted, sí, me parece, ¿no, Juan?
1: No, sí, hay que ir al médico a la tarde iré, pero bueno, no atiende a la mañana.
0: ¿No? Bueno, ¿cómo anda Cristina, que hace rato no la mencionamos?
1: Bien, muy bien, impecable.
0: Bueno,
1: recuperándose.
0: Mándele muchos saludos.
1: Seguro está escuchando.
0: ¿Y la media naranja de Cristina, el media naranja, cómo anda?
1: También. También muy bien los dos.
0: Bueno, les mandamos un saludo. Sé que nos escuchan todas las mañanas, así que distinguidos oyentes que tenemos
1: seguro
0: allí.
1: Seguro iba a llegar algún mensaje de ellos, seguramente.
0: Muy bien. Bueno, Juan, un abrazo, buena mañana.
1: Buena mañana, hasta luego.
0: Juan Martín Cángaro, Cristina es la mamá de Juan, y la media naranja es el papá de Juan, por supuesto. Dos personas divinas.
3: Sí, me contaste, creo que los conociste en Madrid, ¿no?
0: Los conocimos en Madrid.
3: Me habías contado una oportunidad.
0: Sí, dos personas encantadoras. Uh-huh. Bueno, como Juan, ¿no?
3: Como que también. Juan. No le gusta cocinar, pero es una persona encantada.
0: Sí, bueno, perfecto.
3: Es como
0: también lo podemos pedirle
3: quien lo acompañó que sea peor.
0: Perfecto. Exactamente,
3: no
0: son
3: nos
0: del
3: gusta,
0: mismo.
3: No nos gusta la cocina.
0: Y bueno, está bien.
3: Y bueno, es así.
0: Está bien.
3: Es así. Tenemos otros dones.
0: Ya lo creo, María Laura, ya lo creo. Además, está sobreestimado el tema de
3: claro,
0: la comida. La comida está sobreestimada.
3: Ya está, dejémonos de comer.
0: Claro, me mira del otro lado. El joven...
3: ¿Operador?
0: Como diciendo. ¿Qué me está diciendo? ¿No?
3: Gracias. Quiero aprovechar para agradecer... hace una captura de esto, Ale Carrasco. Quiero aprovechar para agradecer a la mamá de Ale, que es un poco como mi mamá postiza, y siempre me manda algunas cositas ricas. Y ayer me mandó unas mini donas que sabe que me gustan mucho. Así que tengo ahí todavía, ya le voy a traer en el transcurso de esta semana el tupper, porque, bueno, me hizo un par de donas, ahí que están... riquísimas para la merienda, para el desayuno. Así que gracias a la mamá de Ale, con quien nos debemos una caminata por la Laguna Chiquichano. A ver cuándo salimos de casa y nos vamos a caminar un poquito.
0: Muy bien. Yo no pude probarlas a las famosas donas.
3: No, porque
0: donas.
3: Yo no convido.
0: No, vos me convidaste, pero eran antes de las 10
3: sí,
0: de la mañana.
3: Claro, y vos no desayunas.
0: Yo no desayuno. Pero yo dije, cuando termino el programa, estoy disponible. Pero no vi que llegaran... Las donas,
3: sí, no. Ya
0: pero una buena noticia ha recibido, porque te dijo que quedaron algunas todavía en el tupper.
3: Claro, pero quedaron en casa.
0: Ah, bueno. Bueno, así para la próxima...
3: Mañana, en cualquier caso. Cualquier
0: bueno,
3: cosa
0: no, las vi ahí redonditas,
3: sí,
0: chiquitas.
3: Sí, no, riquísimas.
0: Eran una cosa
3: no, aparte, bueno,
0: daban pena comerlas,
3: esas,
0: tan lindas que eran.
3: Esas minidonas, sí. Son lindas. Son...
0: Claro, sí, son estéticamente muy bonitas.
3: Claro, daban casi pasan a mejor vida porque César Castro las estaba mirando con cariño, pero dije, bueno. No, y no lo dejé comer.
0: No, pero él está más en este momento por la torta negra, por la torta galera.
3: Anda por
0: de
3: el
0: crema.
3: Valle, sí,
0: anda muy
3: sí.
0: Valletano, ¿no?
3: Se nos va a hacer chacarero.
0: Sí, lo tenemos al gran chacarero ahí, ¿quién...? Cuando esté ahí instalado ya, ¿no?
3: Instalado en
0: la zona de Bringwin.
3: Chicos, vengan a comerse un asadito este fin de semana.
0: Qué lindo. Yo, bueno, ya podría hacer una pronte en ese sentido. Se prepara Rolly Tovares, en un ratito el gran Rolly. Un karateca, María Laura.
3: Sí.
0: Una deuda.
3: Epa.
0: 5 balazos a sangre fría y un crimen que casi fue perfecto. Casi fue perfecto. Marcos Álvarez fue condenado a 12 años de cárcel por el asesinato de Fabiana Cunha en el gimnasio de Puerto Madryn. La víctima le debía plata de un negocio que salió mal. La trama detrás de un criminal que creyó que había borrado toda evidencia. Pero no fue así. Todos los detalles después de las 9 con Rolly Tovares.

Estaba escuchando el testimonio de la concejal Albornoz, que no estaba muy contenta con la exposición que hizo Diego Lapena, ¿no? En un momento dice Albornoz, bueno, él con su estilo, tiene ese estilo así, él de llevarse un poco a los demás por delante, como muy cocorito, ¿no? El funcionario, que además hizo algunas declaraciones la semana pasada que me llamaron la atención sobre su performance en relación al trabajo que está realizando en la costa, ¿no? Este ministro que no sabe de la costa está haciendo cosas que nadie hizo antes, dijo. Tiene una autoestima realmente impresionante el titular de turismo de la provincia. Y ahí en La Olla, bueno, donde tampoco tiene tantas repercusiones positivas, porque no solamente los concejales de la oposición no están satisfechos con su respuesta, sino que también hay un sector empresarial, comercial, al que él pertenece, que tampoco están satisfechos con la performance del funcionario provincial. Pero bueno, ahí estuvo, dando cuenta ante los concejales, un aspecto que fue considerado como positivo, porque fue a dar la cara, pero no satisfizo a quienes estuvieron participando de esa reunión allí en la cordillera. 8 de la mañana con 50 minutos.

0: Esa es, muy bien ahí Alejandro, muy buena música, que forma parte por supuesto también de la programación de la radio. Mañana es miércoles, falta para el jueves.
1: Ay, claro, yo falta
0: digo,
1: todavía.
0: Mañana tenemos lento, ¿no? Falta.
1: No, nos quedan unos días todavía para los lentos.
0: Exactamente, pero en un ratito les voy a contar algunos detalles más sobre lo que se viene. Y recibimos acá, bien. Perfecto, gracias. Sergio y Cristina. Yo siempre tengo presente el nombre de Cristina y el de Sergio, por ahí se me pasa, pero a partir de hoy no me lo olvido. Sergio y Cristina, el papá y mamá de Juan Martín, cariño para todos desde Esquel, gracias por tenernos presentes.
1: Ahí está, cariños para ellos.
0: ¿Cómo no, Sergio? ¿Cómo no los vamos a tener presentes? 8 de la mañana con 51 minutos.
1: En un ratito vamos a compartir la palabra de el comisario Mauricio Acosta. Mauricio Acosta está a cargo de es una especie de subcomisaría, en realidad, que se abrió hace poquito en el barrio Guaira de Trelew. Ayer se registró un importante accidente de tránsito en la ruta que nos lleva hacia la base Almirante Sar de Trelew, en donde dos vehículos se vieron involucrados. Uno de ellos era un camión y algunas de las personas que se trasladaban en estos vehículos tuvieron que ser trasladadas a los hospital. Engorroso para trabajar, porque fue justamente en las últimas horas de la tarde-noche ya. Ahí estamos compartiendo las imágenes, ese es uno de los vehículos involucrados, además de un camión. Vamos a ver si tenemos la palabra del comisario Mauricio Acosta, jefe de la subcomisaría de Barrio Guaira, quien nos brindaba más detalles de este hecho.
2: Se intervino en un accidente de tránsito donde hubieron dos vehículos automotores involucrados, tratándose de un camión, un Ford 700 color celeste y un Peugeot 408. El accidente tuvo lugar en la calle Donald Borsella y Foyel, que sería la parte baja de lo que sería el puente de ingreso a la base Almirante Sar, donde estos dos vehículos, por motivos que se están investigando, colisionaron casi de frente, siendo el camión Ford 700 conducido por una persona de sexo masculino mayor de edad, mientras que el Peugeot era conducido por una persona de sexo femenino, también mayor de edad. Ante esta intervención, se solicitó la colaboración de personal de tránsito y de la Agencia Provincial de Seguridad Vial, donde se le realiza el test de alcoholemia a ambos conductores, arrojando como resultado, el conductor masculino del camión, siendo positiva la alcoholemia, con un resultado de 1,86 gramos por litro de alcohol en sangre. Ambos conductores fueron trasladados al nosocomio local por una ambulancia que se solicitó en el lugar con fines preventivos y de primera atención, donde más tarde se constata que ambos presentaban lesiones de carácter leves, así que por tal motivo se procedió a la entrega de ambos vehículos, teniendo en cuenta que el camión se le labró el acta de infracción al conductor por el tema de la alcoholemia positiva, pero no se procedió al secuestro en virtud del tamaño del rodado y no contar con transporte para proceder al traslado del mismo hasta alguna sede policial.
1: Bueno, ahí confirmamos en la voz del comisario Mauricio Acosta, jefe de la subcomisaría del barrio Guaira. Se encontraba en estado de ebriedad el conductor del camión, un fuerte impacto, teniendo que ser trasladados los ocupantes al hospital local. Y las imágenes hablan por sí solas, ¿no? El estado en el que quedó sobre todo el vehículo y este camión ahí en lo que es esa calle, en esa ruta que nos permite acceder a la zona de la base Almirante Sar de Trelew.
0: María Laura, es increíble la cantidad de hechos que en esta semana, y así son todas las semanas, hemos tenido que comentar, transmitir, dar a conocer sobre los casos de alcoholemia y de protagonistas de accidentes de tránsito que tenían una cantidad de alcohol en sangre espantosa. La verdad que se trabaja, se hacen los controles, se insiste en las campañas, no se puede decir que no se hagan campañas en ese sentido y que no se hagan controles, lo hacen los municipios, lo hacen las provincias, no hay con qué darle, no hay forma.
1: El fin de semana hablaba con la gente de la Agencia Nacional de Seguridad Vial y el dato alarmante que ellos me aportaban en el marco de los controles que se hicieron a la noche acá en Trelew, el día 6, en la avenida San Martín y 25 de Mayo, era la graduación de las alcoholemias. Se detectaron 5 alcoholemias positivas, 2.26, uf. Esteban. 1.29, 1.68, 1.92 y 1.73.
0: Altísimo.
1: Las graduaciones son altísimas. 5 autos el 6 de septiembre que fueron demorados, secuestrados por alcoholemias positivas, y esto es lo que preocupa, ¿no? El nivel, la graduación de las alcoholemias. 2.26, 1.29, 1.68, 1.92 y 1.73. Después otras infracciones más comunes, pero infracciones al fin, como 4 infracciones por tener la licencia de conducir, otra por no respetar la luz del semáforo, y otra con la licencia vencida. 5 en total fueron los vehículos retenidos este fin de semana por la Agencia Nacional de Seguridad Vial. Además del maltrato, Esteban, que muchas veces tiene que recibir esta gente de la agencia, porque la gente no se hace cargo, loco, de la que se manda. Se enojan, se ofenden, Esteban. Lo hemos visto porque nos han compartido material en algún momento, lo hemos charlado de prepotearlos, de insultarlos, de ofenderse. Bueno, listo, que esto termine, devolveme el auto, que me quiero ir a mi casa. Sin hacerse responsables de la gravedad del hecho que están cometiendo, que es manejar con alcohol en sangre.
0: Bueno, recuerdo el caso de una persona de la justicia federal. No sé en qué quedó aquella cuestión, ¿te acordás? Cuando... yo no sé si era un juez, era un fiscal de la justicia federal, se encuentra con un policía y lo maltrata, utiliza un habla absolutamente obscena, prepotente, desubicado. No sé si se le habrá hecho algún tipo de investigación, porque era un referente, un alto referente de la justicia federal en Comodoro Rivadavia, que protagonizó aquel papelón, aquel destrato a un personal de la policía y también a alguien de la Agencia de Seguridad Vial. Sí, sí, son idiotas, ¿no? Sí, sí. Y además de ser unos irresponsables, después se creen que tienen algún derecho, ¿no?, a zapatear, a patalear cuando se les está labrando un acta de infracción. Lamentablemente se repiten estos hechos. Bueno, 2 y pico la cantidad de alcohol en sangre del caso del conductor que mató a la vecina de Puerto Madryn, la trabajadora que iba a su lugar de empleo, ¿no?
1: Que dicho sea de paso, hoy se van a estar velando sus restos en las primeras horas de la mañana, después de las 9 y hasta las 12 del mediodía. ¿CEMAT puede ser?
0: Sí, claro.
1: CEMAT. En el CEMAT de Puerto Madryn para todos aquellos que quieran acompañar a sus familiares en el último adiós.
0: Nos vamos a la pausa porque son las 9 de la mañana, en realidad 8:59, y ya se prepara Rolando Tovares para compartir la columna que comparte todos los martes. Antes de eso, hoy juega Boca, Alejandro. ¿Cómo está? ¿Nervioso? ¿Expectante? Confiado, me dice. Confiado, pero moderadamente confiado. Boca San Pablo por la Copa Sudamericana juegan esta noche 21:30. Enfrenta a San Pablo por lo que comparte todos los martes. Antes de eso, hoy juega Boca, Alejandro. ¿Cómo está? ¿Nervioso? ¿Expectante? Confiado, me dice. Confiado, pero moderadamente confiado. Boca San Pablo por la Copa.

0: agua.
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0: 9 de la mañana, 5 minutos. ¿Cómo se fue la mañana?
1: Sí, rapidísimo. Yo hoy, la verdad que no llegué a sentir la mañana.
0: En un abrir y cerrar de ojos.
1: Exactamente. Bueno, así se van los días. Fíjate que ya estamos 8 de septiembre.
0: Como un santiamén. ¿Alguna otra frase?
1: Me haces acordar mucho a mi mamá.
0: Más moderna, por eso.
1: En un santiamén. Ahí está.
0: Santiamén. También puede ser como... no, porque no es de buen gusto. Tengo algunos otros dichos.
1: No son radiales. 1-2 la temperatura. Subió ahí un potitín. Y parece que está hermoso. Y sin embargo, no, el sol nos engaña. El viento es del oeste a 12 kilómetros por hora y 2 grados bajo cero. La sensación térmica a esta hora de la mañana.
0: Bueno, está Rolando Tovares, pero hay una cortina musical elegida por Rolly ya desde hace una semana. Después, lo que nos costó encontrarla, a Rolly encontrar la cortina, vamos a usarla.
1: Claro.
0: La columna de Rolly, como todos los martes.

0: Bueno, Rolly, bienvenido. ¿Cómo anda?
1: Buen día. Me habían conminado a encontrar una cortina y...
0: Exactamente, Rolly. Al final,
1: y no la,
0: viste...
1: Y no la estábamos usando.
0: ¿Cómo somos, cómo somos? Pero, ahí llegó el señor Bulín Fernández también. Ya estamos todos, no falta nada.
1: Estamos todos.
0: Recién tiré algunas frases en un abrir y cerrar de ojos.
2: Sí, en un abrir y cerrar de ojos.
0: Ahí hay otra. En un tris, ese ya no.
2: No.
0: En un pestañeo, en un periquete.
2: En un periquete, sí, en un periquete. Había un programa acá que no se llamaba así, en un periquete.
0: Sí,
2: en Canal 7 me parece.
1: Sí, duró un par de periquetes.
2: Un periquete nomás.
0: Y esta es muy buena, en menos de lo que canta un gallo.
2: En menos.
0: Ahí está, muy bien. En un chasquido de dedos, güey, ahí paro porque la verdad
2: en un periquete.
0: No le está interesando a nadie, seguramente esto que estoy diciendo. Bueno, se nos fue así la mañana. Pero qué bueno que pasó rápido para tenerte acá con esta historia, Rory. Una historia que conmocionó y sigue conmocionando.
1: ¿Viste cuando uno dice... Ahora se dice mucho, esta historia es para Netflix.
0: Sí,
2: sí.
0: No,
2: ahora
0: se
2: dice
0: mucho. Exacto.
1: Ante cada relato más o menos raro, con algún color, esto es para Netflix.
0: Así es.
2: Darre serie, película.
1: Bueno, esta historia es para Netflix. Es el crimen de... Porque se habló mucho de la condena. A 12 años de Marco Antonio el Karateka Álvarez en Puerto Madryn, 2 años de prisión, que estuvo prófugo, pero se terminó entregando por matar a Fabián Acuña en Puerto Madryn. Esteban, vamos a repasar un poco lo que fue ese crimen, porque tiene atrás una data de color policial interesante. Marco el Karateka Álvarez casi logra el crimen perfecto, pero Esteban tuvo muy mala suerte. 20:45 del 18 de enero del 2021. Álvarez, profesor de artes marciales, llegó en una moto, en una scooter de baja cilindrada, al gimnasio Tupac Gym, en Reconquista al 900 de Madryn. Llevaba guantes para cubrir sus tatuajes, llevaba barbijo, lentes negros, capucha, casco blanco. Esperó 4 minutitos ahí en la vereda, ahí cerca. Esperó que el local se despejara. Cuando quedó un poco vacío, sacó un revólver calibre 38 de su mochila negra. Entró y sorprendió a Fabián Acuña. Le disparó 5 veces a sangre fría. Acertó 4. 2 de los balazos fueron a menos de 50 centímetros. Ya con la víctima, con Acuña tirado, indefenso en el piso, la secuencia duró más o menos un minuto. El karateka había llegado a toda velocidad y se fugó en su moto a toda velocidad. Como Esteban, es una zona de, por lo menos en esa época, de talleres mecánicos, un vecino que escuchó los disparos pensó que eran autos, así fuera de punto, un poco descompuestos. Minutos después la policía lo encontró a Acuña agonizando. Había un terrible olor a pólvora quemada en el gimnasio.
0: 4 balazos y no murió.
1: Es decir, estaba agonizando.
2: No
1: murió, por lo menos en el momento.
0: Claro, claro.
1: Era un gimnasio de esos típicos, ¿no? De ventanales amplios, la música estaba muy alta. Acuña intentó decir un nombre, pero balbuceó y se desvaneció. Estaba cubierto de sangre, apenas tenía pulso. Obviamente fue urgente al hospital, le hicieron RCP, pero murió a los pocos minutos. Tenía balazos en el brazo, al costado del cuerpo, en la espalda y en el cuello. El quinto balazo iba a la cabeza para rematarlo, pero terminó ahí debajo del tatami, esa superficie que se usa para hacer gimnasia. 10 cámaras de seguridad filmaron cómo el karateka, que en ese momento todavía no se sabía que era el karateka, cómo el asesino llegaba y después escapaba a su casa. Un testigo que vive ahí en el predio del Club Brown lo vio fugarse en contramano, y fue todo bastante rápido porque no hay semáforos en ese camino de llegada y de escape. ¿Qué hizo el karateka? Salió a las bardas a empezar a tirar evidencia. Pero acá empieza su mala suerte. Un camino esos de bardas, de chacras de Madryn. Se encontró con alguien que no debía. Emilio, alguien que lo conocía, un dueño de otro gimnasio, que se lo cruzó ahí, había pasado media hora del crimen, no más, 20 minutos, media hora. Este vecino volvía en bicicleta a su casa del barrio Solanas, por un camino alternativo. Obviamente se sorprendió de ver a Álvarez en ese descampado, a esa hora. Tuvieron una charla de circunstancia. ¿Qué notó este vecino? Que después iba a ser valioso para la causa. El karateca tenía puesto el pantalón y tenía la mochila, que habían quedado filmadas en las cámaras de seguridad, claro, del gimnasio. ¿De dónde venía el karateca? Venía, de, por lo menos, de tirar el casco ahí en el descampado. Claro. Dos meses después, con una prenda, con ropa, con el olor del sospechoso, un perro rastreador que se llama Duque encontró el casco a 30 metros de la huella. Muy mala suerte. Después de hablar con Emilio, al karateca le fue todavía peor. Se topó con una vecina que lo conocía, Belén, donde se lo cruzó en el kiosco del barrio. Eran las 9:30 de la noche. Álvarez todavía tenía el pantalón negro y esta vecina lo notó muy nervioso. Le pidió al vendedor cigarrillos de marca cuando ya le habían dado Marlboro. Estaba pensando en otra cosa.
0: Claro, ¿no?
1: Álvarez. Bueno, se presume que entre este poco rato que se encontró con, primero con Emilio y después con Belén, los dos lo conocían, lo vieron en lugares extraños y nerviosos, en ese tiempito siguió tirando evidencia. Más mala suerte, cuando las imágenes de la cámara del gimnasio empezaron a difundirse en Facebook, las vio María. ¿Quién es María? Es una mujer que compartía gimnasio con el karateca, que hasta le había comprado suplemento. María lo vio y pensó, ¿no? Esta figura le pareció familiar. Se dijo, este físico y esta ropa parecen las de Álvarez,
0: claro,
1: aunque tenía el casco puesto. Finalmente lo identificaron. Vivía en Alberdi, al 1000, entre Villarino y Alem de Madryn. Es la misma zona donde, desde donde las cámaras veían llegar la moto y donde las cámaras lo filmaron yéndose.
0: Claro.
1: O sea, venía de su casa y se escapó hacia la zona de su casa. Y Álvarez hacía jiu-jitsu. Espero pronunciarlo bien. Un dato de color. La policía se había cruzado con el karateca cuando todavía no era ni sospechoso. ¿Por qué? Porque la policía fue a la zona de donde venía la moto y a donde se fue la moto buscando cámaras de seguridad. Le golpearon la puerta, le pidieron las imágenes de su cámara particular, de su casa, y el karateca les mintió. Le dijo a la policía, no, no funcionan mis cámaras. No les dio nada. Ellos ni se imaginaban que le estaban pidiendo las cámaras al asesino.
0: Claro.
1: Cuando allanaron...
2: Cuando allanaron... Netflix.
1: Cuando allanaron, encontraron un recibo clave. ¿Qué pasaba? Dos días después del crimen, el karateca había llevado los discos de sus cámaras de seguridad a un local de electrónica. ¿Para qué? Para borrar las imágenes.
2: Para eliminarlos, claro.
1: Instaló un sistema amuleto para disimular. Después eso, todo eso, Fiscalía lo iba a recuperar. Tenía un Volkswagen Vento. Lo requisaron, encontraron un iPhone. Cuando Movistar informó los movimientos, el celular había estado prendido muy cerca de la casa del karateca y muy cerca del gimnasio en los horarios antes y después del crimen. ¿Qué había pasado? Mientras asesinaba a Acuña, el karateca apagó el celular.
0: Yeah.
1: Pero había estado prendido justito antes y justito después. ¿Qué tenía ese teléfono? 704 imágenes y 84 fotos. Por ejemplo, el 7 de enero, unos días antes del crimen, había una foto del revólver 38 en la mesa de su casa. Había un video en el gimnasio usando el mismo pantalón del crimen, el mismo pantalón que se veía del señor que llegaba para matar a Acuña. En el WhatsApp había mensajes vinculados. Fue un ajuste de cuentas por droga, se ve que se quedó con un vuelto y autos importados, vivía enfrente de la costa, dicen que era un tremendo garca, todo vinculado al crimen. La policía comparó las fotos de ese teléfono con las cámaras de la casa del karateka y con las imágenes del crimen. Todo coincidía. Mismas zapatillas, mismo casco, mismo pantalón negro con ideogramas japoneses que significaban jiu-jitsu, misma mochila, mismo físico atlético trabajado, hombros anchos y piernas angostas. Esto es importante, Esteban, porque ¿qué explicó un perito en el juicio? Cada persona tiene una forma particular de apoyar los pies.
2: Mira.
1: La postura del criminal antes de matar a Acuña coincidía con la postura de una foto que Álvarez se había sacado frente a un espejo. Dejó los dedos por todos lados del karateka.
0: Sí, bueno, y para eso están los peritos, además, ¿no?
1: Se hallaron sus imágenes de Álvarez posando con ametralladoras, escopetas, fusiles, municiones, pistolas, cuchillos grandes. Él mismo declaró, para justificarse, que a él le gustaba posar a lo Rambo.
2: Ajá. Ah, bueno.
1: Motivo del crimen, el móvil, o por lo menos posible móvil. Acuña y Álvarez se conocían de 2017 ya. El asesino había dado clases en un gimnasio de Acuña. ¿Qué pasó? En 2018, Álvarez le vendió una camioneta Hyundai. Acuña le dio como parte de pago, no le alcanzaba la plata, una camioneta Vitara. ¿Qué pasó? Esa camioneta estaba fundida. Se rompió en un viaje a Comodoro Rivadavia que habían hecho el karateka con su hija, que quedaron tirados en la ruta. El karateka quedó
0: dolido,
1: furioso, dolido por lo menos, y más que furioso, y se distanciaron. ¿Qué encontraron en el iPhone del karateka? Una captura de pantalla que él le había mandado por WhatsApp a una amiga, que era una planilla Excel. Al 13 de enero, 5 días antes del crimen, Acuña le estaba debiendo 250 mil pesos. Plata a esa época.
2: Sí.
1: Cuando revisaron la casa de Álvarez, encontraron una Nerduxi con el original de ese archivo Excel. ¿Qué era? Era una lista de deudores. El archivo se llamaba Marco Control de Clientes. ¿Qué pasaba? El karateka Álvarez era prestamista informal. Prestaba plata clandestinamente y trabajaba con un socio. ¿Quién era el tercero en la lista de deudores?
0: Claramente,
1: Acuña.
2: Acuña.
1: ¿Qué eran esos 250 mil pesos? La diferencia que le debía por la camioneta.
2: Por la camioneta.
1: Que nunca le pagó. El Excel hablaba de una demora ya de 2 años. 2 años con esa deuda colgada. Aunque encontraron ese archivo, esa columna de Excel había desaparecido el 22 de enero, 4 días después del crimen. Y había sido la última modificación del archivo. Se borró y a la papelera. Los testigos describieron entre ambos una relación conflictiva, de enojos y peleas. Días antes, una vecina los había visto discutir muy fuerte en casa de Álvarez, en casa del asesino. Hubo una primera sentencia, Esteban, el 14 de junio del 2023, cuando lo condenan a 17 años de cárcel. La firmaron Marcela Pérez Bogado, Estela Esmendi y Patricia Azaro, homicidio agravado. En ese momento dijeron que Álvarez tuvo una motivación vil contra la víctima y dijeron, fue un crimen casi perfecto, porque el autor eliminó evidencia que lo podían colocar en la mira. Tuvo el tiempo para hacerlo ese día y los posteriores, hasta que un testigo del círculo que compartían estableció la relación entre ambos. Hasta ese momento pasó un mes casi, más que suficiente para intentar eliminar cualquier evidencia. El 20 de diciembre del 2023, Leonardo Piskowski, Flavia Trincheri y Rafael Luchelli, los camaristas de Madryn, lo absolvieron al karateka. ¿Por qué? Por duda razonable. Dijeron, estos son todos indicios sueltos, no hay una prueba directa. En marzo de este año, el Superior Tribunal de Justicia revocó esta absolución y dijo, no, que venga otro tribunal y que decida. Acá no hay indicios sueltos. No hay prueba directa, pero hay indicios que hay que ver en conjunto.
0: Claro.
1: demasiadas causalidades en contra del karateka. El 31 de agosto, hace unos días, los jueces Diego Trad, Javier Allende y Mónica García lo encontraron culpable y le bajaron un poco la pena a 12 años de prisión por homicidio agravado. Y por último, hay algo que sí le salió bien al karateka.
0: A ver.
1: La moto, el pantalón, las zapatillas, el arma, los guantes, la mochila y los anteojos no se encontraron nunca.
2: Mira.
0: Bien. Igual no le sirvió.
1: No le sirvió demasiado.
0: Me acordaba de una película, la de Woody Allen, Match Point. ¿Viste que?
1: No la vi, pero la conozco, pero no la vi.
0: Claro, porque lo que muestra es lo azarosa que es la vida. Es decir, que te vaya bien o que te vaya mal depende de pequeños detalles, sí, ¿no? Esa mala suerte que tuvo el asesino que lo terminó llevando a la condena, ¿no? Es decir, pequeñas situaciones, detalles, que le jugaron en contra, a pesar de que en un principio parecía que había logrado bien.
1: Claro, hay un razonamiento jurídico atrás de esto que es... son indicios, no son pruebas. Nadie lo vio, no, nadie lo vio al karateka matando a Acuña, pero empiezan a unir celular, moto, ropa, recorrido, sí, testigos que se lo encuentran, nervios, casco, perro rastreador, etcétera.
0: Sí, claro.
1: ¿Qué dicen los jueces? A ver, ¿hay alguna explicación mejor que esta para justificar? No. Si el karateka no es culpable, ¿hay alguna explicación mejor para explicar estos indicios? Uh-huh. No, la mejor explicación es que el karateka lo mató. Hay prueba, no, pero hay que ver todo esto unido, que es lo que no vieron los camaristas.
0: Claro.
1: Yo siempre digo lo mismo, Esteban. Hay jueces que ven una pata, dos patas, tres patas, cuatro patas, una cola y un guau, y dicen, no, está todo separado, esto no prueba nada.
0: Claro.
1: Y otros dicen, pero no está viendo que es un perro.
0: Claro. Rolly, me preguntaba mientras escuchaba el relato, ¿qué otros elementos habrán hecho que el karateka decidiera matar a la víctima? Porque prestaba plata y tenía varios deudores. ¿Qué situaciones
2: habrán dado? Algo personal, ¿qué más?
0: Claro, en el vínculo, en la relación, uh-huh, en la forma de tratarse, ¿no? Seguramente discusiones, bardeos, uh-huh, qué cosas habrán hecho que con esta persona decidiera matarla, ¿no?
1: Lo que muestra lo económico, el fallo no habla de que la deuda fue el sí o sí el móvil del crimen,
0: claro,
1: pero dicen, bueno, lo acerca mucho, nos sirve para probar que había una rispidez entre ellos,
2: claro,
1: una rispidez, 250,000 pesos de 2 años de deuda,
0: claro,
1: que iba creciendo. Esto nos sirve para mostrar que amigos no eran.
0: Claro, uh-huh, claro.
1: Una relación cordial no había.
2: Uh-huh. Una camioneta fundida en el medio, una actitud ahí.
0: Sí, sí.
1: ¿Qué dijo la defensa?
2: Poco leal.
1: Esa deuda estaba olvidada. No se ven hace 2 años. Mentira. Una vecina los vio discutir muy fuerte un ratito antes.
0: Claro, claro.
1: No. Si hay algo más, no se dijo, pero esa deuda económica dice, bueno, claro, ustedes no se llevaban bien.
0: Claro.
1: Empecemos,
0: imagino,
1: por ahí.
0: Una situación de destrato, de insulto, uh-huh, que va increciendo, ¿no? En la forma de vincularse entre ellos, uh-huh, de bardearse, de faltarse al respeto.
2: Hartazgo,
0: ¿no?
2: Sí.
0: Y entonces empiezan a generarse, uh-huh, esos vínculos que después terminan en una pelea o en una situación de conflicto. O tal vez en esto, ¿no?
1: El karateka tiene por ahí algún prontuario de violencia de género, ¿eh?
0: Claro, ajá, también.
1: Sí, tiene también por ahí algún rastrito en los papeles de una condena o de una causa por violencia de género.
0: Sí, sí.
1: No debe ser una persona
0: muy
1: intratable.
0: A una decisión de este tema si no tiene una inclinación así violenta, ¿no? Porque también es así, ¿no?
1: Pero bueno, los pequeños detalles te dejan atrapado. Probablemente si no se hubiera encontrado con ningún vecino... Si nos parezco haciendo apología, ¿no? Pero si hubiera tenido más cuidado con el celular, no sé. Ahora, claro, la prueba científica es irrefutable.
0: Pero siempre aparece un Emilio, una María, ¿no?
1: Sí, un teléfono mal puesto, claro, un archivo no borrado. Encima todo concentrado en días antes del crimen, días después del crimen. No es a lo largo de un año. Claro. Uno por ahí la defensa la podría dibujar. Está todo demasiado concentrado.
2: Bueno, cumple condena ahí en Madrid, ¿no?
1: En Madrid, sí, se entregó. Él estuvo, cuando la cámara lo condena, estuvo prófugo, pero... ¿Dónde vas a ir?
0: Y también investigadores lúcidos, Rolly, porque, viste, el crimen perfecto no existe, dicen. Lo que ocurre es que también hay investigadores que son muy papanatas, ¿viste? Entonces también depende de quién investiga, cómo recolecta las pruebas y todas esas
1: cosas. Vamos a hacer mención que fue investigación del fiscal Alex Williams, el jefe de fiscales de Madrid, que bueno... que llegó a una primera condena y después insistió ante el superior, con el convencimiento que tenía de que los indicios, como dicen ellos, conglobados, de acá, el karateka no se puede escapar, tanto indicio junto en su contra.
0: Bien, Rolly, bueno, muy completo el informe, lo has abordado como siempre con mucha claridad y ha sido un lujo tenerte de nuevo por aquí.
1: Bueno, vamos a ver si lo vendemos a Netflix. Tengo acá el guión ya.
2: Ya está ahí. Ya está.
0: Algo muy cortito antes de la despedida. Sí. El robo de fentanilo en el hospital de Rawson.
1: Sí.
0: Hoy llamamos al ministro, le dejamos un mensaje al doctor Whisky, pidiéndole la posibilidad de tener alguna entrevista por este tema y también por el tema de Gobernador Costa, que estamos tratando de encontrar que alguien nos explique qué está pasando en el hospital de Gobernador Costa, y no tuvimos respuesta positiva, ¿no? Nadie ha hablado sobre la cuestión. Tampoco logramos algún otro testimonio que nos permitiera poder compartirlo con la audiencia. ¿Has recogido algún dato, Rolly?
1: Yo estuve leyendo algunas declaraciones de Whisky ayer, que él dice que es una denuncia vieja de noviembre del año pasado. La denuncia penal no es de noviembre del año pasado, Esteban. En noviembre lo que hubo fue una reunión en el hospital de Rawson de 7 personas, donde se planteó este tema. Puede que de ahí haya surgido alguna actuación interna, pero no una denuncia judicial. La denuncia judicial es de abril de este año, cuando alguien... vamos a protegerlo, va a la oficina judicial de Rawson y entrega un sobre con datos y pide, hasta pide ser tomado como testigo reservado, o sea, con cierta protección. Pero denuncia penal no había, o sea, no es una denuncia penal vieja. De hecho, Esteban, a ver, si hubiera habido una denuncia penal en noviembre del año pasado, se hubiera filtrado por algún lado, y más con el fentanilo de moda.
0: Claro.
1: Yo busqué antecedentes y algo debería haber aparecido, no apareció nada. La denuncia, a ver, lo que hizo Jornada el domingo es la primera revelación pública. Sí, es así. Ahora la también lo escuchaba Whisky decir, está todo a disposición de Fiscalía. Bueno, la pelota está por ahora en el área de Fiscalía, si quieren pedir informes y saber qué pasó, porque además es material sensible. Y que se puede rastrear el origen y a dónde puede haber ido a parar. Pero nada, lo que hay más datos, sí. Vamos a guardarlo para no comprometer a nadie. A ver, hay nombre y apellido del personal denunciante y hay nombre y apellido del sospechoso.
0: Ajá.
1: Eso está, no es que lo tenga yo, lo tiene la justicia.
0: Claro.
1: Están las cartas bastante claras. Pero bueno, a mí me parece que hay una gravedad institucional ahí detrás. Pero bueno, depende de la justicia avanzar o no.
0: Bueno,
1: la justicia federal no es que no lo quiso. La justicia federal dijo, hagan una investigación mínima a ver qué delito sería. Y después discutimos la competencia. Por ahora lo que hay es una denuncia sin ninguna investigación detrás. Por ahora.
0: Rolly, muchas gracias.
1: Gracias.
0: Rolly Tovares, la columna de los martes, 9:31 de la mañana.
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De la mañana, 35 minutos. 9 de la mañana, 35 minutos. ¿Cómo está la mañana a esta hora del día? En Madryn, 8 grados la temperatura. Subió el registro y bastante subió. ¿Y en Trelew cómo estamos? A ver, 8 grados. ¿Y con qué rima 8? Con los bizcochos que nos vamos a comer en un ratito nada más. ¿Cómo están las cosas en Esquel? A ver, actualizamos el dato en Esquel. 2 grados sobre cero la temperatura. Y cerramos con Comodoro Rivadavia. ¿Cómo está Comodoro a esta hora de la mañana? La temperatura actual en Comodoro, 9 grados. Y definitivamente cambió el clima en Comodoro desde que Loma Ávila se pasó para el otro lado. 9 de la mañana con 36 minutos.

0: Estábamos tratando de recoger más datos sobre esta noticia vinculada con Ricardo Rojas. Familias de la Escuela 73 piden que no aparten a la directora y advierten que no enviarán a sus hijos a clases. Y hay notas además enviadas al Ministerio de Educación por un hecho del que todavía no se conocen mayores detalles, pero las vamos a conocer ahora. Porque está en línea Yanina Loyaute, que es mamá de dos estudiantes de la Escuela 73 de Ricardo Rojas. Yanina, un gusto saludarla. Mi nombre es Esteban Galo, estoy aquí en Jornada Radio. Un gusto saludarla. ¿Cómo está?
1: Buenos días, ¿qué tal? Por acá todo bien, gracias a Dios.
0: Bueno, Yanina, ¿mucho frío allí en Ricardo Rojas? ¿Cómo está la mañana?
1: Sí, está bastante fresco, pero por suerte no heló como estas noches anteriores.
0: Bueno, y este tema que tanto nos preocupa, porque la situación que se plantea es muy grave. Si estamos hablando de una comunidad educativa que dice que si se paran a la escuela no van a mandar a los chicos al colegio, estamos hablando de un hecho grave, la verdad que nos preocupa, y por eso este llamado. Yanina, coméntenos, ¿qué es lo que está pasando en la escuela?
1: La verdad que mucho por ahí uno no puede hablar, porque hay cosas que uno no sabe, porque uno va y pregunta, y de parte de dirección, la señora directora nos dijo que ella mucho no nos podía contar, porque no se podía por su trabajo. Pero nosotros le dijimos, si usted no nos puede contar, ¿cómo sabemos y cómo podemos ayudarla?
0: Claro.
1: Sí, nos enteramos que el día jueves le llegó a ella una nota, creo. No puedo decir con certeza, pero creo que el día jueves llegó una nota donde le pedían desde supervisión la renuncia. Pero ella hasta ahí no nos contó nada. El viernes a la mañana me llegó un mensaje diciéndome que nos habíamos quedado sin directora porque le habían pedido la renuncia de supervisión, desde Sarmiento.
0: Claro.
1: Entonces, como ya veníamos medio mal, porque supuestamente fue alguien hizo una denuncia, le habían hecho un acta o algo así, después fue otra persona, hizo otra denuncia, pero no vienen a investigar, yo no sé, ahora le llaman el sistema, como le quieran llamar. No vienen y hablan con los padres, con los alumnos y preguntan. Vienen a puertas cerradas, ustedes no pueden decir nada, se tienen que quedar callados, se van, después levantan el teléfono y le piden la renuncia.
0: Claro,
1: ¿cómo? Y la verdad es que nosotros hemos visto años atrás la escuela para atrás. Pero bueno, no vamos a hablar de eso porque no viene el caso. Pero sí vamos a hablar de lo que ellos han hecho. Desde que ellos llegaron, tanto ella como directora y el esposo que la acompaña, ha cambiado un montón la escuela.
0: ¿Cómo se llama la directora?
1: Sin cobrar un peso, Silvia Cardo.
0: Silvia Cardo. Me decía, ¿cómo es que qué aporte hicieron desde que llegaron?
1: Para la escuela un montón. Un montón. Han trabajado para los chicos, para la escuela, con el personal. Yo creo que nunca había estado tan unida como este último tiempo la señora directora con los maestros, con los alumnos, ¿cómo la quieren?
0: Claro.
1: Tendrían que venir y directamente ver ahí en la escuela, no hacerme una nota a mí, dijo, o a otro papá, sino que ver, estar un día nada más en la escuela, cómo trabaja ella y lo que ha cambiado. Y el marido que la acompaña, y él no es docente, no es nada,
0: claro,
1: es solamente
0: claro.
1: Su esposo y todo lo que ha hecho.
0: Es decir, toda la comunidad educativa está muy contenta con el trabajo que ha hecho la directora.
1: Sí, y la mayoría de la población, salvo estas personas que no sé por qué, esa maldad.
0: Claro, pero tampoco nos puede brindar muchos detalles, Yanina, sobre cuál es la denuncia, porque ese es un punto importante. ¿Qué información tienen ustedes?
1: Claro, porque no la dejan hablar. Y dicen que ella no puede hablar porque la información no puede salir de la escuela. Pero sí levantan el teléfono y le dicen, presentame tu renuncia porque llegó otra denuncia. Y para mí no debería de ser así.
0: Yanina, pero ahí en el pueblo, aunque por allí la directora no pueda hablar, ustedes seguramente están en contacto con quienes la denunciaron o en algún momento escucharon cuál es la cuestión de fondo. ¿Qué han escuchado ustedes sobre la denuncia? ¿Qué cosas hay en el medio?
1: La verdad que no sabría decirle. Después uno, bueno, como todo pueblo, uno dice, ¿será político? ¿Será un grupo de personas? ¿Será por la dirección? Bien, no entendemos el porqué.
0: Y además, la comunidad educativa nunca fue convocada, nunca se los interiorizó del tema, nunca hablaron de la cuestión con ustedes. Es decir, hoy los padres no tienen ni idea de qué es lo que está pasando ahí o por qué sacaron a la directora.
1: No, solamente nos enteramos que el día del jueves a ella le llegó una nota donde le pedían la renuncia porque había llegado otra denuncia a supervisión de acá. Y que ella tenía que presentar la renuncia. Entonces la señora directora el viernes mandó su renuncia. Cuando nos enteramos que ella se iba, dijimos no. Si nos quedamos callados, qué fácil que levantar el teléfono y pedirle la renuncia a alguien que ha estado haciendo cosas buenas. Porque no soy solamente yo la que lo dice, somos muchos los papás. Si usted ve la nota, cualquier cantidad. Y hay mucha gente, sin mentir, que llamó a todos los que hicimos la nota, porque se empezó a compartir. Que decía, ¿por qué no me avisaron? Yo firmaba, no, qué pena que se vaya. No solamente lo de Ricardo Rojas, de Lago Blanco, de Río Mayo, de Alde Veleiro. Mucha gente está en desacuerdo con que la saquen, porque es una buena persona. No es que la conocemos de toda la vida, el año pasado estuvo y a lo que vamos de este año, y la verdad es que no queremos perderla como directora.
0: Entiendo. Yanina, ustedes le enviaron una nota al ministro, ¿verdad?
1: Sí.
0: ¿Qué dice esa nota? ¿A qué apunta?
1: A los reclamos, que no sabemos cuál es la causa de por qué le piden la renuncia, pero sí que como papá, la única manera que te den bolilla es haciendo lo que hicimos. Juntando firma como padre, porque no es solamente uno que la defiende, sino mucho, juntando firma, enviándola al ministro y subiéndola a las redes.
0: Claro.
1: Y si no hubiéramos hecho eso, Silvia no vuelve. Ese mismo día, el viernes, cuando se hizo la nota, se juntaron las firmas y empezaron a compartir, la llaman de supervisión y le dicen que no le aceptan la renuncia. ¿Cómo se explica eso? El día antes se la piden, cuando ella la envía no se la aceptan.
0: Ajá. ¿Cuál es la situación?
1: Nos hemos quedado callados.
0: ¿Pero cuál es la situación de la directora en este momento entonces? ¿Renunció, no renunció, sigue en la escuela?
1: A ella el jueves le piden la renuncia. Ella el viernes antes de las 8 de la mañana envía la renuncia que le piden y cerca del mediodía, bien no sabría decirle la hora, después que empezó a circular la nota, le dicen, la llaman y le dicen que no le aceptan la renuncia.
0: Ah, bueno. Hubo como
1: entonces, eso es lo que no entendemos. ¿Qué es lo que está pasando?
0: Claro, ahí cambiaron la decisión, pero habrá sido, usted dice, por la movilización de la comunidad educativa.
1: Y es que fue por eso. Igualmente ya veníamos, bueno, esto ya es como que más complicado porque encima la maestra que está metida en el medio es amiga nuestra y la conocemos de años. Ella llegó jovencita acá a la escuela, hizo su familia con el profesor de educación física, son dos personas que si usted ve en las redes buscan 3 años atrás, busca todo lo que ellos han hecho igual porque no, Chicho, todo el mundo conoce a Chicho. Pero no saben que detrás de Chicho, cuando llega él que lleva a los chicos de deporte y todo eso, cuando llega con las camisetas sucias, las medias sucias, quien está lavando es Negri, que es su esposa. Negri y otra docente, que a ella también la apartaron del grado por una denuncia que hizo una mamá.
0: Ajá.
1: Supuestamente esa denuncia sí vimos, y podemos decir porque la vimos, que fue por bullying, maltrato y discriminación. Que eso en el pensamiento de Negri ni ahí. Y no lo digo porque sea mi amiga, sino porque usted puede hablar bien al aula y le pregunta, no sé si tiene 7, 8 alumnos, le pregunta a sus alumnos y no sé si uno le va a decir que ella es mala. Sí es correcta, tiene voz firme y es correcta, y a mí me encantaría tenerla como maestra de mis hijos. Pero a lo que la denunciaron, nada que ver.
0: Yanina,
1: nada más vinieron, nos sacaron del cargo, listo. Y no es así.
0: Yanina, a la carta que ustedes enviaron al ministerio no hubo una respuesta, pero pareciera que la respuesta es no tocar a la directora, porque la directora no le aceptaron la renuncia. ¿Es así?
1: Claro, pero supuestamente funciona que cualquier cosa tiene que ir a Sarmiento, a lo que es supervisión, de supervisión a Rawson, ¿no? Por protocolo, por sistema, por como le quieran llamar. Nosotros mandamos esa nota, pero no nos dieron una respuesta desde el ministerio. Son simplemente de Sarmiento, la llamaron directamente a ella, que no le recibían la... renuncia.
0: Que no le aceptaban nada. Es decir, le pedían la renuncia y después cuando la presentó, por la presión de ustedes, decidieron no aceptarle la renuncia. Más o menos así.
1: Correcto, eso es lo que entendimos.
0: Bien.
1: Ahora, ¿quién fue a denunciar la última vez y qué denunció? No sabemos.
0: Y la directora tampoco habla del tema.
1: Y es que le deben prohibir, supongo yo.
0: Yanina, ustedes habían dicho, si corren a la directora, nosotros no mandamos a los chicos a la escuela. Eso...
1: Es que eso es lo que vamos a hacer.
0: Si la sacan...
1: Si a ella la siguen a sacar, somos varios papás que ya nos pusimos de acuerdo que los chicos no van a ir a la escuela. Uh-huh. Y si no hay chicos, no hay escuela.
0: No, claro, porque además usted dice que son la mayoría de los padres que piensan así.
1: Sí, somos la mayoría. Usted ve la nota y son la mayoría que la firmó. Y también hay padres que dijeron, si necesitan que vayamos a tomar la escuela, las acompañamos, pero que esa señora no se vaya del pueblo.
0: Bien, están totalmente persuadidos a mantener esa postura firme. Ahora,
1: sí,
0: la decisión del...
1: Porque es la única manera de que te den bolilla. Si no hubiéramos hecho esa nota, no hubieran firmado varios, no hubiera circulado, la señora Silvia hasta ahora ya no vuelve. Y no le tomaron la renuncia y tiene que volver.
0: Claro. ¿Las clases se desarrollan normalmente ahora?
1: Sí, ahora está normalmente y dijimos, bueno, que los chicos vayan como para que no pierdan, porque tampoco es culpa de ellos, pero no se la vamos a hacer fácil.
0: Bien, entonces están atentos a la situación, más tranquilos ahora por esta decisión de que la directora continúa.
1: Y sí, tranquilos y felices, porque sabemos que ella está haciendo cosas buenas. Es un pueblo chiquito, no llegamos ni a 300 habitantes y es una pena que pase. Y solamente por chusmerío tenemos que salir a noticia y no es así.
0: Igual, Yanina, ustedes, la comunidad, nosotros como comunicadores, también es cierto que nos gustaría saber qué fue lo que pasó. Es decir, ¿cuál fue la, cuál fue la denuncia?
1: Que llamen a supervisión y que les informe.
0: Bien,
1: ¿cómo actúan ellos? Porque va cualquiera de acá, hace una denuncia sin tener hechos, porque yo estoy segura que la mayoría son denuncias que nada que ver, o a lo mejor sí tiene que ver, pero puede tener soluciones, pero como uno no sabe, tampoco puede hablar mucho.
0: No, nosotros vamos a hacer los llamados que corresponden, pero ustedes tienen que exigir una respuesta, tienen que saber como padre qué es lo que está pasando en la escuela.
1: ¿Sabe cuántas veces pedimos años atrás que vengan a supervisión, que tengan una reunión con los padres? Nunca. Venga a la escuela y pida algún acta que haya venido una supervisora y que haya tenido una reunión con todos los papás. Yo no recuerdo.
0: Nunca sucedió.
1: Nunca. Yo no recuerdo haber tenido, y mire que yo trabajé en cooperadora años, cuando mis chicos estaban en primaria, debo haber estado fácil 10, 11 años en cooperadora y nunca vino una supervisora a hacer una reunión con todos los papás. Ni para bien ni para mal. Solamente vienen cuando hay lío.
0: Yanina, estamos en contacto. A ver si logramos alguna respuesta oficial sobre este tema. Lo cierto es que ustedes están ahora más tranquilos, la directora sigue en sus funciones y ustedes están atentos a que no haya ninguna sorpresa, porque si quieren sacar a la directora, ustedes se plantan y no mandan a los chicos al colegio. Más o menos ese es el resumen, ¿no?
1: Ese es el resumen. Sabemos que hay ciertas personas malas, porque es mala, porque no se le puede decir otra cosa, que anda buscando como para poder sacarla, pero no sé por qué. No sabemos por qué. Tampoco puedo dar nombre porque tampoco estoy al 100% segura. Pero sí, si esa persona se entera que lo que nosotros estamos hablando y que no enteramos, que se deje de hinchar. Y si no le gusta, que se vaya. Si no le gusta la escuela, no le gusta el pueblo, que se vaya.
0: Yanina, muchas gracias por estos minutos. Seguimos en contacto. Muy amable.
1: Listo, muchas gracias por llamar.
0: Yanina Loyaute, mamá de dos estudiantes de la escuela 73 de Ricardo Rojas.

Muy rara la situación, ¿no? Muy rara la situación. A una directora que la sacan, le piden la renuncia, pero aparentemente, porque todos aparentemente, porque no hay una información oficial, los padres se movilizan, dicen, no, nosotros nos plantamos, no mandamos a los chicos al colegio, sino sacan a la directora que ha sido muy importante para esta escuela. Y entonces, los que le piden la renuncia parece que después no le aceptan la renuncia. Pero ahí están los docentes, pero toda la comunidad educativa en defensa de la continuidad de la directora, más tranquilos ahora porque la directora sigue, pero firme. La tocan y nosotros no mandamos a los chicos al colegio. 9 de la mañana, 51 minutos. Un poquito de música. Ya llega Maro Ortiz. Ya comienza la segunda mañana de la radio.

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0: Maru Ortiz y Edgardo Lillo ya están por aquí. Hola, Maru.
1: Hola, hola, buen día.
2: ¿Cómo les va? Buenos días.
1: Hola, Jacobo.
2: ¿Cómo andan? ¿Bien?
0: Ahí lo tiene.
1: Ahí está. Mirá, lo que queda de él.
2: Lo que queda después del viaje. Cuesta más cada de los viajes. Pero lo que pasa es que me encontré con que no miré el pronóstico y no llevé el abrigo que tenía que llevar para el frío que hacía en Venado Tuerto.
0: Siempre hay que llevar un abrigo, ¿verdad?
2: Sí, llevé, pero no sabés lo frío que hacía.
0: ¿Y el poncho que yo le regalé el año pasado?
2: Ah, me olvidé ese poncho. Bueno, ese me hubiera salvado la vida.
0: Por eso.
2: En el colectivo, después en la pista de atletismo, no sabés.
0: Un
2: frío
0: poncho multicolor, muy bonito. La pasó mal. Bueno, pero ahí va de a poco, ¿no?
2: No, sí, ahí voy, acá estoy.
0: ¿Está tomando algo?
2: Sí, toda la medicación posible.
0: Claro, muy bien.
2: Sí. Por eso estoy en pie, si no, no estaría ni en pie.
1: Lo que sí se vino medio emo, medio flogger,
2: sí.
1: ¿no?
2: No, el pelo ya está intratable.
1: Alto jopo.
2: Pero está intratable, ya, no, ya es otra cosa.
0: No, pero está canchero, a mí me gusta ese corte, ¿eh?
2: No es corte, ya está largo el pelo y no lo puedo manejar.
1: Le mete un jopo canchero con onda.
0: Muy bien, bueno, ¿y la dama del pañuelo cómo anda?
1: La pañoleta, sí, me está dando calor. Hoy sí de marroncito.
2: Ya te digo, me hace acordar tanto a los pañuelos de mi tío abuelo en el campo. En serio.
1: Pero yo me lo puedo sacar también.
0: Sí. Ah, pero qué manera de sacarse el pañuelo.
1: Nada que esconder.
0: Qué estilo, ¿eh? Saca el pañuelo, qué barbaridad. Hágalo de nuevo, por favor.
1: No. Ya está.
0: Sí, ya está pesado. Bueno, Maru, ¿cómo andamos?
1: Una mañana muy linda, mucho sol, pero está helado.
2: Está frío.
1: Yo hoy salí muy tempranito de mi casa.
0: Saca el pañuelo, qué barbaridad. Hágalo de nuevo, por favor.
1: No. Ya está.
0: Sí, ya está pesado. Bueno, Maru, ¿cómo andamos?
1: Una mañana muy linda, mucho

0: peña, ¿no?
1: No.
0: ¿Qué movida hay con las peñas folclóricas? Uno sí. A veces no se engancha, pero en todas las ciudades.
2: Sí, sí, sí.
0: Unas peñas maravillosas.
1: Yo soy más lacónico, yo soy de Larralde.
0: ¿De Larralde?
1: Sí. Nadie salió a despedirme cuando me fui de la estancia.
0: Oh.
1: Solamente un ovejero, un perro, cosas que pasan.
0: Bueno, no sé si está improvisando, si realmente
1: es parte de la... Una soncera, un simple cambio de palabra y el olvido de un mocoso del que puedo ser su tata.
0: Bueno, don Larralde.
2: Ahí lo tenés. Payador viejo nomás.
0: Yo me acuerdo de Barralde, el gaucho de Mario Sánchez.
1: Claro, sí, sí.
0: Ese personaje.
2: No me acuerdo.
0: Estoy solo, la soledad.
1: La soledad, sí, sí. Y te acordás que se iba. Y yo solamente que le quería mostrar el nidito de peludo.
0: Claro, y después claro, se pone como mimoso, una
1: claro,
0: cosa así.
1: Sí, ¿no? Sí.
0: El gran Barralde, ese otro gaucho.
1: Sí.
0: De otra época, Alejandro nos mira como diciendo...
1: Mario Sánchez.
2: No, no sabemos de qué están hablando.
0: Igual después ya con el discurso ya has pasado de moda.
1: Sí, sí, sí.
0: Hoy no calificaría, ¿no? No calificaría porque era un gaucho muy travieso.
1: Sí, sí, sí.
0: Bueno, Maru, ¿cómo arranca la mañana, Maru?
2: Bueno, con mucha información, con mucho para compartir en la segunda mañana de Jornada Radio, con muy buena repercusión de la mesaza que tuvimos el día viernes con Julieta Verdiel y con Cecilia Yogna. Ayer ya salió publicado el resumen que se arma semana a semana de ese momento, así que los invitamos a compartirlo en nuestras redes y también esto de proponer, ¿no?, algunas temáticas y estas mesas interdisciplinarias que seguiremos disfrutando en el aire de la radio. A pocos días del inicio de la temporada de pingüinos,
0: así es,
2: también con
0: bien.
2: Algunas novedades. Habíamos estado charlando con Fernando Roca, novedades y mejoras en la Reserva de Pingüinos de Magallanes. Y bueno, es una temporada que mueve mucho, que va a coincidir con muchos arribos de cruceros que ya están confirmados. Ya hay confirmados más arribos para el primer momento de la temporada de todo lo que tuvimos el año anterior. Así que con mucha expectativa, con algunas cuestiones de salud y campañas que vamos a abordar a lo largo de la mañana. Y tanta, pero tanta cosa más.
0: Bueno, muy bien. Y además con la vuelta de Edgardo, que es un toque también
2: pero claro,
0: distintivo.
2: Que irá sumando deportes, que irá sumando mucha información.
1: Por supuesto que nosotros. Sí.
0: Bueno, y deporte hay mucho, ¿eh? Hay
1: sí,
0: mucho.
1: Sí, sí.
0: Hoy juega Boca.
1: Hoy juega Boca. Con Sao Paulo. Por la Copa Sudamericana. Partido de ida de cuartos de final.
0: Le han ganado algunas veces, ¿eh? A Sao
1: sí,
0: Paulo.
1: Pero bueno. Boca es un equipo inestable, ¿viste? Va ganando
0: claro,
1: 2-0.
0: Es medio inestable.
1: Se deja empatar, así que. Vamos a ver qué sucede esta noche.
0: Pero estamos todos con Boca porque es el equipo argentino que nos representa, Edgardo, ¿eh?
1: Bueno, si usted lo dice...
0: ¿Y qué, Boca? ¿Y usted lo pone en tela de juicio por esa,
1: no,
0: por
1: no,
0: ese tono
1: no,
0: que pone, no, como si diciendo...
2: Por nosotros
1: por
2: no.
1: Favor, por nosotros.
2: No sé por otros.
0: Pero sí, estamos todos con Boca.
1: Bien.
0: Para nosotros es Boquita hoy, así que estamos todos...
1: Me alegra mucho, me alegra expectante. Mucho. Nos alegra mucho. ¿Bien usted?
0: Lo digo de verdad, ¿eh? Lo digo de verdad. Sí, yo no tengo el tema ese de Boca. Yo reconozco que hay mucha gente que espera que Boca pierda.
1: Sí.
0: Y yo reconozco que es Boca contra los demás porque la mayoría esperan que Boca pierda. Eso es cierto.
1: Sí.
0: Pero hay excepciones. No es mi caso. Yo no tengo nada, ninguna animosidad contra Boca. Al contrario, tengo una cierta simpatía. Mi mamá era fanática de Boca y mi hermano era fanático de Boca. Debe ser que hay algo de eso ahí que me hace no ponerme en contra de ustedes ni mucho menos. Lo que pasa que, claro, también, como hincha independiente, con la Copa Libertadores es otra cosa, ¿vio? Porque ahí, si el día que ganan la séptima ustedes, se nos termina a nosotros.
1: Sí.
2: El reinado.
0: Ahí, entonces, cuando juegan Copa Libertadores, ahí yo no le puedo decir que quiero que ganen. Pero después, estamos con Boca hoy, esta noche.
2: Pero dígalo bien, entonces.
0: Estamos con Boca, ¿cómo es?
1: ¡Boca!
0: No me sale bien, le sale muy bien a los hinchas de Boca.
1: Y a Osvaldo Castro Ruiz también.
0: Ah, no, es camisetero. Ustedes también, ¿vieron? Ustedes también son bravos, porque yo les estoy diciendo esto, y los hinchas de Boca tienen esa característica. No le creen a los demás, los pelean, y les gusta ponerse... En la otra vereda. Son bravos también, hay que decirlo, Edgardo.
1: Sí.
0: ¿Vio?
1: Sí.
2: ¿Vio?
0: No. Bueno,
2: quedó
0: Maru.
2: Quedó grabado, ¿no?
0: Y usted nos trajo como...
2: Por supuesto, que
0: pillina,
2: traje música.
0: La conozco.
2: Yo ya pillina. Dije, el día que no tenga música, chicos, no van a contar conmigo en este espacio.
1: Por supuesto que no.
2: Y hoy vamos a recordar a un grande de la música internacional que se nos iba de gira un día como hoy. En el año 2019, con 72 años, fue cantante, compositor y productor.

era de Alicantina, había nacido en Alcoy el 16 de septiembre del año 1946 y comenzó su carrera muy, pero muy joven con el grupo Los Dayson, antes de instalarse en Madrid. En el año 66 integró Los Botines, con los que participó inclusive en una película, en El flautista de Hamelin. Luego siguió con su carrera, fue logrando cada vez más popularidad, hasta que comenzó en el año 70 su carrera como solista y grabó el primer LP en el año 1971. Ha dejado grandes canciones que inclusive en los últimos años hay un tema en particular, que es el que vamos a escuchar nosotros en un ratito, que ha sido reversionado por artistas, podemos decir, más modernos. Publicó inclusive un disco sinfónico, muy interesante, y su verdadero nombre era Camilo Blanes. Un día como hoy, en el año 2019, Camilo VI iniciaba su gira eterna, y escucha el hitazo que sigue sonando y con tantas versiones. Hoy disfrutamos el original.

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0: Y acá comenzamos una nueva edición por el aire. Buen día y bienvenidos en Jornada Radio. Te acompañamos hasta la hora 13 junto a todo el gran equipo de cada mañana. Tomamos la posta en la segunda mitad de este martes en el aire de la radio, en una linda mañana con mucho sol, pero fresquito, ¿eh? Irá subiendo la temperatura, eso sí, pero bueno, ya en las primeras horas del día engaña un poco el solcito porque la sensación térmica es 3 grados una décima. Ojo con este dato. ¿Cómo le va Lucho Baulde en la producción de nuestro espacio? Buen día, Luchito, bienvenido. Ale Carrasco, el señor del dron con nosotros.
1: Hola, Natucha, ¿cómo estás?
0: Hoy todo bien. Jacobo Lillo con nosotros, que irá sumando mucho deporte a lo largo de la mañana. El equipo de redes con el minuto a minuto y vos, por supuesto, acompañándonos como en cada programa. La idea, como siempre lo decimos, es que te sumes, que mandes tu mensaje, que hagas tu pedido musical al 284-2663-19. 16 minutos de las 10. Y le ponemos un poquito de música al inicio de nuestro programa.

0: Puerto Iguazú en Misiones y Formosa son los dos puntos más calurosos de la Argentina, 19 y 17 grados y un poquito respectivamente, y las localidades más frías del país son ambas santacruceñas. En el Calafate y en Río Gallegos la temperatura no supera los 2 grados. Esquel, la nuestra Esquel, se encuentra en el cuarto lugar de las localidades con temperatura más baja, con 2 grados 5, pero de sensación térmica. Y más allá de que comenzamos a escuchar a los pajaritos, más allá de que comienza a amanecer más temprano, comienzan a extenderse los días, ya cerca de las 7, 8 estamos disfrutando colores de atardecer, pero seguimos en invierno y seguimos por ende haciéndonos eco del reporte diario del estado de rutas de nuestra provincia.
1: Buenos días, este es el parte de rutas del martes 8 de septiembre en Chubut, en el marco del Plan Integral de Mantenimiento Invernal de Vialidad Nacional. Inicio normal en Ruta 3 en el tramo Arroyo Verde, Puerto Madryn, Puerto Madryn, Trelew, también hay desvío habilitado en el acceso norte a Trelew por obras, circular con precaución. Entre Trelew y Garayalde, con normalidad también animales sueltos. Entre Garayalde, Comodoro Rivadavia, con calzada normal. Mucha precaución en el tramo Malaspina, Salamanca, allí la calzada presenta baches y deformaciones. Habrá cuadrilla vial trabajando en esta jornada en bache. Circular con precaución. La ruta 26 entre Comodoro Rivadavia y Sarmiento, con normalidad también, calzada con sal en varios tramos. También ocurre lo mismo desde Sarmiento hacia el empalme con la ruta nacional número 40. En la cordillera, en ruta 40 desde Esquel hacia Epuyén, acceso al Bolsón, la calzada está normal en todo el tramo, cielo despejado en ese sector con heladas leves. Atención en la ruta 40 entre el Bolsón hacia Bariloche, la calzada está normal también con sal en varios sectores, pero mucha precaución a la altura del lago Guillermo. Allí hubo derrumbes, hay equipos viales trabajando en despeje. Respetar las indicaciones del personal presente en ese lugar. En la ruta 40, entre Teca y Esquel, también la calzada está normal, húmeda por riego con sal en algunos sectores, viento moderado desde Teca hacia el sur, hacia costa, con calzada normal en todo el tramo. También hay baches en algunos sectores, habrá cuadrilla vial trabajando en esta jornada en ese tramo. Desde costa hacia el sur, por ruta 40 con normalidad, mucha precaución en el desvío de Ripio, entre Facundo y Tamarisco, allí ese desvío posee humedad, hay equipos viales trabajando en mantenimiento. Hacia el sur por ruta 40 con normalidad, hacia Río Mayo y desde Río Mayo hacia el límite con Santa Cruz. En la ruta 260 de Ripio, desde empalme con ruta 40 hacia el Lago Blanco y Chile, calzada húmeda con barro en algunos sectores también, viento moderado a fuerte, hay equipos viales trabajando en mantenimiento. En ruta 25, desde Rawson, Trelew, se doblaron y Las Plumas con normalidad, con heladas leves durante esta mañana. Entre Las Plumas y Los Altares hay un desvío de Ripio que hay que circular a baja velocidad. Entre Los Altares, Paso de Indios también, con calzada normal, húmeda por riego con sal, con heladas durante esta mañana. Entre Paso de Indios, Teca, con calzada húmeda por riego con sal, también con heladas en el inicio de esta jornada. En la ruta 259, entre Esquel, Trevelin, con normalidad. En el comienzo del día también, entre Trevelin, límite con Chile, en la parte de Ripio. De la ruta 259, la calzada está húmeda, hay equipos viales trabajando el mantenimiento. Para más información puede visitar nuestra página web www.argentina.gob.ar/rutas nacionales. Siempre la ruta. Vialidad Nacional.
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0: una mañana sin dolor. Una noche calurosa, relajado o embriagado frente a un gran ventilador tirado. Moviendo todo el cuerpo sin estar muy excitado, sin decir nada de mucho, sin decir mucho de...
1: Vamos haciendo que suba la temperatura, 10 grados en Trelew, 7 grados 9. Actualizamos los datos del servicio meteorológico y viento del oeste, una suave brisa a 15 kilómetros por hora. Ayer qué tarde hermosa que tuvimos en la ciudad y hoy vamos en la misma onda porque se esperan 17 grados de máxima, no tendremos mucho viento. Y bajan un poquito las temperaturas para el cierre de la semana, pero con buena perspectiva para el fin de semana, por lo menos en cuanto a las temperaturas. De los otros aditivos meteorológicos, mejor hablamos después. Lo cierto es que hoy martes, la máxima en nuestra zona, 17 grados, temperaturas ideales para hacer deporte, para comenzar a disfrutar más al aire libre. Jacobo, ¿cómo viene la actividad?
2: ¿Cómo viene? Por supuesto que sí, se vienen próximas organizaciones, por ejemplo, ya estamos enfocados a la corrida de Rawson del 19 de septiembre, que es crónica en el aniversario, en el marco del aniversario de Rawson. El fin de semana también tenemos actividad, así que septiembre se viene cargadito, y mucho más los meses posteriores, porque te acordás, la postergada corrida aniversario de Gaiman se va a hacer en octubre, postergada por el fallecimiento,
1: claro, del intendente
2: Darío James. Así que bueno, por supuesto que vamos a tener meses bien cargaditos en cuanto a la actividad atlética. Este miércoles, además, porque esto se decidió anoche, va a comenzar la sexta fecha del torneo clausura de la Liga Valle del Chubut, fecha 6, a las 4 de la tarde. SEC, que viene invicto en 6 partidos con la Rivera, en cancha del SEC, en 5 partidos, porque se juega la sexta fecha, se jugaron 5 ya claramente. El jueves 15:30, Germinal Huracán en el Fortín. A las 16, Deportivo Madryn con Deportivo Roca, el auxiliar de Madryn. A las 4 de la tarde, también el miércoles, o sea que vamos a tener el choque de Brown Racing, el auxiliar de Brown, a las 4 de la tarde. Y se completa el sábado Moreno Independiente a las 15 en la cancha de Moreno. Y a las 16, Dolabón con Alumni en cancha de Dolabón. Recordemos entonces, mañana a las 4 de la tarde, la Rivera SEC, la Rivera en cancha del SEC. Y el jueves, Germinal Huracán, Deportivo Madryn Roca y Guillermo Brown Racing.

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1: Dentro del oscuro mediodía, moretones amplios hunden el sol.
0: Bueno, ¿cómo estamos con los clásicos? Sacó el cancionero argento el señor, sí. Alejandro Carrasco. A ver, subí un poquito. La gente cuando llueve. Sí. Hoy poco nos importa porque está soleada, sí, la mañana, la entre Leo y a
2: cualquier lado, porque hoy el cielo está totalmente despejado, por lo menos en nuestro horizonte, en nuestra mirada, lo que se hace un frío bárbaro, ¿eh?
0: Está fresquita la mañana, si salís agarrá un abrigo y si no quédate en el aire de la radio que nosotros te hacemos la recorrida por la ciudad y con buena música, con buen ritmo y con un gran orgullo porque tenemos a nuestras seleccionadas María Laura Barcia. Maru Pastén, ¿cómo les va, chicas?
3: Buen día, Maru, ¿cómo estás? Acá andamos transitando por los barrios de Trelew. Lo dijiste, una mañana bastante fresca. Vos sabés que yo salí bastante abrigada, dije, mejor no pasar frío y combatir el calorcito, pero bueno, no ha mejorado mucho. Hay que quedarse en casa, ya es hora como ir pensando en el almuerzo, tipo 12 del mediodía, y escuchar la radio, quedarse con nosotros. Y ahí escuchábamos buena música de fondo. Lo comentábamos en el día de ayer también, se desarrollaron este domingo las instancias de Precosquín, allí en la localidad de Pirámides. Justo ese día anduve por allá, era un mundo de gente, además de los turistas, la gente embarcándose, muchos artistas también que fueron a presentarse. Mirá, nos estamos viendo acá. Vamos a saludar porque estamos saliendo a la tele, Maru, ahí nos dimos cuenta.
0: Hola, chicas, ahí las vemos, a las 3.
3: Acá estamos, estoy con las Leivas, ¿sí? Estoy con Mela y con Cande. Ellas quedaron seleccionadas como mejor dúo vocal. Un orgullo, una sorpresa. Acá estábamos en la previa charlando. Algo que, a ver, ustedes ya están a otro nivel musical, entonces tienen la espalda como para poder presentarse, pero no era algo que estaba súper planificado, organizado, surgió ahí medio sobre los últimos días, ¿no?
4: Sí, total, porque con Mel sabíamos que tenía el pre, pero dijimos, no, sentimos que todavía no, que todavía nos queda bastante para presentarnos en esa competencia. Y bueno, nos empezaron a llamar diciendo, chicas, por favor, anótense. Pues bueno, capaz sí tenemos algo para dar, entonces nos anotamos. Las inscripciones cerraban el lunes, ese lunes nos terminamos de inscribir. Un día antes elegimos las 6 canciones y así fue, nos anotamos a último momento.
3: A último momento, y el domingo partieron para allá.
4: Sí, el sábado están las competencias, el sábado pasamos a la final y el domingo fue que ganamos.
3: ¿Cómo fue toda esa instancia? Porque sí o sí eran 6 canciones las que tenían que presentar.
4: Claro, el jurado te elegía una y vos elegías 2. Uh-huh. Si pasabas a la final, elegías 3 sería. Ajá. Entonces, nada, la primera presentación salió súper, súper linda, muy nerviosas, estábamos demasiado por el jurado, por todo.
3: ¿Quiénes estaban como miembros del jurado?
4: Estaba Nelson, y Nelson Astorga, y la señora no me acuerdo el nombre. Pero no, súper complejos, uh-huh, súper profesionales ellos. Nada, fue súper lindo. Sí, larga la espera porque eran muchos
3: artistas,
4: números, claro. Entonces, sí, tuvimos que bancarnos y esperar.
3: ¿Y les hicieron alguna devolución, chicas?
4: Sí, nos dijeron que lo que sí nos dieron la devolución al final, una vez que se terminó las competencias y más, nos llamaron a dar cada uno de los finalistas las devoluciones. Y bueno, la nuestra fue, dentro de todo, bastante bonita. Nos halagaron mucho la banda. La verdad que nosotros estábamos súper contentas. Los chicos como acompañantes dijeron que habían sido un espectáculo. así que estamos súper contentas por ellos. A nosotros nos dijeron que fuimos muy prolijas. Ajá. A la hora de armonizar afinación y demás, nos dijeron que habíamos sido muy prolijas, así que nosotros súper súper contentas porque para nada nos esperábamos una devolución así, ya que no estábamos como con la idea de que íbamos a competir.
3: Bueno, ¿y qué pasa de acá en adelante? ¿Cuándo se presentan en Cosquín? ¿Cómo se van a ir preparando ustedes también musicalmente? ¿Qué es lo que van a tener la posibilidad de presentar en escena ustedes solas, con la banda? ¿Cómo se articula eso?
4: Bueno, nos hemos que ir a Cosquín por nuestros medios en enero. En enero nos tenemos que ir, no sé si es la primera o segunda semana, que se hacen los pre-Cosquín en Cosquín. Y ahí sí vamos con toda la banda. Así que nada, trabajar muchísimo, invertir muchísimo dinero, ya que es bastante costoso. Pero bueno, nada, meterle nomás porque un sueño más.
3: ¿Y ahí cómo es el proceso? ¿Cuántas canciones pueden interpretar? ¿Ya saben qué es lo que tienen que hacer?
5: Claro, tenemos que llevar la misma lista de canciones. Ellos nos eligen una, nosotros elegimos dos y así sucesivamente. Las mismas tenemos que volver a ensayar y a repasar.
3: Estos meses, esas seis canciones a full, chicos.
5: Full, literal, porque nos pueden elegir cualquiera de las seis. Así que,
3: claro. Toca, las dos.
5: Tal cual. ¿No? Y bueno, cuando fuimos ahora a Pirámide, nos eligieron la que nosotros queríamos. Así que un golazo mal.
3: Bien. ¿Van a estar en Teloneras también, me enteré?
5: Sí, mañana en Madrid con los campesinos. Ayer nos enteramos. Así que súper felices. Vamos a estar ahí con toda la banda en el Cine Teatro.
3: Bueno, ¿qué significa esto para ustedes? ¡Qué buen momento para las Leivas!
4: La verdad que sí, o sea, fue una semana llena de noticias, pero una tras otra, súper lindas, y no, nada, para nosotras es algo, o sea, ser teloneras de un artista nacional para nosotras es de verdad algo súper grande. Sí, estamos súper contentas de eso, de poder, nada, que nos conozcan un poquito más.
3: Bueno, le voy a dar el retorno acá a las chicas. Ahí las están, Maru las está escuchando. No sé si quieres hablar con ellas, Edgardo, hacerles alguna consulta.
0: Sí, Mel Cande, felicitaciones. Bueno, la verdad que nos emociona mucho ver cómo van creciendo, un poco así como que sin armarlo mucho, lo charlamos hace poquito en Esa es la Historia, vienen de hacer un teatro español que era impensado, y ahora con este próximo gran paso, las Leivas están, pero mucho más arriba que en la cresta de la ola.
4: Y la verdad que no sé, pero nada, estamos súper contentas y súper agradecidas primeramente con Dios por darnos las oportunidades y que cada vez se van abriendo más puertas inesperadas, pero nosotras estamos ahí para hacer lo que nos gusta y es de verdad una locura, pero bueno.
0: Y evidentemente lo están haciendo muy bien, chicas. ¿Cómo viene ahora toda la preparación para lo que sigue?
5: Bueno, ahora, hoy ensayando full y mañana también para mañana los campes. Y el viernes estamos acá también en el Teatro Español, teloneras de los campes, así que súper felices.
2: ¿Esperaban haber llegado a lo que están logrando? ¿Esperaban lograr esto?
5: ¿Era una meta? Jamás, no, nunca se nos pasó por la cabeza. Y en tan poco tiempo, porque no llevamos ni un año con la banda, y es todo muy rápido, muy loco, muchas bendiciones de parte de Dios, y súper sorprendidas, y literal estamos en shock, pero no caemos nada. Así que nada, espero disfrutar todas las cosas que nos están pasando.
0: A disfrutar cada próximo pasito, chicas, estaremos ahí acompañando cada presentación, un orgullo total, a seguir creciendo y a seguir disfrutando.
5: Muchas gracias.
3: Bueno, Maru, nos quedamos un ratito más charlando por acá con las chicas, esta buena noticia, lo que significa para su carrera musical también. Y bueno, si hay alguna otra novedad en función a lo que esté sucediendo por acá en la ciudad de Trelew, seguramente volveremos a estar en contacto.
0: Nos volvemos a comunicar en el transcurso de la mañana. Besos, chicas, gracias. Móvil y las Leivas seleccionadas en el Pre-Cosquín. Escúchalas.

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0: avanzamos en esta edición por el aire. Pasaron 45 minutos de las 10 de la mañana en toda la Argentina. Y nos vamos al corazón del valle, nos vamos a 28 de julio, donde hay mucha actividad, mucha agenda prevista. Y vamos a saludarlo al joven intendente de la localidad, Luca Jones. Luca, ¿cómo estás? Buen día y bienvenido a Jornada Radio.
1: ¿Qué tal? Muy buenos días. ¿Todo bien por acá? ¿Ustedes cómo andan?
0: Todo muy bien. Qué bien que te escuchamos, Luca. ¿Cómo está la mañana en el valle? ¿Tan soleado como acá en Trelew?
1: Exactamente. Soleado, sin nubes. Una linda heladita, pero ya está lindo el día.
0: Bueno, ¿cómo se van preparando para el inicio de la primavera con toda la movida productiva de la zona? ¿Cómo están trabajando, Luca?
1: Estamos trabajando muy fuertemente. La verdad que hemos tenido que acelerar los plazos, por así decirlo, integrando al gabinete a cada una de estas decisiones que nos permiten desarrollar 28 de julio, y la verdad que muy expectantes porque es algo nuevo y desconocido para la localidad, para el valle, lo que es el nuevo parque de tulipanes, la floración de cerezas, entre otros emprendimientos turísticos productivos que están surgiendo, y digo desconocido en algún sentido por el lado turístico, ¿no? La verdad que siempre estamos acostumbrados en el valle a la crianza de ganado,
0: claro,
1: a la producción del forraje, y estos temas estuvieron insertos en la producción, pero bueno, hay que darle manija y posicionarlos como temas turísticos productivos para que sean bonitos y vistosos.
0: Y qué interesante cómo se va diversificando la producción de la zona, ¿no?
1: Sí, tal cual, así es. Yo soy un convencido de que hay que diversificar la producción. Está muy bien que, de hecho, soy productor en la chacra, está muy bien que cada productor tenga su producción tradicional de ganado, de forraje, pero también pueden ir apareciendo estas iniciativas que fortalecen la economía social y regional de las localidades y, bueno, apuntan a la microeconomía, que es la que siempre en los pueblos prima, por así decirlo.
0: Decías que tenemos los tulipanes para esta temporada, las cerezas. ¿Y qué otras alternativas se están implementando en 28?
1: A su vez, el rancho de Cayley, que es un establecimiento rural en el cual están trabajando en una plantación de frambuesas, que el año pasado inauguró con un food truck, un punto de venta en su chacra. La verdad que estuvimos de visita, disfrutando con los vecinos, y fue un muy lindo lugar. Este año dieron un paso más, siguen ampliando la plantación de frambuesas y están en construcción y en desarrollo de un espacio para poder atender a los turistas, así que también contentos de que vecinos tengan iniciativa. Y por otro lado, la tradicional Casa Amarilla de 28 de julio, que de hecho tiene un año más de historia que el pueblo, surgió antes que la localidad, también va a abrir sus puertas este año con una propuesta gastronómica, con un ramo generales y con hospedaje, así que también muy contentos de que eso suceda.
0: Ustedes manejan muy bien el tema redes sociales, hay ahí todo un portal, que de hecho ahora vamos a hablar lo que se viene. ¿Son espacio de consulta? ¿Llegan inquietudes de distintos puntos de la provincia y otros lugares?
1: Sí, así es. Lo que es por el tema de tulipanes, del parque de tulipanes, nos ha colocado, nos ha situado en el mapa turístico de la provincia y del país, y llegan varias consultas, dudas, preguntas, entusiasmo, así que estamos contestando los mensajitos y poniéndonos a ritmo de cómo hacer esta movida turística.
0: Bueno, cada vez con más alternativas. Y en cuanto a camas y capacidad de alojamiento, ¿cómo están?
1: Hoy en la actualidad tenemos un albergue municipal con 4 habitaciones privadas, con 36 camas en sí dentro de ese albergue. Casa Amarilla tendrá 3 o 4 habitaciones más, y a su vez estamos trabajando en la oficina de informes turísticos de la localidad, que pretende darle una bienvenida al turista que visite nuestro pueblo, y también dentro de esa oficina de turismo vamos a implementar alguna que otra habitación de paso para algún ciclista, para algún viajante de paso que ande por la localidad.
0: Bueno, ahora que decís algún ciclista, siempre están ahí muy a tono con las alternativas deportivas y generando distintas propuestas, ¿no?
1: Totalmente. El valle en sí, yo creo que ha comprendido que todo ese tipo de cuestiones son importantes para el conocimiento, para desarrollarse y sobre todo practicar deporte en este valle tan hermoso que tenemos.
0: ¿Cuántos vecinos hoy, Luca, por 28 de julio?
1: Hoy somos casi 1.000 habitantes, casi 1.000 habitantes somos en 28 de julio. Estamos ahí cerquita.
0: Casi 1000 habitantes. Y se viene un fin de semana con algunas propuestas específicas.
1: Sí, sí, de hecho, desde las 11 de la mañana, el sábado tenemos la inauguración de la floración de la temporada de cerezas en la chacra Puente Colgante de acá de la zona, en el cual tiene nuevos dueños y han decidido abrir las puertas en este espacio productivo, pero también para el turismo. Y el domingo, también a partir de las 11 horas, arranca la tradicional feria de productores y artesanos, donde tenemos una agenda tanto cultural como gastronómica para recibir a cada uno de los visitantes que quiera visitarnos.
0: La feria también ampliando un poco las ofertas.
1: Sí, tal cual, también ampliando las ofertas, ampliando los productos. Estamos con una convocatoria abierta para cualquier tipo de feriante, emprendedor, productor que quiera visitar nuestra feria, porque como bien dice, es una feria de productores y artesanos. Tiene que primar el sentido común y poder tener la mayoría de los productos que se comercializan en la zona dentro de esta feria.
0: Bueno, ¿y cómo está el municipio, Luca? ¿Cómo van encarando esta segunda mitad del año?
1: La verdad que muy bien, muy entusiasmados. De hecho, ejecutando varias obras. Hoy, bueno, justamente estoy en el predio de la pista de atletismo, en el cual están trabajando en el movimiento de suelo para en las próximas semanas colocar la carpeta asfáltica. También estamos por arrancar una colocación de biodigestores en una manzana de la localidad para mejorar el sistema de efluentes de ese barrio, y a su vez también comenzar con un nuevo parque infantil para poner en valor la cultura de las infancias en 28 de julio, que la verdad que es un pueblo muy ameno, que cada familia puede venir y criar a sus hijos, a su hija de buena manera, así que también estamos trabajando con ese tipo de obras, que bueno, de hecho fueron un convenio firmado con el gobierno provincial, así que agradecemos siempre la predisposición del gobierno provincial en el acompañamiento que tenemos diariamente para poder desarrollar 28 de julio.
0: ¿Cómo se va a trabajar con ese nuevo parque que se viene?
1: Es un parque realizado por una arquitecta local, en el cual va a tener un objeto central, estilo mangrullo, representativo acá de la zona. Va a tener un área de vegetación, área de esparcimiento. La verdad que es muy lindo. En la próxima semana estaremos dando más noticias y publicando videos y fotos de cómo quedará. Y bueno, también resaltar la importancia de esta obra de colocación de biodigestores en un barrio de 28 de julio, que bueno, siempre tuvo muchos problemas de napa, problemas con los pozos ciegos, y bueno, nosotros al momento de asumir la gestión municipal decidimos implementar un sistema gratuito para poder evacuar esos problemas de efluentes, y bueno, ahora llegó la solución definitiva, así que la verdad que contentos de poder trabajar en obras que transforman y cambian la realidad del vecino.
0: ¿Cuál es la urgencia para 28 de julio?
1: Desarrollarse. Hoy la primera urgencia que tiene es poder desarrollarse en términos de vivienda y de servicios esenciales. Si bien hace un rato mencionaba las oportunidades turísticas que estamos teniendo y estamos muy contentos, la verdad que hoy 28 de julio necesita desarrollarse, porque necesita que cada uno de los pobladores de la localidad pueda vivir en un pueblo que se desarrolla día a día y que, sin perder la identidad de pueblo, pueda estar a la altura de las circunstancias.
0: ¿Y el turismo es el gran motor para lograrlo?
1: Yo creo que sí. Creo que sí, el turismo, y sobre todo estoy muy convencido en la producción, porque no dejemos de lado que la floración de cerezas puede parecer un hecho turístico, pero también es un hecho productivo, y hoy la cooperativa de productores de cerezas es la número uno en exportadores del país, y bueno, tenemos la oportunidad de que el 28 de julio haya un productor que tenga esa chacra de cerezas y participe en esta cooperativa de productores.
0: La economía municipal, Luca, ¿cómo está?
1: La economía municipal siempre fue un tema muy importante para nosotros. Nunca fuimos de tirar manteca al techo, como quien dice. Siempre somos muy cuidadosos de cuidar cada pesito por pesito para distribuirlos en las asociaciones, en los espacios públicos y demás. Nunca sobra un peso, eso hay que decirlo, siempre es así. Pero por suerte podemos estar cumpliendo en tiempo y forma con cada una de las obligaciones que tiene el municipio.
0: Luca, te queda todavía más de un año de trabajo, pero ¿estás pensando a futuro qué hacer?
1: Hoy nos acata justamente todo este tipo de cuestiones que es turística y justamente poder desarrollar cada una de las obras. El acuerdo que hicimos con el gobernador Ignacio Torres para desarrollar la localidad en 7, 8, casi 9 obras que son de mucha importancia. De a poco, a medida que vamos avanzando en esa firma de convenio, las vamos a ir comunicando, pero hoy nos acata eso, poder desarrollar el pueblo, escuchar a nuestros vecinos y poder avanzar con obras que sean estratégicas, que nos desarrollen. También estamos haciendo obras en el matadero municipal, en el cual vamos a ampliar la capacidad de corrales, los vestuarios, para poder que el personal de esa unidad de negocios que tiene el municipio hoy, que es virtuosa, pueda trabajar con más comodidad y a la vez, bueno, ampliar los corrales para poder tener un índice de faena un poquito más alto año a año.
0: ¿Se trabaja con los otros municipios bien este concepto comarcal y de apoyo a las distintas localidades entre todos?
1: Sí, sí, totalmente. De hecho, la semana pasada tuvimos la carrera pedestre de Unión por los Pueblos en conjunto con el municipio de Olavón. Fue la tercera edición que se desarrolló. Tuvimos más de 120 corredores en el cual pudimos vivir una linda jornada, amena, compartiendo con los deportistas de la zona, y yo creo que eso es un hecho. También el Servicio de Protección de Derechos tiene una coordinación en conjunto con el municipio de Olavón, con la comuna del dique Florentino Ameguino. Yo creo que se trabaja, que es posible, y cuando hay sobre todo voluntad política y decisión de trabajar en conjunto, las cosas suceden. Hay que ser convencidos de eso y poder llevarlo adelante.
0: Se acerca la primavera, ya sabemos que comenzó a correr el agua, se abrió la compuerta en Boca Toma. ¿Cómo están con el tema suministro del recurso?
1: La verdad que es un tema muy importante, bien que lo mencionás, expectante a lo que es el agua del deshielo. Estaba leyendo algunas notas de lo que es el embalse del dique Florentino Ameguino. Esperemos que este año sea un próspero año para poder levantar la compuerta y regar con comodidad. El año pasado no tuvimos mayores dificultades, pero sabíamos que el recurso era escaso, así que es un buen momento para pensar este tema, usar el agua con cuidado. De hecho, estoy en el predio de la pista de atletismo y realizamos un sistema de riego por aspersión para poder controlar el servicio con un pozo Norton y demás, y cuidar y preservar de este servicio. Esperemos que sea un año próspero y que podamos cada uno de los chacareros regar con comodidad.
0: ¿Llegan intenciones de inversores de otros puntos del país, Luca?
1: Sí, sí, sí, totalmente. De hecho, Juan Ledesma, de la firma Tulipanes Patagonia, de los tulipanes, justamente es un señor con muchas características, que siempre es muy bondadoso a la hora de invertir, y además de invertir en el parque de tulipanes, llega con una mirada de poder desarrollar también en conjunto con el municipio la localidad, así que estamos teniendo líneas de trabajo para poder desarrollar no solamente el turismo, sino también otros aspectos, así que estamos en una línea de diálogo muy, muy cordial, y a su vez tratando de establecer líneas de diálogo con el que tenga que ser para que 28 de julio se pueda desarrollar. Como bien decía, tenemos un parque industrial en el cual está ubicado el matadero municipal, tiene tierras a disposición, estamos nombrando funcionarios en el directorio de ese parque industrial, que es un consorcio público, así que expectante de poder seducir a alguna empresa que se pueda instalar en 28 de julio y generar trabajo como Dios manda.
0: Bueno, me parece que el fuerte y el gran empujoncito es esto de los tulipanes, ¿no? Y ver todo ese campo en color.
1: Tal cual, tal cual. Yo creo que nos sitúa en el mapa turístico, en el mapa de decir 28 de julio tiene mucho para dar. Somos el segundo ejido más grande de la provincia, así que siempre pensando en desarrollar.
0: Luca, gracias por tu tiempo. Un beso a todos los vecinos de 28 de julio y vamos agendando todas las actividades que nos proponen a disfrutar.
1: Un abrazo grande para toda la audiencia y quedan cordialmente invitados para este domingo a partir de las 11 de la mañana, que vamos a estar con muchas actividades en el predio ferial de 28 de julio.
0: Gracias, Luca, que tengas una buena jornada. Desde 28 de julio, la palabra del intendente Luca Jones.

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0: Y nos vamos preparando para otro día de recorrida del quirófano móvil. Entre tantas actividades que llevan adelante desde el área, estamos en comunicación telefónica con Sebastián Zuquia. ¿Cómo estás, Sebastián? Buen día.
2: Hola, Maru. ¿Qué tal? Buen día. Muy bien, gracias.
0: Bueno, se viene una nueva jornada de quirófano.
2: Exactamente, el día jueves 10 vamos a continuar con las salidas del quirófano móvil. En esta oportunidad vamos a estar presentes en el barrio Santa Catalina, en la calle Cacique Nahuelpan y Murray Thomas. A partir de las 9 de la mañana vamos a estar ya esperando a los vecinos que lleven sus animales, que los acerquen, así les brindamos el servicio de castración gratuita.
0: Bueno, y la respuesta de los vecinos, esto lo venimos charlando, Sebastián, cada mes, cada vez mejor.
2: Sí, la verdad que sí, sobre todo ahora que ya los días empiezan a acompañar un poquito más, cuando las mañanas empiezan a hacer un poquito más de calor, los vecinos ya están esperando las llegadas del quirófano y hay mayor asistencia, pero bueno, la verdad que cada vez que estamos en cada punto de Trelew, en cada barrio, siempre el vecino acerca de forma responsable sus animales para ser castrados.
0: Hacíamos la actualización en la última entrevista hace algunas semanas atrás. ¿Qué porcentaje de mascotas ya pasaron, tanto por quirófano como por zoonosis? Que esto siempre está bueno destacarlo. Uno puede ir en cualquier momento, cualquier día y tramitar su turno en la calle Ecuador.
2: Exactamente, los días lunes sobre todo es cuando acá en el quirófano de zoonosis en la calle Ecuador es que organizamos la agenda para el resto de los días. Que damos los turnos, igual los turnos se dan todos los días, pero bueno, generalmente los lunes donde terminamos de organizar el resto de la semana, aproximadamente vamos realizando más de 2.000 cirugías en lo que va del año, así que bueno, con altos y bajos en cuanto a la altura del mes o la época del año, a veces con meses con mayor respuesta en cuanto a la cantidad de cirugías y otros meses con una baja. Pero bueno, ahora habitualmente, como te decía al principio, donde empiezan estos días, tanto en las salidas del quirófano móvil como acá mismo en el quirófano de la calle Ecuador, es que hay mayor afluencia de vecinos con sus animales.
0: ¿Ha bajado el porcentaje de animales que aparecen abandonados o esa triste postal de cajas llenas de cachorritos? ¿Ha mejorado eso en la zona, Sebas?
2: Sí, la verdad que si bien hemos tenido algún que otro episodio este año de que no han dejado animales, así como decís, en una cajita o por ahí algún vecino nos avisa de que hay alguna perra con cachorros y tenemos que dar asistencia, no es tan frecuente como años anteriores el abandono, por así decirlo, de cachorros acá en las instalaciones de zoonosis. Siempre tenemos la respuesta igual de trabajar en forma en conjunta también con las asociaciones protectoras también, que se encargan a través de dar difusión y dar tránsito en este tipo de casos. Así que también son de gran ayuda para encontrarles un hogar en este tipo de situaciones a los cachorros que terminan o en zoonosis, o en un barrio, o en un descampado.
0: ¿Y se ha tomado conciencia de la importancia también de adoptar perros más grandes, adultos?
2: Sigue costando, la verdad que sigue costando, pero bueno, acá está la disponibilidad de que puedan venir a conocerlos, a recorrer las instalaciones de zoonosis, donde cada animal tiene una ficha con las características de cada uno, la edad, de alguna particularidad en especial por ahí de cada macho o hembra que se encuentra acá. Es lo habitual de que los que por ahí están más días alojados son adultos, perros de tamaño mediano a grande y de edad avanzada, que a veces, bueno, son los que más cuesta por ahí encontrarle una familia. Igual así, gracias a los a la difusión que se le da de los medios, de las páginas de zoonosis también, de adopción responsable, es que bueno, que el vecino va mirando y por ahí se va encariñando, le llaman la atención alguna foto o algo y se acerca para pasearlo de primer momento como para poder conocerlo y después ayudarlo a tomar la decisión para que le incorpore a su familia.
0: ¿Van personas grandes a adoptar mascotas? ¿Van familias con chicos? ¿Qué es lo que más se ve allí en zoonosis?
2: Bueno, la verdad que el público, por así decirlo, que se acerca es muy variado. Por ahí cuando vienen familias con chicos, habitualmente lo que buscan es un cachorro, o en algún caso en particular donde hay algún animal adulto también pueden llevar, se lo pueden llegar a adoptar. Por ahí hay gente mayor que tiene perro, igual así adoptan a otro, teniendo las condiciones para poder realizarlo. Hay adultos mayores por ahí solos que adoptan un perro que es de gran compañía, de forma diaria, como a todos nos sucede con nuestros animales en la casa. Así que la verdad que sí, es múltiple la cantidad de personas que se va acercando acá a zoonosis para realizar una adopción.
0: Bueno, reiteramos entonces la salida de esta semana, Barrio Santa Catalina, 22 de agosto, el día jueves. Sebastián, te propongo un ping-pong de preguntas y respuestas muy rapidito, respuestas muy concretas. ¿Te sumás?
2: Vamos, dale.
0: Bueno, nombre y colegio.
2: Sebastián de Comercio, del Comercial.
0: ¿Buen alumno? Lo vemos ahí, después.
2: sin llevarme materia.
0: Suficiente. ¿A qué edad se puede castrar a nuestras mascotas?
2: El macho a partir del año, la hembra a partir de los 6 meses.
0: ¿Perros y gatos es lo mismo?
2: Los machos de perro a partir de los 6 meses, los gatos a partir del año.
0: ¿Verdad o mentira que antes de ser castrados tienen que tener cría?
2: Eso es mentira. Mito.
0: ¿Las mascotas tienen que ir en ayuno o no?
2: Sí, eso es verdad. Es muy importante el ayuno de 2 horas previo a una cirugía.
0: ¿Cuánto tiempo tarda la mascota en recuperarse?
2: Depende de cada animal, pero aproximadamente entre 40 minutos y una hora después de realizada la cirugía.
0: ¿Después de la intervención la mascota tiene que tomar algún tipo de medicamento?
2: No, solamente cuidarlo, de que no se lama, no se saque los puntitos, protegerlo de eso, poner un collar isabelino y con eso es suficiente.
0: ¿Con cuánto tiempo de recuperación estamos ok ya para sacarle el collar isabelino?
2: Con una semana, 10 días ya es más que suficiente.
0: ¿Las mascotas tienen que ir con correo o pueden ir sueltas como se les cante, como Pancho por su casa?
2: No, la idea es que vengan contenidos, así no hay ningún inconveniente en la cola.
0: Próxima salida del quirófano móvil.
2: Ahora, jueves 10 de septiembre, los esperamos a todos los vecinos.
0: Sebastián, te vas a Bariloche. Gracias por sumarte. Que tengas una buena jornada.
2: Bueno, nos vemos en Bariloche, Maru. Gracias.
0: Hasta luego. Sebastián Ezzucchia, titular de Zoonosis en la mañana por el aire.

0: 25 minutos de las 11 de la mañana en toda la Argentina, a puro sol entre Leo y alrededores, esperando alcanzar 17 grados de temperatura máxima. Eso es lo que anuncia el servicio meteorológico. Pero comenzamos a recorrer la provincia y nos vamos a Comodoro Rivadavia. Germán Velasco, ¿cómo estás?
1: ¿Cómo te va, Maru? Buen martes para vos y para toda la gente que está del otro lado.
0: Bueno, días muy difíciles en Comodoro Rivadavia. La verdad que la tragedia de la cual tomábamos conocimiento en el día de ayer no resiste ningún comentario, ninguna palabra, ¿no? Horas de muchísimo dolor.
1: Sí, mucho dolor, mucha incertidumbre del porqué de lo ocurrido, ¿no? Con este pequeño de 9 años, llamado Salvador. La verdad que muy triste todo. Hay mucha angustia en la ciudad, mucha angustia también en familiares, en quienes lo conocían, ¿no? Y por ejemplo, la escuela número 1 donde él asistía, hoy no tiene, suspender las actividades. Hay miles de hipótesis, ¿no? Porque la policía trabaja, que la Brigada de Investigaciones también está trabajando en las cámaras y demás. Se habla de una pequeña nota que el menor habría dejado también. Se secuestró su teléfono celular, el de la niñera igual, van a chequear todo. La niñera, que estuvo demorada algunas horas, fue puesta en libertad. Bueno, la familia que aguarda la entrega del cuerpo para poder despedirlo. Hay mucho dolor y mucha incertidumbre también, porque ¿por qué sucedió todo esto, no? Un nene con toda una vida por delante. Si fue accidental, si no fue, si qué fue lo que sucedió. Bueno, gran dolor en Comodoro Rivadavia con la muerte de este pequeño, pero también en estos momentos la unidad regional está llevando adelante una reunión, ¿no? La gente de la Oficina de Derecho y Garantía, Defensoría también, los derechos de la niñez, con la unidad regional, con el jefe de fiscales, para ver, bueno, tratar un tema que tiene que ver con los menores. Y lo contábamos ayer, Maru, Comodoro Rivadavia tuvo el segundo menor del país detenido, menor de 14 años detenido en un hecho, ¿no? En un robo agravado con armas, en este caso arma blanca. Y bueno, la verdad que es una situación muy, muy difícil, pero de este hecho justamente hoy se realizó la audiencia de investigación, de la apertura de la investigación de este menor que en Comodoro, 14 años, estado de vulnerabilidad, no va a la escuela hace tiempo, este año quedó libre, está repitente, vive con su novia de 14 años que está esperando un bebé de 3 meses de embarazo. Bueno, una situación muy difícil, con padres alejados de él. Bueno, y fue detenido por un asalto con arma blanca en la vía pública. Fue el primer hecho con este nuevo régimen juvenil, penal. Estuvimos en las oficinas judiciales y habló el fiscal Ariel Corredera, que se refirió a este hecho, así que me gustaría que lo escuchemos.
2: Fue una audiencia de apertura de la investigación penal preparatoria. Se formularon cargos, digamos, desde la fiscalía. Al menor involucrado se le imputó en hecho que se ha calificado provisoriamente como robo agravado por uso de arma blanca en grado de tentativa. A partir de hoy, digamos, comienza formalmente la investigación, ya se están haciendo las medidas iniciales elementales y se van a, por un lado, evacuar las citas en función de la declaración que dio el menor en audiencia, cuyo contenido no importa para esta instancia, pero bueno, se van a evacuar esa cita y se van a hacer las diligencias de prueba pertinentes para clarificar qué fue realmente lo que sucedió y avanzar a partir de allí. Por lo pronto, hoy está formalmente imputado y la investigación abierta. El menor está a cargo de la mamá y está asimismo con la representación de asesoría de menores. Es difícil saberlo en esta altura, es todo muy nuevo, saben que es un régimen que entró en vigencia hace pocos días. En principio, lo más factible, haciendo una proyección conjetural, sea que terminemos con alguna solución alternativa al proceso y no con una sanción como tal. Pero también dependerá de lo que surja de la investigación, porque eso construirá o fortalecerá o no la imputación que se ha hecho en el día de la fecha.
3: ¿Es un chico que está en situación de vulnerabilidad?
2: Sí, desde luego. Es un menor, tiene 14 años de edad, no está escolarizado, pero bueno, se están articulando y gestionando ese tipo de cosas con la intervención de asesoría y con familiares también.
3: ¿Padece alguna adicción, alguna situación de salud mental?
2: Es factible, sí. Prefiero no dar detalles con ese tipo de situaciones, pero es una chance.
3: ¿Por qué la custodia de la investigación?
2: 6 meses es el plazo de ley.
4: ¿El menor se tiene que presentar a la oficina judicial o cómo sigue?
2: No, no está sujeto a medidas de coerción como tales, sí al control familiar y asesoría de menores, y no se han pedido medidas de protección contra los menores damnificados porque así lo han preferido las propias familias y adolescentes involucrados.
0: Bueno, ahí con el detalle, Germán.
1: Bueno, todo el detalle, así que ocurrió con la detención de este menor de 14 años. En algunos minutos yo voy a volver con el testimonio también del jefe fiscal, que acaba de culminar una reunión con los comisarios de las distintas seccionales y con los organismos para ver cómo se va a llevar adelante la tarea cada vez que haya un hecho involucrado con un menor de edad.
0: Bueno, Germán, estaremos atentos a todo lo que suceda. ¿Cómo sigue el día en Comodoro?
1: Hoy, hasta el momento, parece que va a haber viento todo el día.
0: Bueno, póngase todo piedritas día, en los bolsillos,
1: sí,
0: entonces.
1: Sí, y hoy juega Boca, así que a prepararse temprano.
0: No, pero dígalo bien.
1: Hoy juega Boca.
0: Esa. Un beso, Germán.
1: Otro para usted, que ande bien.
0: Usted también, hasta luego. Germán Velasco, desde Comodoro Rivadavia.

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0: Avanzamos en esta edición por el aire, nuevo bloque, una muy linda mañana con cielo totalmente despejado. Y es momento de conocer y unirnos también a esta propuesta titulada Acompañar, Concientizar y Transformar Vidas. Estamos en comunicación telefónica con la referente de AMAS, Patricia Gebart. Patricia, ¿cómo estás? Buen día. Maru te saluda, bienvenida a Jornada Radio. ¿Cómo estás?
1: Muy bien, Maru, muchas gracias por el espacio.
0: No, gracias a vos, Patricia, por sumarte. Contanos un poquito de qué se trata esta propuesta y cuál es el objetivo de la charla que se va a dar a la comunidad y cómo pretenden poder llegar y trabajar.
1: Bien, nosotros tenemos la propuesta de esta tarde, es una charla abierta a la comunidad. Está dirigida principalmente a las personas con diagnósticos oncológicos, pero también a aquellos que quieran participar porque tienen un familiar, tienen un amigo que está transitando el diagnóstico, la enfermedad, o bien a aquellas personas que lo hayan transitado y quieran aportar de su propia experiencia a la charla los temas que son más relevantes para los pacientes principalmente.
0: Qué importante esto de pensar en el que acompaña, ¿no? No solamente en el que está transitando ese proceso, sino también todos aquellos que están sosteniendo.
1: Sí, para nosotros es súper importante, por eso convocamos a Javier. Javier es un paciente oncológico, él viene de Córdoba, de Carlos Paz. Lo invitamos a una propuesta que venimos trabajando de manera conjunta con él desde el año pasado, tratando de instaurar en diferentes regiones de la provincia de Buenos Aires, y en realidad tenemos la idea que sea a nivel nacional también, de instaurar el 19 de noviembre como el día en el cual se tome conciencia de la salud masculina. Realmente para nosotros como institución es algo que lo veníamos trabajando desde hace mucho tiempo, no le podíamos dar forma y logramos poder empezar a trabajar con Camino con Vos, que es una fundación en vías de proceso legal para y presentamos un par de proyectos para poderle dar entidad al hombre, sí, a su cuidado y a la toma de conciencia de la necesidad que realmente existe de una atención integral, que no solamente nos vamos a quedar con la parte médica, sino también en empezar a trabajar en la comunidad y en la sociedad el hecho de la necesidad que tienen los varones de poder romper con mitos, de poder romper con estructuras estereotipadas y que puedan transitar un diagnóstico oncológico como realmente debería ser, que es de manera integral, pudiendo manifestar sus miedos, sus angustias, sus inseguridades de una manera más naturalizada.
0: Es cierto que por ahí siempre focalizamos en las mujeres, pero por suerte en los últimos años con esto de la visibilización de cuestiones más emocionales, de cuestiones relacionadas con la salud mental, me parece que de a poco vamos avanzando fuerte, ¿no? En esto de desmistificar algunas cuestiones y poder hablar lo que nos pasa a todos, sin cuestiones de género de por medio.
1: Sí, sí, totalmente. La idea de la charla es hacer una conversación entre amigos, súper relajados, pero bueno, poniendo énfasis en cómo podemos acompañar a esos varones o cómo podemos acompañar a aquel varón que acompaña, ¿no? Porque quizás mucho énfasis en las dinámicas de las mujeres, en la grupalidad de las mujeres que logran transitar el diagnóstico, pero también hay alguien que está acompañando y ese puede ser un hermano, un papá, un hijo, una pareja, y también necesitan los espacios. AMAS viene trabajando con los espacios divididos para justamente trabajar con aquellos que están acompañando por un lado y el taller de expresión artística diagnóstico.
0: Patricia, contanos un poquito de AMAS, cómo surge y cuáles son las tareas que llevan adelante.
1: Bueno, nosotros estamos trabajando en Puerto Madryn desde 2012 con estos dos espacios. Uno es el taller de expresión artística para pacientes oncológicos. Otro espacio es familiares.
0: A ver, Patricia, estamos teniendo algunas interrupciones en la comunicación. No sé si vos nos estás escuchando bien. Si vos me estás escuchando, Patricia, se te silenció el micrófono. A ver si apretamos algunos botones para retomar la conversación con Patricia Gebart, una de las referentes de AMAS, Asociación Madrinense de Arte y Salud, y detalles de esta charla que se va a dar hoy en horas de la tarde, de 16 a 18 horas aproximadamente, en el aula 37 de la Universidad de la Patagonia, en sede Trelew. Patricia, ¿ahí nos escuchás?
1: Sí, yo lo he escuchado perfecto.
0: Cada tanto íbamos teniendo como algunos cortecitos, después se te silenció Mira. El micrófono. Habíamos quedado en esto del repaso que nos estabas haciendo de lo que es AMAS.
1: Así es. Nosotros trabajamos con las dos poblaciones, tanto los pacientes diagnosticados adultos como el grupo contenedor y que acompaña, que está integrado por familias, amigos y cuidadores primarios, ¿sí? Siempre hay alguien que está a cargo de ciertas dinámicas, sean administrativas, sean acompañar a un turno, de gestionar quizás algún trámite. Entonces, bueno, la idea es poder también poner énfasis en esto, ¿no? Darle el espacio para aquellos que están ahí todo el tiempo para poder hacerles entender, bueno, qué cosas se pueden hacer, qué cosas se pueden decir. A veces no saber qué decir o no acercarse a una persona con un diagnóstico por no saber cómo acompañar. Entonces, el espacio tiene el objetivo de crear herramientas, de que cada uno que participa encuentre su forma, ¿sí? Que sea algo original, que sea algo propio de la persona, para que también le sea más ameno ese camino. Esto es un diagnóstico que atraviesa a toda la población, no solamente a aquel que recibe el tratamiento en su organismo.
0: Totalmente.
1: Y el trabajo que hace Javier es súper importante porque es como te decía hace un ratito, él desde su propia experiencia, de su propio diagnóstico, de los propios obstáculos que tuvo que atravesar, pone de relevancia esta mirada, pero con la mirada del hombre, con esta forma de pensar que tiene el varón, con esta educación que se le ha dado, en donde el hombre generalmente tiene muy arraigado de ser el proveedor, de estas cuestiones que tienen que ver con no demostrar sus sentimientos o sus pensamientos, porque todo eso lleva a posicionarlo en un lado más débil, y eso, bueno, socialmente, culturalmente, está aún muy arraigado, más asociado a estos diagnósticos, ¿sí? Sabemos que, como vos decías, que vamos evolucionando, pero bueno, todavía hay diagnósticos en los cuales toda esta parte emocional sigue estando relegada frente al atravesamiento de los obstáculos cotidianos, ¿sí? Estamos hablando de cuestiones de qué voy a hacer hoy cuando me levante, básicamente, ¿no?
0: Patricia, por último, para sumarnos a la charla de esta tarde, ¿hace falta algún tipo de inscripción?
1: No, se dirigen directamente a la universidad, ahí en la sede de Trelew, que está en la calle 9 de Julio 25, van al aula 37, que los vamos a estar esperando muy ansiosos y muy contentos, y los vamos a recibir con mucho cariño y afecto a todos los que quieran participar y aportar algo a la charla.
0: Ampliamos la invitación a toda nuestra audiencia. Patricia, gracias por compartir detalles. Éxitos en la charla de hoy.
1: Gracias, muchísimas gracias a ustedes y a toda su audiencia.
0: Gracias, Patricia, un beso grande. La palabra de Patricia Gebart, referente de AMAS, sobre la charla que se dará hoy en horas de la tarde en el aula número 37 de la Universidad de la Patagonia, aquí en su sede Trelew.

Una hermosa mañana de día martes. 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

Lo que sí se llama amor es nuestro compañero Coco Salvo. Pero mira, vino Coquito en el soleado mediodía a acompañarnos en la última hora de programa, en los controles, puesta en el aire y musicalización. Además, vos nos acompañás con toda la info en www.diariojornada.com.ar. 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

Poquitos minutitos faltan para llegar a las 12 en toda la Argentina. El cielo se mantiene despejado entre Leo y alrededores y esperamos llegar a los 17 grados de máxima que anuncia en esta preprimavera el Servicio Meteorológico Nacional. A esta hora y antes de ponerle música, antes de la pausa de la mañana por el aire, te cuento que estamos con 12 grados y viento del oeste a 26 kilómetros por hora.

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10 años después, uno de los clásicos de Andrés Calamaro sonando en la mañana por el aire. ¿Ya vas pensando en el almuerzo? ¿Querés algo rico? ¿Querés algo saludable? 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

0: Mediodía en la mañana por el aire y la saludamos a la directora general del programa de salud de la Secretaría de Salud de la provincia, Valeria Nazar. ¿Cómo estás, Valeria? Buen día, bienvenida.
1: Hola, buen día, ¿cómo les va?
0: Todo muy bien, vale. Bueno, gracias por sumarte. Queríamos conocer algún detalle más de esta propuesta, de este programa de prevención de VPH con algunas novedades en todo lo que es el sistema de salud y control.
1: Sí, claro que sí. Bueno, ayer anunciamos una estrategia provincial, que es un plan provincial de prevención de cáncer de cuello.

0: derecho uterino. Dentro de este plan de prevención, una de las estrategias, digamos, novedosas, que es lo que vos decías, tiene que ver con la inclusión de la autotoma del test de HPV. Eso sería un poco lo que anunciamos ayer.
1: ¿Y cómo se puede hacer para acceder a todo esto? ¿Cómo está articulado todo el sistema para que esta campaña llegue cada vez a más mujeres?
0: Bien, esto es, digamos, la autotoma va a ser sencilla. Digamos, nosotros tenemos información que ya es audiovisual y videos explicativos en nuestras redes sociales, pero la persona se va a acercar o a su centro de salud más cercano o al hospital, que ahora después voy a aclarar bien cuáles son por las etapas. Se les va a entregar, es como un tubito que tiene un hisopo, la persona va a un lugar privado, a un baño del lugar, se hace la toma y esta misma toma se la entrega al personal de salud que va a estar ahí acompañando. Es una autotoma individual, pero es asistida, ¿sí? Digamos, va a haber un personal de salud, en este caso enfermeros, trabajadores comunitarios en su mayoría, que van a estar acompañando la recepción de esa muestra. Ese resultado le va a llegar a la persona vía WhatsApp o vía mail. Las personas que no tengan la oportunidad, digamos, de utilizar mail o por la distancia o que no tengan internet, van a ser llegados al hospital de referencia, en este caso por los hospitales rurales, ¿no?
1: Y estamos hablando de hacer prevención de algo que en estadios más avanzados realmente puede ser muy grave.
0: Sí, digamos, el cáncer de cuello, digamos, nuestro objetivo mayor es hacer prevención del cáncer de cuello y la detección precoz y oportuna de esto, ¿sí? Digamos, el cáncer es el tercer tumor más diagnosticado en las mujeres en la República Argentina. Y nosotros, bueno, en Chubut lo que vamos a implementar tiene que ver con una prueba de tamizaje, es decir, como un rastrillaje de todas las mujeres entre 30 y 65 años de la provincia que se hagan este test. Este test se arroja un resultado que es positivo, continúan con los demás pasos que tienen que ver con un papanicolaou y colposcopía o lo que sea. Las personas que son diagnosticadas con esas lesiones siguen el curso con los profesionales que corresponden. Y las personas con útero que han arrojado un resultado negativo de esta autotoma de HPV, por 5 años no tienen que repetir el papanicolaou. Entonces, para nosotros es una oportunidad de poder llegar a esta población entre 30 y 65 años, que tal vez o nunca se hizo un PAP, o se hacía un PAP con una continuidad que tal vez era o más próxima o no estaba indicado. Así que, bueno, es una gran oportunidad para nosotros.
1: Una gran oportunidad, y todavía notando en lo que es el sistema de salud, Valeria, coletazos desde la pandemia y mucha gente que dejó de hacerse controles y se colgó y lo dejó pasar.
0: Sí, y también desconocimiento, ¿no? Digamos, estamos acostumbrados, yo soy mujer, entonces estoy acostumbrada a esta cosa del control anual, que a veces uno no sabe si es que me corresponde, si es por mis antecedentes, si es porque hay que hacerlo, y también todas las personas que no acceden a ese control anual, o ya sea porque no hay un médico en el hospital más cercano, en el caso de las localidades rurales, que tampoco tienen la accesibilidad a poder hacerse un papanicolaou, y también es descomprimir en algún punto estos turnos que a veces se hacen en los servicios de ginecología sin un criterio, ¿sí? Entonces ahora uno ordena un poco esos criterios. Si te arroja positivo, sabemos lo que tenés que hacer, que es diagnóstico oportuno, derivación, tratamiento y seguimiento. Si te da negativo, por 5 años no te haces el papanicolaou. Esta estrategia tiene etapas. Y hoy empezamos en Río Senguer, vamos a estar hoy y mañana en Senguer con el lanzamiento. ¿Sí? Si hay una persona que está escuchando que viva hoy en Río Senguer, puede acercarse en el transcurso a partir de hoy cuando pueda. Digamos, nosotros lo que nombramos son los días de lanzamiento. Lunes y martes de la semana que viene, Gaiman y Dolabón, y la semana del 23 vamos a estar en Esquel.
1: Perfecto, vamos avanzando por etapas, y es una campaña que comienza y que no tiene algún cierre, ¿verdad, Vale?
0: No, digamos, nosotros tenemos un número, digamos, un N de personas, de población. De hecho, esta estrategia se hace en conjunto y en colaboración también con la obra social de la provincia, con CEROS, que ellos ya tenían un acuerdo con esta empresa. Esta empresa prestadora de la autotoma son científicos del CONICET. que bueno, nos presentaron este proyecto que tiene, está comprobada, digamos, su viabilidad. Entonces, bueno, en un punto siguiendo como las líneas también de la experiencia que había tenido Ceros en la provincia y esta ampliación territorial del sistema, llevarlo al sistema público de salud, ¿sí? Así que en eso estamos convencidos de que va a ser una estrategia exitosa.
1: Bueno, es hacer prevención, es insistir también con la vacuna en los adolescentes también, ¿no? Hablando de esta problemática.
0: Sí, las vacunas hoy nosotros lo que tenemos son en niños y niñas, digamos, de 11 años, según el calendario nacional. Después en el rango de 11 a 26 años, que también, digamos, pueden acercarse. Y bueno, las personas que hoy conviven con el virus o con VIH y otras condiciones, es hasta los 45 años. Pero bueno, esto sería una patita más del plan provincial de prevención del cáncer de cuello uterino, ¿no? Digamos, la autotoma de que queda para instalarse en la provincia. Claro. Nosotros lo estamos lanzando, pero esto va a quedar instalado.
1: Bueno, ampliamos entonces el detalle de toda esta nueva estrategia que comienza a circular por la provincia. Valeria, gracias por compartir estos detalles con nosotros.
0: No, bueno, gracias a ustedes por la iniciativa también de interesarse en esta estrategia. Para nosotros es importante la difusión, que puedan saber que pueden acercarse. En principio son estas localidades, pero en el transcurso del tiempo vamos a ir abriéndolo a todo el territorio de la provincia, y que en nuestras redes sociales de la Secretaría de Salud están los videos explicativos. Bien. Cómo uno, esto es una cosa que me quedó ahí, Maru, cortito, es que esto es voluntario y gratuito y en cualquier momento, es decir, no necesito sacar un turno. Hay una plataforma donde uno puede sacar un turno, pero si yo no la puedo sacar, me puedo acercar a ese hospital y me van a facilitar el test para dármelo, ¿sí? Pero eso sí es importante, que no se requiere un turno previo.
1: Perfecto, importante destacarlo. Vale, gracias y que tengas una buena jornada.
0: Igualmente para ustedes, un beso grande, Maru.
1: Hasta luego. Chau, chau. La palabra de Valeria Nazar en el mediodía por el aire.

¿Vos sabías que Lionel Messi fue nominado al Balón de Oro? Buscará ganarlo por novena vez. ¿Será la novedad del momento a esta hora?

0: En este hermoso mediodía nos vamos a Puerto Madryn. Mario Gajero, ¿cómo estás? Bienvenido.
1: ¿Cómo te va, Maru? Buen mediodía para vos y para toda la audiencia. 14 grados de temperatura tenemos aquí en la ciudad en este día, que hay un poquito de viento, bastante agradable, pero mejorando paulatinamente la condición climática. Estuvimos charlando con Gabriela Pastore, que es responsable de la Escuela Técnica de CAMAT, porque se ha lanzado ya la inscripción para lo que va a ser el próximo ciclo educativo de la escuela, y también con algunas cuestiones que están trabajando fuertemente, particularmente en materia de edilicia, para poder llegar con la finalización del Zoom. Pero esto decía Gabriela Pastore.
2: Están abiertas las inscripciones, se abrieron el 1 de septiembre hasta el 25 de septiembre. Bueno, estamos súper contentos de la cantidad de aspirantes que hay, de todas las consultas que tenemos, de familias que nos piden visitar la escuela, de conocer nuestro proyecto educativo. Ya tenemos 4 años del dictado de clases, de apertura de la escuela. Nuestros chicos, donde participan, nos hacen quedar súper bien. Ellos son los que están promocionando nuestra escuela, realmente estamos felices. Y bueno, esperamos poder seguir inscribiendo chicos y alojando familias. También queremos recordarles que tenemos un sistema de becas para aquellos que necesiten alguna ayuda para poder incorporarse a nuestra escuela.
3: ¿Hasta cuándo están abiertas las inscripciones?
2: Hasta el 25 de septiembre.
4: ¿Tiene cupo?
2: Tiene cupo. Nosotros tenemos un examen previo, que es un examen que sí, que tiene que ver con algunos temas que se ven en la primaria, pero también con mucho tiene que ver con la inteligencia emocional. Chicos que estén preparados para estar desde las 7:15 de la mañana hasta 3:04 de la tarde en algunos casos. Y bueno, es jornada completa. Pero bueno, vemos que los chicos lo pasan bien, comparten, almuerzan en nuestra escuela. Nada, es una linda propuesta y los invitamos a aquellos que quieran a conocerla. Año tras año tenemos más interesados, más consultas, y eso nos pone feliz, quiere decir que estamos en el camino correcto. Estamos con la obra del Zoom. Cuando el Zoom se termine, el espacio que usamos ahora como Zoom se va a convertir en 2 aulas, y el año que viene tenemos proyectado comenzar las últimas aulas en la parte de atrás, que si Dios quiere va a ser con una losa como para poder seguir creciendo, pero después como para espacio de biblioteca, comedor y otras actividades. Es duro, ustedes saben que desde que empezamos la escuela fueron, creo que, momentos complicados. No tenemos por ahí la ayuda que teníamos en un principio del sector privado por las circunstancias, pero bueno, vamos haciendo todo lo que podemos para lograr tener nuestra escuela terminada.
5: ¿Cuándo se proyecta el Zoom, terminarlo?
2: Mira, creo que lo vamos a tener cerrado antes de finales de septiembre. Después nos falta la obra de luz, de gas y luz, gas y todo, bueno, los equipos de calefacción y ventilación. Así que nada, para marzo tiene que estar listo, antes, febrero.
0: Bueno, proyectando a febrero entonces.
1: Exactamente, ya para lo que es el próximo inicio del ciclo escolar, así que es la idea que se tiene, como también garantizar lo que es la continuidad de las becas que son aportadas por el sector privado, que se sabe, como decía Gabriela Pastore, está complicado teniendo en cuenta toda la realidad que se está viviendo. Así que veremos cuáles los resultados finales. Por ahora hay muy buena demanda de la comunidad, según lo que nos decía la responsable del sistema educativo que tiene la CAMAT, ubicado aquí en el edificio en la zona sur de Puerto Madryn.
0: Bueno, Marito, que sea una linda tarde a pesar de la brisita que nos acompaña, con buena temperatura prevista para hoy.
1: Sí, ya casi andamos en los 15 grados, Mario, y se habla de unos 17, 18. Hay un poquito de viento, pero está mucho más llevadero que al comienzo. Tuvimos un amanecer fresco con sensación térmica bajo cero, así que ahora está agradable también, con mucha presencia de ballenas nuevamente aquí en el Golfo Nuevo.
0: Marito, a disfrutar la jornada y nos reencontramos en cualquier momento.
1: ¿Cómo no? Un beso y buena jornada, Maru.
0: Hasta luego. Mario Gajero desde La Más Linda, así le dicen a Puerto Madryn. Y de aquel inolvidable compacto disco amarillo, Tercer Arco, ¿te acordás de Los Piojos? Y este clásico de todos los tiempos, verano del 92.

ritmo en los últimos minutos en esta edición por el aire y vamos repasando toda la información en www.diariojornada.com y ahí también la posibilidad de acceder al canal de stream y disfrutar todas las propuestas, como la última edición de Esa es la Historia con Miguelito Explora, el furor de TikTok y una historia realmente muy interesante, ya publicada Esa es la Historia en nuestro stream. 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

mucha expectativa, mucha emoción por lo que será la gira de la Orquesta Infanto-Juvenil del Barrio INTA con artistas invitados en Buenos Aires, porque como lo venimos contando, se van a presentar en el Teatro Colón, en el Salón Dorado, se van a presentar también en el Palacio Libertad. Hay muchísima expectativa. El 15 de septiembre salen tempranito rumbo a Buenos Aires. Seguramente serán muchas las familias, los amigos que estén allí despidiendo a los chicos, que salen desde el playón de Calle Colombia, allí en el supermercado que tenemos en ese punto de la ciudad. Pero antes de comenzar la gira, a modo de agradecimiento, y porque en el marco del concierto aniversario por los 25 años hubo mucha gente que se quedó afuera del Teatro Español, este domingo tenemos música. Este domingo tenemos Orquesta Infanto Juvenil del Barrio INTA en la Plaza Independencia de nuestra ciudad a las 4 de la tarde. Y atentos, porque mañana te vamos a contar detalles, cambiando el ámbito musical, pero con el objetivo de colaborar con la orquesta. Se viene una fiesta retro para bailar esos temazos, así como el tren de los 80 que está viralizando y llenando las redes. Se viene un gran evento este fin de semana para recaudar fondos. Anda preparando los pepés para lustrar bien lustrada la pista. Anda poniéndole un poco de W40 a las articulaciones. Mañana te contamos más detalles de la super fiesta retro que se viene. Y si se portan bien, capaz que regalamos alguna entrada acá, en el mediodía, en la mañana, por el aire.

Seguimos la recorrida del registro civil móvil. Lo mencionábamos la semana pasada, estuvieron desarrollando agenda en la ciudad de Trelew y del 10 al 13 de septiembre es en Comodoro Rivadavia la próxima parada que hace el registro civil móvil en distintos barrios de la localidad petrolera para facilitar la atención a los vecinos que tengan que hacer algún cambio de documento o algún trámite relacionado con el pasaporte. Los turnos pueden solicitarse a través de Dino por WhatsApp, una buena herramienta para agilizar trámites, registro civil móvil.

Últimos 15 minutos en esta edición por el aire, esperando alcanzar en nuestra zona los 17 grados de máxima que anuncia el Servicio Meteorológico Nacional.

0: Vamos a hacernos eco de esta gran cruzada solidaria por Cata. Estamos en comunicación telefónica con Jorge Ávila. ¿Cómo estás, Jorgito? Buen día.
1: Maru, ¿cómo estás? Buen día. Acá estamos.
0: Bueno, contanos un poquito qué es lo que vamos a poder disfrutar, acompañar, sumarnos también el próximo 26 de septiembre.
1: Gracias, Maru. Sí, la verdad que sí, como siempre digo, ¿no? Poder acompañar todo este tipo de causas, de historias de vida que uno viene hace ya mucho tiempo conociendo, hace empatizar por la personita, en este caso Catalina Ercoli, que tiene 4 añitos, que está con diálisis peritoneal para un trasplante de riñón, en la cual viaja casi constantemente a Buenos Aires, y está latiente pues, el llamado operativo que está toda la familia esperanzada, mi vida con unas ganas de vivir, y nada, conocí a Cata y conocí a Micaela, a toda la familia, y bueno, nada, me sumé con ellos a poder colaborar de alguna manera a la gente en sí, la que va a colaborar, por eso hablamos con la municipalidad, que también se dio gentilmente en acompañarnos, en la coordinación de deporte, los chicos de la escuela de atletismo, donde está Fortomas, atletas conocidos, el grupo Índigo, un grupo muy conocido de chicos también que corren, que caminan. Nada, vamos a estar todos ahí pendientes el 26 de septiembre en Laguna Chiquitano para poder desarrollar los 5 kilómetros en un circuito que, bueno, eso lo estamos ahí tratando de ultimar detalles con los chicos de ahí que me van a colaborar. Pero seguramente va a ser sobre el predio de la laguna alrededor con un circuito de creo que son 2 vueltas. Aparte de eso, que vamos a tener una caminata simbólica por la vida, visibilizando la importancia de la donación de órganos. La idea es tenerla a Catalina también, que pueda caminar con nosotros, y que está muy entusiasmada ella en poder estar ahí presente. Espero que el tiempo nos acompañe. El horario de comienzo va a ser a las 2 de la tarde, la corrida, pero el pre, digamos, lo que va a ser la preinscripción, porque también vamos a estar inscribiendo ese mismo día.
0: Bien.
1: Y bueno, vamos a tener una caminata previo a la corrida, que va a ser a las 2 de la tarde, con otros tramos con de distancias, con categorías de chicos que también se van a sumar. Quiero que está encargando Flor, que también las categorías de 2011 en adelante, para hacer un pequeño circuito previo a la corrida de los 5 kilómetros, en lo cual ahí vamos a tener a gente de la Coordinación de Salud, va a estar colaborando a la gente también de Dirección de Promoción y Prevención de la Secretaría de Salud, van a haber puesto de hidratación, premiaciones, hay una pequeña charla previo a esto, a esta competencia. La idea también es visibilizar la importancia de la donación de sangre para seguir concientizando. Y bueno, va a haber una gente encargada de hacer un precalentamiento con baile para que todos aquellos que estén previo a las corridas se puedan sumar para hacer un poquito de danza previo a la corrida que va a ser a partir de las 2 de la tarde. El valor de inscripción son 10.000 pesos, es un importe muy económico, sabiendo la situación, ¿no? Pero bueno, creo que vamos a, entre todos, poder aportar un poquito. Yo voy a dejar los links de inscripción, porque estamos haciendo el tema de los links de inscripción, y bueno, que está la gente, nos puede acompañar ese 26 de septiembre a partir, vamos a estar a partir de las 11 de la mañana, porque vamos a hacer un recorrido muy interesante en lo que va a ser la preinscripción ese mismo día, para todo aquel que se quiera sumar, para colaborar, como es muy solidario. Estamos pidiendo también la colaboración de la gente en lo que es la premiación. Estamos teniendo casi todo, pero nos está faltando los trofeos. Pero bueno, creo que vamos a llegar bien con el tiempo y bueno, con las ganas que tenemos todos de que sea una tarde linda para empatizar por Cata, para concientizar y ayudar obviamente a esta nenita que tiene muchas ganas de vivir. Y bueno, nada, uno se hace solidario. Y vos lo sabés, Maru, con un montón de historias que uno viene pasando, que viene acompañando desde el lado de ustedes, como la difusión, y nosotros como asociación, y con un montón de gente que se suma a este tipo de historias.
0: Una propuesta integral, con distintas alternativas, justamente esto, ¿no? Con la idea de visibilizar estas cuestiones de las cuales nadie está exento, a todos nos puede pasar, todos en algún momento vamos a necesitar el acompañamiento y la solidaridad de otro, y esto de insistir con la donación de sangre, la donación voluntaria, cumplir con el registro y la ley Justina que tenemos vigente en la Argentina y dar así mucha esperanza de vida.
1: Totalmente, vos lo has dicho, una ley que la verdad viene siempre digo lo mismo, ¿no? A paso agigantado, viene haciendo cosas muy, muy valiosas de la vida, ni más ni menos, de la vida. En un momento tan difícil, las decisiones de algunas quizás familias que pasan por un trance así, toman la decisión más acertada de donar esos órganos y dar más vida a otras personas que lo necesitan. Lamentablemente uno tiene que pasar por esa palabra, ¿no?, de la muerte, que también hablamos de la vida. Pero bueno, de eso se trata, de las personas que quizás también en un momento dado en vida lograron o decidieron, ¿no? Y eso también está bueno decirlo, ¿no? De destacar y hacer valer esa decisión, ese respeto de una persona que en vida dijo que si le pasa algo, donen sus órganos, eso luego después sea un poco más rápido, ¿no? Porque de esa manera se hacen más rápido las cosas, el tema de las ablaciones, los operativos, y no tardar tanto tiempo, porque estamos hablando ni más ni menos de la vida, que está todo tan difícil. No son más de 10.000 personas que hoy en día están en la lista del INCUCAI y están a la espera de un trasplante de órganos o tejido. Vamos por esas 7.000 personas que en algún momento, y quien te habla también está esperanzado que seguramente va a llegar ese momento. Bueno, tenemos que seguir lidiando, tenemos que seguir concientizando y hacer de esto un tema que involucra a un montón de personas, a toda una sociedad, empatizar por el otro y ser consciente que es un tema importantísimo para debatir, para hablarlo en cada momento del día y en familia.
0: Vamos por más vidas. Jorge, gracias por sumarte, compartimos detalles, invitamos a todos a sumarse a esta corrida solidaria por Cata y por muchos más.
1: Gracias, Maru, como siempre, gracias en serio de todo corazón.
0: Un beso grande, Jorge, gracias por sumarte. La palabra de Jorge Ávila en la mañana por el aire.
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0: Últimos minutitos de nuestro programa y lo prometido, volvemos a Comodoro Rivadavia. Germán, ¿cómo estás?
3: Muy bien, Maru. Vamos a escuchar sin perder muchos minutos porque ya estamos en el final, pero vamos a escuchar al jefe de fiscales de Comodoro Rivadavia, Cristian Olazábal, hablando de esta reunión, este encuentro que se mantuvo en la unidad regional, tal como les había dicho, por el nuevo régimen penal juvenil, y estuvo allí y dialogó con la prensa tras esta reunión, brindando algunos detalles y cómo se va a trabajar en un futuro cercano. Así que lo escuchamos.
4: Nos reunimos en la unidad regional junto a todos los jefes de las comisarías, jefe de unidad, segundo. Participó la doctora Suárez, defensores públicos penales y representantes de la asesoría de familia, con el fin de establecer criterios uniformes en cuanto al nuevo régimen penal de menores, ya que no contamos con la infraestructura y las condiciones necesarias para mantener a menores en situación de detención. Entonces se establecieron parámetros de actuación comunes respecto de los conflictos que se puedan suscitar con menores de 14 años y hasta el margen de los 18. Buscamos alternativas de actuación rápida, de actuación conjunta, también evaluar la necesidad de la intervención de los otros organismos. Tengamos presente de que una vez que se activa el sistema de justicia penal, lo que son las medidas de protección no se resuelven desde el ámbito penal, hay organismos especializados y serán ellos quienes tendrán la responsabilidad de determinar qué medidas se toman con ese menor y al cuidado de quién van a permanecer. Bueno, fue un encuentro como para poder escuchar las distintas posturas y establecer justo esta semana ingreso de turno, y también coincide con el de la doctora Suárez, entonces nos pusimos de acuerdo para ver cómo vamos a afrontar las situaciones de detención que se produzcan y cómo tiene que actuar el personal policial.
5: Además tienen que estar con personal acompañado todo el tiempo, ¿no? Una vez que se detengan los menores y que esté capacitado también.
4: La ley establece que tiene que ser personal especializado. Hoy por hoy no contamos con este personal, entonces, bueno, con el recurso que tenemos, ¿cómo vamos a aplicar la ley? Ya que es una norma vigente y estamos obligados a hacerlo.
6: ¿Se habló sobre lugares justamente de detención para estos menores?
4: Hubo propuestas por parte de la asesoría que sean lugares de detención, como por ejemplo comisaría de la mujer, policía comunitaria. Desde plano rechazamos que sea comisaría de la mujer porque la conflictividad de violencia familiar que tiene Comodoro es muy alta y era incompatible la permanencia de los menores ahí, también en la policía comunitaria. Lo que se hizo saber por parte de la unidad regional es que estos lugares en los que deberían permanecer menores privados momentáneamente de la libertad no dependen del Ministerio de Seguridad, sino de otra órbita del Poder Ejecutivo, así que bueno, se está pensando y trabajando en ese sentido.
6: ¿Por el momento se plantea entonces que permanezcan bajo algún arresto domiciliario o alguna medida de este tipo?
4: Es una de las medidas que se tomó con el primer caso que tuvimos. El juez penal dispuso que sea trasladado al domicilio y que se celebre la audiencia de control al día siguiente, que hemos coordinado, dependiendo también de la gravedad del delito, si se trata de delito de baja lesividad, que podamos hacer los controles de detención telemáticamente, lo cual permitiría dar celeridad al proceso y también deslindar de responsabilidad al personal policial por cualquier contingencia que se presente durante su permanencia en una dependencia policial.
0: Bueno, Germán, ahí teníamos toda la explicación.
3: Toda la explicación del jefe de fiscales, Cristian Olazábal, hablando de esta reunión por el nuevo régimen juvenil penal.
0: Bueno, Germán, te saludamos, pero en pocos minutitos te volvemos a escuchar. Te pasamos la posta.
3: Bueno, nos pasa la posta, así que en minutos nomás. Ya comenzamos en un nuevo programa antes que esa tarde.
0: Beso grande, Germán. Gracias.
3: Beso grande y que anden bien.
0: Germán Velasco desde Comodoro Rivadavia en los últimos minutitos de esta edición Por el Aire.

la información actualizada en nuestras redes y página web. Nosotros llegamos al cierre del programa, pero continúan las propuestas en el aire de la radio. Recién lo mencionábamos con Germán. Le pasamos la posta a Comodoro Rivadavia. Lucho Baúl en la producción de nuestro espacio. Luchito, hasta mañana. Coco Salvo en los controles, puesta en el aire y musicalización. A disfrutar la tarde con un poquito de vientito, pero buena temperatura. Reiteramos 17 grados la máxima para hoy. Y junto a todo el equipazo por el aire, nos reencontramos mañana miércoles. Gracias por acompañarnos.

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0: ¿qué tal? ¿Cómo les va? ¿Cómo van viviendo esta jornada de día martes? 13:22 minutos. Qué tránsito en Comodoro, ¿eh? Y las distancias son extensas. Entonces uno está en una punta hasta que llega a los estudios de la radio.
1: Calles que suben y bajan.
0: Muchísimo tránsito en Comodoro. La verdad que hay mucho movimiento hasta ahora. Y encontrar estacionamiento en la puerta de la radio, imposible. Y en los alrededores, peor todavía.
1: En el horario que me tocó a mí. Buenas tardes a todos.
0: Buenas tardes. ¿No?
1: El horario que me tocó a mí venir a este recinto de trabajo, estuve literalmente 47 minutos dando vueltas para encontrar un lugar. Pasa que los primeros días se llena de gente toda esta zona, en lo que es Alem y San Martín, como bueno, zona de La Loma. Zona, puede definirse zona de trámites, ¿no?
0: Sí.
1: Tenés en un rango de 3 cuadras tenés la cooperativa, ANSES, PAMI, una escuela, una clínica oftalmológica, el centro de jubilados también.
0: También. Hay de todo.
1: Un montón de cosas.
0: Un supermercado.
1: Dos
0: supermercados.
1: Hay muchas cosas.
0: Escuela cerca, jardín, centro de salud. Tenemos de todo acá cerquita.
1: Pero bueno, arrancando. Un poquito tarde, pero arrancando.
0: Arrancando acá. Bueno, no es que estemos llorando,
1: pero. No.
0: Demasiado lloran algunos.
1: Llorando lloran otros.
0: Llorando demasiado están llorando algunos. Que si no, hay que salir a vender caramelo. No sé si llorás cada vez que haces algo. Pero bueno, acá estamos, arrancando un nuevo martes. Una nueva jornada. Un Comodoro que todavía sigue conmovido con la muerte de este nene de 9 años. Que ayer lo anunciamos cuando apenas ocurría este accidente allí en las Torres. Cuando decíamos, bueno, una información de último momento. Habría caído un pequeño desde menor de edad, desde el séptimo piso, lo contábamos. Finalmente la información se confirmó. Lamentablemente, Salvador, de 9 años, murió tras caer desde el séptimo piso. Ahora se investiga si fue un accidente, si hubo algo más que lo impulsó a él a arrojarse al vacío. Bueno, está todo en una investigación en medio del dolor, ¿no? Están peritando teléfonos de la niñera, del niño también. La niñera estuvo demorada alrededor de 12 horas, fue puesta en libertad porque no había nada que la retenga en el lugar, pero la verdad que es una situación muy triste. La escuela número 1, la escuela donde asistía, hoy no tuvo actividad, y la verdad que Comodoro se ve consternado con esta muerte de este menor de edad, así que se sigue trabajando para saber cuáles fueron las causas. Está trabajando en estos momentos la brigada de investigaciones, relevando cámaras y testimonios también.
1: La niñera estuvo en calidad de morada hasta altas horas de la noche de ayer.
0: Sí.
1: Después se dispuso a dejarla en libertad. Por supuesto continúan todo lo que es el proceso de investigación y demás para terminar de aclarar todo lo que sucedió, y en base a eso, bueno, después se tomarán otras decisiones en parte de la justicia sobre si continuar con esta línea de, bueno, fue simplemente un accidente, o si encuentran las pistas suficientes para tomar otro rumbo. La agenda de aquí en Comodoro estuvo por ahí en estas horas de la mañana, ayer por la tarde y hoy de la mañana, mucha gente hablando de, por ejemplo, el código de edilicio, ¿no? De cosas que nunca se hablan.
0: Sí.
1: De cómo tiene que ser construido.
0: Hay gente que salió a repudiar, bueno, el accionar de los medios, y terminaron haciendo otra cosa, ¿no? Pero la verdad que a esta altura de edificios que ya llevan muchos años.
1: Sí.
0: Y en el que hay que tener en cuenta un dato, ¿no? Que la mayoría son inquilinos. ¿Y cuántos niños viven allí? ¿Vivieron? ¿Se crecieron toda la vida? Hay situaciones, ¿no? Hay que ver a ver qué dice la autopsia, hay que ver qué dicen los mensajes.
1: Sí, es muy temprano todavía para tomar muchas conjeturas y muchas opiniones al respecto.
0: Sí, sí, salir a sacar medidas de alturas y demás, volar drones y todo, porque es muy difícil, ¿no? Es en medio del dolor de una familia, no solamente la consternación de una ciudad, sino el dolor de una familia, de un padre, de esa niñera que estaba al cuidado de él también. Bueno, pasa de todo. Y también a tener en cuenta lo que hablábamos ayer, ¿no? ¿Qué pasa por la cabeza de nuestros chicos? De hoy, con 4 o 5 años, los chicos, acceso a la tecnología, parece que saben todo, ¿no? Pueden acceder todo más fácil a los distintos retos que hacen, a las opiniones, a los videos. Bueno, hay que tener cuidado y en cuenta todo esto, porque cada vez se ven más golpeados, cada vez se ven más atraídos por la tecnología y no todo es buena.
1: No, no, están en una situación de vulnerabilidad. Todos en realidad estamos en una situación de vulnerabilidad mucho más grande. Y quizás es después de tantos hechos de distintos tipos, momento de frenar un poco la pelota y empezar a pensar también sobre ese tema. También el otro gran eje que en el que estuvieron hoy en la mañana los distintos medios aquí es sobre todo la situación del régimen penal juvenil, con este caso de tema que ayer charlamos nosotros con Germán Kexel de Defensoría Pública, por este caso de este chico de 14 años que fue detenido antes de ayer.
0: Sí, el día domingo, sí. Ayer tuvo la audiencia de control, hoy tuvo la apertura de la investigación, ¿no? Habló el fiscal Ariel Corredera, el menor estuvo allí en el lugar junto a acompañado de su mamá. Bueno, ahora hay que seguir 6 meses de investigación. Un menor que no tenía antecedentes, un menor que está en un estado de vulnerabilidad increíble, porque no tiene la atención, según dicen, de Fiscalía del padre y la madre, vive con su novia de la misma edad, 14, 15 años, en la casa de una tía, y la novia está cursando un embarazo de 3 meses. El chico no va a la escuela, no asiste a clases. Este año ya habrá quedado libre, sin sumar de que también ha ocurrido cuestiones de rendir materias, ver si repito o no. Bueno, es un estado de vulnerabilidad increíble este chico, y así como él, un montón, ¿no? De chicos en Comodoro Rivadavia y en la provincia de Chubut igual, ¿no? Pero mientras se lleva adelante la audiencia de investigación, también en la unidad regional se llevará adelante una reunión importante entre fiscalía, policía, para ver qué se hace al momento de la detención de los chicos. Porque no hay lugares. ¿A dónde metes a un pibe de 14 años?
1: Es el debate que traíamos ayer con...
0: En la casa del niño se complica. La comisaría de la mujer dijeron que no. En una comisaría no puedes tener un lugar aparte para tener menores. Bueno, distintas situaciones que...
1: Porque perdés capacidad también.
0: Tiene que ir resolviendo también. Y además que las comisarías de Comodoro no tienen mucha capacidad ya. Porque cada vez son más los detenidos, cada vez son más los que tienen que cumplir ciertas condenas. Así que un poquito de lo que está pasando en Comodoro Rivadavia en este martes 8 de septiembre, martes que, según el Servicio Meteorológico Nacional, habría viento toda la jornada de hoy. Hubo ventito a la mañana, pero no tanto. Pero para la tarde, hasta la tarde-noche, habría bastante viento. Tarde-noche que, sobre las 21, va a jugar el más grande. Juega Boca con San Pablo. Espero que nos vaya bien. Tenemos que empezar a ganar, Puro empate, si no.
1: Sí.
0: Muchos empates. Bueno, un martes donde también se está aguardando a ver qué novedades hay con respecto a las modificaciones del transporte público. Se realizaron algunas, pero faltan otras. Faltan más instalación de garitas inteligentes.
1: Continúa la calibración del servicio de transporte.
0: Es que no es por defender a la empresa ni tampoco al municipio. Tanto del municipio como de la empresa decían de que esto iba a llevar 60, 90 días, el acomodar todo el transporte.
1: Y que la gente a su vez también se acomode a un nuevo
0: servicio. Y que la gente se acomode.
1: Quieras o no, o sea, en tu caso también, o sea, los recorridos siempre fueron los mismos. Las líneas siempre fueron las mismas porque la empresa siempre fue la misma.
0: Claro, ahora hay otra, ahora tenemos hasta 22 líneas. La 1, la 2, la 3, la 4, la 5, la 5 Universidad, la 5 Hospital Regional, la Maris, hasta la línea 19 que va a Caleta Córdoba. No, hay de todo. Lo que sí es que dicen que falta una línea que de zona norte que pase por el Hospital Alvear. Así que eso, vamos a ver si podemos dialogar con la gente de la Subsecretaría de Transporte para consultar a ver cómo vienen los cambios y qué más se viene. Más allá de la instalación de garitas inteligentes y demás, se vienen muchos cambios. Hoy va a ser la presentación de la aplicación de los taxistas en Comodoro. Pero algo pasó que la suspendieron.
1: ¿Qué habrá pasado?
0: Algo pasó. Me dijeron que va a ser el próximo 15 de septiembre. Quizá, si hay mucho apuro, va...
1: Una semanita más.
0: Sí. También tenemos que decir de que mañana, viste que en medio de todo el conflicto de los colectivos, de que le iban a reclamar a los dueños de Patagonia, la municipalidad puso la plata, Solbus hizo un adelanto a los trabajadores, Patagonia que no quería pagar. La gente que se la agarró con UTA, con el gremio, quienes eran afiliados y demás. Hay elecciones en UTA, Comodoro.
1: Ah, sí.
0: Y hay choferes que estuvieron en el reclamo que están encabezando una lista y mañana la van a presentar.
1: Mirá.
0: Que tendrían que ir contra Cossio, nuevamente. Veremos a ver qué va a pasar, pero se vienen tiempos electorales, no solamente a nivel provincial, nacional y ciudad, sino que los gremios empiezan a elegir nuevas autoridades, ¿no? Uh-huh. Algunos ya lo hicieron en 2025, como petroleros privados, como jerárquicos que a través de la asamblea renuevan, ¿no? Los gremios grandes van renovando. Algunos tienen elecciones con una sola lista, otros como UTA, que ahora se van a animar. Veremos a ver qué pasa en el mes de octubre.
1: Uh-huh. 13 y 33 en todo el territorio nacional de este 8 de septiembre. Vamos a la primera tanda del programa y enseguida volvemos.

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0: 13:47 en toda la República Argentina y seguimos acá en Antes que esa tarde por Jornada Radio, saludando a todos los que nos escuchan a lo largo y ancho de la provincia del Chubut, en las distintas repetidoras que tenemos desde la cordillera al mar y también en la meseta, ¿no? En todo Chubut se escucha Radio Jornada. Y llegó el momento de ir a lo que todos estábamos esperando.
1: A lo que yo vine fue a esto.
2: A traer los virales como todos los días. En primer lugar, quiero hablar sobre un tema que charlaba con Ramiro fuera de aire. Uh-huh. Que es la evolución de los antifarmer ahora, los antipibes que salen en la plaza a compartir un momento y hacer algo. Que hoy se están haciendo posteando fotos en Instagram símil como si estuviesen en los 80. ¿Cuál es la diferencia, no? Entre una situación y la otra.
0: Sí, sí.
2: De criticar hacer, no digo que no lo tengas que hacer, ¿no? O sea, cada uno hace lo que se le canta, pero me parece que no critiques a los pibes y después vos te sumás también a otras cosas, ¿viste? Me parece medio...
0: Bueno, en Comodoro,
2: otras... ¿Después si te querés sumar a todas?
0: Otras se sumaba a farmear ahora.
2: A las dos. Me parece que a las dos se sumó.
0: Sí, sí, sí, a las dos.
2: Pero nada, qué sé yo, esto, los trenes están para divertirte un rato y... Después cada uno tiene que ponerse
0: como
2: a moldarse, a
0: llornarse.
2: Claro, por eso te digo, muchos que criticaron toda la situación de los pibitos que salían a farmear ahora, después terminaron subiendo fotos de ellos, cómo me verían los 80, todos tenían la misma campera, boludo. Los 80.
0: Y la remera de MTV.
2: Entonces, claro, todo esto es culpa de los Therian, ¿eh? Todo sí. Esto arrancó el boom Therian.
0: Sí.
2: El boom Therian nos trajo.
0: Pero fíjate que lo de Laura ya como
2: rezago.
0: Que está.
2: Dura poco.
0: Sí,
2: pero eso es lo que tienen los fenómenos virales. Mm. O sea, la semana que viene ya va a haber pasado
0: bueno,
2: todo lo de los 80.
0: En la Educo, farmearon Laura. Y estuvo. Y de repente estaban los chicos llenos todos, ¿no? Agitando. Y después las mascotas que habían. Uh-huh. Un elefante, una mara, una abeja, un dinosaurio, todos farmean ahora. Está bueno. Uh-huh. Está bueno porque, qué sé yo, no es nada malo.
2: No, olvídate.
0: No es nada
2: los
0: malo.
2: Los pibes están dejando el teléfono un ratito y están haciendo otras cosas. Déjalos. Después, bueno, vemos qué es lo que van a hacer.
0: Si al fin y al cabo los grandes, después nos terminamos enganchando
2: claro,
0: la misma.
2: Claro, por eso te digo, terminás haciendo la foto de los 80 igual. Entonces,
0: claro.
2: Nadie está diciendo que esté bien o que esté mal. Pero,
0: no.
2: Che, dale, no critiqué a los pibes y vos después te sumás a las mismas...
0: Obvio.
2: Las mismas tonteras, nos decía una profesora de literatura.
0: Estás tonteando.
2: pero bueno, vamos a ir con los virales. En primer lugar, Walter Bouto, que es intendente de Ushuaia. Habló un poco sobre lo que es el tema de la base naval que anunció Javier Milei la semana pasada.
3: La novedad que hay ahí es este nuevo nacionalismo que el presidente Milei retoma después de haber ninguneado la causa Malvinas y de admirar a Margaret Thatcher, como dice siempre, ¿no? Me parece que ahí está realmente el secreto de para dónde estamos yendo.
2: Uh-huh.
3: Después, con respecto a la base... Eso sí fue sorprendente, porque la base empieza en el 2022 con la piedra fundamental, cuando Tayana era ministro de Defensa. De hecho, fuimos juntos, estuvo el gobernador también de la provincia, pusimos la piedra fundamental y esa base tuvo un avance del 10% de obra. Llega el mismo gobierno de Milei, recorta los fondos de la base, de hecho estuvo en tres presupuestos antes que empiece la obra, la base integrada de la ciudad de Ushuaia. Y es el mismo gobierno de Javier Milei quien la frena. Y esto es importante para decir desde acá. Nosotros creemos que la base integrada, manejada por argentinos, con intereses argentinos, es importante para el desarrollo de la ciudad. Sobre todo porque Ushuaia es, en términos estratégicos, una de las ciudades puerta a la Antártida. Y en la discusión que se viene, creemos que una base que respete los intereses nacionales y que además, que ya la tenemos, es profundizar y ampliar nuestra capacidad operativa y logística privada y pública para las bases de la Antártida. Hoy la Armada Argentina lleva muy bien, hace un excelente trabajo con las campañas de logística antártica todos los años. La novedad que hay ahí es...
2: Eso es lo que plantea el intendente de Ushuaia al respecto de toda la situación, como hablando de, che, esta supuesta nueva base y demás ya estaba en construcción, ha sido financiada por el mismo gobierno que dijo que va a construir una nueva base, seguramente sea exactamente la misma que se estaba haciendo con anterioridad. Y bueno, toda esta situación del nacionalismo, el nuevo nacionalismo de gobierno nacional, ya no es noticia, no me parece noticiable, pero... Está dentro de todos esos temas.
0: Lo conmovió el Mundial al gobierno nacional.
2: Sí, sí, sí. Increíble, ¿no? Lo que logró un pibe con una sábana y un fibrón noche.
0: Y la valentía de entrar a la cancha porque sabes que te pueden agarrar y después cuando ves que te vienen a agarrar, sí. la revolea para adentro.
2: Todo arranca ahí, es un efecto dominó más que interesante. En la misma línea, en las últimas horas también salió que las pruebas PISA dieron muy mal para todo lo que es el sistema educativo. Si no me equivoco es matemática, lengua y no me acuerdo qué otra cosa más que se mide con la prueba PISA. Salió a hablar hoy el vocero presidencial Ravier. Le preguntaron por precisamente los malos resultados y dijo esto:
4: la educación es una inversión fundamental que puede ser pública y puede ser privada. Pero en relación a al dinero que el gobierno destina al gasto total, hemos tenido que llevar adelante una reducción del gasto, de nuevo, para recuperar el orden público, para recuperar la estabilidad de precios, para recuperar una Argentina ordenada. Y eso, de nuevo, si seguimos mirando cualquier partida en relación con el PBI, se van a hacer análisis, me parece, inadecuados o por lo menos injustos.
2: Terminó yéndose para el lado de los recortes y demás. Él claramente, o sea, tiene una incidencia toda la desfinanciación en los resultados finales de los pibes. Después podemos hablar sobre sistemas y demás. Sí. La gente que sabe más del tema seguramente lo estará debatiendo ya en sus lugares de trabajo, que son los mismos docentes. ¿En qué estamos fracasando? Y bueno, en muchas cuestiones me parece que tiene que haber un mea culpa de varios sectores para empezar a levantar toda esta situación, porque estamos hablando de la gente del día del mañana, ¿no? Sí. Los líderes, los famosos líderes del mañana.
0: Los que vienen detrás, ¿no?
2: ¿Cómo los venís alimentando? También... Leila Gianni, no sé si la tenés, ex subsecretaria legal del Ministerio de Capital Humano, también fue referente de la Libertad Avanza en La Matanza, antes estuvo ligada creo que al kirchnerismo en su momento,
0: sí.
2: Rompió con la Libertad Avanza y se fue, y hoy en la mañana fue a Radio Con Voz y denunció varias situaciones que están pasando en la Libertad Avanza, en este caso en La Matanza.
5: Lo que hice fue salir de un espacio político que dejó de representar aquello por lo que yo decidí luchar en su momento, que es contra los militantes del hambre, contra la corrupción. Cuando desembarco en Matanza y Javier me pide que sea su espada, que sea esa espada para ir, ser la voz del vecino, luchar contra el mafioso número uno que es Espinosa, en donde está el narco, los arreglos con el poder, los barrios detonados, la inseguridad... El espacio político, La Libertad Avanza en La Matanza, dejó de ser, estaba muy, muy lejos de ser eso. A ver, está compuesto por dirigentes políticos que lo único que hacen fue ir de partido en partido, de la UCR, con el peronismo, con el PRO, para ocupar diferentes cargos, concejalías, consejeros escolares, y nunca representar al vecino. Lo único que están interesados en meterse en los cargos ANSES, PAMI, para después pedirle a la militancia un retorno del sueldo que cobran por laburar. O, por ejemplo, entregar la fiscalización, como sucedió en septiembre, las elecciones de septiembre del año pasado, en donde escuelas del tercer cordón no tenían ni siquiera un fiscal de mesa. Eso se informó. Se informó también que en las sesiones del Consejo Deliberante, en lugar de presentar los proyectos, de debatir la espinosa sus políticas públicas, lo único que hacían era hablar de mi persona. De hecho, en la última sesión, La Libertad Avanza en La Matanza no acompañó el proyecto que yo presenté, que fue el de crear una comisión de seguridad dentro del HCD. Entonces, ahí cuando vos ves que con lo que estás luchando, que estás yendo a romper todo un sistema de corrupción, el espacio político en el que vos sos parte, los dirigentes en esa localidad, son lo mismo. A ver, yo no puedo ser incoherente con mis convicciones y fingir demencia y decir acá no pasa nada. Lo que hice fue salir...
2: Cero enojada se fue la Gianni de La Libertad Avanza, sí, sí. Destapando un montón de situaciones. donde empezaron a ver un montón de entretejidos y demás. Habla de acomodo de militantes en distintos organismos públicos, pedirles retornos de sueldo también, y muchas otras cuestiones más. Hizo un paseo por medios, ¿no? Hablando de toda esta situación. También en otros temas, ayer unas 150 personas denunciaron en la legislatura porteña ser hostigadas por las agencias de cobranza, ¿no? Todos estamos hablando de temas de morosidad. Este es lo que dijo una mujer en la legislatura porteña apuntando contra lo que es el decreto 7023.
6: ¿Cómo caímos en esto los argentinos? DNU 70-2023. Yo me pregunto si los diputados y senadores que tuvieron que ver ese DNU que salió desde la Presidencia de la Nación no se dieron cuenta que no era una desregulación bancaria, sino que era una desregulación financiera en su totalidad. No eran solamente las tasas que quedaban libres a usura de los bancos, sino que además también nunca más los argentinos íbamos a recibir un resumen en papel. Nunca más los argentinos íbamos a ser tratados como clientes de los bancos, sino rehenes de un sistema Ponzi, señores, y de un sistema Ponzi al revés, donde se ganó plata con la deuda de los argentinos, endeudando a los argentinos. El que no entiende esto no entendió absolutamente nada de lo que nos está pasando.
2: Esto es lo que plantea una vecina en la ciudad de Buenos Aires, hablando sobre la situación de la deuda, pero mucho más duro es el siguiente video del caso de una mujer que también expuso el caso de su hermana, que se quitó la vida. Uno de sus tantos motivos que ella comenta es que estaba muy endeudada y seguían llegando personas a dejarles avisos de deuda a pesar de saber que ella ya no estaba más entre nosotros.
7: La historia de Camila no comienza con su desenlace, comienza mucho antes, cuando una persona deja de ser tratada como persona y pasa a ser tratada exclusivamente como una deuda. En la madrugada del 20 de noviembre a las 4 de la mañana recibí la llamada de mi papá diciéndome que mi única hermana se había quitado la vida. Sí, era mi hermana. La policía científica incautó de su dormitorio cuadernos, papeles, comprobantes y evidencia que permitía reconstruir sus últimas horas de vida. El 19 de noviembre, mi mamá recibió un mensaje por WhatsApp de un supuesto estudio jurídico, un audio, una voz masculina, decía ser abogado, y hacía referencia a una deuda que mi hermana tenía con una empresa. El audio era sumamente violento y amenazante. Nombraban a mi hermana como deudora y amenazaban con embargar los pocos bienes que tiene mi papá, aun cuando él nunca había firmado una hipoteca ni había dejado esos bienes como garantía por un préstamo de mi hermana. Mi mamá, al no entender la situación, le reenvió el audio a Camila. Una hora después, Camila se quitó la vida. Cuando escuché este audio, entendí que no se trataba de un abogado ni de un embargo. Se trataba de miedo, depresión y de violencia psicológica. Pero el hostigamiento no terminó con la muerte de mi hermana. Antes y después de su muerte, distintos familiares recibimos notificaciones amenazando con ejecutar embargos. A pocos días del entierro, seguían llegando personas a dejar avisos de deuda en la puerta de la casa de mi papá. Una reconocida financiera incluso me envió un mail amenazándome con quitarme un derecho económico que percibo por mi único hijo discapacitado. La historia de Camila no comienza...
2: Todo eso es lo que cuenta una historia completamente dura de tantos casos que se han comentado que han tenido un vínculo, un desenlace vinculado a situaciones de deuda, y mucho más duro el cuadro que te habla toda la historia de la familia en medio de toda esa situación. En último lugar, un video que lo pueden encontrar en una nota de aquí en jornada.com.ar. Un caso que ocurrió en Trelew este fin de semana, este domingo más precisamente, sí. Final de Liga de Barrios.
0: Siempre en las finales dejan algo, ¿no?
2: Siempre hay algo en las finales. Pero esta final parece que hay alguien que no llegó a comenzar. jugar esta final.
0: ¿Tuvo que ir al baño?
2: Terminó con los ganchos puestos este muchacho. 4 pedidos de captura vigente tenía.
0: Ah, nada.
2: Y un par de mujeres que estaban alrededor querían llegar a un acuerdo con la policía para que él juegue y que después lo detengan. Y este es todo lo que sucede en el video, que lo pueden encontrar justo en la nota en diariojornada.com.ar.
8: No podemos llegar a un acuerdo de que juegue y se lo llevan.
9: Pero no lo golpeé.
10: No lo golpeé.
9: Él no está colaborando.
8: Si podemos llegar a un acuerdo.
9: Pero hubiesen hablado antes de temprano. No hubiesen venido a sacarlo ahora, amigo.
8: Entramos temprano. Estaban esperando que empiece el partido para armar todo.
9: Claro, empezar el partido.
8: ¿Podemos llegar a un acuerdo de que juegue y se lo llevan?
10: Se cambia la ropa. Ayer
8: el auto.
9: No van a poder.
8: Sí, pero él tiene la ropa del equipo.
9: Tiene la ropa del jugador.
8: ¿Podemos llegar a un acuerdo de que juegue y se lo llevan?
10: Se cambia la ropa. Ayer
8: el auto.
9: No van a poder.
8: Sí, pero él tiene la ropa del equipo.
9: Tiene la ropa del jugador.

0: ya, claro. Encima se llevó la ropa del equipo puesto, todo. Uh-huh. Si todos tienen, todos los que juegan tienen antecedentes, hermoso clima de finales, ¿no? Uh-huh. Un codazo, un golpecito y se arma.
1: Y olvídate. Bueno, 14-04.
0: Hay de todo, ¿eh?
1: Sí.
0: Tremendo lo que pasa. En todas las finales siempre. Todas las finales siempre deja algo. En este caso, este detenido con. No entiendo por qué me llevan, dice, cuatro pedidos de captura. Uh-huh. Genial. 14-04, dijo Chiqui. Sí. Vamos a la segunda pausa de la jornada de hoy y ya volvemos.

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2: 19 minutos pasaron de la hora 14 en todo el país y vamos a los títulos principales que tiene diariojornada.com.ar. En Chubut, padres de alumnos se enfrentan al ministro Punta en defensa de la directora de una escuela. Esto ocurre en nuestra provincia y dice: si apartan a la directora no enviaremos a nuestros hijos, escribieron en una nota elevada al Ministerio de Educación. La polémica se habría iniciado a partir de una denuncia en su contra. La cartera educativa le habría pedido la renuncia a la directora y luego se la rechazó. Esto ocurre en la escuela 73, Policía del Chubut, de la localidad Ricardo Rojas, donde los padres hacen público un fuerte reclamo dirigido al Ministerio de Educación de Chubut y al ministro José Luis Punta ante la posibilidad de que la directora del establecimiento, Silvia Cardo, sea apartada de su cargo. Tanto las madres, padres y tutores presentaron una nota en la que solicitan a la comunidad educativa que sea escuchada antes de que se adopte cualquier decisión respecto de la continuidad de la directora. En ese marco advirtieron que si finalmente se dispone su apartamento, no van a enviar a sus hijos a la escuela. Así que esto ocurre aquí en Chubut también, es parte de los títulos principales de diariojornada.com.ar. También tenemos que decir de que en la ruta 40 hay un corte total por derrumbe entre El Bolsón y Bariloche. Esto se da justamente en la jornada de hoy y estiman que cerca de las 15 horas se va a poder normalizar la circulación. Hay equipos viales trabajando en la zona para poder despejar las piedras. Justamente personal de Vialidad Nacional está trabajando desde las primeras horas de este martes para poder despejar de la ruta nacional 40 a la altura del lago Guillermo, entre El Bolsón y Bariloche, la caída de rocas que fueron durante las primeras horas de este martes. Se estima que para las 15 la circulación en ambas manos va a estar normalizada. En cuanto se pueda liberar un sentido de circulación, van a realizar la apertura parcial con tránsito asistido para descomprimir la circulación por aquel sector. En el lugar también está el personal de Gendarmería Nacional.
3: Dado por si andás en la zona de la cordillera, ¿no? Si tenés
2: también
3: en estas próximas horas, pasar por ese lugar. También en la cordillera, un par de kilómetros más al sur, en lo que es la zona del Lago Puelo, hubo un voraz incendio en un taller que afectó a dos viviendas este domingo, donde, bueno, bomberos tuvieron que trabajar con 3 autobombas y 11 efectivos, donde las llamas afectaron a este inmueble que funcionaba precisamente como un taller mecánico en la planta baja y tenía una vivienda en el primer piso. Todo esto terminó con el trabajo de los bomberos en dos casas, dos propiedades ubicadas en las inmediaciones, que también sufrieron distintos daños producto del avance del fuego. Entre las estructuras que habían sido afectadas, se registraron daños en los aleros de los techos de las viviendas linderas. Además, una de ellas sufrió daños en la parte de la estructura donde estaba instalado lo que es el tanque de agua. Gran laburo por parte de los bomberos en Lago Puelo. 11 bomberos tuvieron que participar para controlar el fuego. En lo que es la víspera de la época en la que lamentablemente tienen más laburo, que es en el verano. Así que ese es uno de los datos de las últimas horas en la zona de la cordillera. Y en lo que es el plano nacional, en un tema que ya creo que lo habíamos dejado súper afuera, y que cada vez que se vuelve a hablar deja alguna polémica, es la situación del COVID. Detectaron por primera vez una nueva cepa del COVID-19 en Argentina. El hallazgo ocurrió en la provincia de Buenos Aires y de esta manera se marca la primera vez que este sublinaje se registra en el país. El Ministerio de Salud reforzó todo lo que es la vigilancia nacional por esta situación. 3 casos se registraron en la provincia de Buenos Aires de esta nueva cepa, de los cuales uno terminó requiriendo un cuadro de internación. El linaje se llama BA3.2. Es hijo del famoso Omicron. ¿Te acordás del Omicron?
2: Sí.
3: Es hijo del famoso Omicron y clasificado como una variante bajo monitoreo. Es la primera detección en Argentina de este linaje, y aunque presenta un escape inmunológico moderado, no implica un riesgo para la salud pública, por lo menos por este momento. Todo esto fue confirmado por el Instituto Malbrán. Me parece que estamos volviendo 6 años atrás, ¿no? Con todos los conceptos. Pero, bueno, estos casos pertenecen a un adulto y 2 adultos mayores, uno de los cuales terminó internado por comorbilidades previas. Sin embargo, todos evolucionaron favorablemente y ninguno registró condición de fallecido.
2: Bueno, también una de las noticias que también es parte de lo importante de esta jornada en diariojornada.com.ar, lo que comentábamos al principio, ¿no? Comodoro no cuenta con lugares adecuados para alojar a los menores. Autoridades judiciales, defensores y responsables policiales de Comodoro se reunieron este martes para unificar criterios ante la implementación del nuevo régimen penal juvenil. advirtieron que actualmente no existen dependencias apropiadas ni suficiente personal especializado para intervenir ante la detención de adolescentes. Esto justamente lo comentaba el jefe de fiscales, Cristian Olazábal, que se refirió también a este encuentro y dijo: nos reunimos en la unidad regional junto a todos los jefes de las comisarías, jefe de unidad, la doctora Mariel Suárez, defensores públicos penales y representante de la asesoría de familia, con el fin de establecer criterios uniformes en cuanto al nuevo régimen penal de menores. Pero dijo algo más: el punto más complejo en Comodoro se da y se reconoce que pasa porque no se cuenta con la infraestructura y las condiciones necesarias para mantener a menores en situación de detención. Las primeras intervenciones fueron este fin de semana, donde se establecieron parámetros de actuaciones comunes frente a las situaciones que involucran a adolescentes, que también se busca determinar rápidamente cuándo deben intervenir otros organismos estatales.
3: Mientras tanto, ayer por la tarde en Trelew, una joven de 17 años terminó volcando en lo que es la Ruta 3 y se encontraba en estado de shock al llegar el personal policial. Terminó siendo trasladada a lo que es el hospital sin lesiones de consideración. Ella estaba manejando un Renault Kwid y terminó volcando en lo que es la intersección de Ruta 3 y Bonorino, precisamente en Trelew. Ella dijo que perdió el control del rodado y terminó en todo este accidente. Fue trasladada al hospital María Humphreys y se descartaron lesiones de gravedad. Sus padres, por supuesto, se acercaron al lugar, la terminaron acompañando al centro de salud producto de el accidente de un vehículo nuevo, nuevo, según se ven las imágenes que puedes encontrar en la web de diariojornada.com.ar.
2: Bueno, seguimos informándonos con lo que dice la web de Jornada, porque en Esquel recuperan 3 hectáreas usurpadas tras un operativo de desalojo. Esta situación se da en la zona cordillerana, en el barrio Ceferino Alto, donde con intervención de personal del área de Inspección Municipal de Esquel y el apoyo de la policía, se logró recuperar una superficie que cuenta con 3 hectáreas, pero que tenía ya construcciones y un cercado. La Municipalidad de Esquel fue quien llevó adelante este operativo de desalojo en el barrio Ceferino Alto, luego de contratar la usurpación de una superficie de 3 hectáreas que tenía distintas construcciones y también estaba cercado de manera irregular. La intervención se concretó a partir de las denuncias recibidas por el municipio y de una investigación posterior que permitió constatar la usurpación irregular del sector. Además, durante las tareas de relevamiento se verificó la presencia de colocación de postes, construcciones y distintos tipos de cerramientos que delimitaban la superficie de las 3 hectáreas usurpadas.
3: Y lo que es el plano internacional, que también tiene que ver algo con lo nacional, Fernando Cerimedo, asesor político argentino vinculado a el gobierno nacional en su momento, que después se terminó desvinculando, se olvidaron de repente, parece, de Cerimedo, que está en este momento preso por en el medio del proceso de la investigación de lo que fue la balacera a su expareja, que está embarazada también de él. Fue trasladado este martes a la cárcel de Choncocoro, en la ciudad de La Paz, con un mensaje destinado al presidente Rodrigo Paz, precisamente. Va a estar 6 meses ahí en prisión preventiva en el marco de toda la investigación por presunto enriquecimiento ilícito, además de lo que es la causa por el intento de asesinato de su expareja. Cerimedo, en un breve cruce con la prensa boliviana al bajarse del avión que lo trasladó, pidió perdón al presidente Rodrigo Paz, de quien él fue asesor, y a su esposa Natalia Basit por haberse relacionado sentimentalmente con la abogada Nadia Beller, cuyo intento de asesinato hoy se lo encuentra siendo investigado a el mismo Cerimedo. También al presidente le dijo perdón por no haberle hecho caso y meterle con esa loca, haciendo alusión a Beller. Al ser consultado si tenía algo que decirle a su familia, dijo: yo lo único que le voy a pedir a mi esposa es que me perdone. Fue Cerimedo. Y lo último que planteó a lo que son los medios es: yo pido justicia y que sea justicia y que se sepa la verdad. La justicia tiene que investigar y se va a saber la verdad muy pronto. Fue lo que dijo precisamente todo lo que planteó al bajar el avión Cerimedo. Cerimedo, vinculado al presidente Javier Milei durante la campaña de 2023, fue retirado durante la madrugada del penal de Palmasola en Santa Cruz, donde se encontraba detenido por lo que era el asesinato de Beller, y trasladado bajo un fuerte operativo hasta el aeropuerto internacional del Birubiru para ser llevado a La Paz por esta situación de sus causas judiciales.
2: Bueno, también en Comodoro Rivadavia, en el plano policial, sobre las 2 de la mañana de este martes, personal de operaciones policiales junto a personal de CANES intervinieron en la calle de Patagonia del barrio Jorge Niubria a raíz de un llamado telefónico de un vecino. El vecino estaba solicitando la presencia policial porque escuchaba que había una mujer gritando pidiendo auxilio en cercanías a donde estaba él. Una vez que la policía llegó al lugar, observaron que había una gran aglomeración de personas en la intersección de las calles Huergo y pasaje Fragata Sarmiento. Allí, las personas dicen que un sujeto, el cual lo tenían atrapado,
3: reducido,
2: había ingresado a una vivienda con fines de robo, sin llegar a sustraer elementos, y que al intentar darse la fuga, lesionó a uno de los moradores de la casa, propinándole un golpe de puño que le causó una lesión en la parte interna del labio superior. ¿Qué hizo la víctima, que se encontraba en su habitación, cuando observó al masculino ingresar por la ventana? Lo salió a perseguir. Al ser advertido, el mismo intentó escapar por los techos, siendo perseguido y atrapado por justamente la víctima y un testigo, quienes ambos lo agarraron y le dieron flor de paliza. Los uniformados separan justamente al frustrado ladrón, a la víctima que había recibido el golpe por parte de este sujeto y al testigo, y lo agarran al muchacho, que 38 años, lo salvaron de que lo maten a golpes, y lo trasladaron primero al patrullero para cuidarlo. Segundo, lo llevaron demorado, lo identificaron, lo llevaron al hospital y luego quedó detenido en la comisaría segunda. Pero no es la primera vez que sucede esto, ¿eh? El domingo por la tarde, cerca de las 6 de la tarde, un sujeto ingresó a una vivienda, Avenida Rivadavia al 2200. Quiso entrar a una vivienda y no había nadie, estaba cerrado. Vio que la vivienda, en un inquilinato, la vivienda de la parte alta estaba la ventana abierta y se mandó. ¿Qué hizo el muchacho? Conocido en el ambiente delictual, ¿no? Fue muy conocido porque fue el que se viralizó el video de la paliza que le dieron, los maltratos que le dieron en lo alto del barrio Petrovelli.
3: Sí.
2: El mismo ingresó a la habitación por una ventana, estaba abierta. Sacó la Play 5, la dejó en el patio. Sacó un par de camisas de hombre, la dejó en el patio. Sacó un televisor, iba dejando todo lo que se quería llevar. Y andaba a pata, andaba sin movilidad y tenía que bajar una escalera, un pasillo y perderse por las calles. Justo, ¿quién va a la habitación? El dueño de casa. En la otra habitación estaban los nenes durmiendo, la familia toda adentro. Lo atrapa y le da flor de paliza también. Y se lo entrega a la policía todo golpeado. Es más, los vecinos ayudaron a atraparlo y los vecinos también se sumaron. Porque encima, ¿qué hizo el muchacho? Una vez que se libró de la primer paliza, salió corriendo y quiso escapar por el portón. Con la mala fortuna para él de que se le quedó enganchado el pantalón en el portón. Y ahí otra vez volvió a cobrar. Cobró más que nosotros. Así que bueno, así estamos, ¿eh? Esto sucede en Comodoro, la inseguridad de cada día, y también en distintos lugares de la provincia, en este repaso de las noticias principales de la web de diariojornada.com.ar. 14:32, vamos a la última pausa y ya volvemos en esto que es Antes que sea tarde.

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0: minutos de la jornada del día de hoy, antes que sea tarde, a través de Radio Jornada y a través de la web de Jornada, diariojornada.com.ar, y también a través del canal de YouTube, donde allí pueden ver toda la programación y también todos los especiales de que hay de jornada durante todo el día. Hay una noticia que es buena, ¿no? Porque es buena en el sentido de que, ¿recuerdan el caso de Nico, el perro rescatado en un piletón de petróleo en kilómetro 5? Bueno, va a ser dado de alta este martes. Este martes va a ser dado de alta, así que es la buena noticia que tenemos hoy, porque después de permanecer varios días internado y recuperarse de las graves consecuencias de haber sido encontrado sumergido en petróleo, desde la organización Comodoro Conciencia Activa celebraron la mejoría del perro y la posibilidad de que ahora tenga su lugar donde seguirán de cerca su evolución. Así que la buena noticia es que Nico deja atrás varios días complicados, varias de estas situaciones dramáticas, y hoy va a ser dado de alta. Recordemos cuándo fue hallado Nico. El pasado 22 de agosto, cuando una joven circulaba por el sector de kilómetro 5 y en un momento miró hacia un piletón de petróleo y se encontró con que el animal estaba atrapado. Dio aviso también a vecinos, a bomberos, a rescatistas, policía, y llegaron los voluntarios de Comodoro Conciencia Activa, que están trabajando muchísimo en la ciudad. Y desde ese entonces, tras el rescate de Nico, permaneció Nico internado bajo atención veterinaria y atravesó días delicados, con una recuperación que fue paso a paso. Finalmente, bueno, tras seguir de cerca la evolución de Nico, la buena noticia se confirma de que este martes lo dan de alta y desde Conciencia Activa lo celebraron, bueno, con imágenes en redes sociales acompañando, ¿no?, de la recuperación. Según explicaron, Nico fue evolucionando favorablemente y ya se encuentra en condiciones de seguir su recuperación fuera de la internación, fuera de la veterinaria. Es más, va a ser dado de alta con medicación y aceite de cannabis como parte del tratamiento indicado para esta nueva etapa. Bueno, la historia de Nico también es conmovedora, porque Nico era un perro prácticamente de la calle que siempre le daban de comer en un comercio, en otro, y en un momento Nico no apareció más. Y fue que estaba atrapado en el piletón de petróleo. Ahora hay una familia que dice, bueno, ni bien se recupere Nico, vamos a adoptarlo. Así que Nico ya cuenta con una familia para lo que se viene igual. Así que es la buena noticia que tenemos hoy, en este martes 8 de septiembre, donde, bueno, seguimos contando todo lo que va sucediendo a lo largo y ancho del país y también del territorio provincial. Siendo las 14:50, vamos a saludar a todos los que nos escuchan a lo largo de toda la provincia del Chubut, porque Jornada se escucha en todo, en todos lados. Vamos a saludar a quienes nos escuchan en Camarones en la 91.5, en Trelew en la 91.5 también, en Puerto Madryn en la más linda de todas, en la 99.1, también vamos pegando la vuelta por el mapa de Chubut, y saludamos a todos los habitantes, a todos los que pasan por Telce, en Gangán, Gastre, donde allí nos escuchan en la 91.5, a quienes nos escuchan en el Maitén, en la 102.1, y también en Esquel, en el mismo dial, en Epuyén, en Teca, en la 91.5, en Corcovado, en la 103.3, en Gobernador Costa, en la 91.5, al igual que en Alto Río Senger, en Río Mayo, en Comodoro y Radatili. Somos en Radio Jornada, somos la radio que une la provincia de una punta a la otra, y también podés vernos a través del canal de YouTube, donde cada vez se suman más a el canal de YouTube con toda la programación que tenemos durante toda la semana, durante todas las horas, más de 12 horas de programación, y esto es importantísimo para poder mantenerlos informados y unidos aquí en la provincia del Chubut. Más información tenemos que contarles que ahora en Comodoro Rivadavia están preocupados, ¿no? Desde la comisaría primera, porque justamente se están llevando adelante algunos robos con inhibidores en la zona céntrica. En la jornada de ayer, una familia que iba al cine, se bajó en el cine, están los videos, se bajó en el cine, ingresan, el vehículo estacionado enfrente, y rápidamente cuando activan la alarma se cruzan de la vereda de enfrente una pareja. Uno de ellos abre la puerta, retira pertenencias y se llevan una carterita que tenía documentación y tarjetas. ¿Qué hizo esta la pareja? Compraron alrededor de 180 mil pesos con la tarjeta en distintos comercios y quedaron registrados en las cámaras de seguridad. Y ahora son buscados por personal policial también, porque están todas dadas de baja y quedaron registrados en cada uno de los comercios que ingresaron a comprar y en las cámaras de seguridad también. Así que hay que tener precaución, ¿no? Estar atentos a esto, a lo que sucede, ¿no? Con el robo de inhibidores, porque ocurrió en la zona céntrica de Comodoro. Les robaron pertenencias del auto con un inhibidor y luego utilizaron las tarjetas para poder comprar en distintos locales. ¿Saben qué compraron? Casi 180 mil pesos, la mayoría del monto que gastaron, en bebidas alcohólicas. Fue lo que hizo esta pareja aquí en Comodoro Rivadavia. La última, antes de despedirnos, tenemos que contarles que, para los que no saben o no lo habían escuchado, en la Argentina se viene un nuevo DNI. Este va a contener chip, cambia de color y no necesita una renovación inmediata. El nuevo documento ya está vigente en la Argentina y suma un chip para reforzar la seguridad. No es obligatorio, aclararon de los registros civiles, no es obligatorio renovarlo de inmediato, pero el cambio se va a realizar cuando el DNI vence o en caso de que uno lo extravíe. Ya sabés, un nuevo DNI en la Argentina de cara a un próximo año que, bueno, va a ser de mucha acción en manera política electoral igual. 14:55 en toda la Argentina, se viene la gente del Deportivo. Gracias a todos los que se suman día a día a la programación de Jornada. Y nosotros nos volvemos a encontrar el día de mañana a partir de las 13 horas. Ramiro Saldaño, los controles, Adrián Chiquirrúa acompañándonos, quienes habla Germán Velasco. Esto fue todo por hoy. Nos encontramos mañana. Que tengan buena tarde. Cuídense. Buen martes. Hasta mañana, si Dios quiere.
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Bueno, ¿no hay futuro, Coco? ¿O sí hay futuro? Está complicado el futuro, pero bueno, esperemos que se solucione todo, que haya futuro. Acá estamos, 15:07, arrancando una nueva emisión de Tiempo Deportivo. Bueno, otra vez acá. Justo me estaba por hacer unos mates y dice, no, tenés que estar al aire. ¿Cómo que al aire? Bueno, sí, hay que ponerle el pecho a las balas, Coco. Día martes, 8 de septiembre. Bueno, obviamente tenemos información para compartir en cuanto al fútbol, fútbol local, fútbol nacional, fútbol internacional. En estos momentos, hace algunos minutos, acaba de arrancar la Champions, una nueva edición de este torneo, bueno, tan importante que a todos nos apasiona, la Champions League, la Liga de Campeones de Europa. Se están jugando en estos momentos dos partidos. Tenemos los parciales. Aston Villa le está ganando 3-2 de visitante a Brujas de Bélgica. Y hubo un gol de un argentino. Hablamos de Emiliano Buendía, el número 10 del Aston Villa. El ex equipo del Dibu Martínez, que ahora está en el Chelsea. Bueno, está debutando en estos momentos y está venciendo a Brujas. Faltan, van 64. Otro partido en Grecia. Atenas le está ganando 1-0 a LASK Linz de Austria. Y por la tarde, bueno, 52 minutos exactamente, a las 16 van a arrancar cuatro partidos. Uno va a ser Porto Manchester City, lindo partido. En Portugal se presenta el equipo inglés ya con Enzo Fernández entre sus filas. Vamos a ver si tiene un buen partido el argentino. También a las 4 en Alemania, Borussia Dortmund con Villarreal. En Francia, Lille, Real Betis, y el partido del día, sin dudas, que va a ser en el Santiago Bernabéu, en España. Real Madrid, con todas sus figuras, y la vuelta de Mourinho, contra el Inter de Lautaro Martínez. Así que estaremos compartiendo aquí, obviamente, el minuto a minuto de este gran partido entre Real Madrid y el Inter de Lautaro Martínez. Por la tarde y tarde-noche tenemos acción en Copa Libertadores. A las 7 juega Platense, este sorprendente calamar que dirige Martín Palermo. Bueno, arranca su serie de cuartos de final contra Fluminense en el Maracaná. Nada más y nada menos que en el Maracaná se estará presentando el conjunto argentino, que está, bueno, peleando todos los frentes, ¿no? Es uno de los pocos equipos que le está atravesando un excelente momento. Está ahí cerca en lo que es puestos de playoff en el torneo de liga profesional. Vamos a buscar a Platense, tiene 9 puntos. Está a 2 de la clasificación, pero bueno, obviamente todos los cañones le apuntan a esta

a este cruce de cuartos de final de Copa Libertadores, que arranca en Brasil y va a definir de local, ¿eh? Mirá cuando llegue el Fluminense a visitar Vicente López allí al conjunto marrón, ¿no? El calamar, el marrón, hablamos de Platense. Y también Platense que está en Copa Argentina, ¿sí? Tenemos la clasificación de Platense, que le toca jugar la instancia de cuartos de final contra Estudiantes de La Plata. Bueno, la verdad que es uno, si no es el mejor momento de la historia de Platense, pegar el palo. Y bueno, estaremos con esa información también en un rato, vamos a ampliar. Y a las 9:30 juega Boca, abre su serie de Copa Sudamericana en la Bombonera con San Pablo de Brasil. Está prácticamente confirmado el 11. Había una sola duda, creo que era quién va a acompañar en la saga central abajo a Di Lolo, si era Pellegrino o si era el chico Jagger Herrera. Después se ganó un lugar en el 11 Alan Velasco. Él quería es Leo Flores al banco y arriba Merentiel con Villa. Están lesionados Milton Delgado y el chico Aranda. Son las bajas más importantes que tiene Boca para afrontar, bueno, su duelo de cuartos de final de ida de Sudamericana de hoy, martes 8 de septiembre. También tenemos para compartir, les decía, fútbol local, porque mañana miércoles ya arranca la fecha número 6, donde va a jugar el SEC, nada más y nada menos que el puntero que tiene este torneo clausura, el último campeón además. Hablamos del Club Empleados de Comercio, se va a presentar arrancando la jornada número 6 aquí en Trelew, ruta número 7, estadio 26 de septiembre. El conjunto mercantil, entonces, que dirige Juan Samso, va a recibir a La Ribera. Lindo partido porque La Ribera viene de bajar a Dolabón, en Rawson, en el estadio El Tehuelche, y ahora, bueno, debe visitar a Seque. Bueno, estos son algunos de los títulos. Obviamente vamos a ir compartiendo información. Tenemos dialogar con Javier Bender desde Comodoro Rivadavia. Hubo allí anuncios importantes y tenemos testimonios. Vamos a ir también a Esquel sobre el final del programa a dialogar con Maxi Fernández. Y ahora vamos a ir enseguida rápidamente para Puerto Madryn, porque ya pide pista Agustín Ruiz.

0: Muy bien, 15 horas, 15 minutos. Aquí estamos compartiendo esta linda tarde en la ciudad de Trelew y en toda la zona del valle. Estoy chequeando la temperatura en estos momentos, 17 grados. Está hermoso, un poco de viento, eso sí, pero está soleado, está lindo para estar ahí al aire libre compartiendo unos mates, ¿por qué no? Y nos vamos a ir para Puerto Madryn a ver cómo está la ciudad del Golfo y saludamos a Agustín Ruiz. ¿Cómo andás, Agus? Buenas tardes.
1: Hola, Leo. Buenas tardes para vos, para toda la audiencia. ¿Cómo andan por ahí? ¿Todo en orden?
0: Todo en orden. Aquí estamos compartiendo un poquito de unos mates, algo de información. Les decía que arrancó la Champions entre los títulos. Bueno, vamos a tener lindo martes de fútbol. ¿Cómo está Madryn?
1: Bueno, Madryn, una linda temperatura que tenemos ahora en estos momentos. Ahí estamos repasando un poco cómo está el servicio meteorológico. Pero está el solcito, la verdad que está bastante lindo. Hoy 17 grados tenemos en este momento, un poquito de viento ahí de 30 kilómetros. Pero una linda jornada acá en Puerto Madryn, bastante soleado, por lo menos hoy y mañana va a estar así. El jueves ya hay pronosticado un poquito de lluvia.
0: Bueno, después me vas a pasar novedades sobre el Deportivo Madryn, bueno, cómo se prepara también Guillermo Brown para visitar a Germinal el próximo domingo, 15 horas o 15:30, es lo único que resta confirmarse. Pero ya tenemos invitado a través de la línea telefónica, vamos a hablar de básquetbol, del Deportivo Madryn, de la Bech, y bueno, el regreso de Fabio Sanz al conjunto aurinegro. Vuelve a ser el entrenador Fabio y ya lo saludamos. Buenas tardes, ¿cómo andás? Leo, entre Leo, Agustín en Madryn, te saludamos, Fabio.
2: Hola, Leo, hola, Agustín, ¿cómo andan? Gracias por llamar.
0: Bueno, ya estás con el buzo del Depo de nuevo, ya arrancó tu nuevo ciclo en el aurinegro, Fabio.
2: Sí, ya andamos disfrazados y... Arranqué ayer y bueno, ahora estamos, un ratito empezamos a entrenar de nuevo. De a poquito vamos armando, ¿no?
0: Bueno, el equipo. ¿Cómo se dio lo primero que quiero consultarte, como tu regreso a Madryn?
2: No, yo estoy siempre dentro del club, siempre estoy trabajando.
0: A la primera.
2: Nunca dejé de dirigir. A la primera, bueno, el año pasado dirigí 4 partidos, el anteaño... también por la emergencia, el anteaño 5 y así, pero también me mantuve, ¿no? Como estoy coordinando y ayudando al club y tengo el DNI al día, puedo dirigir muchas categorías, así que dirigí U11, U13, siempre voy ayudando a los entrenadores acá, lo que se pueda y manteniéndome yo entrenando, ayudando, y bueno, ahora me tocó estos 3 meses con el equipo de primera. Y bueno, ya estamos.
1: Fabio, y bueno, y ahora con esta nueva función, vamos a ponerle, porque en el club estás siempre, te encontrás dentro de todo un plantel con algunas quizás incorporaciones, ¿no? Respecto a lo que fue quizás el torneo anterior, bueno, la llegada de Nico Rodríguez, de César Laborator Nuevo, y me contarás ahora qué pasó también con Howard Wilkerson, ¿no? Que también hoy lo dieron anunciado como una de las bajas, cuando, bueno, recién había arrancado hace poquito tiempo.
2: Sí, lo americano lo decidimos entre todos porque, bueno, yo me parece ahora mañana ya llega un 4-3, un jugador un poco más dinámico, y me parece que el estilo del torneo, del juego small ball, de jugar 4 chicos y uno grande, hace que por ahí, y aparte los grandes tiradores que hay, hace que por ahí necesitemos más atletismo, más, y yo necesito el equipo uno que lo ayude a Pocho abajo, así que por eso fue dado de baja, ¿no?
1: Uh-huh. ¿Y ya tenemos confirmado quién es el nuevo refuerzo?
2: Sí, mañana llega Jonathan Basualdo, en la última liga prefederal jugó en Regata de San Nicolás, y bueno, mañana ya está, lo necesito para entrenar mañana y pasado, que jugamos el viernes con Huracán, ¿no?
1: Ajá. Bueno, también, imagino que pocos días de trabajo, seguramente él se va a integrar ahora cuando pueda, pero bueno, vienen de una derrota con Bron, el equipo que has podido ver también, imagino que lo venís siguiendo el equipo, pero ¿dónde sentís que tiene que tener como una mejora, digamos?
2: Está todo, yo estoy todo el día acá, o sea, vengo a los entrenamientos, los partidos, o sea que sí, estoy cerca del equipo, colaboro lo que se puede, siempre ayudando, y bueno, por ahí estamos jugando muy lento. Los equipos, ya te digo, están muy rápidos, muy veloces, con una mano de tres, unos porcentajes tremendos, y bueno, se tuvo que hacer cambios, la dirigencia optó por hacer estos cambios, darle baja al entrenador y después me preguntaban por el americano, me parece que el americano no estaba para jugar al ritmo que yo me interesa jugar. Y bueno, sí. Y vamos a ver qué podemos armar. No tenemos tanta cantidad de jugadores, pero bueno, eso y los chicos trataremos de hacer los partidos que podamos a nuestro ritmo, ¿no? Que será otro, ¿no?
3: Y la llegada de este nuevo refuerzo, ¿qué, de qué característica más o menos estamos hablando? ¿Qué sentís que le puede aportar al equipo?
2: Un cuatro que fuerte, es del estilo de Pocho, no tan atlético, pero un cuatro, como para que no, para que en defensa también nos dé cosas, nos cambien las cortinas, porque al haber mucha mano de tres puntos hay que estar atento a un cambio, y si es muy pesado, le juega muy fácil el uno contra uno. Necesito de esas cosas que hay, por el estilo de juego que tienen los tres equipos más fuertes, que son Racing, Brown y Huracán, ¿no? Entonces, este jugador por ahí nos va a dar ese tipo de cosas y ayudarlo a Pocho un poquito, porque está más solo que Kung Fu, ¿no?
3: Y consultarte también cómo venís viendo este torneo, que bueno, recién un poco mencionabas, ¿no? Quienes quizás están un poco mejor armados, bueno, o bueno, quienes pueden llegar a estar ahí en la pelea. Madrid, obviamente, es uno de esos... De esos equipos, pero ¿cómo venís evaluando un poco el desarrollo de este torneo? Buenísimo. Que prácticamente la apertura y la clausura tuvo poco tiempo.
2: Sí, las finales también, Huracán Brown, la verdad que bárbaro, muy muy muy bueno, buen nivel de jugadores, buenos refuerzos, muy buenos entrenadores, y bueno, y las canchas se llenan, eso está bueno, se van a empezar a llenar más, y si de a poquito se va haciendo fuertes los partidos y terminan cerrados. La veo muy buena en la competencia y bueno, por suerte puedo estar en algún equipo dirigiendo.
0: Fabio, ¿cómo viviste el desenlace del torneo de apertura con todo lo que pasó con Huracán, con Madryn, con Brown? Parece una novela el torneo que no terminaba más.
2: Sí, fue todo muy bizarro y creo que no sirvió absolutamente para nada. Al final tuvo que intervenir la CAB, sí. que bueno, es decir, tuvo el punto final, pero no, me pareció un poco bizarro todas las situaciones que pasaron de entrada hasta el final. A mí lo que me importaba, lo decía acá en el club, que los chicos no dejen de jugar, que la competencia no se pare de los chicos, me preocupa, lo único que me preocupaba. Después, matémonos con los profesionales, y es profesional, es semiprofesional el torneo local. Sí. Pero que me preocupaban los pibes, ¿viste? Y las pibas, ¿no?
0: Sí, la verdad que sí, se hizo muy largo. ¿Agus?
3: Sí, y Fabio, y teniendo en cuenta de que, bueno, en estos últimos años quizás Brown y Huracán han tomado un poco más de protagonismo, Madryn siempre ha sido, si vamos a la última década, últimos 15 años, siempre ha sido uno de los equipos que más ha ganado este torneo. ¿Sentís que en este torneo puede volver a tener esa chapa de candidato que ha tenido siempre en todos los torneos?
2: Yo tengo que ser cauteloso con eso, pero nosotros, yo ya hablé con los chicos, nosotros nos armamos para salir campeón. Después, bueno, ¿verdad?
3: Claro, parece.
2: Ahora vamos a ir de partido a partido, como me gusta a mí, tratar de llegar lo más fuerte posible a las semifinales, que es la parte más importante quizás del torneo. Hay que estar muy bien de la cabeza y físicamente sanos. Y bueno, nosotros vamos a ir juego día, yo voy siempre día a día, juego y trataremos de llegar lo más alto posible, pero sí, claro, sí, no vamos a jugar para salir segundo, no, nos queremos ganarle a todos, y si le podemos ganar todos los partidos se los vamos a ganar, porque bueno, si no se pone muy aburrido todo, ¿no? Sí.
3: Y imagino que también eleva la competencia, digo, el nivel que están teniendo los clubes, ¿no? Digo, bueno, pienso en Racing, que está de Los Santos, pienso en Brown, que lo tiene Asada, y digo, cada equipo tiene como su jugador que, bueno, obviamente puede marcar la diferencia y que eleva también el nivel de la liga, ¿no?
2: Sí, la verdad, lo que te decía al principio, hay los entrenadores, Marcelo en Brown, Pájaro en Racing, Di Fiori, que es un entrenador moderno y bien, claro. Muy bien en Huracán, Sotosca en Ferro, excelente con Facu Álvarez, después Martín en Germinal, un estudioso, la verdad que es muy bueno, a mí me encanta competir con ellos, contra ellos, porque son todos chicos espectaculares y excelentes profesionales. Y uno aprende, ¿no? Yo que por ahí somos dinosaurios, vamos poniéndonos acordes a lo actual, ¿no? Con estos equipos de entrenadores, ¿no?
3: Bueno, Fabio, entrenan ahora en un ratito, ¿no?
2: Sí, en un ratito a las 4 ya arrancamos, hasta las 5:30, y bueno, de a poquito vamos a ir trabajando, a ver qué armamos.
0: ¿La próxima con quién juegan?
2: Con Huracán, en Huracán, sí, en Trelew.
1: El viernes.
0: El viernes.
2: El viernes, sí.
0: Bueno. 21:30. Espectacular, Fabio. Muchas gracias, ¿eh? Vamos a mantenernos en contacto y bueno, que sea lo mejor para vos. Un abrazo.
2: Bueno, muy amable, muchas gracias y gracias, me alegra mucho que haya buena difusión del básquet. Gracias.
0: Abrazo. No, de nada. Fabio Sanz, que en realidad es un tipo de la casa, Agus lo explicaba él, sí. Y bueno, ahora que siempre le toca cuando hay un bache en primera ocuparlo él, y bueno, no sé bien por qué se dio la salida de Cirilo, pero bueno, está de nuevo Fabio Sanz en primera entonces.
1: Exacto, se podría decir que es un bombero, es Fabio Sanz, apagando los incendios. Pero bueno, sí, también no se dieron a conocer quizás los motivos de la salida. Estimamos que obviamente pudo haber sido post derrota del clásico, y bueno, quizás no se venían dando los resultados o la forma de juego, y bueno, por ese motivo de haber dado quizás un paso acostado Cirilo, que obviamente no deja de ser alguien de la casa,
0: otro,
1: y que
0: otro
1: también ya ha estado mucho tiempo en el club, quizás necesitaba una pausa. Y bueno, y Fabio Sanz siempre es uno de las personas que está ahí trabajando en el club, ayudando, estando con otras categorías. Así que, bueno, ahora va a ser nuevamente el entrenador de la primera masculina, que bueno, este viernes va a jugar ante Huracán por una nueva fecha del torneo clausura. Y bueno, y también mencionando, ¿no?
0: ¿Tenés la fecha completa?
1: Tengo entendido que mañana también juega Germinal Librón.
0: Mañana arranca miércoles.
1: Mañana arranca el miércoles y tengo entendido que los otros dos partidos van el viernes. Sería Ferro Racing, si no me equivoco, el otro encuentro.
0: Ferro Racing en Puerto Madryn, en el Mariano Riquelme. Claro. Y Huracán.
1: Sí, que también iría el viernes. Huracán, si no me diera inconveniente, sería el viernes.
0: Huracán Madryn, acá en Trelew, lindo partido. ¿Y qué me decías? Bueno, y la baja del estadounidense confirmada.
1: Claro, la baja, bueno, ahí un poco daba los motivos también, ¿no? Fabio Sanz, quizás por las características de su juego. Y por lo que había demostrado en sus pocos minutos aquí en Deportivo Madryn, bueno, la decisión de darlo de baja y optar por algún jugador quizás de otras características, un jugador quizás un poco más atlético, que bueno, que pueda obviamente tener más posibilidad de tiro, teniendo en cuenta también cómo se está dando el torneo, ¿no? De no jugar quizás con tantos jugadores de altos, de muy buen porte, y tal vez un equipo un poco, o equipos más atléticos que estamos viendo quizás en este comienzo. Así que bueno, ahí un poco nombraba a Jonathan Basualdo, el nuevo refuerzo de Deportivo Madryn, que bueno, se va a estar sumando seguramente en las próximas horas y ya se va a poner a disposición del cuerpo técnico.
0: Bueno, Jonathan Basualdo lo agendamos por ahí, si en algún momento podemos comunicarnos con él para conocer qué tipo de jugador trae el Deportivo Madryn. Y ya que hablamos del Deportivo Madryn, bueno, pasamos al fútbol antes de la pausa. AUS, bueno, el conjunto orinero de a poquito entrenando, ya bueno, con sí, los tres puntos conseguidos contra Bolívar, ahora se viene Defensores Belgrano.
1: Exactamente, la próxima visita de la Urinero, que va a ser Defensores de Belgrano, tengo entendido que el domingo a las 4, también seguramente en unas horas vamos a conocer la terna arbitral para este partido, pero bueno, un Madryn que está tercero después de la victoria de este domingo, y bueno, y después de visitar a Defensores de Belgrano, dos partidos consecutivos como local, así que es una buena oportunidad de Madryn para bueno, empezar a acercarse a Morón, a Ferro, que hoy son los que están ahí en la parte superior de la tabla, pero bueno, Madryn haciendo un buen torneo, teniendo también con un gran presente a Luis Silva, ¿no? Que viene de convertir un doblete, que viene de meter 7 goles en los últimos 7 partidos, goleador del torneo, bueno, tiene a un 9 que está de derecho, así que también creo que eso es bastante positivo para lo que va a ser esta recta final de campeonato, ¿no?
0: Sí, bueno, próxima fecha, bueno, lo decíamos ayer también, la tabla, Madryn quedó a 8 de Ferro, está lejos Ferro, se ha cortado, pero bueno, matemáticamente hay chances. Ferro 54, Morón 52, Madryn 46, y entonces en la fecha 29 estará jugando el Depo el lunes que viene, tener una
1: semana, lunes.
0: Sí, una semana larga de descanso. Lunes 15:30. Vamos a estar al aire compartiendo el vivo entonces de Madrid. Una semana larga entonces. Se puede laburar hasta el viernes y por ahí viajar el sábado, ¿no?
3: Sí, seguramente va a viajar. Va a planificar el viaje vía terrestre y viajar el día sábado para allá, el domingo estar en Buenos Aires.
0: Claro, Defensores de Belgrano, un equipo de Capital Federal. Bien, y Brown, bueno, también imagino que casi salvado ya del descenso, un sabor medio de boca agridulce porque tenía los 3 puntos asegurados con San Martín, se le escapa sobre el final, pero bueno, sabe que está cerca de cumplir ese objetivo y del otro, ¿no? También muy cerca de la clasificación.
3: Claro, exactamente. Estaba como con dos frentes Guillermo Brown después de lo que fue el empate con San Martín de Mendoza. Así que bueno, un Brown que también va a volver seguramente hoy a las prácticas, o que ya habrá vuelto, porque ahí seguramente entrenaron por la mañana. Y bueno, y van ahora obviamente a preparar el partido con Germinal, en condición de visitante. Y bueno, y tratar obviamente de asegurar la permanencia, que en principio es el primer objetivo. Pero bueno, también una victoria lo pone dentro de ese lote de clasificados, así que creo que un partido importante para Brown, porque bueno, quedan 2 fechas, y en caso de una derrota también puede, y obviamente que no se den los resultados de hoy Círculo Deportivo y Santa Marina, que están en la zona de descenso, bueno, puede llegar a ponerlo a Brown en estar por pelear un descenso en la última fecha, y a la vez quizás pelear una clasificación, porque dependerá también de otros resultados, cómo se dé la próxima fecha, así que me parece que esta jornada ante Germinal va a ser fundamental para Brown, pero bueno, obviamente despreocuparse del descenso y quizás tener la posibilidad de llegar a la última fecha con posibilidad de clasificar.
0: Claro, exactamente. Bueno, va a ser, creo que los últimos partidos no se han sacado mucha ventaja Germinal y Brown.
3: Recuerdo un 1-1 en el último partido. Y después Brown ganó 1 de visitante, recuerdo.
0: Y Germinal ganó 1 en Puerto Madryn.
3: Sí. Sí, viene bastante pareja la cuestión.
0: Viene bastante parejo en cuanto al federal. Y después, torneo regional, le toca descansar a Moreno, después de haber sumado 6 sobre 6. Está tranquilo el equipo naranja. Y vas a tener acción, estoy repasando, de Liga del Valle el jueves. El jueves tenés 2 partidos. Deportivo Madryn contra Deportivo Roca, a las 4 en cancha de Laurinegro, en cancha auxiliar. Y a las 4 también Brown Racing. Lindo partido los dos, Madryn Roca, sí. Brown Racing, el auxiliar de Guillermo Brown. Y después, en un rato voy a repasar la fecha completa, pero bueno, para que esté Agustín y la gente de Puerto Madryn al tanto, el sábado a las 3, Moreno Independiente, en el Hernán Egursa, lo que es la fecha 6 de este clausura que lidera cómodamente el SEC. Muy bien, Agus.
3: Yo me anoté todo en la agenda.
0: Bien, cualquier cosa me chiflás y
3: cualquier cosa te chiflo.
0: Nos reencontramos mañana, abrazo.
3: Dale, Leito, un abrazo grande, hasta mañana.
0: 15:34, Agustín Ruiz pasaba desde la ciudad de Puerto Madryn y yo les cuento que Fundación Patagonia Tercer Milenio impulsa el desarrollo social y económico de la región con una visión sustentable. 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

0: Muy bien, estamos de vuelta, 15 horas 44 minutos. Y les comento que el Sindicato Regional de Luz y Fuerza de la Patagonia, presente desde el año 1961, junto a los trabajadores y sus familias en toda la región sur del país, Sindicato Regional de Luz y Fuerza de la Patagonia. Nos vamos para la ciudad de Comodoro Rivadavia. Ya saludamos a Javier Bender. Buenas tardes, Javi. ¿Cómo andás? Buen martes.
1: ¿Qué tal, Leo? Muy buenas tardes para vos, para todos aquí en el estudio. Bueno, te comento que tenemos una temperatura agradable aquí en Comodoro, ¿eh? 17 grados me marca el pronóstico. Despejado, el sol asomándose, pero un poquito de viento que... Por eso llama la atención, ¿no? Yo digo 17 grados, parece un poquito más helado, pero es por el vientito.
0: Bueno, mira, nosotros tenemos 17 grados y también tenemos viento. Estamos idénticos aquí en Trelew y en todas las zonas aledañas. Bueno, Javi, lo adelantabas ayer sobre una reunión que hubo entre Chubut Deportes y la Liga Comodorense. Bueno, un poquito... Comentanos, adelantanos de qué se trató y bueno, después compartimos testimonios también.
1: Sí, justamente hablando de viento de paz, de conciliación, de acuerdos ayer en la Liga de Fútbol, porque hubo una reunión bastante particular con los dirigentes de la Liga de Fútbol, los presidentes de los clubes que están transitando este torneo regional, y con la participación de Milton Reyes, el titular de Chubut Deportes. Y digo charla particular porque no fue esa típica charla donde se habla todo de manera protocolar. Acá se sacaron el cassette, dijeron cosas bastante interesantes, como por ejemplo el propio Milton Reyes hizo hincapié en esto que le ha sucedido a los equipos de Comodoro cada vez que han tenido que disputar una final por el ascenso al Federal A, que han sido perjudicados. Dijo que... va a haber un acompañamiento político de la provincia para que los equipos de Comodoro no se sientan solos cuando tengan que salir afuera a defender a la ciudad. Me pareció un sinceramiento interesante. Y después también se remarcó mucho sobre este aporte de 15 millones de pesos a cada club afiliado a la Liga de Fútbol de Comodoro. Por supuesto, para esto tienen que estar con todos los papeles al día, al EGJ y demás, y la Liga está haciendo, le está facilitando las cosas a los clubes que no tienen todo en regla, como por ejemplo facilitando con un abogado, con un contador y demás. Y otra cosa que me llamó la atención a mí, yo cuando pregunto cuáles son los clubes que por ahí no están en regla, uno espera, que tengan los equipos más chicos y por ahí los más grandes están todo ordenados. Bueno, todo al revés. Los equipos más chicos son los que están más ordenados y los que necesitan una mano son los equipos más grandes, como por ejemplo Huracán y Newbury. Mira. Bueno, esto y muchos temas más se hablaron en la reunión. Si querés, escuchamos. ¿A quién escuchamos primero?
0: A Milton. Sí, a Milton
1: Reyes. Bueno, vamos con Milton Reyes, que en una charla, insisto, sin cassette y con mucho, en un contexto muy genuino, me dio la sensación. Lo escuchamos.
0: Vamos.
2: Sí, primero me parece que lo más importante es que nos podemos sentar en una mesa y poder tener diálogo. Uh-huh. Nosotros tenemos la responsabilidad de llevar adelante las políticas deportivas de la provincia y tener esta relación con la dirigencia, con los que... tiene un trabajo enorme en cada uno de los clubes, con lo que eso significa, y que nos podamos sentar todos en una misma mesa a tener un diálogo sincero. Acá me parece que nos tenemos que sacar el cassette de funcionario y, si, digamos, en mi caso particular, que yo vengo de la dirigencia deportiva, creo entender de qué se trata. Me parece que eso nos fortalece, y también escuchar a la dirigencia. A veces uno no quiere hacer, si no tiene la capacidad de escucha, toma malas decisiones, y mi primer objetivo es que sea todo lo contrario, y para eso tenemos que tener presencia. Entonces, súper agradecido, porque cada vez que los convocamos están bien, se acercan a hacerlo en el lugar que me parece que corresponde, que es la Liga. La Liga existe porque existen clubes, y son los clubes los que eligen las autoridades. Entonces, en ese contexto y de esa manera y con esa mirada, me parece que estamos en condiciones de poder seguir creciendo todos juntos, y tampoco venir a prometer cosas que no se puedan cumplir. Hay una realidad, una situación económica muy compleja, que los que más la sufren son las instituciones intermedias, porque tienen que sostener una estructura enorme, llegar a fin de mes, poder cubrir todos los gastos que tienen, y necesitan que en serio el Estado esté cerca, y ese es el compromiso.
3: En esto de hacer hincapié en sacarse el cassette, como vos lo dijiste, no se habló solo del acompañamiento en términos de económicos, de transporte, logística, hotel y demás, sino que acompañar en bloque políticamente para que los equipos de comedor no se sientan solos y no sean perjudicados como lo han sido el caso de Newbury, el caso de Lacay.
2: Sí.
3: Huracán también fue perjudicado.
2: Sí, bueno, eso tiene que ver con el fútbol. Pero sí, que sientan el respaldo absoluto. O sea, nosotros tenemos muy claro que cada vez que un deportista de Chubut, y en este caso el fútbol, pasan las barreras o las fronteras de la provincia, tenemos que estar acompañando en tanto y en cuanto, digamos, se ajuste el acompañamiento, ¿no? Estamos hablando de cuestiones que tienen que ver con la lealtad deportiva, con respetar las reglas de juego y tampoco que nos vengan el esfuerzo que hacen las instituciones para tener un logro de esa característica es enorme. Entonces, a veces, tenida de otras dudas, no nos puede seguir sucediendo porque en el medio quedan un montón de cuestiones. Entonces, creo que necesitan que estemos cerca. La decisión política absolutamente está en lo que nos pidió el gobernador, que acompañemos toda la institución, no importa cuál sea, en tanto y en cuanto, digamos, no se pierda de vista el primer objetivo, que es un club, que es contener a muchísimas familias en el deporte, con todo lo que eso significa. Así que, mientras estemos nosotros, por lo menos eso va a pasar, y es darle la tranquilidad también a las instituciones, y poder hablarlo de frente, lo hablamos de frente, cada uno conoce distintas particularidades, y yo tengo una mirada, lo pude socializar y es la manera que tenemos de conocernos y de crecer.
3: Sí, en un contexto de una charla muy, muy sincera dijiste, no puedo creer que un equipo de Comodoro no esté en el Federal A.
2: Sí, me cuesta creer, es la ciudad más importante que tiene Chubut, es la liga que más clubes afiliados tiene, entonces también habrá que hacer una autocrítica, no todo puede ser producto de culpa de alguien, sino entre todos algo no habremos hecho bien para que esto suceda. Pero si está el compromiso y se hace el trabajo que se tiene que hacer, yo no tengo la menor duda que va a suceder y que Comodoro va a tener un club en el Federal A al menos, porque primero que se lo merece el deporte de Comodoro, tiene la infraestructura para poder hacerlo y tiene los deportistas, que es lo más importante, ¿no?
3: Milton, muchas gracias y bueno, felicitaciones por esta charla aquí en la Liga.
2: Gracias, muy amable a ustedes.
3: Gracias.
0: Chicos, bueno, la palabra de Milton Reyes, presidente de Chubut Deportes, ayer en Comodoro Rivadavia, Javi, bueno, y haciendo hincapié en eso, ¿no? Que no, él no entiende cómo Comodoro no tiene un club en un federal, y bueno, también dijo ahí que además de que se lo merece y que pronto lo va a tener, bueno, hay que hacer un poco de autocrítica, ¿no?
1: Sí, claro, no solo echarle la culpa a los árbitros que han perjudicado, sino hay que hacer toda una autocrítica completa, pero bueno, me pareció un contexto bastante sincero, particular, y algo que reconocieron los presidentes de los clubes que estaban allí presentes era que en buena hora que haya alguien físicamente presente para poder dialogar o elevar algún reclamo, alguna consulta, que muchas veces se manejaba esto por una llamada telefónica y termina quedando todo ahí nomás. Me parece, coincido con los presidentes de los clubes, es bastante saludable que vengan las personas influyentes, como en este caso Milton Reyes, y que se sienten ahí en la liga de fútbol y que den la cara y que más allá de dar anuncios, también comprometerse, ¿no?, con esto, porque no es solamente la ayuda desde lo económico para transporte, logística, hoteles y demás, sino se está hablando de un acompañamiento político para que los equipos de Comodoro no se sientan solos, que es la crítica enorme que ha tenido Comodoro hacia la dirigencia. Uh-huh.
0: Exactamente. Y también, bueno, pudiste dialogar con Héctor Millar, ¿no?
1: Sí, aprovechamos que estaba el presidente de la Liga, por supuesto, para hablar de este tema y de también los temas picantes que habían quedado pendientes de el Tribunal de Disciplina, todo eso y mucho más lo podemos escuchar ahora en la voz del propio Héctor Millar, el presidente de la Liga de Fútbol.
4: Bueno, en principio, buenas tardes. Básicamente se abordó un tema fundamental, que es el acompañamiento que han recibido los clubes que están afrontando el torneo regional, que es el servicio de la cobertura de ambulancia y todo el costo de arbitraje de la primera ronda, lo cual rondó más o menos 17 millones de pesos. Ese aporte lo ha recibido la Liga y lo ha trasladado, ¿no?, a quienes brindan el servicio, el caso de Delta Salud, para la cobertura en ambulancia, y en el caso del costo de los arbitrajes lo vamos haciendo fin de semana tras fin de semana. Entonces era un buen momento importante, ¿no?, de poner en la mesa el acompañamiento que han recibido las instituciones por parte de la provincia en la figura del gobernador y hoy, en caso puntual, al responsable de Chubut Deporte, Milton Reyes.
3: Se habló un tema importante también del acompañamiento de la provincia, en este caso Chubut Deporte, para con los equipos que participan y transitan el torneo regional.
4: Cierto, el fuerte acompañamiento que han mantenido las instituciones y a posterior para los dos que clasifiquen, lógicamente volver a sentarse y ver qué tipo de acompañamiento, tanto para el poder viajar, el poder alojarse, como también el propio, ¿no?, institucional de parte de la provincia para cuando nos toca salir afuera, que a veces se pone muy cuesta arriba, y también entendemos que esto requiere el acompañamiento tanto de la provincia como de todos los actores que se involucren, ¿no?, en defensa de, lógicamente, de nuestras instituciones, que son las que nos representan, y principalmente a Comodoro Rivadavia y en tanto a la provincia cuando salen para afuera.
3: Y es más, se dio una vuelta de rosca más sobre el tema y se habló, por ejemplo, se dieron casos puntuales de cuando se lo perjudicaron a Newbery, cuando lo perjudicaron a la CAE. El mismo Milton Reyes, ¿no?, fue muy enfático haciendo hincapié en ese tema, como que hay que ir todos juntos y no uno por separado al Consejo Federal.
4: Claramente, esto de llegar a cada cual por su lado no ha tenido un mejor resultado, y no ha sido en lo deportivo ni para ninguna de las instituciones de Comodoro. Por eso es la importancia, ¿no?, de trabajar esto en forma conjunta, en forma unida, entre la Liga de Fútbol de Comodoro, entre el municipio y, lógicamente, la propia provincia, ¿no? Este acompañamiento fundamental que vamos a tener que tener a la hora de salir de la provincia, que es lo que tanto le cuesta a las instituciones, como bien decías, ¿no?, haciendo hincapié en lo que ha sucedido últimamente con quienes han disputado instancias finales, que no queremos que vuelva, lógicamente, a suceder. Pretendemos y queremos, ¿no?, que Comodoro necesite una plaza en el Federal A, se la merece deportivamente, creo que están las condiciones, a nivel infraestructura estamos preparados para poder llevarlo adelante. Deportivamente creo que han mostrado resultados las instituciones que han participado, y lógicamente queremos que esto se desarrolle de la mejor manera para el fútbol de Comodoro, sea cual sea la institución que le toque representar.
3: Más allá de los anuncios importantes que hicieron con Milton Reyes, no puedo dejar de preguntarte lo que ha pasado en la Liga en los últimos meses. Se fue un tribunal de disciplina. Contanos cómo está ese tema, si ya está encaminado un nuevo equipo de trabajo.
4: Ya está encaminado, de hecho se viene trabajando fines de semana tras fines de semana, se vienen sacando las distintas resoluciones. Vamos a trabajar ya para la formalización del nuevo Tribunal de Disciplina, que ya está este conformado con nombres y apellidos y con instituciones que lo representan. Y lo haremos, lógicamente, en los tiempos que están establecidos, ¿no?, dentro de nuestro propio estatuto, que es hasta el día 18. Vamos a trabajar con el Comité Ejecutivo, que es quien está resolviendo, y a posterior lo hará el nuevo Tribunal de Disciplina, que ya está designado.
3: Gracias, Héctor.
4: No, gracias a usted por estar, por acompañar y por difundir, ¿no?, lo que tanto nos apasiona, que es el fútbol, y en este caso con cuatro instituciones importantes que nos representan. Pero déjame también, lógicamente, como lo hacíamos en la reunión, ¿no?, decir que este beneficio, aporte que nos ha brindado la provincia, las instituciones, va mucho más allá de estas cuatro instituciones y está por arriba, una vez concretado, de los 400 millones de pesos entre las 26 instituciones, lo cual es importantísimo, y esperemos que eso se vea plasmado, lógicamente, en obras para las instituciones, que sea todo en infraestructura, lógicamente, para encontrar un deporte mucho mejor, de mejor calidad en el fútbol, ¿no? Así que gracias, lógicamente, por acompañar, y esperemos, ¿no?, que podamos contar con un equipo en Comodoro en una instancia un poquito mejor, lógicamente, que es lo que tanto nos apasiona y queremos a quienes nos gusta el fútbol.
3: Ojalá así sea.
0: Gracias. Héctor Millar, bueno, ahí lo escuchábamos, Javi. Bueno, ¿cuánto lleva? 2 años, ¿no?
1: Es como sí. Y 2 años, y a fin de año, en diciembre, se termina el mandato, de manera, claro, que habrá elecciones.
0: Claro. ¿Y qué pasará ahí?
1: Claro, bueno, uno de los nombres que hizo mucho ruido fue el mismo Paulo Neira, ¿no? El ex, sí,
0: con quien hablamos
1: titular del Tribunal de Pena, claro, con quien hablamos muchas veces. Bueno, es uno de los que se dice que presentaría alguna lista para una lista opositora para ir en contra de Héctor Millar. Pero bueno, falta mucho todavía, seguramente habrá mucha tela para cortar, ¿no? De cara a este tema de acá a diciembre, que son las elecciones. Otra cosa que se habló un poco ayer en la reunión fue esto, lo que sucedió con la terna arbitral del fin de semana de los dos partidos, tanto el de Kai Radatili como el del Clásico. Sí. Yo les había, cuando me preguntaron en la semana, yo dije, va Maximiliano Selge el sábado y el señor Ugarte el domingo. Bueno, después, al día siguiente, se cambia la terna por árbitros de Caleta Olivia. Bueno, esto abrió un poco la suspicacia, algunos portales aprovecharon para pegar desde ese lado, que había visto un llamado telefónico de uno de los clubes como pidiendo que quería árbitros de afuera y demás, y después se mostró que había sido un error del Consejo Federal. Se había mostrado, habían mandado la planilla con árbitros de Caleta, primero los de Comodoro y después al mismo tiempo los de Caleta. Entonces, bueno, había sido simplemente un error, están las pruebas ahí, donde el Consejo muestra cómo había planificado el fin de semana, así que para despejar cualquier tipo de suspicacia me parece que es un error que puede pasar, ¿no? Y mucho más cuando viene la designación del Consejo Federal.
0: Y este fin de semana tenemos la tercera fecha, ¿no?
1: Claro, sí, sí. Veremos si se juega como se viene jugando, un partido el sábado, el otro el domingo, si irán los dos el domingo, todavía no se sabe mucho. Yo intuyo que la terna arbitral va a ser de Comodoro, de ambos partidos, sobre todo por lo que reclaman los clubes del costo, la logística y demás, ¿no? Porque árbitros de afuera, los clubes se tienen que hacer cargo del 100% de todo esto, entonces me parece a mí que serían árbitros de Comodoro.
0: Entonces tenemos choque de punteros y choque de colistas.
1: Exactamente. El último bondi a Finisterre, claro. los redonditos de Ricota, sí, ¿no? Sí. Entre Huracán y Radatili, porque
0: ahí ya se despide uno seguro.
1: Sí.
0: Y si empatan, creo que se despiden los dos.
1: Pues sí, puede ser. Un análisis también bastante acertado. Creo que no tiene el margen de error tanto Huracán como Radatili. Yo vuelvo a repetir lo que dije ayer. O sea, Radatili, yo creo que está disfrutando de esta regional, está participando, más allá de que no se den los resultados. Es la primera experiencia en torneos regionales para el equipo de la Villa Balnearia.
0: Claro, como Roca en Rawson también.
1: Claro, claro. Yo no creo que... No hay una presión acá que le va a caer a Diego Geringer, a los dirigentes de Radatili. Están haciendo sus primeras armas y, ¿por qué no?, pensando en alguna posible invitación al nuevo torneo argentino, ¿no?, que va a reemplazar lo que fue en algún momento el Federal B. Cosa muy distinta a lo que pasa en Huracán. Huracán sí tiene presión porque es un grande, porque es un equipo que jugó tres nacionales, porque tiene mucha gente, es un equipo popular, y donde no solo no vienen saliendo las cosas deportivamente, sino institucionalmente está muy complicado, lo digo siempre. Es terrible que hayan dejado caer el césped natural del templo del fútbol, que es el César Muñoz, por lo menos el templo del fútbol de Comodoro. Tienen que desembolsar una cifra millonaria para resembrar eso de cero, sistema de riego y demás. No están bien las cosas en Huracán y los malos resultados no ayudan, y mucho menos si perdés contra tu eterno rival, ¿no? Sí. Si perdés de la manera que perdió Huracán el domingo ante Newbery, 2-0.
0: Sí, sí, totalmente. Newbery además campeón. Bueno, cuando no salen las cosas hay que elaborar el doble, el triple, ¿no? Y le está costando últimamente al Globo.
1: Y un dato que no es menor, Rubén Crespo, el hoy presidente de Huracán, tiene el mandato vencido. También tendrán que resolver los socios de Huracán qué pasará con eso también.
0: Claro.
1: Si se llaman elecciones, si habrá asamblea. Creo que tienen que involucrarse mucho más los socios, los verdaderos hinchas de Huracán.
0: Sí. Y después también, como decía Milton Reyes, trabajar juntos, por más que cada uno defiende su huertita, como se dice, pero trabajar juntos por el bien común del fútbol de Comodoro y que haya un equipo en otra categoría, ¿no? Javi, sí. Bueno, ¿algún otro tema antes de la tanda?
1: Mañana seguramente se jugarán los partidos... No se jugarán partidos postergados porque ya terminó la apertura. Sí decirte que ya están el fixture, ya están las dos zonas del torneo zonal clausura, que arrancará sí este fin de semana, y con una particularidad, y con esto cierro. ¿Cuál es la particularidad? Que las zonas se dividen los pares para un lado y los impares para el otro. Bueno, se dio la casualidad que en el grupo de los impares parece el grupo de la muerte. Está Huracán, está Newbery, está la CAI, está Petro, están todos ahí.
0: Mira.
1: Pobre Usma que cayó ahí, que es el que más tiene que pelear el descenso.
0: Claro.
1: Por el otro lado, parece ser que los pares está un poco más tranqui, porque ahí está un Saavedra que, si bien es subcampeón, se ha desarmado un poco. Berratili, Sarmiento, que no viene haciendo una buena campaña. Y Portugués, que a esto me parece que de alguna manera acá el azar lo beneficia de alguna manera, porque no va a tener que enfrentar a Huracán, a Newell y a la CAI, a Petro. Pero bueno, esto es simplemente cómo terminaron en la tabla de posiciones, los pares para un lado, los impares para el otro. La cayó así la moneda, bueno, pero llama la atención, ¿no? Que la zona A pareciera ser una zona tranqui y la zona B parece el grupo de la muerte directamente.
0: Sí, va a estar difícil para los que les toca pelear en la zona baja. Bien, Javi, 16:05. Nos reencontramos mañana, si te parece.
1: Todos.
0: Dale. Abrazo. Javier Bender, desde la ciudad de Comodoro Rivadavia, compartimos pausa, música. Arrancaron en realidad los juegos de las 16 horas de nuestro país de Champions. Ya está jugando Real Madrid con el Inter de Lautaro Martínez. Dos minutos. Bender, desde la ciudad de Comodoro Rivadavia, compartimos pausa, música. Arrancaron en realidad los juegos de las 16 horas de nuestro país de Champions. Ya está jugando.

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0: 4:15 de la tarde con Sky Bellinson. Arrancamos este tercer bloque del martes 8 de septiembre aquí en Jornada Radio. Quería escuchar el final. Volvemos a la línea telefónica. Recuperamos a Edgardo Jacobo Lillo. Está complicado, me dijo. Pará, Leo, estoy hecho tripa, como se dice. Pero bueno, le vamos a meter todas las pilas. Edgardo, ¿cómo andás? Buenas tardes.
1: Hola, Leo, ¿cómo estás? Te lo debí, además, sí, hoy, como dice también la popular, te dejé a pata, así que... pero evidentemente, mira, mientras hablo hay una catarata que sale de mis fosas nasales, así que no era conveniente estar en los estudios hoy todavía. Del frío impensado de Venado Tuerto, bueno, del desconocimiento y después de no haber mirado los pronósticos, claro está que es una falta de aprehensión.
0: ¿Qué fuiste, con un rompeviento nomás?
1: Sí, el rompeviento y una campera, la campera no tan abrigada, y no, fue un entumecimiento permanente, digamos. Y eso, bueno, eso trae sus secuelas, sin dudas. La verdad que sorprende, y bueno, los santafesinos de Venado Tuerto nos contaban que tienen generalmente frío hasta el 17 de septiembre. Claro que cuando evoluciona el día, enseguida la temperatura se eleva con facilidad, lo que pasó el domingo. Pero el sábado, frío, y ahí hay una cuestión que sí nos sorprendió, el viento. Parecía comodoro el sábado. La verdad, con el viento, no lo podíamos creer. En una pista que de todas maneras, y en un terreno que los encargados operativos regaban de manera permanente, nosotros había lugares para dejar las cosas a la vera de la pista, se llenaron de tierra, había muchísima tierra que sorprendió a los mismos organizadores. En una pista que decía... Es flamante, es el tercer torneo que se realiza en la pista sintética, imagínate cómo está. Pero además nos contaban los encargados de pista que es una pista a la que le tienen que poner muchos recaudos porque está rodeada de árboles, de pinos. Uh-huh. Y el tartán, y también lo hablamos con la dirigencia de la Confederación Argentina, como todo, tiene diferentes calidades. Y puede pasar que se te caiga una rama y te rasca el tartán. Y tenés que tener previsto, digamos, un tramo de tartán que llegue, que sea del mismo color, que sea, digamos, de la misma textura. No es tan fácil el mantenimiento de una pista, por eso nos decían, a propósito de las dos pistas que se pretenden implementar, nosotros le comentábamos a la gente de la CAE y nos decían, hay un manual de la World Athletic ante la Federación Internacional, Federación Internacional de Atletismo, y nos decían que hay un manual de construcciones, y que ese manual de construcciones, que se actualiza por supuesto todos los años porque tiene que ver con la evolución tecnológica, te habla de cuáles son las calidades, de cuáles son las empresas autorizadas, en cuáles son las marcas autorizadas, etcétera, etcétera. Porque si no pasa esto, vos podés hacer una inversión como la que se pretende entre luego unos 600 millones de pesos en una primera etapa y te encontrás con estas cuestiones que después se generan dolores de cabeza. No es la instalación, está claro que la pista de atletismo no es una instalación, sino el mantenimiento. Y bueno, sí, Venado Tuerto tiene una pista además... de grado 2, ¿qué quiere decir grado 2? El ángulo de cierre de la curva. Fíjate vos lo que uno aprende, ¿no?
0: Mirá.
1: Grado 1 es cerrado y el grado 3 es la habitual de los torneos de World Athletic, que es la curva bien abierta. Cuando uno ve las pruebas de velocidad y ve cómo el carril, el dron va siguiendo a los atletas y ve que el sexto, el séptimo y octavo carril van bien abiertos por la pista, bueno, ese es el ángulo de apertura que tiene la pista. Así que se aprendió un montón de cosas. La pista de Venado Tuerto es grado 2 en el ángulo de las curvas, digamos, de la curva hacia las rectas principales, o hacia la recta opuesta también. Y después, bueno, al decir que esta pista se inauguró para una Copa Santa Fe en marzo, se hizo un segundo torneo provincial de esta categoría que se corrió el fin de semana. No, U16 fue. Y el tercer torneo fue por primera vez un torneo nacional en esta pista de Venado Tuerto. Así que es una pista flamante, es una pista de lujo y es una pista donde
2: se vieron dos cosas. Se pueden mejorar las marcas porque el tartán es nuevo y entonces con los clavos corres como si vas saltando, digamos, en un colchón. Y después, lo que quedó claro es que corregir en Chubut desde la federación, y es una tarea en la que ya se viene poniendo énfasis, uh-huh. es la toma de tiempos, es la capacitación de más jueces y es un registro. La CADA nos ya nos instruyó de cómo hay que establecer ese sistema de registro de tiempos, de cómo hay que inscribir los torneos, porque si no pasa lo que pasó el fin de semana. La CADA reconoce y enseguida, a la hora de que Olivia Conesa mejoró su récord personal de 100 metros llanos, que es récord nacional, en realidad, lo que hizo Olivia en 100 metros llanos fue esto. En la serie, con los 11.78, ya había hecho récord de torneo.
0: Mira.
2: De récord de torneo U18. Nacional U18, en la serie, con los 11.78, había hecho récord de torneo nacional de esa categoría. Y con los 11.65 mejoró el récord nacional que había establecido el 14 de marzo en el Senar con 11.69. O sea, estableció un nuevo récord nacional. A la hora, la CADA ya lo tenía subido en su página y reconocido. A la hora, ya había reconocido que, de hecho, nosotros lo corroboramos porque estábamos en la pista cuando la CADA ya había anunciado que era nuevo récord nacional. Así que son las cosas con las que se manejan hoy la tecnología, pero para eso hay un sistema. Un sistema donde vos tenés que inscribir tus torneos ante la CADA. La CADA los inscribe ante la CONSUDATLE, que es la Confederación Sudamericana de Atletismo, y automáticamente además esos tiempos se suben a la World Athletic. Así que cualquier tiempo que vos puedas hacer en Chubut y que esté, digamos, dentro del ámbito federativo, se suben automáticamente. Así que bueno, hay que trabajar en eso, porque no solo Olivia, sino Valentino Bonelli, al terminar segundo en los 800 metros llanos, tiene solamente 15 años, o sea, regalaba 2 años de su categoría, y con ese segundo lugar puede haber establecido un nuevo récord, incluso U16, de 800 metros, porque antes se corrían 800 metros en U16, lo que sucede que ahora se van a correr, se corren 600. Y ya, fíjate vos el desgaste de este trabajo de la federación, que ni bien pisamos tierra para los después del Nacional, después de distribuir a todos los atletas por la provincia, porque anoche Nara Sainz Foulke-Lauren fue la última en subirse al colectivo a las 10:30 de la noche para irse a Esquel. Bueno, ya ahora hay que resolver el viaje que es pasado mañana del U16 a San Luis. O sea, también con el mismo esquema, Chubut, nosotros lo sabemos, tiene una provincia muy larga, o ya de un territorio muy amplio, y sabés que cuando tenés que empezar a juntar los chicos, en el caso del U18, Thiago Pacheco de Gastre, los padres ayudaron con mucha predisposición, lo trajeron y lo llevaron. Juan Medina es de Facundo, hubo que traerlo a Comodoro, y así te encontrás con esas particularidades. Ahora en el U16 tenés un chico del Maitén y tenés otro de Puyén. Entonces tenés que hacer que coincidan de colectivo que pasa por Puyén a determinado horario y que se ensamblen con los de Esquel para que vengan todos juntos con los entrenadores. Y ahí vos empezás a ver algunas cosas que son cosas muy específicas, pero que forman parte de un viaje de una delegación. Las autorizaciones de los padres, las exigencias de las empresas de colectivo de línea para que los chicos llenen un formulario porque son menores. En fin, un montón de situaciones que hay que resolver para un viaje, que se tienen que resolver en cuestión de horas. En lo deportivo, bueno, ya lo dijimos, Olivia Conesa y Valentino Bonelli, los dos emblemas de Chubut, los dos chicos que hoy están a la altura de una competencia nacional e internacional. Bueno, Olivia ya es una atleta reconocida en el ámbito nacional porque venía del Mundial de Oregón. Incluso en el Mundial no hizo, en el Nacional hizo mejores marcas. Fíjate vos, en el Mundial de Oregón, Olivia no hizo esta marca de 11.65. Su mejor marca en el año las hace las dos en el país. Así que bueno, indudablemente que había algunas situaciones que Nos decía la entrenadora Adriana Garzón que tal vez no había llegado en su mejor momento al Mundial y se había podido recuperar de eso. Había tenido una referencia en el torneo que se hizo el fin de semana en Comodoro, torneo que no tenía ningún tipo de validez, pero que le sirvió para comprobar sensaciones. Y Olivia llegó realmente muy bien, estaba muy fuerte y pudo defender sus dos títulos del año pasado en U18.
0: Bien.
2: El de 100 y el de 200 metros llanos. Como el año pasado en Mar del Plata, 2025, ganó las pruebas de 100 y 200 metros llanos. Cuando se hicieron la serie de 200 el domingo y vimos que Julieta Telias de FAM, son rapidísimas además, hizo 24-94, perdón, en la serie habían hecho 25-35 Telias y 25-38 Oblak. Y con esa hizo unos 25-78, o sea, había sido el tercer tiempo de las series. Entonces decíamos, se viene una final picante, se viene una final difícil para Olivia en los 200 llanos. Terminó sucediendo todo lo contrario. Ganó con autoridad, como lo hizo en los 100 metros llanos, sacó una diferencia de muchas centésimas. De medio segundo, por medio segundo le ganó la final de 200 metros llanos a Julieta Telias, 24-43 para Olivia y 24-94 para Telias, y Oblak hizo 25-20, casi un segundo, 8 décimas. O sea, en 100 metros llanos, estas son diferencias como en Fórmula 1, es un montón. Y como decíamos, en la cuarta serie, y acá corrijo algunas cosas, porque la estoy leyendo, Olivia había hecho 25-65. Ese era el mejor tiempo de la serie. Telias, 25-36, y Oblak, 25-38. Pero en la final, Olivia se soltó, corrió de una manera autoritaria y holgada, como lo había hecho el sábado en los 100 metros, y fue la absoluta ganadora de las dos pruebas de velocidad, como ocurrió el año pasado. Sin dudas, que es la atleta, una de las velocistas, por lo menos de esta categoría, y una de las mejores velocistas que hoy tiene la República Argentina. Pero el que está apareciendo en el mapa es Valentino Bonelli. Si querés, antes de seguir hablando de Valentino Bonelli,
0: escuchamos a Olivia, así descansás un poco la voz mientras tomás un vasito de agua, y escuchamos que decía la campeona en 100 y 200 metros, bueno, que repite título en ambas distancias.
3: Sí, fue, las mismas pruebas y los mismos logros.
4: Bueno, ¿te sentiste bien en ambas pruebas en este torneo?
3: Sí, por ahí en el 100 me sentí mejor que en el 200. Y eso.
4: ¿Qué representa haber mejorado el récord nacional de 100 en el 18?
3: Representa un montón de esfuerzo que hay detrás de, o sea, en cada torneo se demuestra todo lo que venimos trabajando con el entrenador.
4: Hablando con Adriana, decía que Comodoro en la prueba anterior había tenido buenas sensaciones. Se comprobaron esas buenas sensaciones acá, ¿no?
3: Sí, fue como un testeo para ver más o menos cómo estábamos para este nacional.
4: Bueno, impactó el abrazo con Valentino. Parece que vas a tener compañía del sudamericano de Santa Fe, ¿no?
3: Parece que sí.
4: ¿Sí?
3: Sí.
4: Un carrerón, ¿no?
3: Espero que venga.
4: Bueno, a enfocarse a eso ahora.
3: Sí.
4: Bueno, gracias.
0: Bueno, Olivia, con esa cortito ahí, pocas palabras, pero bueno, es la campeona que tiene Esquel, nuestra provincia, y que lo hizo de la mejor manera de nuevo en provincia de Santa Fe, Edgardo.
2: Sí, sí, por supuesto. Lejos de Rosario, unos 160 queda Venado Tuerto. Nosotros queríamos que eran más cercanos, bien al sur de Santa Fe. Y hay otra cosa, ¿no? Es un dato menor que hay que destacar. La delegación de Chubut atravesó cuatro provincias para llegar a Venado Tuerto. Bueno, en Río Negro, La Pampa, Buenos Aires y llegar a Santa Fe. O sea, cuando vos empezás a configurar el mapa, Venado Tuerto está bien al sur de Santa Fe, A Rosario tenés unos 160 kilómetros más, como decíamos, un poquito más tal vez, y ni hablar de Santa Fe Capital, que está mucho más arriba. Entonces, la verdad que eso también en los chicos se nota, el sábado sobre todo, se nota el cansancio. El domingo ya estaban un poco más sueltos, pero bueno, se nota ese recorrido. Bueno, Valentino Bonelli, subcampeonato de los 800 metros llanos, detrás de un encumbrado interriano que se llama Felipe Gón, es un chico que ya tiene roce internacional, que venía del sudamericano, que ya corrió un mundial, hizo 1:52.47, es una bestia Gón, pero le llevó un año en esta categoría, se nota muchísimo. Y Bonelli, que en una parte de la prueba, cuando pasaron los 400 metros, iba cuarto. Y en los últimos 200 metros empezó a hacer un sprint de velocista de 100 o 200 llanos.
0: Se cortó. ¿Me escuchás? Sí, se cortó. Ahí vamos a recuperar entonces el contacto con Edgardo, que nos venía contando sobre, bueno, el otro atleta chubutense que logró medalla. En este caso fue plateada para Valentino. Y mientras recuperamos el contacto, les comento algo sobre la Champions. En apenas 20 minutos ya el Real Madrid le ganaba 2-0 al Inter de Lautaro Martínez en este inicio de Champions. Primer gol de quién sino de Kylian Mbappé, y el segundo una falla tremenda del arquero, bueno, un defensor un poco lo complica con un pase atrás, quiere enganchar el arquero ante la llegada del uruguayo Valverde, que se la llega a puntear, termina casi, bueno, en realidad fue un blooper, ¿no? Te diría que un 30% gol de Valverde y 70% del arquero del Inter, gana tranquilo el Real Madrid 2-0. ¿Lo tenemos de nuevo, Edgardo? No importa, repasamos los otros parciales. Porto está igualando 0-0 con el Manchester City, que ahora tiene a Enzo Fernández entre sus filas. El Borussia Dortmund está igualando 0-0 también con el Villarreal. El Lille, con gol de Hueda a los 12, le gana al Real Betis 1-0 en, bueno, los resultados parciales de la Champions. Y ya terminaron Aston Villa 3, Brujas 2 y Atenas en Grecia 1 contra las Linz de Austria 0. A las 7 juega Platense, como les decía, por Copa Libertadores, partido de ida en el Maracaná, visita a Fluminense. A las 7 también por Copa Sudamericana, Independiente Santa Fe contra Vasco da Gama. Y a las 9:30 arranca la serie Boca contra el San Pablo en la Bombonera. A ver qué me dice Edgardo. Que se quedó sin batería. Bueno, no. era previsible. Compartimos la última pasada y hablamos con él. Ya, igual fue bastante completo la información, el panorama que nos dio del Nacional U18 de atletismo, donde se destacaron dos chubutenses. Bueno, sobre todo Olivia Conesa, la esquelense, que repitió título en 100 y 200 metros llanos. Vamos a hacer la última pausa y a la vuelta nos vamos a la ciudad de Esquel con Maxi Fernández.

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0: Bueno, muy bien, escuchábamos en principio Catupecu Machu, ahora Los Tipitos, y nos vamos para Esquel. Saludamos a Maxi Fernández, 16:43 de este martes 8 de septiembre. ¿Está viendo Champions, Maxi? ¿Cómo andás? Buenas tardes.
1: Por supuesto, ¿cómo le va, Leo? Buenas tardes para vos, para la audiencia, para todo el equipo allí en la radio.
0: Dos macalones.
1: A doble pantalla, ¿no? Para el comienzo de la Champions. En una, los errores groseros del fondo del Inter y el arquero del Inter.
0: ¿El arquero? ¿Qué quiso hacer?
1: Sí,
0: que ¿cómo le va a enganchar ahí?
1: Real Madrid.
0: No,
1: increíble lo que hizo el arquero. Yo me preguntaba si el Inter no podía tener un arquero un poquito más de nivel, ¿no?
0: Sí.
1: O un arquero conocido, quizás, con la plata que tiene el Inter, con la grandeza que tiene el Inter. Bueno, cuestiones que no nos incumben a nosotros. Lo cierto es que sí, a doble pantalla, mirando el Inter, mirando al Chelsea de Enzo Fernández también,
0: sí.
1: Que está jugando, que sigue 0-0, así que estamos disfrutando de una linda tarde en la cordillera Unos. 9 grados, 10 grados, soleado por aquí, por la cordillera de Chubut.
0: Bueno, y después Lautaro Martínez, que lo durmió a Courtois, ¿no? Parecía que fue con el codito arriba, no pasó nada, zafó Lautaro. Bien, Maxi, después me vas a contar un poquito sobre las actividades del finde y lo que se viene, pero bueno, ya tenemos entrevistado en línea.
1: Bueno, ya tenemos entrevistado porque me parece que la noticia deportiva, entre otras, el fin de semana importante fue la histórica clasificación que obtuvieron, no vamos a colgar ninguna medalla, las chicas del fútbol de San Martín. Por primera vez en la historia, un femenino que representa a la Liga del Oeste clasifica a una segunda estancia de un federal, en este caso dejó fuera a Cruz del Sur, fue por penales 5-3, y nosotros vamos a hablar con Matías Farías, el hacedor de todo esto, o por lo menos el técnico que viene trabajando hace mucho en la primera de San Martín, y hoy consiguió este logro para estar entre una instancia más entre los mejores del fútbol regional amateur femenino. Matías, ¿cómo estás? Maxi te saluda, Leo allí entre Leo, y te escucha toda la audiencia. ¿Cómo estás?
2: Hola Maxi, buenas tardes, bien. Después del domingo, bueno, mucho mejor.
1: Contento, ¿no? Me imagino contento. Me acuerdo de la charla que tuvimos cuando se suspendió este partido. Le recordamos a la audiencia que por cuestiones climáticas se postergó algunas semanas.
0: Sí.
1: Y había que matar esa ansiedad, había que mantener a las chicas activas con poco rodaje, porque solo habían jugado la Copa Esquel, y lograron el resultado. Habían perdido 2-0 en Bariloche y lo ganaron acá, Mati.
2: Sí. El día que nos fuimos a Bariloche, fuimos ese mismo día, ese domingo, salimos a las 6 de la mañana, las chicas no habían dormido bien, los nervios la estaban consumiendo, en el viaje tampoco, porque entre charlas, mates y por ahí anécdotas que uno tiene, dice que es imposible dormir casi, llegamos allá y no se quería relajar y los nervios, por eso creo que también a la hora de jugar el partido nos afectó mucho, porque era una cancha que no conocíamos, un rival que no conocíamos, y los nervios también jugaron un poquito en contra, el cansancio, así que por eso, después de haber terminado ese partido, nos propusimos enfocarnos más y por lo menos dar pelea hasta el final, ¿no? Obviamente para dar la serie y clasificar, pero íbamos a ir paso a paso.
1: En esto de una clasificación histórica que lo titulaba yo, Matías, con respecto al fútbol cordillerano, ningún equipo de la Liga del Oeste había obtenido un pase más desde que se juega, por ahí no en este formato, a veces en otro formato de diferentes, pero sí en un partido y ganar una serie mano a mano contra un equipo de otra liga y poder clasificar. ¿Ustedes se dieron cuenta de eso en el momento? ¿Todavía están cayendo? ¿Cómo es la cuestión también con el club? Que lo felicitó obviamente en redes sociales.
2: No, mira, ahora sí, ¿no? Fuimos cayendo de a poquito cuando terminamos. No te voy a negar que más de una se le cayó un lagrimón por el simple hecho del sacrificio que hicimos, de que no queríamos dar una buena imagen, pero haber clasificado era mucho mejor. Después, a la noche del domingo, comimos un asado, nos regalaron un asado y nos pusimos a charlar, y ahí empezamos a tomar la dimensión de que sí, que hicimos historia, de por dónde nos metimos, o sea, cómo, a dónde estamos, porque creo que no nos imaginábamos tanto, no. Era ahí jugar un Cruz del Sur y ver qué pasaba. Y ahí cuando hablamos, decimos, bueno, pasó, ahora sigue, y pensar en lo que pasamos nosotros como plantel, lo que nos tocó pasar, finales perdidas, malos torneos, por ahí no podíamos encontrar nunca un equipo, por X motivo siempre pasaba algo, y ahora vernos ahí era como que, vamos, cuesta caer todavía, pero bueno, ahora hay que prepararse.
1: Leo, seguramente alguna consulta para el técnico de San Martín femenino.
0: Matías, ¿cómo andas? No, quería ver cómo fue el desarrollo del partido con Cruz del Sur.
2: No, en sí ya cuando fuimos para la cancha de ellos, en Bariloche, no, nosotros habíamos hecho un planteo, íbamos con una idea de juego, habíamos visto cómo jugaban porque ya habían tenido una final contra Arcoíris y Bariloche, pero fue en el estadio municipal, cuando nosotros fuimos a la cancha de ellos, el Cruz del Sur era un espacio más reducido y la cancha nos costó, era muy chica, ellas la conocían bien, tuvieron un muy buen partido, por eso es que nosotros a la hora de volver para acá dijimos, bueno, vamos a aprovechar lo que es el estadio municipal, sabemos, lo conocemos bien, por eso en la semana estuvimos entrenando con esta categoría del club para ver los espacios, cómo podíamos llegar a atacar. Creo que el resultado salió porque teníamos que salir a ser protagonistas en el partido de vuelta, lo fuimos a buscar, lo planteamos así y pasó porque a los 25 minutos nosotros ya estábamos 2-0 arriba. Claro. Tuvimos chances, eso sí, pero en un momento, sobre todo en el segundo tiempo, nos quedamos sin piernas, las piernas no nos aguantaron, o sea, fue mucho desgaste que hicimos los primeros 45 y los primeros 15 del segundo. No nos llegaron con peligro, pero sí dominaron el medio. Creo que era lo que nosotros queríamos asegurar, el 2 a 0, ponernos arriba. Después, obviamente, sabíamos lo que iba a pasar. Cruz del Sur tiene muy buenas jugadoras, la derecha maneja muy bien la pelota, tenía muy buenos cambios de frente, gambeteaba bien, entonces por ahí siempre estuvimos atentos, sobre todo a marcar cuando lo habíamos hablado, si nos quedamos sin piernas, es estar atento a la marca.
0: Sí, bueno, sabían que Cruz del Sur se iba a venir y bueno, terminó sucediendo. Por suerte terminan ganando, Matías. ¿Cómo sigue ahora el torneo? ¿La cuestión, ya tienen rival o hay que esperar?
2: Todavía no, nos dijeron que podíamos ir a Neuquén o Cipolletti, de ahí salía el rival. Ellas todavía no creo que no terminan el cruce, creo que se termina este fin de semana. Nosotros en el torneo local estamos esperando fecha para jugar la final de la Copa Esquel, porque también estamos ahí por jugar la final de la Copa Esquel. No hay fecha porque la mayoría de los equipos ahora, esta semana y la otra, están con el tema nacional de futsal. Sí. Entonces se complica por el tema del jugador, así que no sabemos si se va a jugar el jueves, viernes, o se posterga hasta que se termine el nacional y puedan volver todos.
0: Bueno, ¿y contra quién juegan la final?
2: Contra Transporte Rolando.
0: Bien. Bueno, están atravesando uno de los mejores momentos del club en el femenino, ¿no?
2: Sí, tal cual. Nosotros siempre veníamos ahí peleando, quedando afuera en semis, perdiendo las finales, llegando a la final, pero no se nos daba. Creo que haber ganado, no sé si está bien dicho o suena mal, pero de mayor humildad lo digo, nos alimentó un poquito el ego. Sí. Saber de que nosotros podemos, de confiar, y sobre todo lo que pasó el domingo. No sabemos el rival que vamos a tener enfrente en el torneo federal, no sabemos si vamos a clasificar o no, pero ya llegar hasta ahí para nosotros es mucho y nos alimenta un poquito, a grandes grupos, más confianza entre las chicas, porque siempre en un grupo no todos se llevan bien, pero se alimentó eso de seguir creciendo, de tirar para el mismo lado, y creo que el domingo, sobre todo el domingo, se notó mucho la obligación que teníamos a ganar, y aparte se notó lo que era el grupo, tirar para el mismo lado, alentarnos, y como yo le dije, saber lo que pasamos para llegar hasta acá, entonces poder levantar esto y seguir creciendo, y bueno, como te dije recién, entender que hicimos historia, no solamente en el fútbol de nuestro club, sino a nivel local, el fútbol de la Liga del Oeste está representado por un equipo de Esquel, es algo hermoso para nosotros.
0: Tenés un grupo amplio, ¿no? Estoy viendo una foto ahí, todas las chicas son 18, si no cuento mal.
2: En total son 22 jugadoras, pero bueno, como podemos llevar 18 solamente, claro, hay chicas que quedaron afuera.
0: ¿Y eso, cómo lo van laburando?
2: No, bien, bien, porque lo charlamos con tiempo. Ya veníamos hablando, sí, hay algunas chicas que no tienen problema. Ellas siempre tiran para el mismo lado, que costó mucho en su momento, pero bueno, ahora saber que la que esté mejor va a estar. Y bueno, ellas lo saben entender, siguen apoyando, no le toca jugar y están ahí el fin de semana alentando. Y eso habla bien de grupo, ¿no? Por eso las cosas es como nos está yendo ahora.
0: Uh-huh. Maxi.
1: No, hay que consultarle a Matías con respecto a esto del club y también un fuerte trabajo, Mati, con respecto al semillero, que también es importante que tengan un reflejo en una primera división, algunas chicas más pequeñas, me imagino, no en la cantidad que gustaría en un formativo de femenino, pero sí ya estando trabajando y pensando en un futuro, ¿no?
2: Sí, tal cual. Mirá, nosotros tenemos un buen semillero y hace 2-3 meses se hizo el torneo sub-15 acá en Esquel. Fue un torneo relámpago para probar, porque no tenemos inferiores en sí, solamente infantiles. Hicimos el torneo y también lo ganamos nosotros. Por temas económicos no pudimos viajar, por eso que jugó Independiente también en el sub-15, claro. Porque ellas quedaron segundo, entonces ese lugar era nuestro, pero por, como te dije recién, temas económicos no pudimos hacerlo. Como yo le digo a las chicas, ellas hablan muy bien, las nenas las miran mucho, las chicas de primera, se nota. A mí, yo en ese caso fui ayudante, ayudé mucho a la profe, que es Leo, que también jugará nuestra. Ella me pidió que le dé una mano, y fuimos entre los dos, pudimos ganar el torneo, trabajamos juntos. Y yo observaba mucho porque en ese caso yo ya estaba más cerca de las chicas, consultándole, preguntándole cómo se sentían, y ellas las miran mucho. Por ahí, no sé, entre nenas, como son nenas, por ahí se ponen un pantalón, el número de alguien, dice, ay, estoy usando el número de tal, y la chica es primera. Entonces, lo que pasó sobre todo el fin de semana, las nenas estuvieron ahí alentando, y ver esas cosas que uno hace en primeras, el semillero lo busca, lo intenta hacer. Así que tenemos un grupito lindo, hay un grupito lindo de nenas que van por buen camino y son muy buenas jugadoras. Hay algunas que pudimos llevar a primera y otras que de a poquito las estamos llevando a entrenar, a que se vayan afianzando, pero de a poquito, paso a paso, vamos a ir viendo.
0: Bueno, Mati, hay presente y hay futuro.
2: Sí, tal cual.
0: Mati, muchas gracias.
2: No, gracias a ustedes. Y bueno, déjame mandar un saludo siempre a mis hijos, porque siempre me dice, hablas en la radio y nunca nos nombra. Déjame mandarle un pentadero, que son los que siempre me bancan en todo.
0: Ahí está el saludo. Abrazo grande y bueno, y que sigan por este camino y bueno, representando a Esquel y a la Liga del Oeste y a toda la provincia en realidad, bueno, de la mejor manera. Éxitos.
2: Gracias, un abrazo a ustedes.
0: La palabra de Matías Farías, Maxi, el DT de San Martín Femenino. Bueno, espectacular, ¿no? Lo que han logrado.
1: Sí, sobre todo, bueno, con respecto a esto, de que el femenino era, hace un tiempo, esta parte, el que mandaba era Belgrano. San Martín jugó 2 finales consecutivas. La tercera pudo ganar San Martín con este técnico, con estas jugadoras. Eso le dio el cupo, justamente, el pasaje directamente al torneo de fútbol femenino, a la siguiente instancia del torneo regional femenino, y ahora dejando afuera Cruz del Sur por penales y clasificando a la próxima semana, como decía Matías, la próxima semana, perdón, habrá que ver quién es el rival de las chicas de San Martín dentro de algunos días.
0: Bueno, ¿qué más hubo durante el fin de semana?
1: Fontana se trajo un empate
0: espectacular.
1: No te diría milagroso porque jugó bien Fontana, pero sí un empate importante contra Cruz del Sur.
0: El mismo
1: estamos
0: rival,
1: hablando,
0: claro.
1: Sí, exactamente, del torneo regional. Jugaron Fontana y Cruz del Sur en Villa Langostura. Fue el partido allí en esa localidad. Ganaba 2-0 el equipo barilochense, manejando el partido. Tuvimos la chance de escucharlo por radio un rato también, después de buscar los goles, pero lo cierto es que Fontana se hizo grande en cuanto a la adversidad. Perdía 2-0 como aquí, lo empató con gol de penal de Sebastián Barrera, uno de los estandartes de este Fontana, uno de los jugadores con más trayectoria que tiene este Fontana, que es refuerzo justamente de este club. Bueno, del 2-0 pasó al 2-2 con un gol de Sebastián Barrera primero y después de Carlos Sangüesa, el hombre de Trevelin, para que Fontana empate 2-2 y se traiga un punto y quede a la expectativa del resto del campeonato. Por lo menos sumó de a uno, jugará contra Puerto Moreno la próxima fecha, que no ha sumado puntos, que tiene 0 puntos, viajará de nuevo Fontana, de visitante jugará frente a Puerto Moreno en Bariloche y buscará algo más en esta seguidilla que tiene de visitante de 3 partidos.
0: Bueno, bien, por ahí es la oportunidad que tiene Fontana de traerse algo más. ¿Ese partido sí va en Bariloche?
1: Sí, ese partido sí, porque Puerto Moreno hace las veces de local en San Carlos de Bariloche, con cancha propia, digamos.
0: Claro, tengo entendido que Cruz del Sur juega en el Estadio Municipal y están refaccionando algo, por eso.
1: Está refaccionándolo, sí, exactamente, mudaron. No lo puede utilizar. Es la cancha que, bueno, que nombró allí también. En un torneo regional no está habilitada la cancha de Cruz del Sur, propiamente dicha, la que hace de local, sí. Por eso juega en Villa Langostura.
0: Bien, y bueno, y finalizó el gran certamen de esquí, ¿no?
1: Sí, exactamente, finalizó el certamen de esquí con mucha presencia esquelense, con, bueno, presencia internacional de Brasil, chicos de Guatemala también, que se hicieron presentes aquí, algunas obviamente de Europa que han venido también a ser parte de este torneo. Lo cierto es que después de 15 años un torneo internacional volvió a la olla y fue toda una fiesta en cuanto a la semana completa que se vivió aquí en Esquel, y no solo lo deportivo, sino en lo turístico, porque había mucha gente visitando nuestra zona, ¿no?
0: Bueno, Maxi, pronto, creo que el 21, 22, se juega un nacional de futsal en Mendoza y ahí hay varios equipos de Esquel, así que por ahí después podemos dialogar también con algunos de los representantes.
1: Vamos a estar con Transporte Buenú y Del Campo, los dos representantes de la División de Honor que van a estar viajando a Mendoza para jugar el torneo.
0: División Honor,
1: van a estar claro. los representantes femeninos.
0: También.
1: En la semana que viene primero está la División Femenina de Honor en Formosa. Allí va a haber tres representantes esquelenses. Lala Gym, Italy Futsal y Transporte Rolando. Son tres los clasificados a ese torneo. Son dos al de hombres, pero sí, se nos vienen dos semanitas a puro futsal con representantes esquelenses.
0: Bien. Eso lo agendamos entonces para dialogar, ya sea masculino o femenino, con alguno de los representantes de Esquel y de nuestra provincia. Maxi, muchas gracias.
1: Un placer, nos reencontramos en la semana con más información. Un abrazo grande.
0: Abrazo grande, 16:59, ahí pasaba Maxi Fernández, también hablábamos con el DT de San Martín femenino, Matías Farías. Nos tenemos que despedir, será hasta mañana miércoles, volveremos con más información del ámbito deportivo aquí en Jornada Radio de 15 a 17 horas con esto que llamamos Tiempo Deportivo. Gracias, Coco. Abrazo grande.

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0: 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Así estamos, en una tarde realmente otra vez muy linda, soleada, despejado, el cielo totalmente celeste a nuestra vista, algo que realmente nos agrada mucho. No hubo tanto viento, me pareció hoy, ¿no? Hola.
1: Hola,
0: Laura,
1: ¿cómo va?
0: Morán, buenas tardes.
1: ¿Viste qué lindo que está?
0: Sí, muy lindo.
1: Bueno, sí, un poco más de viento que ayer, pero nada de.
0: Sí, no ventarrón, a eso voy.
1: Exacto, exactamente.
0: Espero que no lo llamemos.
1: Espero que no llegue, no. Y una tarde muy linda, la gente otra vez. En los parques, en las plazas, los nenes sobre todo, ¿no? Las familias, qué lindo ver eso. No tanto como ayer igual, pero se ve y se disfruta, está linda la temperatura. De hecho, estamos en 18 grados 3 y ayer cuando llegamos estábamos en 17 grados. Fíjense, subió un poquito respecto de ayer, pero claro, ahora lo que marca es algo de viento, pero del oeste a 23 kilómetros, dice el servicio meteorológico. Así que está divina la tarde, fíjate que no, al menos acá arriba de la radio, aquí en el centro, no hay nubes otra vez, así que tenemos un sol espectacular. A las 19:03 se va a ocultar el sol y ya, quieras o no, tenemos solcito hasta las casi 7:30 de la tarde, o sea, luz, no sol, luz hasta las 7:30 de la tarde, prácticamente, es impresionante cómo se nota, bueno, y más así, cuando está tan despejado. Buena visibilidad, poquita humedad. Viento del oeste, decíamos, a 23 kilómetros. Bueno, ¿qué dice el servicio privado? Va a continuar así, lo que resta del día va a seguir despejado. Cuando nos estemos yendo vamos a estar en 12 grados. Ayer estábamos en 10 o en 9, fíjate vos qué diferencia. Bueno, y a última hora vamos a estar en 9 grados con una térmica de 7, pero no va a haber más viento. Para las 6 de la tarde se van a sentir algunas ráfagas. Ahora, entre las 5 y las 6, algunas ráfagas que van a aparecer. Pero después ya va a calmar, va a quedar una noche divina. Un tanto fresca, sí, pero divina. Las condiciones mañana cambian en cuanto a la mínima. La mínima mañana será de 5 grados, así que va a estar linda la mañana. Va a arrancar fresquito, pero no va a helar. 19 se arriesga a decir el servicio privado que mañana vamos a tener. Ahora sí, mañana lo que indica el servicio es que vamos a tener un poquito más de viento que hoy, pero va a seguir completamente soleado, esa condición que se ha dado por estos días, ¿no? Que hemos tenido ya, venimos de dos días completamente despejado y parece que mañana se va a sumar el tercero con una máxima de 19, según el servicio meteorológico, el privado. El jueves, gente, vuelve la lluvia. Se corrió ahora, me marcaba lluvia para el viernes, ahora me marca lluvia el jueves y casi 4 milímetros. Con un 90% de probabilidad, es lo más probable es que suceda. Desciende un poco de la temperatura, mínima de 4, máxima de 15. Pero bueno, hay lluvia pronosticada. Desde las 5 de la tarde, cuando estemos arrancando el programa el jueves, comenzaría la lluvia y hasta última hora. Bien, y el viernes sí, lo que se mantiene es la baja de temperatura, mínima de 2, máxima de 8 nada más, el 11 de septiembre, día del maestro, de la maestra, y menos viento, se esperaba un poquito más de viento, ahora eso ha cambiado. Sábado y domingo, ¿cómo viene la cosa? Hay que apostarle al domingo, más allá de que hay un poquito más de viento, pero el domingo se esperan 18 grados y va a estar despejado. Y el sábado se esperan 2 bajo cero de mínima y una máxima de 13. Y hoy, en teoría, ya tendría que tener el pronóstico del 21 de septiembre, yo. No me voy a adelantar, porque me parece como mucho. Vamos a esperar un poquito. Pero lo que sí les puedo anticipar es que el 19 y el 20, que es sábado y domingo, vamos a tener muy buenas temperaturas, pero ahora aparece don viento en la previa de la primavera, bastante, el día sábado sobre todo. El lunes 21 me marca un día terrible, más de 24 grados me arriesgo a decir, pero bueno, falta un montón, parcialmente nublado. Ojalá se den las condiciones para que podamos tener un día de la primavera sin viento, porque generalmente no pasa eso, siempre hay viento el día de la primavera, pero bueno, ojalá que se dé esa condición. Por el momento marca eso, muy buena temperatura, arriba de los 23, o 24 y

0: poco viento para el lunes 21 de septiembre, que es el inicio de otra estación, la estación de la primavera. 280-426-6319. Y ustedes se comunican con nosotros a través de WhatsApp. Escriben a la linterna o mandan audio. También se comunican en YouTube, donde nos encuentran, arroba Diario Jornada Chubut. Ahí también pueden escribirnos lo que quieran. Cosas lindas, por supuesto. 280-426-6319 a través de WhatsApp.
1: Bueno, empezamos a desplegar la información. En diariojornada.com.ar se destaca que por primera vez aplican el nuevo régimen a un adolescente de 14 años en una causa por intento de robo. Estamos hablando de este cambio de la legislación que se ha producido a partir del 5 de septiembre, rige ya el nuevo régimen penal juvenil, así se llama. Estamos hablando de la baja de la edad de imputabilidad de los menores, que bajó de 16 a los 14 años. La edad mínima para ser juzgado bajó desde el sábado último de 16 a 14 años. Hay nuevas penas alternativas, no todos los delitos implican prisión, se suman reparación, restricciones y servicios comunitarios. El régimen incorpora incluso tobillera electrónica para monitoreo de jóvenes sancionados. Hay una supervisión profesional obligatoria de acuerdo a la ley, donde debe haber acompañamiento y control a los adolescentes con penas alternativas, y recordamos que este nuevo régimen juvenil lo que tiene es un límite, claro a la privación máxima de la libertad, que son 15 años. O sea, un menor de 14, juzgado, no puede recibir más de 15 años de prisión. Está prohibida la perpetuidad y el encierro solo en centros juveniles debe darse. Bueno, acá la justicia de Comodoro Rivadavia abrió formalmente una investigación contra un adolescente de 14 años por un presunto robo agravado por el uso de arma blanca en grado de tentativa. Si esto era en función de la ley anterior, como tenía 14 años, como se decía, era inimputable. Mm. Cambió la legislación ya a partir del sábado. El joven quedó al cuidado de su madre. No se dispusieron medidas de coerción, dice la información. El fiscal Ariel Corredera reconoció que, por las características del caso, podría arribarse a una solución alternativa al proceso. El nuevo régimen penal juvenil tuvo su primera aplicación concreta en Comodoro Rivadavia con la apertura formal de una investigación contra un adolescente de 14 años acusado provisionalmente de haber participado en un intento de robo con un arma blanca. La audiencia se desarrolló en el marco de un sistema que comenzó a implementarse recientemente, desde el sábado pasado, concretamente, y que obligó a fiscales, defensores, asesores de menores y autoridades policiales a adecuar procedimientos y establecer criterios de actuación ante situaciones que involucren a adolescentes. El fiscal Corredera confirmó que se realizó una audiencia de apertura de la investigación penal preparatoria, similar en su estructura a las que se desarrollan habitualmente dentro del proceso penal. Fue una audiencia de apertura de la investigación penal preparatoria. Se formularon cargos desde la fiscalía, explicó. Al menor involucrado se le imputó un hecho que se ha calificado provisoriamente como robo agravado por uso de arma blanca en grado de tentativa. A partir de la audiencia comenzó formalmente una investigación que tendrá un plazo legal de 6 meses. Corredera indicó que Fiscalía comenzó con las primeras diligencias destinadas a establecer las circunstancias del episodio y determinar si la acusación inicial puede sostenerse con las pruebas que se incorporen. Durante la audiencia, el adolescente realizó una declaración y aportó elementos que ahora deberán ser verificados por los investigadores. Se van a evacuar las citas en función de la declaración que dio el menor en audiencia, cuyo contenido no importa para esta instancia, y se van a hacer las diligencias de prueba pertinentes para clarificar qué fue realmente lo ocurrido, explicó el fiscal. La calificación legal planteada hasta el momento es provisoria, podrá modificarse dependiendo del resultado de las medidas que se produzcan durante los próximos meses. Por lo pronto, hoy está formalmente imputado y la investigación abierta, confirmó el fiscal. Una de las particularidades del procedimiento estuvo vinculada con la situación posterior del adolescente. el joven no quedó alojado en ninguna dependencia policial ni fue sometido a una medida de coerción. Tras la intervención judicial quedó bajo responsabilidad de su madre y con participación de los organismos especializados. El menor está a cargo de la mamá y está asimismo con la representación de asesoría de menores, detalló el fiscal. La decisión adquiere especial relevancia en momentos en que los operadores judiciales y policiales de Comodoro Rivadavia reconocen que la ciudad todavía no cuenta con infraestructura específica para alojar a adolescentes privados de su libertad bajo las condiciones exigidas por el nuevo régimen. Con este caso concreto, el fiscal aclaró que el adolescente no está sujeto a medidas de coerción como tales, aunque permanece bajo control familiar y con intervención de la asesoría de menores. Tampoco se pidieron medidas especiales de protección respecto de los adolescentes damnificados. Según explicó el fiscal, esa determinación estuvo vinculada con la voluntad manifestada por las propias familias y los jóvenes involucrados. Más allá de la investigación penal, el caso activó la intervención de otros organismos. El fiscal confirmó la situación del joven. Es un menor, tiene 14 años de edad, no está escolarizado, mirá qué dato, ¿no? Pero se están articulando y gestionando este tipo de cosas con intervención de asesoría y con familiares también. Bueno, cuando se le preguntó sobre las posibilidades de la existencia de problemáticas de consumos o salud mental, el fiscal evitó brindar precisiones debido a que se trata de una información sensible vinculada con un menor de edad. Bueno, el dato es este, ¿no? Que se aplicó por primera vez el nuevo régimen penal juvenil, bajó la edad de imputabilidad de los 16 a los 14, y ya tenemos el primer caso de aplicación del régimen contra un adolescente de 14 años por un presunto robo agravado por el uso de arma blanca en grado de tentativa. Sobre esto hay que decir que, por ejemplo, ayer ya se había conocido la información de una jueza que había suspendido la aplicación de este régimen, pero eso era solamente para la provincia de Buenos Aires, no para el resto del país, porque se trata de una magistrada, se llama Marta Elba Pascual, que determinó suspender por 60 días la aplicación de la baja de punibilidad en la provincia de Buenos Aires, porque obviamente lo que advertía la jueza es que no estaba dada la infraestructura necesaria para empezar a aplicar este régimen. Bueno, ahora hay también una polémica, porque esto se produce obviamente en la provincia de Buenos Aires, gobernada por Kicillof. La Libertad Avanza aparentemente ha promovido un pedido de juicio político contra esta magistrada por esta decisión que tomó, pero bueno, la jueza ha fundado sus razones para suspender por ahora la aplicación de esta legislación, al menos en la provincia de Buenos Aires. Esto no rigió para Chubut, donde ya tenemos el primer caso.
0: 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Bueno, bajó un poquito la temperatura, se actualizó ahora, datos que corresponden a las 5 de la tarde, 17 grados 9, indica el servicio meteorológico, ligeramente nublado el cielo, es lo que indica. Bueno, nosotros no tenemos ninguna nube, y es más, desde nuestra pantalla no se ven nubes, allá al fondo, en la zona norte, de hecho, y muy lindo, muy despejado, muy linda tarde. Un poco más de viento, y es lo que el pronóstico indicaba, que íbamos a tener entre las 5 y las 6 de la tarde algunas ráfagas que iban a molestar, pero, bueno, no mucho más. Bueno, un destacado de jornada que tiene que ver con educación, y otra vez el tema de docentes, ¿no? Y otra vez padres, porque los papás de los alumnos se están enfrentando al ministro Punta en defensa de la directora del colegio. ¿De qué lugar estamos hablando? Bueno, son las familias de la escuela UEM, la número 73, Policía del Chubut, de la localidad de Ricardo Rojas. Hicieron público un fuerte reclamo dirigido al Ministerio de Educación de la provincia y al ministro José Luis Punta ante esta posibilidad de que la directora del establecimiento, Silvia Cardo, así se llama, sea apartada del cargo. Las mamás, los papás y los tutores presentaron una nota en la que solicitan que la comunidad educativa sea escuchada antes de que se adopte cualquier decisión respecto de la continuidad de la directora. Y en ese marco lo que advirtieron fue que si finalmente se dispone su apartamento, no enviarían a sus hijos a la escuela. Aunque por ahora no hay información oficial, los papás aseguran que el área de supervisión de escuelas de la localidad de Sarmiento le habría pedido la renuncia a Silvia Cardo y luego se la rechazó. Entonces, de acuerdo con lo planteado por las familias, la institución atravesó durante los últimos años distintas dificultades, pero sostienen que bajo la actual conducción de esta directora, de Silvia Cardo, se produjeron mejoras en lo que es la organización, el funcionamiento de la escuela y el vínculo, sobre todo, con la comunidad. Y es por eso que están reclamando que cualquier denuncia o cuestionamiento contra la directora sea investigado con imparcialidad y que se garantice, sobre todo, el derecho de todas las partes para ser escuchadas. Dice textualmente una parte: si apartan a la directora, no enviaremos a nuestros hijos a la escuela. Esa es la advertencia que resume la posición expresada por las familias, que buscan que ese reclamo sea considerado antes de una eventual decisión por parte del Ministerio. Entonces, bueno, ¿el reclamo del Ministerio cuál es? La situación también abre ese cuestionamiento hacia el Ministerio de Educación por la falta de información pública sobre qué está ocurriendo en el establecimiento y qué medidas se están adoptando. Las familias lo que reclaman es conocer qué se está investigando, cuáles son las razones que podrían derivar en una modificación de la conducción escolar y si tanto la directora como la familia fueron formalmente escuchadas, ¿no? Que le des los motivos por qué se toman esas decisiones. Bueno, el planteo lo que adquiere es una dimensión bastante particular por tratarse de una comunidad tan pequeña en el interior de la provincia, donde la escuela representa uno de los principales espacios, además de referencias para lo que son las familias. Y aclararon que no están buscando impedir una eventual investigación. Todo lo contrario, dicen las familias, porque ellos lo que sostienen es que si existen denuncias o responsabilidades deben determinarse, pero reclaman que el proceso se realice con transparencia, con garantías y escuchando a todos, es lo que reclama esa nota. El conflicto no sería el primer reclamo de la comunidad educativa de Ricardo Rojas, porque en abril del año pasado, en 2025, medios de la región habían informado, de hecho, sobre planteos de familias vinculados con problemas edilicios, dificultades para la conectividad, falta de presencialidad y una carga horaria educativa bastante reducida. Entonces, según lo difundido entonces, los reclamos también habían sido elevados al Ministerio de Educación. La situación vuelve a poner ahora bajo la lupa las condiciones del funcionamiento de la escuela, del establecimiento educativo del interior provincial y la capacidad de respuesta por parte del Ministerio, es lo que dicen los familiares sobre todo. Así que el reclamo de Ricardo Rojas se va sumando a otros cuestionamientos registrados durante este año en escuelas de distintas localidades de Chubut, donde fueron señalados problemas de infraestructura y falta de personal. Ahora, las familias de esta escuela de la 73 están esperando una respuesta de parte de la cartera educativa. Fundamentalmente, lo que quieren es ser escuchados, todos los familiares, antes de que se tome una decisión que pueda modificar la conducción del establecimiento, porque están muy conformes con la nueva directora, con las decisiones que se toman y cómo lleva adelante la escuela. Pero bueno, todavía falta la respuesta por parte del Ministerio de Educación.
1: Sí, hoy habló una mamá acá en la mañana en Jornada Radio explicando la situación y, bueno, esa decisión que tienen los padres. Si cualquier movimiento que se produzca, si sacan a la directora, dice que lo van a mandar, no van a mandar a sus hijos a la escuela. Exacto. Bueno, 17:26. Los que reclamaron también fueron los que estaban en la disputa de una final de la Liga Barrial de Fútbol aquí en Trelew. ¿Por qué? Porque, bueno, apareció la policía en el partido, porque uno de los jugadores que iba a disputar la final tenía algunas cosas pendientes. Algunos pedidos de captura tenía. Y el jugador ya estaba vestido, listo para salir a la cancha.
0: ¿Estaba en el banco suplente?
1: Sí, estaba listo. En el banco suplente no, todavía no había. Creo que no había arrancado el partido. Ya estaba listo para emprender la final del. ¿Y ahí sí. Qué pasó? Y bueno, ahí. Lo que se va a escuchar ahí en el video que está publicado en diariojornada.com.ar son mujeres que reclaman para que la policía no se lo lleve.
0: Que lo deje jugar primero.
1: Claro, queremos llegar a un acuerdo, dice.
0: Ah, querían llegar,
1: con la policía, sí. Que juegue la final y después se lo llevan. pero no nos dejen sin el jugador.
0: ¿Que era un
1: insólito, Messi barrial. El reclamo insólito en este partido final de la Liga, claro, era la final de la Liga Barrial de Fútbol.
0: Ahora justo la final fue.
1: Y ahí cayó la policía.
2: ¿Podemos llegar a un acuerdo de que juegue y se lo llevan?
3: Pero no lo golpeé.
2: ¿Podemos llegar a un acuerdo?
3: Pero hubiesen hablado antes de temprano. No hubiesen venido a sacarlo ahora, amigo. Entramos temprano. Estaban esperando que empiece el partido para armar todo el
2: partido. ¿Podemos llegar a un acuerdo de que juegue y se lo llevan?
3: No,
2: siempre lo mismo.
3: Sí.
2: Déjelo que juegue la final. Sí.
3: Déjelo que juegue.
2: Sí. Un acuerdo nomás. Siempre lo mismo, loco. Nos quieren perjudicar nomás.
3: Ahí está el movimiento. Tranquilo, no se te va a decir. No pasa nada. No pasa nada. No pasa nada. Traer a paisano.
4: Una mala de forro.
1: Se lo llevó la policía. Pero vieron que no eran voces masculinas, todas mujeres pidiendo llegar a la policía un acuerdo para que se quedara el pibe.
0: No hubo acuerdo.
1: A jugar la final, ¿no? Y después, a lo último, ya cuando parecía que las mujeres vieron que ya la situación estaba como perdida, che, pero que se cambie, porque es la ropa de los jugadores.
0: Porque el que lo iba a reemplazar no se podía poner
1: claro,
0: el,
1: ¿cómo, la ¿cómo se va a llevar la ropa puesta?
0: Ahora, hubo frases.
1: Y después, todos tienen antecedentes, dijo una.
0: ¿Cómo
1: vas a decir
0: cosas
1: eso?
0: Increíbles se escuchan. Qué
1: claro, se lo llevan a este si todos tienen antecedentes, dijo.
0: Los quemó a todos. ¿Cómo todos?
1: No me quemé.
0: Pero el único que tenía captura.
1: El único que tenía pedido captura, sí.
0: Y hace rato, me parece, ¿no?
1: No sé, pero la policía lo estaba siguiendo y sabía que aparentemente habría recibido información de que pertenecía al equipo de Menfa.
0: Ah, de Menfa.
1: Iba a disputar la final barrial y dijeron, no, este va a ir a la final, no se va a perder la final, dijeron.
0: Claro.
1: Y nosotros,
0: sí, una estrategia,
1: no nos vamos,
0: ¿no?,
1: a perder la posibilidad de recapturarlo o detenerlo para que obviamente cumpla con las peticiones.
0: Pero los acusaron
1: la negociación que había de que lo dejaran jugar la final, pedían las mujeres.
0: Los acusaban a los policías de caer justo ahí. Estaba todo preparado.
1: Como diciendo, ustedes están con el otro equipo.
0: Claro,
1: que,
0: una cosa rara.
1: Ahí estaba todo lo que ocurrió. Bueno, finalmente se lo llevaron detenido a la comisaría cuarta de Trelew. Insólito, el video está en diariojornada.com.ar.
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1: Bueno, vamos a ir a la pausa. Hoy nos tocan algunos de los artistas del rock. Bueno, vamos a ir por ese lado hoy.
0: Muy bien. ¿Cómo evoluciona la Chiqui? ¿Cómo está la Chiqui?
1: Bueno, pero viste que tenemos ahora una enfermería, porque tenemos a la Chiqui. La tenemos a Solita, Soledad Silveira. Que, bueno, ahora creo que ya volvió a la casa,
0: claro,
1: pero tuvo una quebradura bastante de cadera. Para las personas mayores, algo bastante común, lamentablemente, ¿no? Y al otro que lo internaron otra vez, a Chiche Hellblum.
0: Sí.
1: También lo llevaron a... creo que es la cuarta vez que lo internan en lo que va del año, así que, bueno...
0: Pero sí, obviamente, bastante complicado el panorama, ¿eh?
1: Obviamente la mayor de todas... Bueno, el Chiche Hellblum no sé qué edad tiene, pero no está muy lejos de Mirtha, ¿eh? Andan por ahí. ¿Y Mirtha cómo está?
0: Bueno, ahí está, sí. Permanece internada, claro. Es lo que dice la información, o al menos... La última, en el sanatorio Mater Dei, luego de presentar este cuadro que decíamos ayer, un cuadro respiratorio de bronquitis.
1: Que dicen que es porque es muy salidora, Mirta.
0: Sí, es que no para.
1: Le gusta ir a los teatros.
0: Exactamente.
1: Y como obviamente la ciudad de Buenos Aires se mezcla el frío con la humedad, es muy fuerte, digamos, ¿no? Y para una persona de la edad de ella, bueno, porque uno dice, pero si uno entiende o piensa que está bien resguardada en su casa y más, no, pero lo que pasa es que le gusta salir mucho.
0: No se queda quieta, no debe respetar mucho, me parece el...
1: Porque una bronquitis, ¿no?, tiene que ser el producto de un enfriamiento.
0: Tal cual. Bueno.
1: Una bacteria.
0: Claro, porque el tema es la infección, ¿no? Entonces, bueno, ahí se complica. Bueno, habló el nieto, dijo que pasó una noche bien, estable, pero por supuesto se tiene que cuidar. Hay que esperar, así que la chiqui se recupera de a poquito, despacio. Pero bueno, ahí está. Ha pasado una noche acompañada de la familia y recuperando y portándose bien, sobre todo.
1: La pausa, ya volvemos.

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2: 17 grados 9 décimas, divina la tarde, sigue lindo, ¿eh? Espero que no refresque así de golpe como ayer. Pues ayer estaba muy linda la tarde hasta que una brisita lo cambió todo, ¿no? Sí, bueno,
0: teníamos el programa, salimos y nos dimos cuenta.
2: Y hacía frío, ¿viste? Sí. Estaba frío. Bueno, hoy tenemos mejores condiciones. Se va a notar un poquito el viento ahora, alrededor de las 6 de la tarde, pero después va a mermar, va a quedar una noche preciosa, te lo prometo. Ya mañana la temperatura, de hecho, mejora. 19 de máxima se espera para mañana, pero Don Viento va a decir presente un poquito más fuerte. Se va a hacer sentir, ¿eh? Claro, empieza a meterse de a poco, porque tiene que arruinar todo cuando llega la primavera. Es así, es ley. Cada vez que llega la primavera, llega Don Viento. Por ahora está estable. Igual la gente pasa bastante abrigada, ¿eh? No sé si es porque por las dudas, pero bueno, bastante abrigada. ¿Qué pasa en el resto de la provincia, según los datos del Servicio Meteorológico? Lo que indica el servicio oficial, ¿no? Estamos hablando nosotros en 17 grados 9 décimas. Divina, ¿eh? Nada que envidiarle a la Quiaca, ¿eh? Que está abajo nuestro, de hecho. Por una décima están abajo nuestro. Después viene Puerto Madryn con 17 grados 5. Mirá qué lindo debe estar Madryn a esta hora para caminar por la Rambla. Bueno, y un poquito más abajo está el resto. Por ejemplo, Comodoro Rivadavia tiene 17 grados. Mirá qué linda temperatura en Comodoro. No sé cómo estarán con el viento, pero tienen muy agradable temperatura. Y Esquel es una de las más frescas del país a esta hora. Pero, ojo, igual 9 grados 4 décimas y una térmica de 7. Tampoco es tan frío. Esa es la temperatura de Esquel ahora. Tienen temperatura, tienen térmica. 9 grados 4 y una térmica de 7 grados en Esquel.
0: Bueno, y está en la agenda la oposición, la posibilidad de sesionar mañana en la Cámara de Diputados por el tema del sobreendeudamiento familiar. Las fintech, cuando hablamos de fintech, son las billeteras virtuales. Le piden al Congreso que no intervenga. El presidente de Finanzas, Santiago Pauli, confirmó un plenario junto a Defensa del Consumidor y Presupuesto. La oposición ha ratificado la sesión de mañana miércoles. Hay que ver si habrá números, si habrá quórum. Pero a un día del pedido de sesión especial de la oposición, el oficialismo busca nutrir su estrategia y confirmó un plenario con la promesa de dictaminar en las comisiones de Finanzas, Defensa del Consumidor y Presupuesto. La Libertad Avanza llevó a 5 representantes de entidades fintech, o sea, de las billeteras virtuales, quienes defendieron el sistema de crédito y pidieron que ningún proyecto de ley intervenga en un contrato entre privados, ¿eh? Bueno, el gobierno insiste en que esta es una cuestión de privados y no se va a meter. Presente en el anexo de la Cámara de Diputados, la oposición ratificó la realización de la sesión especial de mañana a las 12, donde el espectro de bloque firmante buscará el emplazamiento de la prórroga de la emergencia en discapacidad y los proyectos vinculados al sobreendeudamiento familiar. No queremos que la gente caiga en manos de la usura, y tampoco queremos que la usura se disfrace de formalidad, señaló Kelly Olmo. Según supo la prensa, la estrategia de la oposición para mañana será la de emplazar ambos proyectos en el recinto y dejar fijados los giros de los textos vinculados al sobreendeudamiento familiar. Con más de 10 giros, el plan era dejar activos los expedientes con giro a las mismas comisiones que anunció Santiago Pauli, titular de la Comisión de Finanzas en la reunión de hoy y que prometió dictaminar el 30 de septiembre. Bueno, veremos qué es lo que pasa hoy. Lo cierto es que el primero en tomar la palabra hoy fue el gerente general de la Asociación de Bancos Argentinos, que fue allí al Congreso, ADEBA, Francisco Gismondi. Consideró que no hace falta una ley porque los bancos ya resolvieron 500.000 refinanciaciones. Invitado por el oficialismo, agregó que la entidad que representa viene analizando caso por caso y de forma privada. El que no tiene voluntad de pago tiene sobre la mesa distintas formas de refinanciación, lanzó. Luego tomó postura en el debate del sobreendeudamiento familiar y señaló: nos da temor que haya un proyecto de ley que intervenga en un contrato entre privados. Sumó además que el que no cobra también tiene un problema y concluyó: se retraerá el crédito si Argentina se involucra masivamente y necesitamos seguir multiplicando el crédito. Bueno, a estas tasas, muchachos, a estas tasas usurarias que aplican. Bueno, fue tremendo el testimonio, o los testimonios que se escucharon, porque fueron varios. No hay un video completo, sino hay fragmentos de lo que se escuchó en una reunión que propició el legislador porteño Santoro. Es uno de los legisladores que más ha asumido el compromiso sobre este tema y habló sobre, fundamentalmente la preocupación es la estrategia de las agencias de cobranza, con estilos muy mafiosos de amenazar a la gente que por ahí debe.
2: El hostigamiento. ¿No?
0: Claro, esa es la palabra, esa es Laura. La palabra, sí. El hostigamiento. En medio de la preocupación por el crecimiento de la morosidad en todo el país, el diputado de Fuerza por Buenos Aires, Leandro Santoro, analizó el hostigamiento que las agencias de cobranza efectúan sobre las personas morosas y advirtió que su estrategia es desestabilizarlas emocionalmente para lograr los pagos. Una reunión abierta donde fueron a exponer y una de las expositoras habló de un tema terrible por el que se vio afectada, ¿no? Su hermana se suicidó. Vamos a escucharlo.
3: La historia de Camila no comienza.
0: Si podemos.
3: Con su desenlace. Comienza mucho antes, cuando una persona deja de ser tratada como persona y pasa a ser tratada exclusivamente como una deuda. En la madrugada del 20 de noviembre, a las 4 de la mañana, recibí la llamada de mi papá diciéndome que mi única hermana se había quitado la vida. Sí. Era mi hermana. La policía científica incautó de su dormitorio cuadernos, papeles, comprobantes y evidencia que permitía reconstruir sus últimas horas de vida. El 19 de noviembre, mi mamá recibió un mensaje por WhatsApp de un supuesto estudio jurídico. Un audio, una voz masculina, decía ser abogado. Y hacía referencia a una deuda que mi hermana tenía con una empresa. El audio era sumamente violento y amenazante. Nombraban a mi hermana como deudora y amenazaban con embargar los pocos bienes que tiene mi papá, aun cuando él nunca había firmado una hipoteca ni había dejado esos bienes como garantía por un préstamo de mi hermana. Mi mamá, al no entender la situación, le reenvió el audio a Camila. Una hora después, Camila se quitó la vida. Cuando escuché este audio, entendí que no se trataba de un abogado ni de un embargo. Se trataba de miedo, depresión y de violencia psicológica. Pero el hostigamiento no terminó con la muerte de mi hermana. Antes y después de su muerte, distintos familiares recibimos notificaciones amenazando con ejecutar embargos. A pocos días del entierro, seguían llegando personas a dejar avisos de deuda en la puerta de la casa de mi papá. Una reconocida financiera incluso me envió un mail amenazándome con quitarme un derecho económico que percibo por mi único hijo discapacitado.
0: Eso es parte de lo que expuso, es tremendo, sí. Y hubo otros testimonios también muy fuertes. Lamentablemente no le han dado, algunos medios sí lo han difundido, de hecho tomamos. Esto está publicado en la red Instagram, pero yo estuve buscando a ver si podía acceder a la totalidad de lo que fue esa reunión, donde hay varios casos, porque también escuché otros testimonios, también en cortos, digamos, ¿no? De la situación de la gente, ¿no? O sea, este hostigamiento. Se lo mandan a la mamá de la deudora, la mamá lo recibe, es muy violento el mensaje, y se lo transfiere a su hija, la deudora, digamos, ¿no? Y una hora después de ocurrido eso, esta chica se quitó la vida.
2: Claro, no vio la salida, se sintió acorralada. Terrible.
0: Algunos dirán, bueno, pero hay que ver si realmente esa era la razón o no, o estaba pasando por... lo cierto es lo que dice la hermana, ¿no? A la hora que la madre le mandó, tal vez la madre, me imagino, esa madre está recontra arrepentida de haberle mandado ese mensaje a su hija que había recibido, ¿no? Acá, por ejemplo, bueno, hay muchos otros casos que también, Fernando Moyano tiene 34 años, él trabaja en un laboratorio en el barrio de Caballito, está endeudado desde el 2024. Hay una entidad que se llama Endeudados Organizados. Mi historia con la deuda nació cuando empecé a pagar mínimos consecutivos de la tarjeta de crédito durante muchos meses. Bueno, esto seguramente los que están escuchando, muchos dirán, bueno, estoy en la misma situación o he pasado por esa situación. Mi historia con la deuda nació cuando empecé a pagar mínimos consecutivos de la tarjeta de crédito durante muchos meses. Los gastos de la tarjeta eran para mantenerse. Comida, servicios, cobraba un plus por nocturnidad en el trabajo y en ese contexto tomó un crédito bancario para pagar toda la tarjeta. No pudo. El dinero terminó en un imprevisto de la instalación de gas. Después siguió una crisis, mudanza, claro, o sea, tomó un crédito y dice, esto lo voy a destinar para pagar de una vez por toda la deuda y después pago en cuotas al banco la plata que le pedí. Pero le viene un imprevisto con la instalación de gas y bueno, dice, esa guita en vez de ir a pagar lo de la tarjeta, lo tengo que usar para esto. Después una mudanza, otro préstamo, deudas y una nueva crisis aguda y personal. La deuda que había empezado con el pago mínimo, hoy son 30 millones. Porque una vez que empieza a rodar y no puedes asumir, los intereses son... a ver, para que se den una idea más o menos, si alguien consume $1,000,000 con la tarjeta de crédito, ¿no? O se le generó consumo por $1,000,000 y no paga la totalidad de ese $1,000,000, paga el mínimo, que eso depende del banco, cuánto es el porcentaje, claro, del mínimo, etcétera, etcétera. Pero ya con ese $1,000,000, calculen que si no pagó la totalidad, y estamos hablando de 40, 50 mil pesos de intereses que se le van a agregar al mes siguiente, y así sucesivamente, si va pagando siempre el mínimo, al cabo de un año tenés ya...
2: No, terrible, es una bola de nieve, no para
0: claro,
2: más.
0: Claro, exactamente. No, no. Bueno, en junio del año pasado, dice, cuando empecé a asimilar la situación, claro, llegó a una deuda de 30 millones. Lo sentí como un fracaso personal. Claro, porque ahí empieza a jugar la salud mental también de las personas, ¿no? Fueron 6 meses que estuve con un esfuerzo muy grande de mi parte y de los profesionales que siempre estuvieron muy dispuestos a ayudarme. Yo me considero una persona de fe y eso también me ayudó a pasar todo esto. Me motorizó a decir, che, tenés que salir adelante, no estás solo. Estás solo, pero no estás solo con lo que te pasa. Y bueno, fui saliendo, dice Fernando. A comienzo de 2026 empezó a hablar de endeudados y es uno de los que ha organizado este grupo que les comentaba. Pero claro, este grupo está en Buenos Aires, ¿no? No sé si hay filiales en el interior de estos grupos que se están organizando de alguna manera para enfrentar o para tratar de... darse también un poco de fuerza entre ellos, ¿no? Endeudados Organizados se llama este grupo, que del cual el caso que él atravesó hizo que se conformara, digamos, esta especie de organización, ¿no? Bueno, hay muchos casos, ¿no? Acá tenemos otro, el de Saya, de 20 años, trabaja en dos lugares, docente y además, en razón de su título, programador. El trabajo le quita horas al estudio, los fines de semana se cocina la comida de toda la semana para ahorrar en el almuerzo. Bueno, tiene una deuda con la tarjeta naranja, la única que no le pidió recibo de sueldo cuando no tenía recibos. Claro, porque antes te tiraban la tarjeta, es más, te llegaba un correo, un mail y te decía, tenés disponible, claro, la tarjeta de crédito. O sea, mucha gente que nunca fue a pedir una tarjeta de crédito y creía que a lo mejor no podía acceder, hace unos años atrás te la tiraban por la cabeza, te la regalaban en la tarjeta, te decían, ahí tenés la tarjeta, la podés usar, tenés 6 meses sin costo o un año bonificado, etcétera, etcétera. Por ahí venía, digamos, ¿no? Bueno, acá también explica cuál es... Todos pasan más o menos por lo mismo, ¿no? Cómo fue la deuda y cómo cada uno trató de enfrentarla, pero llegó un momento donde ya todo pasó. Acá está el caso de Román, estudiante en la UBA. Su deuda es poco, pero pasó de 114 mil pesos a 540 mil. Estos son muchos casos de gente que en general se endeudó con las billeteras virtuales, ¿no? Porque te tiran un monto y te dicen, tenés disponible sin tarjeta tanta plata, ¿no? 114 mil pesos. Cayó ese aviso en un momento donde la persona lo necesitaba, estaba apretada, lo usa y después, bueno, él dice, Román dice, de 114 mil, la deuda pasó a 540 mil. Es uno de los que cuando habla pasa de la primera persona al problema colectivo. Utilizaba bastante esta aplicación para cosas muy básicas del día a día, viajar en colectivo o comer en la facultad si necesitaba comprarme algo por estar mucho tiempo fuera. Son como gastos hormiga que terminan siendo una bola de nieve por el interés de la billetera completamente desregulado. Hoy es una de las voces de los universitarios que también se han organizado, porque en la facultad esto se habla, en este caso la Facultad de Psicología de la Universidad de Buenos Aires. Bueno, podemos hablar un montón, porque hay un montón de casos acá que están, ¿no?, de este grupo de gente que se ha reunido y que ha decidido públicamente contar sus casos, ¿no? Algo que a mucha gente por ahí también le avergüenza. Mucha gente le avergüenza, y le avergüenza que hayan llamado al padre, a la madre, al hermano, al tío, a algún conocido, ¿no?, a los hijos, si es un adulto con hijos, porque no tienen las personas que en todo caso asumen este rol de cobrar como sea, entran, como decía Laura, en un hostigamiento. Y el hostigamiento puede terminar en casos como estos que realmente son dramáticos.
2: Claro, esa persecución te encierra, ¿no? Y bueno, lo importante es esto, lo que decías, poder hablarlo, poder expresarlo y pedir ayuda. Me parece que es por ahí, pero bueno, es muy difícil. Cada persona es un mundo y cada uno vive su propio infierno como se puede. Intenta salir a veces sin pedir ayuda y es muy, muy difícil. Hoy estaba leyendo un artículo, de hecho, en Página 12, muy interesante sobre la tasa de suicidios en Argentina.
0: Y estamos en el mes, además.
2: Además, de la prevención del suicidio. Y cómo funcionan las organizaciones espontáneas que trabajan sobre todo para prevenir estas situaciones. Porque una persona puede atravesar una crisis de salud mental sin que nadie lo note alrededor. ¿Por qué? Porque esa persona trabaja, porque esa persona come, o porque simplemente camina, sale, parece que funciona. Básicamente parece que funciona, pero mientras tanto la lucha es en silencio. Entonces, de eso se trata, ¿no? De poder hablarlo, de pelear contra esos pensamientos que le dicen que en realidad no hay salida. Y bueno, y frente a esa realidad, distintas organizaciones se vuelven indispensables. Hay cadenas que ayudan muchísimo a las personas. Una de ellas es Proyecto Help, así se llama, y está a nivel mundial. En Argentina también está. De hecho, estuve observando, están en las redes sociales, tienen Instagram, tienen canales de WhatsApp, como para poder pedir ayuda, porque de hecho hay testimonios de gente joven. Por ejemplo, donde el primer grito de auxilio es esto, ¿no? Intenté suicidarme dos veces, no puedo más. Entonces, bueno, es un canal, es una mano, hay profesionales, entonces es importante. Es una iniciativa que brinda ayuda gratuita, además, a personas que están atravesando las crisis emocionales. El lema, fíjate vos, ¿no? No te juzgo, te ayudo. Así empiezan, y es el lema de esa organización, Proyecto Help, ¿eh? H-E-L-P, cuyo principal objetivo, prevención del suicidio. Y Brian Méndez es el coordinador nacional de HELP, presente en más de 100 países, como les decía recién, y explica que el proyecto combina el aporte voluntario, por supuesto, de profesionales, con el acompañamiento de voluntarios que ya atravesaron, que ya lo lograron, que lograron superar situaciones como la ansiedad, la depresión, los ataques de pánico, la tristeza que te invade, Y bueno, y después viene mucho lo que es trastornos de personalidad, alimentarios, bueno, pero eso creo que es un poco más adelante, incluso hasta llegar al intento de suicidio. Entonces, el grupo cuenta con muchas actividades, sobre todo al aire libre, con la intención de llevar un mensaje de esperanza a quienes quizás piensan que no hay salida. No hay salida, como el rincón del desahogo, por ejemplo, ¿no? Una de las cosas que trabajan. La persona que hace puede contar su problema y buscar ayuda con los voluntarios, pero no se los juzga, se los escucha, se los ayuda. Y bueno, semanalmente se va brindando charlas por parte de distintos coordinadores y de diferentes países. Además, se van armando redes de contención muy interesantes. Son opciones. A veces es más difícil llegar a la propia familia, ¿no?, a pedir ayuda, que a alguien neutro o alguien desconocido, o esto que decías, autoconvocados. Bueno, acá también pasan esas cosas, existen, y se trata de hablar, de buscar la solución o una posible solución y poder expresarlo, sobre todo, pedir ayuda, ¿no?
0: Bien, 18:04 la hora, sigue la tarde realmente despejado, el cielo, el sol, una tarde...
2: Está para un heladito, que ya... Anoche me quedé con ganas de un heladito.
0: Un palito, palito de agua.
2: Sí, pero anoche no tomé helado, Lau.
0: Palito de agua.
2: Tengo ganas, pero no nada. Un palito de agua.
0: De,
2: sí, de frutilla.
0: No, no.
2: O de naranja. Los juguitos.
0: El sábado compró palitos de agua. El domingo compró palitos de agua.
2: ¿Caíste con helado de agua?
0: No, era para los nenes.
2: Ah. Sí, ah, sí, pues, sí, sí. Claro. Ah, claro, la tía aportó.
0: Acá a la vuelta tenemos una.
2: Acá tenemos a la vuelta una que es bastante artesanal, ¿no? Ay, qué rico. Chocolate con almendras para mí, ¿eh? Me encanta. 17 grados 9. Bueno, las almendras solas, no sé, algo. Se tiene que caer, César, dale. 17:09, ligeramente nublado, buena visibilidad. Un poquito más de viento ahora, es del sudoeste a 28 kilómetros por hora.
0: Yo te pongo en YouTube, te pongo un video de helados. Así que...
2: No me sirve, no es lo mismo.
0: Bueno, vamos a la pausa, ya volvemos.

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0: Pasaba la banda Airbag, Culpables.
1: La soledad. Bueno, ¿se ha modificado la temperatura? No tanto. 2 décimas, tan solo 17 grados 8 décimas. Está muy linda, muy agradable todavía la temperatura, ligeramente nublado, además. Algo de viento, poquito, es del oeste, a 25 kilómetros, poca humedad, además, y buena visibilidad. Así que vamos a tener una noche calma, despejada. Lo que dice el servicio privado de meteorología es cuando nos estemos yendo del programa, apagando la linterna, vamos a estar aproximadamente en 12 grados. Bastante más agradable que anoche. Anoche estaba más fresquito. Y a última hora se esperan 9 grados, cerca de las 11, 11 y media de la noche, con una térmica de 7. Mañana, 19 de máxima, indica el servicio meteorológico, o un poco más de viento. Eso sí, aparece don viento, estará despejado. Y el jueves llega la lluvia a Trelew, va a descender un poco la temperatura y se esperan aproximadamente 4 milímetros para el día jueves.
0: Bueno, en línea lo tenemos al doctor Guillermo Zamora. Él es especialista en la era digital. Tiene que ver obviamente con protección de datos personales, contratos tecnológicos y gobernanza digital. Bueno, ya lo hemos escuchado varias veces, fundamentalmente con la cuestión de el ciberdelito, pero bueno, ahora tenemos, como habíamos mencionado en el bloque anterior, esta cuestión obviamente del endeudamiento familiar y la situación en la que muchos han caído con las billeteras virtuales. Doctor Guillermo Zamora, nos escucha, buenas tardes, ¿cómo le va?
2: ¿Qué tal? Buenas tardes. Gracias por la comunicación.
0: No, al contrario. Bueno, ¿qué tan claras son las billeteras virtuales con sus préstamos, doctor? ¿Qué se puede decir sobre el tema?
2: Desde el punto de vista jurídico, son claras. Uh-huh. Está la ley, la ley se lee, se interpreta, se aplica, ya está. Ahora, no siempre la ley es clara y no siempre la ley es fácil de comprender. Uh-huh. Si uno lo habla desde otro lugar, nada que tenga que ver con el sistema financiero es claro, es simple y es fácilmente desentrañable. Uh-huh. Las billeteras virtuales, la función de toda billetera virtual o entidad financiera, banco, empresa crediticia, lo que sea, la gente tiene que ser consciente que son un negocio, que no hacen beneficencia y que lo que están buscando siempre es cobrar a como dé lugar. Entonces, si la pregunta ¿es fácil de entender? Yo creo que sí. Uno pide plata, la tiene que devolver. Ahora, lo que uno no termina nunca de digerir son las metodologías que utilizan para el cobro. Uh-huh. El tema de apretar, el tema de empezar a llamar a vecinos, a contactos, a otra gente, diciéndole, fulano me debe plata, como si un tercero debería pagarle. Uh-huh. Eso ya no lo pueden hacer.
0: Uh-huh. Pero lo están haciendo, en algunos
2: pero
0: casos.
2: Lo hacen históricamente, esto lo han hecho siempre. Lo que pasa es que las entidades financieras o cualquiera de estas empresas que hacen préstamos, lo que hacen normalmente cuando no pueden cobrar, venden las deudas por menos plata a terceros. Generalmente, o estudios jurídicos, o empresas de cobranzas. Entonces, por ejemplo, el banco dice, bueno, a ver, Guillermo me debe 100 y Guillermo no me va a pagar nunca, o sea, me cuesta demasiado. Entonces viene un tercero y le dice, yo te compro la deuda de Guillermo por 30. Bueno, está bien, y con tal de recuperar algo, lo venden. Ahora, la empresa estas empresas de cobranza empiezan a meter presión y no le importa nada. Ellos tienen que recuperar como mínimo el 30 y después quieren sacar la ganancia arriba de eso. Entonces se hacen acreedores de esa deuda y empiezan a presionar de cualquier forma. Como ven que económicamente quizás la persona no puede pagar, empiezan a meterse con la familia, empiezan a mandar correos electrónicos con amenazas o con formatos que se asemejan a, por ejemplo, una intimación judicial. Alguna de las cuestiones que la gente tiene que tener en cuenta. Primero, las intimaciones judiciales, diga lo que diga el correo electrónico que recibió, no es una intimación judicial. Una intimación judicial es por carta documento exclusivamente. Cualquier otro tipo de comunicación, WhatsApp, correo electrónico, una notita dentro de un sobre no es una intimación judicial, ni siquiera es una notificación fehaciente.
0: Claro.
2: Digan lo que digan. Para poder llevarlos a un... Cuando le dice, le vamos a embargar el sueldo, le vamos a embargar... La única forma de llegar a un embargo es a través de una acción judicial.
0: Claro.
2: Es decir, primero tienen que iniciar el proceso judicial. Dentro del proceso judicial pueden pedir un embargo preventivo. Después les va a llegar una notificación al domicilio de que hay un juicio en camino. Uh-huh. Y uno se puede presentar y ver cómo lo soluciona o el plan de pago que puede ofrecerle.
0: Uh-huh. Doctor, le pregunto si clientes de acá... Sí. Han llegado hasta usted porque han sufrido sufren hostigamiento.
2: Sí, constantemente y desde siempre. Esto no es... ahora entiendo que hay una situación económica compleja, pero esto es algo que ha pasado desde siempre. Uh-huh. Y lo primero también que tiene que hacer la gente por ahí es, si reúne ciertos requisitos, como por ejemplo, lo vamos a embargar, o un tono que excede, usted tiene un tono amenazante. Lo que pasa es que ellos dicen, no es una amenaza, nosotros pretendemos cobrar nada más. Y es una cuestión subjetiva el tema de la amenaza. Sí puede ser que los términos en los cuales esté redactado eso lleven a la confusión a la persona. En ese caso, la Ley de Defensa del Consumidor ampara a la persona para que pueda ir y decir, me están queriendo cobrar de esta manera, la forma en la cual utilizan los términos son abusivos. Uh-huh. Entonces, el consejo por ahí que le puedo dar a la gente es, vayan a Defensa del Consumidor, muestren cuáles son las comunicaciones, la cantidad de llamados que reciben. Hay veces que uno le dice, no, mira, no te puedo decir cuándo te voy a pagar porque ahora no tengo plata. Y, pero ¿cuándo? Deme una fecha. No te puedo decir una fecha porque no tengo plata. No, pero usted me tiene que dar una fecha porque si no vamos a hacer esto. Bueno, todas esas uno puede desde grabar la conversación hasta mostrar la cantidad de llamadas que tienen por día o si lo llaman todos los días, porque eso tampoco lo pueden hacer. Los horarios en los cuales lo llaman tampoco pueden ser cualquier horario, un domingo a las 8 de la mañana. Uh-huh. ¿Por qué un sábado a las 11 de la noche? ¿Por qué alguien va a llamar a ese horario? No pueden hacerlo, independientemente de que haya una deuda, independientemente de que se deba pagar o no, se debe un respeto al consumidor, el cual, si no paga, deberá iniciarse el juicio. Lo que pasa es que no quiere iniciar juicio porque también es más caro. Entonces quieren apretarlo antes de llegar a un juicio para poder exprimirlo lo más posible. Entiendo que la gente tiene que pagar sus deudas, ahora no es a cualquier costo.
1: Y doctor, el hecho de además de tener un préstamo al alcance de la mano, así, a un clic, básicamente, o sea, literalmente es a un clic, esto uh-huh. facilita, ¿no?, el endeudamiento de la gente. Es como lo más próximo, lo más rápido. La gente tiende a leer antes de aceptar, antes de ese clic, ¿no? ¿Sabe a dónde se mete o lee al menos antes de aceptar un préstamo? ¿O qué tendría que tener en cuenta antes de aceptarlo? ¿Qué debería leer?
2: Si la gente lee, jamás. No he escuchado jamás a nadie que diga, si yo leí los términos y condiciones, claro, me parecieron leoninos y a pesar de eso lo acepté. Nadie lee, porque aparte si leyera, se darían cuenta de las barbaridades a las cuales se está prestando. Con el tema este de los préstamos preaprobados que uno tiene ahí a disposición en las cuentas bancarias, uh-huh. el gran tema de esto es que es un tema hasta neurológico. Tienen estudiado que la gente lo ve ahí y a veces lo acepta sin leer ni nada. Y en los términos y condiciones, cuando uno abre una cuenta bancaria, está el que te pueden ofrecer este tipo de productos sin que uno pueda pedir que lo remuevan. En alguno de los reclamos que he planteado yo frente a Defensa del Consumidor y en instancias judiciales, por estafas bancarias principalmente, es que lo que estoy diciendo es que los bancos o las empresas crediticias o todas estas instituciones están poniendo arriba de la mesa del consumidor algo que es potencialmente peligroso y es una tentación para los delincuentes. Si no existieran esos préstamos preaprobados que con un solo clic se le otorgan, los delincuentes probablemente no entrarían con tanta facilidad o con tantas ganas a una cuenta bancaria.
0: Claro.
2: lo que están haciendo es como si yo les fuera a dejar ahora ahí en la puerta de la radio, les dejo $1,000,000 y les digo, miren, yo les dejo este millón de pesos acá. Ustedes si quieren lo usan. Si no quieren, no lo usan y no me tienen que pagar nada. Ahora, si ustedes lo usan o desaparece, me lo tienen que devolver. En ese caso ustedes dirían, bueno, no me dejes la plata acá, no me interesa. Y yo le digo, porque ustedes firmaron en el banco, que ni siquiera firmaron, hicieron aceptar los términos y condiciones, ahora tienen que bancárselo y se quedan con esa plata allí. No tengo ningún tipo de derecho de eso. Bueno, es lo que se ha sostenido frente a los bancos y los juzgados han dado la razón a esto. Por más que sea una estafa, por más que sea lo que sea, los bancos tienen que responder cuando pasan este tipo de cosas. Volviendo por ahí al tema de los préstamos estos preaprobados, uno no puede hacer nada con esto, salvo en el caso de que haya algún tipo de estafa, reclamar. Pero si no, el banco tiene derecho, porque en realidad no está perjudicando a la persona, de poner estos créditos preaprobados. Lo que sí tiene que ser un ejercicio del consumidor, del cliente, es primero pensar y no actuar por impulso, porque mucha gente empieza a aceptar estos créditos y después no sabe cómo responder y se los refinancian constantemente, el cual, insisto, estas entidades bancarias, crediticias, viven de eso. Viven de dar préstamos y de cobrar intereses altos y que la gente se los devuelva.
0: Claro. Lo que tiene que saber la persona es que si debe dinero, no es un delito deber dinero.
2: En absoluto, no es un delito. Y si
0: desinstala la aplicación... Después te hostigan como si fueras un delincuente. Eso es lo que está pasando, digamos, ¿no?
2: Tal cual, no. En Argentina el delito de deuda está abolido ya hace muchísimos años. La cárcel por deuda está abolida. Una deuda es una circunstancia económica del sujeto que no necesariamente implica una estafa o implica una negativa al pago. Simplemente se da una circunstancia de la persona que no puede hacerse cargo de ello. Uh-huh. Sí tendrá que responder si no devuelve la plata que pidió prestada, uh-huh, porque así lo marca la ley. Ahora, no es a cualquier costo y no es de cualquier manera.
0: Claro. Después vamos al otro tema, doctor, que es ir al veraz o aparecer en el veraz. ¿Cómo sacarse el veraz después de encima, no? Porque es toda una historia también esto.
2: Claro, es que cuando uno de los sistemas que tiene el sistema financiero es el de informar cuando alguien le debe plata, ¿sí? ¿Qué pasa? Yo después me pongo yo como ejemplo. Hace un montón de años pedí un crédito hipotecario, tuve una situación económica X que me impidió pagar dos o tres cuotas, entonces me mandaron al veraz. Uh-huh. Entonces me decían, y bueno, usted tiene que pagar porque si no paga, bueno, tuve una serie de diferencias de opinión con la gente del banco y después me rehice, pude cancelar las tres cuotas que debía. Y después mi nombre estaba en el veraz. No estaba en situación 5, pero estaba en la situación 3, más o menos. Uh-huh. Después que yo pagué, lo que pude hacer fue, primero, ordenarle al banco y decirle, yo ya te pagué, tenés que informar al Banco Central y al veraz, o al SICOM, también que es otro parecido al veraz, uh-huh, y decirles que yo ya pagué, uh-huh, que a mí me tienen que eliminar de ahí. Después, por el paso del tiempo, si no se renueva la información, estas entidades de información crediticia tienen la obligación de dar de baja después de 2 años. Lo que la gente también puede hacer como ejercicio, se lo recomiendo, pueden entrar a equifax.com.ar. equifax.com.ar es la página del veraz. Y la ley, la 25.326, que es la de protección de datos personales, otorga una vez cada 6 meses un informe crediticio gratuito. Es decir, cualquiera de nosotros puede entrar a equifax.com.ar, hay una partecita allí que te dice productos, acceso a la información, hacen clic en acceso a la información que está arriba a la derecha en el menú, y en acceso a la información completa, se abren una cuenta y le piden que le manden un veraz para ver qué es lo que hay de ustedes en la información, si es que deben plata, no deben plata, claro. Si alguien dice que debe plata, en qué grado deben plata, cuándo, a quién, etcétera, etcétera. Es decir, información crediticia de uno, se puede pedir uno cada 6 meses gratis. Incluso uno puede marcar, si no me equivoco, tiene una, para marcar una casilla, donde si hay algún tipo de movimiento, le puede llegar una notificación al correo electrónico diciendo o que alguien verificó o alguien pidió un verá suyo o claro, si hubo algún tipo de cambio en su situación.
0: Bueno, pero este es también una situación que algunos dicen, bueno, pero yo ya pagué y sigo estando en el verá. Por eso era importante también tener esta apreciación suya. Doctor, muchas gracias. La verdad que ha sido un aporte muy valioso el que nos ha dado, como siempre.
2: Por favor, muchísimas gracias. Cualquier cuestión, estoy a disposición.
0: Cómo no, gracias. El doctor Guillermo Zamora, especialista en estas cuestiones de la era digital, en temas de internet, estafas,
1: ciberdelito.
0: Ciberdelito,
1: ¿no?
0: Es lo que decía, cuando vos tenés el preaprobado de un banco y te roban el WhatsApp, y se logran meter por alguna forma a tu cuenta bancaria y demás, o a veces por WhatsApp te llevan con un cuento del tío, de lo que sea, digamos, no, porque tenés que transferirme, o fijate si recibiste una transferencia. Bueno, abrís y a veces te despojan de ese préstamo preaprobado que tenés.
1: No, terrible.
0: Muchas veces no solamente te vacían el saldo, sino que piden un crédito por vos. Como estás preaprobado.
1: Yo creo que debe ser una de las divas.
0: Y como dice Laura, un clic y ahí estamos.
1: Debe ser una de las divas en las estafas. Uh-huh. Me quedó pendiente la pregunta para a ver cuál es hoy, porque van variando, viste que van cambiando, sí, las metodologías de los delincuentes. ¿Cuál es la diva hoy, en el top, no en el top ten? ¿Cuál es la que está ahora, hoy por hoy? Y creo que debe venir por ahí, ¿no?
0: Bueno, la recomendación del doctor Guillermo Zamora es que si está recibiendo un hostigamiento por una deuda que está en mora, vaya acumulando, digamos, si puede grabar la conversación, si recibe algún correo, y vaya a defensa del consumidor, porque el hostigamiento no está permitido, digamos, ¿no? Es la recomendación que nos acaba de hacer el doctor Guillermo Zamora.
1: Pero además esto que aclaró también, ¿no? Que hay otras instancias para llegar a otras consecuencias más complicadas,
0: claro, pero
1: ¿no?
0: Pero como ellos no quieren
1: llegar a esas instancias,
0: porque
1: claro,
0: se les sale caro.
1: Claro.
0: Entonces van por el hostigamiento, tratando obviamente de en algún momento sacarle una parte de la deuda, digamos, ¿no?
1: Sí, sí.
0: Bueno, cual. Nos vamos a la pausa nuevamente, 18:33, no sé si
1: escuchá, César, xfax.com.ar. Ahí tenés que entrar, César. Xfax, sí, dice que ya ha entrado varias veces. Está todo bien, dice, está todo bien. Bueno, menos mal, ¿eh? ¿Qué? ¿Vos qué?
0: Yo voy a entrar también. ¿Por qué no?
1: De paso entra. Salimos, ¿no? Yo quiero entrar, pero no me animo.
2: Y bueno, lo habrás puesto.
1: ¿Qué?
0: Yo tengo un moroso, sí, en estos momentos.
1: Pero lo habrás puesto de.
2: ¿Qué de nuevo?
1: Otra vez.
2: No hay plata.
0: No, Javier, ¿cómo no?
1: ¿Cómo si está
0: no
1: todo bien?
0: No funcionó el modelo. ¿Cómo que no funcionó el modelo? Si está todo bien. ¿Cómo dice que el consumo vuela?
1: Vuela, vuela.
0: Vuela, vuela, vuela.
1: Vuela, vuela.
0: Vuela. El consumo vuela, dice, no sé. Bueno, el fin de semana se mandó un papelón porque publicó una información basada o creada con inteligencia artificial sobre un determinado shopping que después cuando miraba la foto era cualquier cosa. Bueno, la verdad que se manda cada una también, pero bueno. Ahí estamos, 18:34, nueva pausa, ya volvemos.

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1: No se me cierran las salidas.
2: 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Escribe, sí, con una picadita, te vendría bien, vendría bien. 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

0: 15 minutos faltan para las 7 de la tarde. Ya el sol lentamente está diciendo como, ya laburé bastante, hoy me hicieron laburar todo el día, así que ya me merezco ir a descansar.
1: Hace dos días que está trabajando parejo.
0: Así que bueno, bien. Vaya, bien, don Sol, vaya.
1: No, igual le queda, ojo. Sí, todavía le queda, 19.03 se tiene que ir.
0: Bueno, pero ya se nota que está con
1: está cansado.
0: Poca fuerza, está cansado.
1: Sí, está cansado, pero bueno. La verdad que fue una jornada espectacular. Mirá qué hermosa la vista en nuestra avenida, en nuestra pantalla. Precioso se ve allá de fondo, ya como cae la tarde. Y ni una nube, ¿te diste cuenta?
0: No, maravilloso.
1: Hermoso, muy lindo cielo.
0: Bueno, ahí en diariojornada.com.ar el caso que conmovió el fin de semana en Puerto Madryn, ¿no? La ciclista que fue atropellada y murió por un conductor que estaba alcoholizado. Habló Carlos del Mármol, que es el defensor del hombre que atropelló y mató a Janet Vega. Recordamos, ella trabajaba en el área de mantenimiento del hospital Isola. Creo que era una empresa tercerizada. El abogado Carlos del Mármol, defensor de este conductor, dijo que respeta el dolor de la familia, pero tenemos una situación de un accidente de tránsito. Y agregó, si no hay prevención, las penas no sirven para nada. Carlos del Mármol es el defensor de Jonathan Brandon Montaño, imputado por homicidio culposo agravado por atropellar y matar a la ciclista Natalia Janet Sarmiento Vega. Quedó 6 meses en prisión preventiva, aunque con arresto domiciliario. El abogado fundamentó esta medida morigerada y explicó, la realidad es que es un accidente y luego podemos discutir el tema de la ingesta de alcohol. Respetando siempre el dolor de la familia, de la víctima, tenemos una situación que es un accidente de tránsito. Del Mármol descartó los peligros de fuga y de entorpecimiento de la investigación de su cliente. Es muy difícil, toda vez que es un joven de Madryn, estar fugado no es tan fácil y no tenemos casi fugados reales de la justicia, señaló. Respecto al entorpecimiento, explicó que en este tipo de siniestros la prueba es 100% pericial, sin riesgo de que el imputado intente amenazar o comprar testigos. El defensor se mostró de acuerdo con la calificación legal provisoria escogida por el Ministerio Público Fiscal. Del Mármol explicó que el artículo 84 bis del Código Penal regula los casos de exceso de velocidad, presencia de alcohol, estupefacientes o multiplicidad de víctimas, estableciendo una escala penal que va de un mínimo de 3 años... a un máximo de 6 años de prisión. En ese sentido, diferenció la ley actual de la aplicación del dolo eventual que solían realizar los jueces en el pasado, lo cual elevaba las penas a un rango de entre 8 y 25 años de prisión, con condenas efectivas habituales de entre 8 y 10 años, como ocurrió en casos resonantes en Puerto Madryn. Actualmente está bien tabulado el artículo 84 bis, afirmó el abogado, quien puso la atención en las medidas preventivas. Si no nos basamos en la prevención, le puedo asegurar que las penas no sirven para nada, ni darle 3 años, ni darle 20. Lo que tenemos que tener es prevención, y la prevención es lo que falla siempre, aseguró el abogado. Bueno, hubo un video de despedida a esta mujer, muy, muy, muy impactante, ¿no? Porque ella estaba colaborando mucho también con sectores. Ella
1: está muy comprometida socialmente, ¿no?
0: Exactamente.
1: Muy comprometida.
0: Sí, sí. Participaba en un taller de costura, creo que fue lo último, ¿no?
1: Así es.
0: Bueno, hay un video porque en ese video ella era la encargada de explicar el proyecto de ese taller. Así que es una mujer que ha dejado, digamos, mucho dolor con su muerte. 18:49 la hora en todo el país.
1: Bueno, y a nivel nacional han detectado los primeros 3 casos de una nueva variante de COVID-19. En Argentina, esto lo anuncia el Malbram, y de momento no implica un riesgo importante para la salud, ni hay señales de que produzca cuadros más graves que en pandemia, por ejemplo. Pero bueno, la cepa desciende de la variante Omicron. ¿Se acuerdan ustedes? Porque nos vamos olvidando,
0: sí,
1: ¿no? Bueno, y la Argentina detectó estos primeros 3 casos de una nueva variante de COVID-19, es la cepa BA3.2 del SARS-CoV-2, identificada mediante el sistema de vigilancia genómica de Anlis Malbram. Bueno, el Ministerio de Salud que aclaró que por el momento el nuevo linaje no representa un riesgo adicional sustancial para lo que es la salud. Los casos corresponden a residentes de la provincia de Buenos Aires y fueron detectados a partir de muestras que se tomaron entre el 26 de abril y el 18 de julio. Durante ese periodo se secuenciaron 21 genomas y 3, equivalentes al 14%, correspondiente a esto que decíamos, a la BA3.2. Uno de los pacientes necesitó internación por comorbilidades previas, ¿sí? Pero bueno, aunque los tres evolucionaron, lo importante es esto, que los tres evolucionaron favorablemente. El linaje desciende, como decía, de Omicron, BA.3, y fue clasificado internacionalmente como variante bajo monitoreo, lo que se denomina BOOM, con B corta. Su primera detección se produjo en Sudáfrica. Estamos hablando de noviembre de 2024, y antes de la identificación en nuestro país ya había sido registrada en distintos países de América, entre ellos Estados Unidos, Canadá, Puerto Rico, Costa Rica. Y bueno, el dato que llevó a las autoridades sanitarias a mantener el seguimiento es la evolución de la variante y las características genéticas, sobre todo, aunque hasta ahora no existen elementos que indiquen que produzcan cuadros más graves. Y ante la aparición de los primeros casos locales, bueno, el Ministerio de Salud remarcó esto: la importancia de sostener la vigilancia virológica, ¿no?, epidemiológica, y de los indicadores de gravedad, sobre todo, con el objetivo de seguir de cerca todo lo que tiene que ver con la transmisión, la severidad y el comportamiento de esta cepa. Y en paralelo, el Boletín Epidemiológico Nacional indicó que la circulación general del SARS-CoV-2 en el país se mantiene actualmente en niveles bajos, en niveles estables. Bien, lo aclaró entonces el Ministerio de Salud, se detectaron estos tres primeros casos de una nueva variante de COVID, pero no implica un riesgo importante para la salud, ni hay señales de que produzca cuadros más graves que lo que sucedió en pandemia.
0: Vamos a Esquel, porque nos está convocando con la información, como siempre, nuestro querido Juan Martín Cángaro. Hola, Juan Martín, buenas noches, buenas tardes. Va, todavía no acá no sé, buenas noches.
1: Buenas tardes.
0: Buenas tardes, claro. Juan Martín.
2: Buenas tardes, aquí tampoco ha llegado la noche, así que buenas tardes también. ¿Cómo andan acá? Acá muy bien, acá otra tarde un poquito más ventosa que ayer, pero bastante agradable la temperatura, estamos en 8 grados ahora, bueno, esperando que podría a partir de mañana se acreciente el viento y desde el jueves baje mucho la temperatura, ¿no? Esto es al menos lo que marcan los pronósticos.
0: Bueno, perfecto, muy bien. ¿Qué ha pasado por Esquel hoy? Contanos.
2: Bueno, en Esquel se está hablando mucho del tema de la olla, y ayer anticipábamos, ¿no?, que durante el día de hoy seguramente íbamos a poder ampliar las explicaciones que dio el ministro Diego Lapena en el Consejo Deliberante, en la Comisión de Ambiente. Concretamente hemos escuchado quejas de la oposición, o bien comentarios de que la explicación no fue del todo completa, no fue del todo satisfactoria. Lo cierto es que los concejales pidieron integrar una mesa de trabajo que, desde que la olla está bajo la órbita del Ministerio de Turismo y salió de producción, bueno, se está llevando adelante con diferentes personas y ámbitos vinculados al turismo. Pero bueno, quien también nos estuvo haciendo su balance de lo que fue esta reunión, de lo que fueron las explicaciones y de cómo continúa, es la presidenta de la Comisión de Ambiente, la concejal Lisa Rúa Ciesenis, presidenta del bloque oficialista y presidenta de la Comisión de Ambiente en el Consejo Deliberante. Así que podemos escuchar lo que nos mencionaba Lisa Rúa respecto de lo que fue esta visita del ministro Lapena.
3: Lo habíamos citado, de hecho él se había ofrecido, esto viene ya de una reunión en la que nos visitó Walter Torres, la inquietud era la concesión de la olla, pero lo que tiene que ver con la concesión de la olla un poco para que nos puedan contar cómo se llevó adelante la temporada este año, tenía que ver con eso, en base a esta mesa de trabajo que se armó para poder gestionar de otra manera con el acompañamiento desde el municipio y el traspaso al Ministerio de Turismo. Entonces que nos cuente un poco qué acciones habían llevado adelante en lo que iba de la temporada y, bueno, qué se estaba a lograr a través de esa mesa y demás. Bueno, un poco saber cómo estaba funcionando todo, además sabiendo que hay un contexto bastante difícil, ¿no? Entonces era un poco tener información de primera mano, que él se ofreció muy amablemente a venir a charlar con los concejales para ver cómo va todo eso. En realidad nos explicó, hizo como toda una historicidad con respecto a cómo viene funcionando la olla y nos explicó de qué constaba esta mesa y los informes y observaciones que estaban haciendo para poder hacer un análisis post-temporada, que era lo que queríamos saber, ¿no? Se ofreció lo que vamos a hacer, lo que se pidió además desde el Consejo Deliberante, poder acompañar de manera fija esa mesa desde el Consejo Deliberante también, como para poder acercar desde propuestas que la propia gente nos acerca, o bueno, tener la información de primera mano en el momento de las decisiones que se van tomando con respecto a la olla. Así es que lo más importante fue eso. De la reunión salió que el pedido de formar parte de esa mesa también, donde está el intendente, donde está la Cámara de Comercio, la Cámara de Turismo, para poder hacer aportes también con respecto a esto que tanto nos interesa a todos, ¿no? Por ahí lo más enriquecedor es que la información de cómo se vino desarrollando desde que toma partido también el Ministerio de Turismo, es saber cómo se desarrolló, qué cosas se hicieron, qué cosas no se hicieron, qué se pudo hacer. Esta es la primera temporada de dos que se pudo trabajar un poco mejor, que tuvimos nieve, entonces también teniendo en cuenta estas cosas, cómo se va a seguir el trabajo con el concesionario y demás. Nos quedamos con eso, nos van a enviar los informes que pudieron hacer hasta ahora, así que eso va a llegar al Consejo Deliberante para que podamos tener toda la información de cómo está funcionando todo, digamos.
4: ¿Cómo estará representado el Consejo en esa mesa? ¿Habrá un concejal representando? ¿Cómo va a ser ese...?
3: No lo definimos todavía, entiendo que sí, mínimo será uno, definiremos si es solamente por parte del oficialismo, entiendo que no, bueno, acompañará también alguien de la oposición, entiendo que uno o dos personas, pero la verdad es que pedimos participación, no definimos todavía la forma en la que formaríamos, pero de hecho él nos invitó abiertamente, lo que pasa es que por ahí surgió en la mesa del Consejo que sea algo más formal y fijo, pero no invitó a escuchar cuando se reúna la mesa cómo van todas las gestiones, digamos.
0: Bueno, la participación del Consejo Deliberante en esta mesa para mantenerlos informados sobre la concesionaria de la olla, ¿no? La concesión.
4: Exactamente, sí, una mesa que no existía previamente antes cuando, bueno, la olla estaba en lo que tiene que ver con la gestión pública bajo la órbita del Ministerio de Producción, ¿no? Así que bueno, será un tema para seguir y sobre el cual el ministro de la Pena también comprometió, como escuchábamos a Lisa Ruda, algunos informes bueno, que estarán seguramente haciéndose públicos en las próximas semanas, ¿no?
0: Bueno, Juan Martín, ¿cómo está la tarde? ¿Ya está nublada o está despejado?
4: Parcialmente nublada, hay algunas nubes. Hay algunas nubes, pero dentro de todo ha sido un día más que nada despejado. Sí, como les decía, durante la tarde se ha levantado un poquito de viento y bueno, el pronóstico es que el viento por ahí nos acompaña también mañana. Mañana, que será un día en cuanto a lo informativo también importante, porque se espera la presencia del gobernador en la ciudad con varios anuncios, con la inauguración del natatorio del centro de encuentro que se abrirá al público después de mucho tiempo de espera, así que seguramente mañana el viento puede llegar a acompañar una jornada de ser informativo bastante movida.
0: Bueno, suerte, ¿no? Ya tiene una pileta del centro de encuentro.
4: Sí, bueno, se ha demorado un poco, pero bueno, también porque decidieron hacer algunos trabajos que originalmente no estaban previstos, al menos eso es lo que...
0: ¿En qué barrio está eso? ¿En qué barrio?
4: Esto es en el barrio Baden, ingreso al barrio Baden, cerca del camino a Valle Chico y muy cerca también de donde estará el gimnasio municipal número 2, que eso es barrio Chanico Navarro, pero incluso el intendente habló hace unos días de hacer un puente que una, ¿no?, el natatorio, este natatorio municipal 2 con el gimnasio 2, que bueno, dentro de un tiempo estará, según se anuncia, ya instalado así en el barrio Chanico Navarro y se generará ahí, o al menos se pretende generar, un polo deportivo bastante bastante interesante y con mucho intercambio entre el natatorio y el nuevo gimnasio.
0: ¿Por qué un puente?
4: Por cuestión de conectar los dos sectores y de que haya un intercambio más fluido tanto entre el natatorio como con el gimnasio. Igual eso es un proyecto ya tal vez un poco más a largo plazo, si el intendente lo que ha mencionado es que la idea es bueno, hacer crecer esa zona. Es una zona, siempre hablamos de que Esquel crece para ese lado, ¿no? Como les decía, es cerca del camino a Valle Chico, es un lugar para el que la ciudad crece mucho, y bueno, tener ahí un polo deportivo se ve como algo, bueno, que daría acceso a mucha gente, ¿no? Mucha gente tendría mucho más acceso a actividades deportivas, ya lo va a tener con el natatorio, lo tiene con la universidad, recordamos para quien no sepa que el natatorio 2 estará ubicado donde funciona la Universidad del Chubut, es el mismo edificio que la parte del natatorio será administrada por el municipio, pero bueno, es una zona en la que es que está creciendo mucho y se ve necesario, ¿no?, generar ahí una propuesta deportiva importante.
0: Bueno, muy bien, completo el informe, ¿eh? Bueno, que siga lo más despejado que pueda, que no lleguen nubes para esta noche, digo, no, por las dudas.
4: Ojalá. No, por Dios, no llega. No, estamos tranquilos. Usted estará, ya tendrá abajo.
1: Una fe llevada.
0: No, yo estoy acá.
4: Usted ya tendrá ahí algo preparado.
0: Ah, ¿ya lo llevó al terreno deportivo?
1: No, estábamos hablando del clima.
4: Yo no lo llevo a ningún lado. Sí. Usted ya tendrá algo preparado.
0: No. Yo estoy acá muy atento porque juega Platense ahora.
4: Así que Platense con Fluminense. Sí, imagino. No, sí. También importa mucho.
0: Y sí, porque
4: está... Platense libera juego con la tabla. No sé cómo está Platense.
0: Es un equipo argentino que está en Copa Libertadores.
4: Claro, por supuesto. Sé que le interesa mucho.
0: Exacto.
4: No dudo de su interés.
0: Esa copa donde nosotros no pudimos y otros tampoco, así que bueno, ¿qué le vamos a hacer ahora?
4: No, no, no, no, Platense. Más que Platense y Estudiantes.
0: Claro. Quedó Platense y Estudiantes, bueno, por alguno habrá que...
4: Claro.
0: Ya que uno gusta del buen fútbol, aunque como según vos yo no sé nada de fútbol, pero bueno, qué sé yo.
4: Voy a mirar yo dije que sus opiniones son discutibles, no dije que se separara el fútbol. Yo creo que usted sabe lo que le conviene.
0: Vamos, calamar todavía.
1: No se enoje,
0: vamos,
1: que le bajan las defensas,
4: todavía. Sí, yo creo que usted sabe lo que le conviene, Osvaldo, no dije que no sepa, dije que sabe lo que le conviene. Eso quise decir. Quizás se me malinterpreta, le pido disculpas, pero bueno, ojo con eso andar... cambiándose de camiseta, que a la noche hace frío y por ahí se me grita.
0: Me gusta dormir sin camiseta.
4: Bueno, está bien, lo felicito. Seguramente a las 21:30 tendrá puesto una camiseta.
0: No, para nada, en absoluto. No. Tengo un peliculón en Netflix para esta noche que no lo cambio por nada.
4: Sí.
1: Ya nos vimos.
4: La película se la están haciendo ustedes.
1: Los hinchas de River ya nos vimos toda la serie de Netflix. Todas.
0: No, pero hay nuevas.
1: Hay nuevas, menos mal que siguen saliendo.
0: Nuevas temporadas.
4: Nosotros tenemos una agenda cargada, lo jugamos hoy, volvemos a jugar el viernes, así que tenemos una agenda cargada.
0: Bueno, muy bien.
1: ¿Qué tal, eh?
0: Chau, Juan Martín, suerte, mucha suerte.
4: Chau, hasta el jueves, nos vemos.
0: Que puedas soñar bien esta noche, tengas lindos sueños.
4: Quiero quedarte tranquilo que voy a soñar impecable. Otros tendrán pesadillas, posiblemente. Chau.
0: Bueno. 19:03, la hora en toda la República Argentina. Está claro, enseguida arranca ahora a las 19. Tenía que empezar ya el partido entre Platense y Fluminense, Copa Libertadores. ¿Eh?
1: Y Boca juega 21:30.
0: ¿Quién?
1: Boca juega 21:30. Sí. Ay, me asustaste, pensé que no lo podía nombrar. Digo, no, ¿qué dije? No.
0: ¿Qué carajo dijo?
1: Bueno.
0: No lo tengo en la agenda.
1: ¿No lo tenés en la agenda?
0: No tengo agenda.
1: Es una cuestión informativa. Viste que son varios oyentes de Boca que nos escuchan.
0: Sí, bueno.
1: Varios.
0: Sí. Bueno, nos vamos a la pausa, ¿te parece? Sí.
1: Sí, me parece.
0: Yo lo único de Boca, lo único que escucho es el de Boca en Boca de Carlos Baulde, en Mañana G. Los jueves a la mañana y los lunes.
1: Sí, es verdad. Sí. El único aceptable, digamos.
0: El único Boca que escucho.
1: Aceptable.
0: Nos vamos a la pausa, ya volvemos.

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3: Bueno, ahora sí, ya cayó el solcito, ya se fue. Estamos en la noche, hemos entrado en la noche. El servicio meteorológico indica todavía 17 grados 8 décimas. No actualizó aún la temperatura que corresponde a las 7 de la tarde. Se acaba de prender el alumbrado público, además. 17

0: 7, 8, ligeramente nublado, buena visibilidad, viento y tranqui, es del oeste a 25 kilómetros. Quedó preciosa la imagen de nuestra avenida con esa caída del sol. Cielo
1: los mejores registros son en este momento cuando ya el sol no está.
0: Exacto,
1: tiene hermosa. Una luminosidad la imagen muy bonita.
0: Hermosa visual, la verdad que se ve muy linda. La avenida y se ve movimiento. Bueno, mucha gente volviendo a casa a esta hora, ¿no? Saliendo de las actividades los chicos, sobre todo 17 grados 8 décimas mañana, la máxima prevista en 19. Mejora la temperatura máxima, mejora la mínima también, pero bueno, mejora el viento porque vamos a tener un poco más de viento incluso que hoy. Algunas ráfagas en realidad que van a molestar. Lo que dice el servicio privado para mañana es que el viento lo vamos a notar a partir de las 11 de la mañana y entre las hasta las 5 de la tarde. Ahí es donde va a molestar. Después tiende a mermar, va a ir calmando y para la noche se va a poner muy lindo. Es esa franja horaria donde el viento va a molestar, entre las 11 y las 5 de la tarde, según el servicio privado. Y la máxima llegaría más o menos a la hora que llegamos nosotros a la linterna, cerca de las 5 de la tarde se espera la máxima, ¿eh? Y ojo, porque en realidad lo que dice el servicio privado es que se va a mantener bastante la máxima, se va a mantener en una franja horaria amplia, entre las 2 de la tarde, por ejemplo, y las 6, vamos a tener una temperatura constante, se va a mantener ahí un 18 incluso, así que va a durar bastante la temperatura alta mañana. Y recuerden, mañana también estará muy soleado, eso sí, el viento hará de las suyas, sobre todo parte del mediodía y parte de la tarde.
1: Bueno, recordamos que ayer lamentablemente un chiquito de 9 años cayó al vacío desde un quinto piso donde está el departamento donde vivía, ahí en el edificio Las Torres, en Comodoro Rivadavia, y murió. Lo que habíamos dicho ayer efectivamente es que se había producido la demora de la niñera. Se supo que estuvo aproximadamente unas 5 horas demorada. Por ahora hay una investigación para determinar los pormenores del hecho en sí. Lo que se ha tomado como una medida es el secuestro del celular de la niñera para peritarlo sobre las conversaciones o algún dato que pueda ser relevante en el momento en que se produjo la tragedia. Reiteramos, una niñera de 39 años en ese momento. El nene fue al dormitorio y quedó solo ahí en el dormitorio, con esa ventana que da hacia la calle. Lo que se advertía claramente que este es un edificio donde no hay ningún tipo de seguridad sobre las ventanas, ¿no? Y bueno, cuando uno tiene niños por allí podría tomar alguna medida, ¿no? Frente al hecho de que no hay balcón y la ventana se abre y directamente la posibilidad de caer hacia la calle. Hay que ver las circunstancias. Bueno, todo esto es materia de investigación, reiteramos, pero en principio lo que ocurrió es que demoraron a la niñera durante unas horas. No le pudieron tomar declaración porque estaba en una crisis de nervio, dicen, bastante fuerte, así que no hubo una toma de declaración.
0: Además,
1: pero bueno,
0: no era el único niño, ¿no? Que estaba cuidando en ese momento, eran dos hermanitos más.
1: No hay precisiones sobre eso, cuántos eran en ese lugar, pero sí se dijo de que estaba el chico con sus hermanos al cuidado de la niñera. Así que bueno, una mujer de 39 años. Por ahora no hay, digamos, se toma esto como un hecho accidental, digamos, ¿no? Mientras se avanza sobre algunas medidas lógicas que se tienen que tomar por la muerte del menor, incluso se le iba a practicar la autopsia en la mañana de hoy. 19:18 la hora en todo el país. El tema Malvinas, hoy ocupó el inicio de la conferencia de prensa del vocero Ravier, que como todos los martes ofrece su habitual conferencia de prensa. El gobierno hoy reunió nuevamente a su mesa política con la participación de los ministros de Defensa, Carlos Presti, y del canciller Pablo Quirno. Tras el encuentro se anunció que ambos van a viajar este viernes a Tierra del Fuego por el tema de la construcción de la base militar que se hace allí en esa zona y en la que el gobierno insiste en que no va a haber participación de Estados Unidos en la construcción de esa base, sino que la base la va a construir el gobierno argentino. El conflicto de Malvinas ganó connotación en la agenda pública la semana pasada, y desde entonces hay también un trabajo en un proyecto legislativo que anunció el presidente Javier Milei en cadena el jueves pasado, en cadena nacional, pero que todavía no fue enviado al Congreso. Va a entrar a la Cámara de Diputados, se estima, la próxima semana. Bueno, pero mientras tanto, Presti, el ministro de Defensa y el canciller detallaron hoy en la reunión de la mesa política del gobierno los avances del proyecto de ley de soberanía nacional que será presentado la próxima semana en la Cámara de Diputados. De acuerdo a lo que se indica, ese proyecto va a endurecer sanciones a las empresas que realicen negocios con las Islas Malvinas, entre otros puntos. Lo que hoy se dijo concretamente es que el gobierno anunció que sancionará a otras 15 empresas. El vocero Ravier esto señalaba durante su rueda de prensa.
2: Puestos por el presidente respecto de las Islas Malvinas y de la amenaza que el proyecto Sea Lion representa en 1982, porque en ningún sentido su resultado alteró la legitimidad de nuestro reclamo. Y desde hace ya 50 años, las Naciones Unidas solicitan a la Argentina y al Reino Unido no realizar acciones unilaterales sobre el territorio hasta que se resuelva la controversia, lo cual incluye el desarrollo de cualquier actividad económica relativa a los recursos naturales de las islas. La ocupación británica ha desoído de forma persistente ese llamado y durante décadas ha explorado de manera clandestina los recursos petroleros de las dos cuencas marítimas que rodean a las Malvinas. Pero en el último tiempo, y posiblemente producto de la nueva relevancia internacional que la Argentina ha adquirido, algunos proyectos se han acelerado. Hoy nuestra sagrada causa nacional se enfrenta a un peligro concreto, claro y urgente. A través de diversos mecanismos hemos logrado determinar que el proyecto Sea Lion, operado por las empresas Navitas Petroleum y Rockhopper Exploration, tiene fecha para iniciar la explotación petrolera offshore dentro de los próximos meses. El proyecto Sea Lion implica algo especialmente grave que nunca antes había sucedido: la extracción material de un recurso no renovable que pertenece a todos los argentinos. Si no actuamos hoy con firmeza y celeridad, en pocos meses estas corporaciones tendrán la capacidad de apropiarse de las reservas del petróleo de nuestro mar. Además, permitir este avance sentaría un precedente peligroso que podría facilitar que el Reino Unido profundice su usurpación y continúe explotando impunemente nuestros recursos estratégicos. Ante esta amenaza, desplegamos todas las herramientas diplomáticas, económicas, judiciales y legales del Estado para defender nuestra soberanía. En primer lugar, se firmó el Decreto Reglamentario 868 de 2026 para dar la máxima celeridad y coordinación a los procedimientos sancionatorios de la Ley 26.659. A partir de este decreto, se nombra oficialmente al Ministerio de Relaciones Exteriores, Comercio Internacional y Culto como autoridad de aplicación de la Ley 26.659, lo que permite concentrar las competencias administrativas y sancionatorias en el mismo ministerio que define la estrategia diplomática. Se establece que todos los organismos y entidades de la Administración Pública Nacional que detecten o tengan conocimiento de hechos que violen las prohibiciones de la Ley 26.659 deben informar obligatoriamente a la Cancillería en un plazo máximo de 5 días hábiles para fortalecer la detección temprana. Se introduce una modificación al reglamento del RIGI, a partir de la cual los representantes legales de los proyectos que adhieren al régimen deberán presentar una declaración jurada asegurando que ningún participante del proyecto viole la Ley 26.659. Y por último, se establece que todos los interesados en operar en el sector hidrocarburífero nacional deberán presentar una declaración jurada asegurando de forma expresa que ni ellos ni las personas humanas o jurídicas con participación directa o indirecta en sus empresas incurren o incurrirán en las conductas prohibidas por la ley 26.659.
1: Bueno, ahora se ha incorporado entonces una modificación al RIGI, un poco tarde ya, porque el RIGI en su momento ya fue sancionado y se hicieron muchas advertencias sobre el RIGI. Y bueno, y el gobierno que sale ahora con esta campaña de malvinización que promueve que está bien, creo que es lo correcto este camino. En realidad lo que no es correcto es por qué tardó tanto el gobierno en ponerlo en marcha, ¿no? Todo lo contrario, al principio el gobierno se desentendió de todo esto porque este proyecto del que ahora incluso se denuncia estuvo en la agenda internacional hace ya varios meses y se le advertía al gobierno de la necesidad de manifestarse y de actuar en consecuencia. Bueno, no lo hizo hasta que, bueno, ahora parece que el momento de la caída de imagen del presidente Javier Milei hizo pegar este giro. Y hoy ha habido un nuevo comunicado de la oficina del presidente que informa que se ha dispuesto el inicio de procedimientos sancionatorios, contra 15 sujetos adicionales. Lo que tiene, yo no sé por qué no los nombran, tendrían que nombrar quiénes son, ¿no? Ya que le inician estos procedimientos sancionatorios, ¿quiénes son? Bueno, el comunicado nos dice que había ya una lista de 45, ahora se agregaron 15 más. Bueno, ¿quiénes son? Sería bueno que también transparentaran la información y sepamos todos como corresponde, ¿no? La oficina del presidente, como dije, informa que se ha dispuesto el inicio de procedimientos sancionatorios contra 15 sujetos adicionales que habrían violado las prohibiciones establecidas en el artículo segundo de la ley 26.659. Ello se suma a los procedimientos ya iniciados contra otros 45 sujetos y alcanza tanto a personas humanas como jurídicas involucradas en el desarrollo ilegítimo de actividades hidrocarburíferas en nuestra plataforma continental. Bueno, esto es lo que acaba de anunciar hoy la oficina del presidente. Había denuncias o procedimientos contra 45 sujetos y ahora se agregaron 15 más. Reitero que lo que adolece la información es de el listado de quiénes son. Debería ser totalmente completa la información y dar a conocer quiénes son los que han sido llevados a este procedimiento de sanciones en virtud de esta ley, porque creo que es un tema que interesa. Se viene poniendo la lupa sobre la participación de una empresa que no debería estar participando justamente por esta ley que está involucrada en la exportación de gas natural licuado que se va a desarrollar en la costa de Río Negro. Ahora en estos momentos lo que se está haciendo es el oleoducto para traer el petróleo hasta Sierra Grande, hasta el puerto de Punta Colorada, donde se van a colocar las monoboyas para exportar ese petróleo de Vaca Muerta. Y posteriormente va a haber un gasoducto que va a transportar desde Vaca Muerta el gas hasta la costa de Río Negro. Allí van a colocarse barcos, fábricas, que van a transformar el gas de Vaca Muerta en gas licuado de petróleo, como se lo llama, para exportarlo. Bueno, en ese proyecto, que también está favorecido por el RIGI, hay una participación empresaria que está cuestionada porque tendría vínculos justamente con capitales que no, en función de esta situación de los derechos argentinos sobre Malvinas, no debería estar participando. Pero bueno, seguramente ya veremos cómo avanza esa denuncia que se está haciendo. 19:28 la hora en todo el país. Mientras tanto, el gobierno recibe también la noticia, según datos oficiales, o la mala noticia, de otra fuerte caída en la industria y en la construcción según los datos de julio oficiales. Estamos hablando de la actividad manufacturera, que retrocedió 5% en julio, mientras que las obras de construcción se hundieron ese mes en un 4,6%. Estos son datos del INDEC, son datos oficiales que se han conocido hace pocas horas y que revelan que el modelo económico sigue sin llegar a la industria y a la madre de las industrias, que es el sector de la construcción. La industria y la construcción no logran repuntar. Estos dos sectores, que son de los más afectados por el cambio de modelo económico que está tomando la Argentina, mostraron una fuerte caída en julio, mientras que la producción manufacturera se contrajo 5% en julio frente a junio. La construcción tuvo una baja del 4,6% en la misma comparación de julio a junio. Datos que fueron publicados esta tarde por el Instituto Nacional de Estadística y Censos, INDEC, y volvieron a marcar un freno en la actividad luego de que en los últimos meses ambos rubros alternaran entre subas y bajas, un fenómeno que los economistas denominan como serrucho. Mientras tanto, ninguno de los dos rubros, industria y construcción, logra consolidar una recuperación, y analistas creen que el dato marcará un deterioro de la actividad económica en julio. El único dato positivo que seguramente habrá recibido bien el gobierno fue hoy la inflación en la ciudad de Buenos Aires, que rondó el mes pasado, en agosto, el 1,7%. O lo que indicaría que la inflación de agosto a nivel país, según el dato del INDEC, esté por debajo del 1,7%. Eso va a ser un dato que seguramente el gobierno va a celebrar con bombos y platillos. Hoy no dirá mucho sobre esto que marca el INDEC, sobre, lamentablemente, la caída en la industria y en la construcción.
0: Bueno, ya sobre las 7:30 de la tarde, con los datos actuales, además, ha bajado la temperatura, pero sigue agradable la noche, 16 grados 3, dice el servicio privado, que esta noche a última hora vamos a estar en 12 grados aproximadamente, así que va a ser una noche agradable. Claro, mañana nos esperan temperaturas bajo cero, mínima de 5 es lo que indica el servicio privado de meteorología. Y un poco más abajo está Comodoro, con 15 grados 7 décimas, muy lindo Comodoro Rivadavia en cuanto a temperatura. No sé si tendrán viento, pero en cuanto a temperatura están muy bien. 15 grados 7 décimas marca a esta hora el servicio meteorológico. Y bueno, estamos tratando de actualizar qué pasa en Esquel. Ahora 7 grados 1 décima. La térmica 4 grados 7 décimas. Esquel City, datos actuales, corresponden a las 7 de la tarde. Y Madryn en tercer lugar, con 14 grados 8 décimas. Así están las condiciones en diferentes puntos de la provincia.
1: Bueno, viene fin de semana largo, ¿no?
0: Para los estudiantes, claro. Para los docentes. Bueno. ¿Por qué me haces eso?
1: Un sector importante, porque claro. En materia de empleo, el sector educativo es el que mayor empleo tiene en el sector público.
0: La mayor masa, ¿no?
1: Así que el viernes...
0: tienen fin de largo. Y después van a tener otro.
1: Claro. O sea, nosotros no, pero viste que vos...
0: Pero vos sos estudiante, sí. Yo escuché algo.
1: Sí, pero no...
0: Te podés tomar el 21.
1: No puedo.
0: Yo te lo doy.
1: No puedo.
0: ¿Acá? ¿Que no confías en mí? ¿No confías en tu equipo? Vos sos estudiante, yo escuché que estás estudiando, así que...
1: Aunque sea todo eso, yo de todas formas me debo con mi público.
0: Ay, míralo.
1: Nos debemos con el público.
0: El público nos debe a nosotros. Sí. Nos debe a nosotros. Bueno. ya entraste a la... ¿Cómo era la página?
1: Xfax.com.ar.
0: Bueno, a ver. ¿Qué
1: yo voy
0: pasó?
1: A entrar a Xfax.com.ar para
0: pero
1: averiguar
0: con otro nombre. Con el mismo apellido, pero con otro nombre entra.
1: Creo que para esto se necesita el número de documento.
0: ¿Y si sabemos el número de documento? Es fácil averiguarlo. Sí, bueno. No sé si del otro lado están muy limpios, Nosotros dos podemos zafar, Osvaldo, pero de aquí lado
1: no sé, lo dudo, no ponga la mano en el fuego. Yo no sé si zafo.
0: ¿Vos tampoco? Por ahí aparece alguna deuda.
1: Yo no.
0: Ah, en esa está libre, dice. Libre de deuda, libre de culpa. y otras causas no. Bueno, bueno, pero es algo, es un paso, ¿eh? Es un paso adelante. Bien, ¿eh? Bueno.
1: Son cosas que pasan, digamos, ¿no?
0: Sí, todo pasa.
3: No hay plata.
0: Bueno, hablamos de fin de semana largo. Los estudiantes van a tener este viernes 11 y después van a tener el otro fin de semana porque el 21 es el día del estudiante y bueno, los chicos no tienen clases. Entonces, ahí tienen otro fin de semana largo. Qué bueno, ¿eh? Qué bien. Uh-huh. Y el día de Rawson.
1: Claro, otra vez. El 15 de.
0: ¿Qué cae? 15. A ver. Y no, cae martes.
1: Bueno, un día sándwich va a haber ahí. Muchos artículos el lunes.
0: Muchos artículos. Quien pudiera, ¿no? Es verdad, 15 cae.
1: Claro, no, si uno dice no hay feriado. Siempre hay feriado.
0: No,
1: siempre
0: dice,
1: hay,
0: tomá.
1: Siempre
0: y,
1: hay algo, digamos.
0: Y te clavan,
1: ¿no?
0: El artículo.
1: Claro.
0: ¿Está bien?
1: Bueno, en Rawson es feriado municipal, por lo tanto.
0: Claro.
1: Los empleados públicos de Trelew no van a tener que viajar la semana que viene.
0: Y ya. Acá en Trelew cae martes también.
1: Sí, acá en Trelew, porque el año igual. Pasado fue fin de semana largo.
0: Octubre, el 20, el día de Trelew. Así que también, ¿eh? Vayan preparando, vayan anticipando el artículo el lunes 19.
1: Eso es post.
0: Son tips, son tips.
1: Post Día de la Madre.
0: Ah, encima.
1: Claro. Sería post Día de la Madre.
0: Ah, yo me voy a pedir el artículo del Día de la Madre, entonces. Soy la única madre del grupo, así que me lo merezco.
1: Por supuesto, vos te mereces todo.
0: Bueno, porque viste que es difícil septiembre. Es muy largo septiembre porque no hay feriados, bueno, para algunos. Entonces cuesta llegar. Y tenemos que llegar al fin de semana ese que decís, de octubre. No, no, pero no coincide el Día de la Madre con el fin de semana largo de octubre. Es el anterior, el fin de semana largo. Claro.
1: No, perdón, claro. Yo pero lo que iba yo con el feriado de Trelew.
0: Ah, claro. Claro, está bien.
1: 20 de octubre.
0: 20 de octubre.
1: Claro, que
0: bueno.
1: Es martes. O sea, el domingo
0: 18
1: es el Día de la Madre. El lunes sería sándwich acá en Trelew, porque el martes
0: el
1: es
0: martes
1: el feriado
0: es
1: Día
0: feriado,
1: de la Ciudad.
0: Claro, exactamente.
1: Bueno, hablando. Bueno, hubo un resultado de las pruebas que salió bastante mal, ¿no? De los alumnos.
0: ¿De qué tipo de pruebas?
1: Las pruebas PISA, matemática. Flojísimos.
0: ¿Qué grados estamos hablando?
1: Bueno,
0: o año, no sé qué, como año se dice.
1: Los resultados de las pruebas PISA 2025 mostraron un nuevo retroceso de la Argentina en matemática, lectura y ciencias respecto de las evaluaciones de 2022 y de 2018. Tras conocerse los datos, desde el gobierno de Milei atribuyeron el desempeño a las trayectorias educativas acumuladas durante los 12 años de escolaridad de los estudiantes evaluados y responsabilizaron ¿a quién? A los cucas. ¿Eh? Estas son del 2025. ¿Quién gobernaba en el 2025? Estas pruebas.
0: Claro.
1: Ya estaban en el poder, ¿no? Un añito al menos. Uh-huh. O sea, bueno, responsabilicen, o sea, se responsabilizan ellos y responsabilizan a los anteriores. No, la culpa son de los de lo acumulado durante 12 años. En definitiva, es consecuencia del gobierno anterior, de gobiernos anteriores, ahí está obviamente también el de Mauricio Macri, que cae en la volteada, ¿no? Se tomó en 2025 y había solo un año y medio de este gobierno, y los cambios que se metieron ese año y medio se vieron reflejados en las pruebas Aprender, que salieron mejor.
0: Claro, sí.
1: Dijeron
0: sí,
1: desde
0: sí.
1: Capital Humano. ¿Viste? Enseguida le encuentran el análisis. Bueno, lo cierto es que las pruebas Aprender 2025 habían mostrado una mejora respecto de la evaluación de 2023 en lengua y matemática. Estas son pruebas que se toman de manera censal, se tomaron en noviembre de 2025 a estudiantes de sexto grado de primaria de todo el país.
0: Ya es el sexto año, ya es el último, claro. En algunos casos, ¿no? En algunos casos.
1: Connie está en...
0: No, está en cuarto todavía.
1: Bueno, por eso, anda preparándola porque cuando llegue sexto...
0: Sí, ya le dije.
1: La prueba a aprender le tiene que salir muy bien.
0: Sí, sí.
1: Muy bien. Tiene que dejar en alto el nombre.
0: La vara que dejó la madre.
1: Exactamente, la madre y el padre, los dos.
0: Bueno.
1: Dejaron la vara altísima.
0: Una deuda de que yo en la escuela.
1: Abanderados, escolta,
0: sí.
1: Mejor promedio.
0: Mejor promedio, todo. Asistencia perfecta.
1: Claro, exactamente.
0: Nada de ratearse, ¿eh?
1: 10 en educación física.
0: Era lo único que tenía 10, ¿en serio? En educación física y en educación cívica tenía 10, porque era una ejemplar. Una ciudadana ejemplar era. Después, bueno, las matemáticas, Osvaldo, me costaron mucho.
1: A mí y igual, ¿no?
0: Y encima fui a una escuela en la secundaria, una escuela contable. ¿Por qué? Si no era lo mío. Pero bueno, en ese momento entraba... Bueno,
1: ¿sabes cuál es mi título?
0: Perito mercantil.
1: No, práctico contable.
0: Ah, bueno, yo soy perito mercantil. Acá estoy manejando mis finanzas de la mejor manera.
1: Porque cambié el rumbo. Yo estaba en la ENET en Bariloche. Estaba siendo técnico electromecánico.
0: Mirá. Lo que nos perdimos.
1: No,
0: te gustó. No te gustó, no era tuyo.
1: No era lo mío. No,
0: mirá
1: no,
0: vos. No. Es linda no igual esa. Es linda.
1: Bueno, igual sí, sí. Por ejemplo, sí que
0: lo básico, hay que hacer prender y apagar la luz.
1: De electricidad, uno.
0: Claro.
1: Se maneja.
0: Sí, está bueno. Lo básico, ¿no?
1: Lo básico lo
0: pues es
1: lo aprendí.
0: Es peligroso, ¿no? Es para claro.
1: Los tableros.
0: Qué lindo. A mí me gusta ese oficio, me gusta. Sí, sí.
1: También manejé un torno en la escuela.
0: ¿Ah, sí?
1: En la escuela. Sí, un torno teníamos que hacer para trabajos prácticos.
0: ¿Y en qué año diste el giro?
1: Soldé con soldadora eléctrica y con autógena también.
0: Osvaldo, no te tengo así. Mirá vos. ¿Y le perdiste la práctica?
1: No, que no, después no, yo no seguí, no, claro. No era lo mío.
0: ¿Pero
1: no,
0: en qué año diste el giro? ¿En qué año lo dejaste?
1: No, eso fue ahí nomás.
0: Esto no es lo mío.
1: Digamos. A los 16, 17 años ya estaba en la radio,
0: claro,
1: imagínate.
0: Claro,
1: ¿qué
0: otra
1: hago yo
0: cosa.
1: En una escuela técnica? No tengo nada que ver con esto. Bueno, 19:40, la última pausa.
0: Le quiero mandar un beso grande a un amigo, Jorge, que no es nuestro Jorge de Madryn, es un Jorgito de acá de Trelew, que nos está mirando. Aprovecha, nunca tiene tiempo, pero está enfermo, está en cama, y manda una fotito con el mate, en cama, pero disfrutando y escuchando.
1: Que se recupere pronto,
0: pronta
1: Jorge,
0: recuperación, ¿eh? Jorgito querido.
1: La pausa, la última, y ya volvemos.
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0: Cerrábamos musicalmente con un temazo de Manuel Wirtz, Hoy te necesito.
1: Qué agradable que es escucharlo a este hombre, ¿no? Viste que él hace tangos, por ejemplo, hace versiones de tangos, hace estas cosas así, sí. O incluso canciones más alegres y como que cae bien, ¿no? Como
0: hay,
1: es un tipo muy...
0: Hay duetos de él también,
1: sí,
0: con otros artistas.
1: Sí, con Diego Torres, por ejemplo,
0: claro.
1: Es uno.
0: Uh-huh.
1: Muy lindo, sale muy bien, se escucha muy bien. Bueno, 16 grados dice el servicio meteorológico aquí en Trelew, 16.3, una noche preciosa. Se viene la tercera, ay, me hace acordar algo este, se viene el tercero, pero en este caso es la tercera. En octubre se va a llevar a cabo la tercera edición de La Doble Camarones. Tenemos que ir, César. Vamos con la motita. Claro, yo, quédate tranquilo, yo pago la inscripción.
0: Motito,
1: vos no te...
0: ya no es motito, ¿eh?
1: Pero me llevas a mí, ¿eh? A mí me llevas en esa motito azul, ¿eh? Así que una propuesta va a estar difícil negociar, ¿no? ¿Puedes decir que no?
0: Yo creo que ya le prohibieron. Sí, ya está, ya le
1: no
0: prohibieron.
1: No hay forma de negociar, no. ¿Podemos negociar? Dijeron las chicas hoy. ¿Cómo no podemos negociar? Pero bueno, me pierdo el viaje en moto. Yo quería ir en moto, solo por la experiencia, ¿no? Una propuesta que combina lo que es pasión... de los automóviles, el turismo, la historia, ¿no? Y tanto paisaje, qué lindo. Bueno, esta nueva edición tendrá como protagonistas Camarones Trelew, Rawson y Puerto Madryn, se incorpora por primera vez en esta iniciativa regional, ¿bien? La última. Y de este modo, entonces, se consolida un recorrido orientado a fortalecer la integración turística y poner en valor los atractivos que forman parte de la identidad de nuestra costa. Llega entonces, están abiertas las inscripciones en el marco del corredor turístico Ruta Azul. Este año la Caravana del Recuerdo incorpora otros atractivos, como decía, y puntos de visita. Y entre ellos, bueno, Estafeta Postal Dos Pozos, Cabo Raso, la Reserva Provincial Cabo Dos Bahías. Y esos espacios amplían lo que es la experiencia y permiten a los participantes descubrir sitios de gran valor histórico, cultural y natural, sin duda. Así que la propuesta está invitando a recorrer la costa desde otra perspectiva ahora, algo diferente, automóviles, caminos, historias, paisajes que se van integrando en esta experiencia que recupera, dicen, el espíritu de los viajes de otra época y al mismo tiempo promueve el potencial turístico de la región. El valor de las inscripciones para la Doble Camarones es de 100.000 pesos por participante e incluye material de promoción turística, remera y gorras oficiales del evento, 2 almuerzos, ingreso a la Reserva Provincial Cabo Dos Bahías y participación en bingo y sorteos. Ah, mirá qué lindo. Bueno, quienes deseen participar de la nueva edición de la Doble Camarones, Caravana del Recuerdo, se pueden inscribir. Hay un formulario. Si entran a jornada.com.ar van a acceder directamente. Busquen la información, busquen la nota que dice se viene la tercera Doble Camarones, Caravana del Recuerdo. Van a ingresar a la nota y abajo está el link para ingresar al formulario y se pueden inscribir. En Trelew el punto de encuentro va a ser frente a la emisora conocida, allí en Irigoyen, que es al 2000, ¿no? Más o menos, donde se va a realizar el registro y bienvenida de los participantes, distribución de los números, revisión técnica de los vehículos,
0: sí,
1: también.
0: Irigoyen y Cambrin, más o menos.
1: Claro, sí.
0: Bueno, el juicio por jurados por una nena violada en Paso de Indios ha sufrido una nueva postergación. Es un hecho ocurrido en 2023 en un baldío de esa localidad de La Meseta. Dice diariojornada.com.ar que la jueza de Trelew, Mirta Moreno, decidió una nueva postergación del juicio por jurados que estaba previsto comenzar en un caso por abuso sexual en Paso de Indios en 2023. Iba a empezar hoy, lo decidió hasta que se complete la presentación de informes periciales. Según el parte de prensa de Fiscalía, el caso investiga lo ocurrido en una fecha posterior al 1 de agosto de 2023 y anterior al 30 de septiembre de ese año. La víctima, en ese momento de 10 años, fue interceptada en un terreno próximo a su vivienda de Paso de Indios por un sujeto con las iniciales ARR, que, sabiendo lo que hacía, conociendo la significación que su conducta poseía, aprovechando la relación desigual de poder, la edad y su condición de mujer con claras intenciones de menoscabar su integridad sexual, la sometió utilizando la fuerza para lograr su propósito. La calificación legal es por el delito de abuso sexual con acceso carnal. En caso de ser declarado culpable, el Ministerio Público Fiscal pediría una pena de 8 años de prisión. El juicio se viene postergando hace algunos días, previéndose que una vez completada la documentación pertinente de las partes involucradas podría llevarse adelante en las próximas semanas, pero aún sin fecha.
1: 19 para mañana la máxima en Trelew, con un solazo espectacular. La mínima será de 5, así que no vamos a tener tanto frío, ¿eh? No vamos a tener temperatura bajo cero. Eso sí, el viento va a decir presente, sobre todo entre las 11 de la mañana y las 5 de la tarde, cuando tengamos que llegar aquí a la linterna. Después de esa hora va a calmar, ¿eh? Va a mermar, así que va a quedar bonita la noche. Bueno, ya después empiezan a cambiar las condiciones. El fin de semana va a haber un día lindo y otro mucho más lindo, ¿eh? Vamos a ver qué dice después, porque se va actualizando hora tras hora. Vamos a esperar a que se acerque un poquito más. Pero por lo pronto, mañana, agradable temperatura, 19 de máxima para Trelew.
0: Bueno, en octubre va a aumentar el valor de los boletos en La Trochita, ¿eh? Ni La Trochita se salva de los ajustes. En los boletos, los residentes provinciales mayores a partir del 1 de octubre, o sea, si planean viajar el fin de semana largo de octubre y hacer el recorrido de La Trochita, el boleto pasará a costar ya 77.000 pesos, para residentes provinciales. En el caso de los turistas nacionales van a tener que pagar 96.000. Recordamos que en octubre está la temporada alta allí en Esquel y en Trevelin. Así que, de modo que van a recibir turistas nacionales, y ahí se aplica en octubre ya el aumento para el boleto de La Trochita. Los turistas nacionales mayores van a pagar 96.000. Jubilados, estudiantes, universitarios, también de origen nacional, no chubutense, 71.000. Y los menores de 6 a 12 años, ya con 6 años pagan. Boleto de 68.000, estamos hablando de turistas nacionales, ¿eh? Para el caso de los provinciales, 77.000, menores de 6 a 12 años, 58.000, y los residentes en Esquel y en Trevelin van a tener que pagar 46.000. Bueno, hay residentes nacionales, o sea, turistas nacionales con CUD, Certificado Único de Discapacidad, que podrán acceder con los cupos, si hay disponibilidad, dos cupos por salida, sin tener que pagar nada. Si corresponde un acompañante, también dos cupos por salida, sin costo. Menores de 5 años no pagan, pero no tienen derecho a asiento. Claro. Y las mascotas, 23.000 pesos. Bueno, no sabía este dato, que se podía llevar la mascota. Mira, en La Trochita. 23.000 pesos.
1: Sin derecho a asiento.
0: Claro.
1: Tiene que ir sentadito en el piso, mi vida. Y sí, bueno. O a UPA, depende del tamaño.
0: Claro, depende del tamaño.
1: Claro, depende
0: del tamaño. Bueno, esto va a ser para la salida desde Esquel hacia Nahuelpan. En octubre se confirmaron 21 salidas, porque reiteramos, es temporada alta en Trevelin. Bueno, digo temporada alta en Trevelin porque la olla va a cerrar el 4 de octubre, nos ha contado, sí, Juan Martín Canga, lo que ya debe estar preparándose.
1: Debe estar en la picadita ya.
0: Le queda un tiempo todavía.
1: Para, sí, pero viste que él es ansioso, Es ansioso. ¿Qué dice la gente?
0: ¿Qué le pasó?
1: Nos están dando salida.
0: Ahora, te hiciste de boca ahora, Mariana Pastén, te hiciste de boca. Mira vos.
1: ¿A quién saliste de boca? ¿Por qué no aprendes de tu papá? ¿Por qué no aprendes de tu papá? Aunque sea tampoco el mejor ejemplo, pero bueno, por lo menos.
0: Mariana Pastén ya está produciendo Puesta a Punto. Hemos visto al señor Omar Pastén.
1: ¿Ah, sí?
0: Sí, sí.
1: No lo vi, ¿eh? Ah, ya está la evidencia, claro.
0: Hace rato que se está preparando. Omar es un tipo muy responsable.
1: Muy responsable, sí.
0: Viene y ya con tiempo, con antelación. ¿Cuándo viene? Cuando no viene, no. Cuando viene, viene con mucha antelación.
1: Cuando no viene, avisa con también con antelación.
0: Bueno, mirá vos, así que Mariana Pastén es hincha de Boca.
1: Pero simpatiza con Independiente, dice.
0: Ajá. Le gusta el rojo.
1: Le gusta el rojo. Los colorados le gustan, dice. Colorado.
0: ¿Así?
1: Sí.
0: Así que todo depende del corazón. Uh-huh. El corazón la puede llevar a otro equipo.
1: Claro, y mirá, sí, más vale, ¿sabes qué?
0: Bueno, el corazón, la billetera, qué sé yo. Bueno, gracias. Gracias, Laura Pérez, por la puesta al aire y musicalización. César Castro en producción. Joaquín Alvaro, hoy nos saludamos con Joaquín. Hace rato que no nos veíamos.
1: Hace rato que no pasa a saludar.
0: Sí, gracias, Joaquín Alvaro en redes. Gracias, señor Pablo Abdala, en la supervisión técnica. Gracias al señor Juan Martín Cángaro, que nos ha enviado información desde Esquel. Gracias, Laurita.
1: Un placer. Será bueno, hasta mañana, mitad de semana.
0: Mitad de semana, que no sea un día de miércoles mañana. Que sea un día lindo como hoy, que hemos tenido una agradable jornada
1: vamos
0: hoy.
1: Vamos a tener linda temperatura,
0: así
1: al menos.
0: Así que nos reencontramos mañana a las 5 de la tarde. Hasta mañana, que la pasen muy bien.

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¿Qué tal? ¿Cómo les va? Muy, pero muy buenas tardes. Bienvenido a este programa de día martes. Ya estamos en la previa de lo que viene el fin de semana. El deporte motor con las cinco categorías de pista se presenta en este viernes en el General San Martín de Comodoro Rivadavia para llevar a cabo, obviamente, la fecha número 7, ¿no? Que ya comienza a transitarse el próximo viernes desde la hora 13. Es el primer entrenamiento que tendrá el TC Austral. A la hora 13:15 lo hace el R12. 13:50 es el turno del TC, 13:30, perdón, el TC Patagónico, 13:50 lo hace la monomarca Goria a la hora 14:05, primer entrenamiento para el turismo pista Mencien, ya están abiertas las inscripciones. Bueno, detalles para comentarle de lo que viene para el organigrama. El fin de semana se corre por el escenario grande de Comodoro, el Curvón del Mar, Víbora y Chicana, es el dibujo a utilizar por las cinco categorías, inscripciones que hicieron el próximo día jueves, donde a la hora 18 está prevista, claro, la conferencia de prensa del gran premio del fin de semana. Estamos en la previa, por lo tanto, hoy pasarán y durante toda la semana la palabra de los protagonistas de nuestro automovilismo deportivo, y donde ya estamos en condiciones, obviamente, de ir adelantando qué será y se verá. Ya está prevista, claro, la conferencia de prensa del gran premio del fin de semana. Estamos en la previa, por lo tanto, hoy pasarán y durante toda la semana la palabra de los protagonistas de nuestro automovilismo deportivo.

0: Cordillera a través de la 102.1, nos siguen desde Puerto Madryn. Un gran saludo para Cristian Augusto, piloto del 1100, que nos escucha todos los días y recién nos enviaba un mensaje, dice, escuchando Puesta a Punto, o esperando que llegue Puesta a Punto. Bueno, aquí estamos en vivo, y por supuesto 14 repetidoras más en toda la provincia que reciben nuestro trabajo periodístico durante todo el fin de semana, para darles a conocer obviamente a través de las redes sociales, porque estaremos en vivo con la transmisión de la radio y también con la cobertura de imágenes en vivo sábado y domingo desde ese escenario de Comodoro. Como todos los días, Laura Pérez nos presenta, Mariana en la producción general, y nosotros comercialmente lo hacemos de esta manera.
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0: Comenzamos a recorrer esta propuesta de día martes, lo decíamos en la previa de lo que viene, el fin de semana, esperando obviamente el compromiso de los pilotos que van a recorrer la fecha 7, y el próximo jueves ya estaremos en condiciones de adelantarles cuál será el número de máquinas de cada una de las categorías que van a recorrer la fecha 7 este fin de semana en este escenario de Comodoro Rivadavia. Y entonado, obviamente, por lo presentado en la fecha anterior en el Mari Valle, es el gran gusto de saludar a uno de los pilotos que ha trabajado y estará seguramente de la mejor manera esperando el compromiso de este fin de piloto del TC Austral. Ya lo tenemos en línea, le damos la bienvenida a Gustavo Caqui González. ¿Cómo te va, Caqui? Buenas noches, ¿cómo estás?
1: ¿Qué tal, Omar? Buenas noches para vos y buenas noches para toda la audiencia.
0: Bueno, un gusto como siempre saludarte y bueno, hemos conocido en la propuesta de ayer lunes la palabra del Benja, el Benja de la categoría, el Benja de la familia González, hacemos referencia a tu hijo, que ayer por primera vez tuvo contacto, por lo menos con nosotros, al aire, de lo que será esa gran propuesta. No podía ser de otra manera, no le podía gustar el fútbol, el rugby, el hockey, no, le tuvo que gustar el automovilismo. Una lástima para vos, digo, por el gasto, pero seguramente chocho de que Benjamín, de la mano de Manteca Martínez, pueda estar debutando el fin de semana en la monomarca de 12, Caqui.
1: Sí, bueno, bien como vos lo mencionabas, podrían haber elegido otro deporte en su momento, Bárbara, Benjamín.
0: Claro.
1: Seguramente que te iba a salir más barato, comprar un par de zapatillas, claro, que...
0: Ni hablar.
1: Que hoy que comprar cuatro cubiertas.
0: Exacto.
1: Pero no, la verdad que...
0: Cuatro cubiertas.
1: Muy contento y feliz.
0: Cuatro cubiertas, Caqui, discúlpame, y el resto.
1: Ah, sí, bueno, sin contar el
0: no, todo no entremos, el resto, ¿no? No entremos en detalle, Caqui.
1: No, pero bueno, la verdad que uno que más quiere que como padre,
0: por supuesto,
1: digamos, de tener los hijos que sigan esta pasión de los fierros, como lo venimos haciendo, o lo viene haciendo uno hace tantos años.
0: Exactamente.
1: Así que bueno, acompañándolo, digamos, ayudándolo en todo lo que uno, en todo lo que está siempre a nuestro alcance, contento por las pruebas que hicimos el día
0: sábado
1: en Comodoro. Bueno, lamentablemente tuvimos algunas desperfectos mecánicos, pero bueno, igualmente se pudo dar, digamos, varias vueltas, digamos, marcando un buen ritmo, mejorando en el vuelta a vuelta. Así que bueno, ahora tiene que ir a adquirir experiencia, digamos, sin volverse loco, sin ponerse o tratar de mantener,
0: claro,
1: digamos, la mayor calma posible. Y la idea de esto es de poder girar, de poder estar entreverado entre los pilotos que, a ver, que pueden andar

0: muy rápido, como así también, digamos, aquello que tal vez le cuesta un poco más, digamos, pero yo creo que va a ser una carrera para él de mucho aprendizaje y que pueda girar las tres tandas del día viernes, todo lo que son las tandas del día sábado, la
1: Claro.
0: serie, y poder, digamos, ver la bandera cuadra en la final.
1: Exactamente, era lo que hablábamos con él ayer y obviamente muy contento ya por lo desarrollado en este primer contacto con la pista, todo totalmente nuevo para él, con alguna carrera por ahí de karting, pero bueno, una categoría difícil, con grandes pilotos, estructuras y bueno, ustedes obviamente con Manteca Martínez entusiasmado, porque dice, bueno, el padrino se encargó de hacer todo y papá también puso lo suyo para poder estar en esta prueba y esperando, como vos comentabas, quizás el compromiso simplemente de poder terminar la carrera, que me parece que pasa por ahí la cosa más allá del resultado deportivo.
0: No, por supuesto, a ver, creo que, a ver, que no es su primera carrera que va a hacer en el asfalto. A
1: Claro.
0: ver, yo lo vengo mencionando que el asfalto es muy difícil, pero es una cuestión de aprendizaje y yo creo que vuelta a vuelta es donde se va a ir seguramente soltando
1: Claro.
0: cada vez más. A ver, se va a encontrar que va a tener autos adelante y también tal vez autos atrás, de no
1: Sí,
0: poder,
1: sí.
0: no ponerse nervioso. Pero bueno, también viene una escuela que es linda como la del karting, que ha corrido con los
1: Claro.
0: motores 200, donde también se siente la potencia para lo que es. Así que yo, bueno, a ver, por supuesto que como padre, con toda la expectativa de que seguramente va a andar muy bien y aparte, digamos, cómo es él como persona. Una persona que, a ver, que tiene temperamento, digamos, que va rápido. Que es muy constante y es muy prolijo, entonces seguramente que, a ver, que va a andar bien.
1: Bueno, ¿en eso sirvió al padre lo que explicás vos, no? Digo, lo de contento,
0: No,
1: lo de
0: no, no, no,
1: prolijo.
0: yo creo que, a ver, seguramente que algo de haber sacado, pero
1: ¿Algún ADN?
0: te puedo asegurar que mucho más tranquilo de lo que por ahí puede ser uno, ¿no?
1: Bueno, lo que habría que aconsejarle a Benja, digo yo, ¿no? Es de que no fume previo a la carrera.
0: No, si hay algo, a ver, la verdad que en eso, digamos, es un chico, digamos, por la edad que tiene,
1: Claro.
0: digamos, bien sano. O
1: Y
0: sea,
1: bien
0: a
1: prolijo.
0: ver, y él me insiste a ver que uno tiene que dejar de fumar, ¿no? Por
1: Exactamente.
0: suerte, hasta ahora, ese vicio no lo tiene.
1: Exactamente. Pero bueno, en definitiva, se incorpora Benja a la familia del automovilismo, a la que vos mamaste, a la que vos transitaste, y obviamente, con ese ADN que tiene Benjamín, seguramente le va a permitir hacer su carrera deportiva de la mejor manera. Tendremos el gusto de conocerlo el fin de semana y será obviamente para nosotros de tenerlo en cuenta en cuanto de ahora más a su debut y obviamente a su carrera deportiva. Pero si nos metemos en lo tuyo, ¿de qué manera te vas preparando para un circuito que conoces, que ya te está recontra confirmado, Curbón del Mar, Víbora y Chicana, un dibujo realmente muy lindo, entretenido para transitarlo con tu categoría, Kaki?
0: Bueno, como te dije, no, en una entrevista anterior, bien, a ver, se ha trabajado mucho en el
1: Sí, ni
0: auto
1: hablar.
0: después, digamos, después de la carrera. En el día de ayer estuvimos roleando, a ver, vamos con un auto muy parecido a lo que fuimos a Trelew, así que bueno, con expectativa, creo que si todo anda bien, seguramente vamos a tratar. De poder ser protagonista este fin de semana.
1: Claro, esa es la idea, obviamente. Se trabaja para eso, Kaki, se invierte en un auto le has encontrado el equilibrio, que tiene su potencial, que obviamente en cada dibujo que se transita hay que hacerlo de la mejor manera, un dibujo muy lindo, muy técnico también, para poder recorrer esta nueva fecha, que te tiene obviamente como protagonista, producto también de lo que ya has logrado en la carrera pasada, entonado también por esos puntos que te has llevado de Trelew, y bueno, a pensar todavía en lo que resta del campeonato, Kaki.
0: Sí, por supuesto. Por eso, bueno, a ver, los chicos han trabajado mucho, que estamos en Marcos Juni, bueno, y los chicos están
1: Sí, señor.
0: todos los días en el taller. Pero bien, digamos, a ver, viendo cada detalle del auto, digamos, haciendo una revisión completa de, digamos, de una de las piezas del coche, todo, para que no tengamos ningún inconveniente, ¿no? Y tratar de abrir de la mejor manera. Si Dios quiere, en el día de mañana ya empezamos a cargar, digamos, todas las herramientas, digamos, todo para poder estar también el día jueves, después del mediodía o cerca del mediodía, ya en Comodoro Rivadavia.
1: Esa es la idea que tienes obviamente vos con todo tu equipo en función de lo que viene para este fin de día. Habrá que aprovechar, digo, para buscar el equilibrio, seguramente pensando en apostar en tu caso con tu equipo al ritmo que tiene ese auto, que ya lo demostró entre Leu, pensando en este dibujo grande, que será algo nuevo en esta temporada, digo, no se había, excepto Trelew, no se había corrido en Comodoro todavía por el Grande.
0: No, ya, bueno, un circuito que, a ver, que las veces que hemos podido correr por ese trazado, también hemos andado muy bien, así que bueno, a ver, confiado de lo que va a ser este fin de semana, ¿no? Y ojalá que pueda haber la mayor cantidad de autos para Comodoro, entendiendo y sabiendo también cuál es la situación, digamos, la vez que todo el mundo está atravesando, ¿no?
1: Exactamente, porque bueno, lo hemos charlado y en el programa de ayer y seguramente ya el pasado viernes también, de lo que significa para el automovilismo tener un buen parque, producto de cómo está la economía en la Argentina. Y por ejemplo, el 1100 tiene un poco parque en relación a lo que venía transitando, corriendo en lo que va del campeonato, lo propio para el Gol, se han bajado varios pilotos que no estarán en Comodoro. Creo que no va a suceder eso con el Austral, que se van a sumar algunos en esta carrera de Comodoro, así que creo que ustedes con el TC Austral están ante un gran espectáculo, con un público que siempre acompaña, digo, por la gran cantidad de autos que tendrán ustedes este fin de semana en Comodoro, Kaki.
0: Sí, a ver, no he hablado con Miguelito Otero, pero bueno, por una entrevista que escuché ayer de Marcelo, se calcula entre 15 y 16 autos,
1: sí,
0: ¿no?
1: Sí, señor, ese parque.
0: Así que bueno, la verdad que está bueno. También hay pilotos que, bueno, que en esta no van a poder estar, que por lo que me han dicho y han comentado, que los Vázquez o los dos autos, de tanto de Gabriel como de Fernando, no están presentes en esta, pero bueno, seguramente van a estar presentes para la doble de Trelew.
1: Exactamente, así que serán 15, 16, 14 máquinas, lindo parque para este dibujo grande de Comodoro. Gustavo, me tengo que ir a la pausa, como siempre es un gusto, bueno. Tengo más compromisos habituales, obviamente, con los que van a recorrer la fecha el fin de semana. Nos vamos a reencontrar seguramente jueves a la tarde, viernes muy tempranito, ya en el autódromo, para empezar a vivir con ustedes esta nueva fecha, así que simplemente gracias por estar siempre en Puesta a Punto, por acompañarnos, por apoyarnos, por estar permanentemente en contacto con nosotros, porque en definitiva el que nos sigue a nosotros habitualmente quiere escucharlos a ustedes, que son los que hacen el automovilismo, a los dirigentes, a los distintos preparadores, revisadores que tienen la categoría, pero fundamentalmente a los pilotos, para saber de qué manera se preparan para el fin de semana. Así que tenemos tu concepto, por lo menos en lo previo. Nos encontraremos el viernes, disfrutaremos de nuestro programa de streaming, de nuestro programa de radio a la hora 20, como es habitual, en vivo, desde Comodoro. Así que a transitar contigo y con toda tu gente, que será mucha la que llegue el fin de semana para acompañarte y obviamente para los que queden en tu ciudad escuchando la transmisión del fin de semana y bueno, compartiendo todas las imágenes que iremos generando durante el sábado y el domingo en nuestra transmisión de nuestro canal de YouTube, de nuestro Face, en vivo desde Comodoro, Kaki.
0: Bueno, agradecido, Omar, a vos y a todo tu equipo. Así que bueno, seguramente nos estaremos viendo el día jueves. Así que bueno, el saludo grande para todos aquellos que siempre nos acompañan, que principalmente la familia, cada uno de los sponsors, sí, los chicos del taller, Marco Julia, Ricardo Guindani, a Luis Jones, bueno, a todos ellos, darle las gracias por el gran esfuerzo que hacen para que uno pueda, digamos, disfrutar de los fines de semana de carreras. Así que nada, el saludo grande y seguramente nos estamos viendo en los próximos días.
1: En los próximos días en Comodoro. Abrazo grande y saludo a la familia. Abrazo. Kaki, abrazo grande. Ahí estaba Gustavo Kaki González, piloto del TC Austral, hablando en la previa de lo que viene para él y para su equipo el fin de semana en Comodoro.
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0: Continuando en esta propuesta habitual de martes, en la previa del fin de semana, comunicación que nos lleva ahora, a esta altura de la tarde-noche de este martes, cuando ya han pasado 25 minutos de la hora 20 a la ciudad de Caleta, Libia. Ahí está trabajando en la previa, supongo yo, para el compromiso del fin de semana. Piloto de la monomarca Gol 1.6, que no pudo estar entre Leu, sí lo hace este fin de semana en Comodoro, está 14 en el campeonato de esta divisional que es la monomarca Gol. Le damos la bienvenida. Agustín Vera, ¿cómo te va? Buenas noches, ¿cómo estás?
1: Hola Omar, buenas noches para vos y para toda la audiencia, ¿cómo andamos?
0: Bien querido, bueno, supongo yo, hasta el durar tarde-noche esperando el partido de Boca con San Pablo, supongo yo, ¿no? En lo previo.
1: Sí, olvídate, ya estamos. El auto ya se lo mandamos a huevo hoy temprano, así que ya nos desligamos de eso. Ahora ya no podemos estar tranquilos del partido.
0: Bueno, esperando y obviamente pensando en esta Copa, en esta Sudamericana que le permite a tu equipo, a los colores de tus amores, de que tenga un buen resultado.
1: Sí, esperemos que arranquemos bien.
0: Bueno, eso es lo que tiene que ver con el fútbol, esta pasión por este club en lo particular. Y si nos metemos en lo nuestro, Agustín, esperando ansioso, supongo yo, ¿no? Luego de no haber estado por esa cuestión económica que hemos hablado contigo en el Mar y Valle, pero ahora pensando que pocos días más ya te toca estar en la pista otra vez en Comodoro.
1: Sí, la verdad que, bueno, a Trelew no pudimos ir por lo que charlábamos anteriormente de tema presupuestario y decidimos un poco parar la pelota porque ya veníamos con un gasto grande. Así que, y rearmarnos otra vez para acá Comodoro, que bueno, el pensamiento que tenemos es por lo menos poder hacerla acá cerca.
0: Claro, te queda realmente cerca. El tránsito para vos, con 80 y tantos kilómetros de diferencia, es llegar a Comodoro el fin de semana, una categoría que yo creo en lo previo, Agustín, no pasará, me parece a mí, de los 22, 23 autos para el fin de semana.
1: Está duro el país, se nota en las categorías.
0: Sí, señor.
1: Yo lo veo acá, en lo que es zona norte, acá en Santa Cruz.
0: Claro.
1: Y están juntando muy pocos autos, fueron a Trelew, vi que se cayeron varios autos, pero aparecieron otros, y acá va a pasar lo mismo.
0: Sí, señor.
1: Hay algunos que no van a venir, pero otros que van a aparecer, y así.
0: Bueno, ¿cómo?
1: Que se les hace, está duro.
0: Exactamente, como es el caso puntual tuyo, si ponemos un ejemplo, no estuviste en Trelew, si lo haces en Comodoro, ¿cómo lo harán seguramente otros pilotos quizás de ahí de la zona, que puedan estar corriendo este fin de semana, en un circuito que conoces como lo es el largo de Comodoro, Agustín?
1: Sí, la verdad que bueno, con el golcito pudimos hacer una o dos carreras nomás, creo. Justo estábamos hablando de eso con Sebastián ayer, a Yape, así que nada, esperemos tener un buen fin de semana y tratar de que las cosas nos salgan bien, ver la bandera cuadro, que es lo importante,
0: claro.
1: Para poder seguir trabajando.
0: Exactamente, esa es la idea siempre, trabajar en función de ese resultado deportivo que se busca, pero claro, cuando no se tiene continuidad, como en tu caso, exclusivamente por lo económico, no te permite realizar ese campeonato tan esperado para vos, digo, de poder cumplimentar todas las fechas, que esa era la idea en principio, ¿no?
1: Sí, una de las ideas era tratar de hacer el año completo. Se nos hizo un poco cuesta arriba, sí. se nos complicó. Y bueno, queda solamente correr la de acá de Comodoro, hacer carreras alternadas. Lo bueno que las carreras que venimos haciendo, venimos con buenos resultados y
0: claro,
1: nos deja
0: claro.
1: Contentos porque los trabajos que se vienen haciendo en el auto son para bien y siempre hay una mejora, así que nada, esperemos trabajar en el verano bien para poder hacer ese colchoncito con el presupuesto y ver si el año que viene lo podemos encarar completo, que bueno, vamos a intentar.
0: Esa es la idea, ¿no? Siempre estar en un campeonato, o por lo menos en lo previo, cuando arranca el torneo, se piensa en hacer todas las fechas, pero indudablemente lo económico hoy juega un papel preponderante, digo, al momento de ponerlo en la balanza, en el seno de la familia, de poder correr todas las fechas, que es complicaciones para varios, Agustín.
1: Sí, tal cual, vos, Omar, sabés muy bien, bien, hacemos
0: todo
1: para poder estar arriba del auto. Venimos de el mes que nos fuimos a correr a Trelew, también hicimos una feria empanada, una semana, el fin de semana hicimos otra vez feria empanada, y la gente sigue apostando nosotros, nos siguen dando una mano,
0: claro.
1: Se siguen sumando publicidades, así que nada, eso me deja contento porque habla a las claras de lo bien que estamos trabajando y los resultados se están viendo reflejados en la pista.
0: Exactamente, pero más allá de ese resultado que ustedes tienen, que vienen obteniendo, como decías vos, en las pocas presentaciones de este año, claro que es bueno para conseguir la sponsorización. Indudablemente, la calle dice lo contrario, está muy duro, y es por eso que bueno, cualquier sponsor y cualquier ayuda viene realmente muy bien, pero se dificulta, digo, para el común de la gente de poder colaborar o ayudar en un auto de carreras.
1: Sí, sí, tal cual. Hoy, antes vos salías a golpear la puerta y capaz que una u otra cosa te daban una mano. Hoy está duro muy para difícil, todos, se le hace difícil a todos llegar a fin de mes, así que nada, tampoco no nos volvemos muy locos ni nos desesperamos.
0: Simplemente hay que ir pensando en lo que vendrá seguramente para vos, que es el compromiso de este fin de, y ojalá que puedas estar entre el EU en la fecha de octubre, si no será el compromiso de la última fecha del año, con puntuación y media, una lástima, ¿no?, de no poder estar en todas las fechas, sabiendo de que ese trabajo que ha hecho el Huevo Ayapa y toda, y obviamente con tu viejo a la cabeza, digo, de no haberlo podido terminar, de desarrollar en la pista, que era la idea, por producto de no haber estar participando, ¿no?
1: Sí, tal cual, es una lástima, porque todo lo que ganamos capaz en estas pocas carreras que estuvimos en punto, las perdemos las que no nos presentamos a correr.
0: Claro, claro.
1: Si no, capaz que el número de campeonato sería otro, pero bueno, me deja tranquilo porque sé que el auto funciona muy bien, y tanto Sebastián como papá y la familia Purreta, claro, están trabajando a la par y siempre están tratando de darme lo mejor para que uno se pueda mostrar en la pista y así aparezcan las publicidades, y así están empezando a aparecer, así que nada, seguiremos trabajando, que como siempre lo hicimos, y un poquito más también para poder llegar con el presupuesto.
0: Bueno, ahí estábamos mostrando seguramente imágenes que has colgado vos en tus redes sociales de esos nuevos colores que vas a tener ahora en Comodoro.
1: Sí, volvimos a los colores que siempre nos caracterizó acá, sí, en el equipo, ¿no? Siempre papá...
0: Ese amarillo.
1: Estuvo el amarillo desde que él corrió, después nuestro fitito fue amarillo, y después siempre fuimos agarrando autos azules, agarramos el 128 de Frank, que era azul, y ganamos y ya no lo quisimos cambiar más, y después lo pusimos amarillo, y ahora este es lo mismo, arrancamos azul y ahora puedo traer amarillo, así que esperemos que funcione y que cambie un poco la suerte.
0: Ojalá que sea así lo que te toque vivir el fin de semana. Agustín, me tengo que ir a la pausa. Como siempre, un gustazo enorme de saludarte. Nos estaremos reencontrando y bueno, vemos que tenemos compañía, digo, en la nota. A ver, vamos a mostrarlo seguramente. ¿De quién se trata, Agustín?
1: Él es mi hermano, Benicio.
0: Benicio.
1: Esperemos que sea el futuro piloto de la familia que tengamos.
0: Bueno, quizás Benicio, con el correr del tiempo, ¿por qué no?, esté también ligado a este deporte que has elegido vos, y será un gustazo de que en algún momento empiece a transitar, como debe ser, ¿no?, en la escuelita del karting, bueno, toda esa ese inicio de actividad que se tiene en este deporte y en el día de mañana. No sé si será el caso nuestro de conocerlo y de verlo en la pista, pero bueno, tener la chance de saber de que Benicio Vera también se incorpore a futuro a las cuatro ruedas, así que será un gustazo de conocerlo y disfrutarlo el fin de semana, Agustín, así que de parte nuestra un gustazo enorme, y nos estaremos viendo seguramente el viernes, ya compartiendo los tres entrenamientos que entrega el automovilismo en Comodoro.
1: Dale, Marcito, primero, jamás agradecerte a vos por siempre tenernos en cuenta y siempre llamarnos, así corramos, no corramos, siempre tenemos un mensajito tuyo, y eso es muy importante, así que muchas gracias. Después a las publicidades, Transporte Jaramillo, Todo Motor, JIC Rectificaciones, RS Freno, Contenedores Benki, que Benki siempre están, Áridos Peláez, la mascotera que se nos sumó ahora, así que nada, contento, agradecer a mi familia, a toda la gente que colaboró comprando una docena de empanadas, preguntando si nos faltaba algo, agradecidos con ellos, así que nada, esperemos el fin de semana tener un buen resultado y devolverle a ellos lo que se merece.
0: Exactamente, porque en definitiva todas esas empresas que nombraste, y comercios y amigos, colaboran para que Agustín Vera tenga un gran resultado deportivo, y ojalá sea eso lo que vos le puedas entregar a ellos, a la familia, a los seguidores, este fin de semana en Comodoro. Como siempre, un gustazo. Agustín, gracias por estar en Puesto a Punto.
1: No, gracias a vos, Marcito. Abrazo grande.
0: Abrazo grande. Estaba la palabra de Agustín Vera, piloto de la monomarca Gol, que nos comentaba en la previa lo que viene para él en lo que queda de este campeonato 2026. Momento de pausa, no se vaya, queda mucho más Puesto a Punto.
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0: Comenzamos a recorrer el segundo bloque de esta propuesta de día martes, hablando claro con los que van a recorrer precisamente la séptima fecha este fin de semana, ya instalados en Comodoro, Rivadavia, para comenzar a vivir este nuevo compromiso, donde en la categoría de la monomarca Gol llega como líder del campeonato Arián Gómez con 166 puntos, está segundo Benjamín Conti, tercero Nicolás Vales, el portuario. Mientras tanto, en la categoría R12 llega Sebastián Marsicano como líder, 142 puntos, 10 menos tiene Gianfranco Mesiti, que está segundo, tercero Abel Panquilto con 131. Si hablamos del TC Austral, Miguel Otero es el líder de este torneo, previo al compromiso de Comodoro, 189 puntos, está segundo Larregui con 147, tercero Hernández con 141 puntos. Si hablamos del Turismo Pista 1100, el líder para el compromiso del fin de semana, Santiago Villar, que tiene 186 puntos, está segundo en el campeonato, Luciano Matamala con 157, tercero en el torneo está Martín Muñoz con 130, cuarto Martín Jones con 127, la misma cantidad de unidades para el gringo Rubén Grier, piloto de Gobernador Costa, que ya está en línea para poder saludarlo, darle la bienvenida a nuestra propuesta de martes. Gringo, ¿cómo te va? Buenas noches, ¿cómo estás?
1: Omar, ¿cómo estás? Buenas noches.
0: Bueno, un gusto de saludarte. ¿En Costa todavía?
1: Gracias. Igualmente. No, ahora por Sarmiento.
0: Por Sarmiento, bueno. Sí. Costa, Sarmiento, Sarmiento, Costa, y este fin de semana te queda poquito kilómetros para recorrer. Si estás en Sarmiento, nada, una acelerada y ya estamos en Comodoro.
1: Sí, estamos en Comodoro el fin de semana. Nos queda cerquita, así que yo calculo el jueves de la tarde y ya vamos a estar en Comodoro.
0: Bueno, esperando, ansioso el fin de semana. Bueno, estás bien posicionado en el campeonato, gringo, y hemos charlado en estos días, el lunes precisamente, en nuestro programa streaming con algunos pilotos del 1100, y bueno, se habla de esta gran paridad de la categoría y bueno, el compromiso que tiene cada uno. A vos todavía te falta la victoria, gringo.
1: Sí, la verdad que sí, nos falta la victoria, vamos en busca de eso. Contentos, ansiosos por llegar a Comodoro y, claro, y tratar de buscar esa victoria que la necesitamos tanto.
0: Exactamente, sí o sí la necesitas, porque tendrás seguramente ese gran compromiso que tenés con el equipo de Llavedón y de entregar lo mejor. El auto está, un auto equilibrado, que te permite apostar al ritmo. Será eso lo que te tocará vivir el fin de en Comodoro, en un circuito largo, con Curbón del Mar, con Víbora, con Chicana, bueno, dibujo que ya conoces, gringo.
1: Sí, la verdad que sí, confiado en el auto que tenemos, un auto contundente, un auto que sabemos que en cualquier momento nos da la posibilidad de llegar a la victoria esa que necesitamos, así que vamos a estar en Comodoro tratando de buscar esa victoria y de llevarnos la mejor cantidad de puntos para llegar con chances al final del campeonato en las últimas dos carreras. Nos queda una doble y después nos queda otra más, así que calculo que si nos va bien en esta podemos llegar con posibilidades de campeonato.
0: Exactamente, bueno, te quedan cuatro balas para utilizar en este campeonato. Lo que te toca al fin de Comodoro, fecha doble en el Marivalle, puntuación y media allá por el mes de noviembre en Comodoro.
1: Sí, la verdad que sí, hay varios puntos en juego.
0: Claro.
1: Como es, si bien Santiago nos hizo una diferencia y muestra también estar muy firme para el fin de semana, como ha demostrado en todo el campeonato, pero tengo la suerte de tener un buen equipo, un preparador que es incansable trabajando, así que eso nos da la ilusión de poder buscar la victoria que es imprescindible para poder pelear el campeonato.
0: Exactamente, eso sí o sí es una condición sine qua non que tiene el reglamento deportivo de nuestro automovilismo y bueno, te permitirá llegar a Comodoro con esas chances intactas de ir en busca, obviamente, de buscar lo mejor y bueno, pasará por ahí la cuestión del fin de semana, estar enfocado en un circuito muy lindo, muy técnico, que hay que aprovecharlo de la mejor manera, gringo.
1: Sí, la verdad que sí, un circuito largo donde calculo que hasta hoy, ayer, hoy que miré, éramos 20 autos inscriptos nomás. Vamos a ir por un circuito largo que la verdad que va a ser raro ver tan pocos autos si llegamos con esta cantidad, va a ser muy raro. De los años que yo corro, nunca vi tan pocos autos.
0: Claro.
1: Así que, pero bueno, todos los que van, van a sumar.
0: Sí,
1: son todos
0: sí.
1: buenos pilotos, la categoría está muy pareja.
0: Sí, tal cual.
1: Así que yo calculo que va a ser un fin de semana con posibilidades para cualquiera de los 20 autos que estén en la pista.
0: Exactamente. Bueno, por lo que yo estuve charlando en la jornada de ayer con algunos de los dirigentes de tu categoría, ayer se hablaba de 22 autos confirmados hasta el momento, ¿no? Para lo del fin de semana. Así que habrá que esperar el jueves, allá por la hora 18, que se cierren las inscripciones, como para saber a ciencia cierta del número exacto que tendrá tu categoría.
1: Sí, la verdad que sí, como te dije recién, un parque bajo, con pocos autos. Si bien los chicos de la categoría están haciendo un esfuerzo, han conseguido algunas donaciones, que como para la gente de BS Materiales, que nos donó cubiertas para poder sortear en la categoría, un par de radios lisos, dos inscripciones. Se está haciendo lo posible para que el parque no decaiga tanto, así que también reconocerle el trabajo a Piwi y a Nahuel que vienen haciendo para dar una mano por ahí a los chicos que más le cuesta.
0: Exactamente, bueno, momentos difíciles para el automovilismo, pero en definitiva habrá que ir pensando en tu caso en lo particular, en el buen resultado del fin de semana. Un circuito que obviamente tiene un condimento muy particular, se viene muy rápido del Curvón del Mar, se transita a fondo prácticamente apenas una levantadita en la Viborita, algún frenaje y algún cambio en la chicana para hacer todo redondito, así que bueno, un dibujo muy lindo para todas las categorías y bueno, este 1100 nos tiene acostumbrado a un gran espectáculo, sea cual sea el dibujo, gringo.
1: Sí, la verdad que sí, un circuito rápido.
0: Rápido, claro.
1: Un circuito donde los autos, si nos toca viento para arriba, bueno, nos cuesta un poco más, pero claro. La verdad que para abajo vamos muy rápido. Es un circuito entretenido donde yo creo que los autitos llegan a una buena velocidad ya al Curvón del Mar.
0: Claro.
1: Vamos, así que es un circuito que nos divierte mucho y hacía tiempo que no lo hacíamos, así contentos de poder hacer el trazado ese.
0: Bueno, ojalá que se venga un gran resultado para vos, gringo, este fin de semana, que te tenga obviamente con esas ilusiones intactas para un gran fin de semana que estaremos compartiendo, viviendo contigo, con tu gente, con tu equipo, la gente de Costa, que nos sintoniza obviamente todos los fines de semana, así que será un gran compromiso que tendremos contigo, así que simplemente gracias, nos reencontraremos el jueves a la tarde en Comodoro, viernes a la mañana ya para empezar a vivir, en el caso nuestro, un fin de semana más de carrera, particular obviamente para nosotros, porque llevamos la voz de lo que ustedes entregan en la pista y bueno, tenemos un gran compromiso con nuestros auspiciantes, pero fundamentalmente con nuestra audiencia, que es muchísima, gracias a Dios, y tenemos la suerte de poder hacerlo con un gusto enorme los fines de semana.
1: Sí, la verdad que sí. Hoy creo que más que nunca es fundamental el trabajo que ustedes hacen, la difusión del automovilismo, que la gente se acerque, que colabore, que compre una entradita para ir a ver.
0: Sí, señor.
1: Que la verdad que cada uno que le pone su granito de arena suma mucho. Así que agradecerle a la gente, como te dije recién, de BS Materiales que nos está dando una mano.
0: Mirá vos.
1: Nos está ayudando en la categoría.
0: Está bueno.
1: Hoy una goma, la verdad que para. Hay chicos que es un montón, que los ayuda mucho. Quizás para algunos que la podemos comprar, hay otros que les cuesta más.
0: Sí, señor.
1: Así que contentos por eso, contentos por el trabajo, como te dije recién, están haciendo los chicos de la categoría, y bueno, estaremos en Comodoro disfrutando del fin de semana.
0: Vos sabés que hablaba de la difusión, hablaba de todas estas cuestiones del automovilismo, donde estamos todos en el mismo barco, ¿no? Tuve la suerte y el fin de semana de haber estado en lo que fue la apertura del campeonato del karting en Esquel, de jueves, viernes, sábado y domingo, cubriendo nosotros lo que significa el inicio de la actividad en ese hermoso escenario que tiene la ciudad de Esquel, y bueno, como uno por ahí no se da cuenta de a los lugares en los que uno llega, y cuando tuvimos el fin de semana muchas horas instalados en esa hermosa ciudad de la cordillera, bueno, podíamos disfrutar de los buenos conceptos que tiene la gente del automovilismo que nos sigue permanentemente, que nos escucha todos los días, y bueno, muchas anécdotas que nos enteramos del fin de semana y por ahí hasta lo más gracioso para mí, en lo particular, en lo personal, bueno, de que mucha gente se acerca, inclusive hasta querer sacarse una foto con uno que lo conoce por la radio, que nos escucha, y bueno, eso es muy lindo, que nos hace sentir muy bien. En nuestro ambiente, el del automovilismo, el que transitamos hace 35 años y tenemos esa suerte de llegar, así que todo es un conjunto, Rubén, de estar todos un fin de semana.
1: No te das cuenta, pero en la cordillera sos famoso.
0: Sí, señor, famoso.
1: Sí, famoso.
0: Sí, pero por las deudas debo ser famoso.
1: Hace muchos años. Acá en Sarmiento hay mucha gente
0: seguro,
1: que se acuerda de vos también.
0: Sí, seguro que
1: se
0: sí.
1: Se acuerda mucho, pregunta a ver cuándo va a venir a pagar lo que quedaste de viento.
0: Bueno, ese es otro tema, gringo. No me quemes, gringo, es así.
1: No, hay mucha gente que se acuerda.
0: Sí, seguro. Lindos recuerdos de Sarmiento, claro que lindos recuerdos.
1: Julito Sambuesa, todos los chicos.
0: Julito Sambuesa.
1: La categoría, la verdad que es, por eso te decía recién que es más que importante la difusión. Estábamos viendo lo que pasó con el karting en Esquel. Como es, si bien vos vas a trabajar, pero también te reencontrás con un montón de gente
0: que
1: te aprecia y reconoce tu trabajo. En Sarmiento también, acá, la verdad que hay mucha gente que te aprecia mucho y siempre se acuerda de vos. El año que viene, justo hoy estaba hablando el otro día con Dante en Mercury, a ver si el año que viene por ahí podemos dar una mano para que se recupere un poquito también el parque de acá de Sarmiento.
0: Sería muy lindo.
1: Ver si se corre el safari o no se corre en el valle, tratar de traer algunas camionetas de allá.
0: Mirá qué lindo.
1: Darle una mano con algunas cosas como para poder recuperar el parque de las 4x2 acá en Sarmiento.
0: Ojalá que sea así y tengamos la suerte de volver. Si no lo hicimos, gracias a Dios no fue. Porque hayamos quedado debiendo simplemente las cuestiones económicas, que vos las conocés, porque hemos charlado el tema contigo un montón de veces, y siempre cuando hablamos de un presupuesto para ir un fin de semana, cuando tenés un grupo humano como el nuestro, que tenemos muchos chicos que hacen cada uno su trabajo y que los necesito yo el fin de semana, cuando sacás un número es realmente importante. Y bueno, como le pasa a algunos pilotos del automovilismo de no poder estar presente en una carrera un fin de semana, a nosotros nos pasa lo mismo con nuestro trabajo, pero bueno, intentamos hacerlo de la mejor manera y ojalá que a futuro podamos volver a Sarmiento, que es una ciudad que nos recibió siempre bárbaro, que hemos cosechado grandes amistades. Bueno, nombrabas a Julito y te puedo nombrar a un montón de gente que la tengo en mi memoria, que cada vez que uno llegaba a Sarmiento se desviven por atenderte, como me pasó este fin de semana en Esquel con tanta gente con la cual me reencontré y con gente que no conocía, que conocí el fin de semana. Y bueno, la gente del interior es muy particular y uno siempre es un agradecido de todo eso, gringo, y vos sos uno de los tantos que viene del interior de nuestra provincia. Y bueno, con esa humildad que a ustedes los caracteriza y que a uno lo hace sentir muy bien, y eso uno se da cuenta, y es un agradecido de haber conocido gente como ustedes.
1: Bueno, Omar, me alegro mucho que te hayan tratado bien en la cordillera. Vamos a necesitar el año que viene de vos seguramente, así que
0: sí, señor.
1: Necesitamos la difusión.
0: Vamos a estar, cómo no.
1: Sin la difusión también se hace muy difícil.
0: Claro.
1: Ojalá el año que viene puedas volver a Sarmiento.
0: Tengo un auspicio importante en Sarmiento, que seguramente lo voy a charlar en el verano, una estación de servicio importante que hay en Sarmiento, a ver si por ahí podemos conseguir un par de millones de pesos para ir los fines de semana.
1: Ahí está, ahí tenés, mira.
0: ¿Viste?
1: Ya está. Avísame si yo lo voy ablandando.
0: Así lo vas a ablandar.
1: Lo voy conversando.
0: ¿Viste? Lo vas charlando con el tiempo. Gringuito, es un gusto enorme siempre charlar contigo. Sabes del aprecio que te tengo, del compromiso, obviamente, de haber conocido a Marcia hace muchos años y, bueno, de reencontrarnos en el automovilismo, sea en Sarmiento, en Esquel, Comodoro o Entre Leu, siempre es un gustazo enorme. La seguiremos charlando a través de la radio con nuestro compañero, con Ramiro, con Antonio, que estarán trabajando junto a ustedes durante todo este viernes, sábado y domingo. Así que un gustazo enorme. Nos reencontramos el viernes y estaremos charlando en vivo desde Comodoro. Gringo, un abrazo enorme.
1: Bueno, Omar, un abrazo para vos, para todo el equipo de laburo tuyo. Y como siempre, agradecer a mi familia que me acompaña, a mi señora, que la verdad que es un pilar fundamental para esto. a toda la familia que me acompaña, a todo mi pueblo, Gobernador Costa, y a toda la gente de Sarmiento también, que hay un montón de gente que mira el programa, y la verdad que hay un montón de gente fierrera también en Sarmiento.
0: Sí, señor.
1: Y sigue todo lo que es el automovilismo que difunden ustedes.
0: Exactamente. Y el fin de semana llegamos a Sarmiento a través de FM Oasis, con nuestro trabajo del fin de semana. Un gusto enorme, Gringrito. Nos encontramos mate por medio, charlando el viernes en Comodoro.
1: Te esperamos, nos vemos el viernes en Comodoro, Mar. Un abrazo grande.
0: Abrazo grande. El gringo Rubén Grier, piloto del Turismo Pista 1100, que pasó por los micrófonos de Puesta a Punto en la previa de lo que viene para el fin de semana.
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0: Minuto final, esta propuesta de día martes, claro, se nos pasó rapidito el programa, porque estamos en la previa al fin de semana, comunicación que nos lleva a la hermosa ciudad de Radatili, para poder saludar a uno de los referentes que tiene el turismo de carretera patagónico. Lo tenemos en línea, Nazareno López. ¿Cómo te va? Buenas noches, ¿cómo estás?
3: Hola, Omar, ¿cómo andas? Un saludo para vos, para toda tu producción y toda tu gente que te está escuchando.
0: Bueno, un gusto, como siempre, charlar contigo, como lo hacemos con el resto de los pilotos. Bueno, esperando la previa en ASA del fin de semana, expectativas renovadas, circuito largo, Curvón del Mar, Víbora Chicana, bueno, circuito que lo conoces muy bien.
3: Sí, la verdad que es un trazado que nos gusta bastante. Creo que el año que corrí yo, no sé si lo hicimos con la chicana, creo que lo hemos hecho con la Viborita.
0: Con la Viborita, claro, no con chicana.
3: Claro. Un circuito que está bueno, tiene una parte lenta, una parte de aceleración, una parte veloz. Creo que se puede dar una carrera bastante interesante.
0: Bueno, eso es lo que esperás vos y obviamente toda la categoría, que ya lo charlábamos ayer con el presidente de tu divisional, con Trupiano, que tendrá confirmado, creo que será ese el número, 10 autos para el fin de semana. Así que bueno, esperando el compromiso habitual que tiene el Patagónico con este campeonato, que lo tiene precisamente al auto de Trupiano como líder, el binomio Trupiano-Abdala, donde vuelve Manuel Abdala el fin de semana. Así que bueno, el gran compromiso de siempre, NASA.
3: Sí, obviamente, sí, estamos ahí firmes. Siempre por ahí está la expectativa que se sume alguno que otro más para tratar de llegar, yo creo que al número que hoy, por cantidad de autos que hay parado, por pilotos que van, vienen, que no corren todas, por ahí siempre, yo siempre digo, la idea es entre 14, 16,
0: sí, señor. Sí,
3: hasta podemos llegar un poquito más, pero bueno, no, nunca se puede redondear, nunca podemos por ahí que se sumen todos a una misma fecha.
0: Sí, señor.
3: Tal vez por ahí la próxima en Trelew, que ya el clima es otro, por ahí sumamos algún que otro auto. Pero bueno, 10 autos tampoco por la situación que estamos viviendo, señor. Hoy.